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4: Es la hora 21, 49 minutos.

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9: Es la hora 22, 40 minutos.

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3: Es la hora 23, 45 minutos.

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9: Es la hora 5, 21 minutos.

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0: Es la hora 5:30.
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3: Placer, amigos, en saludarlos este viernes 5 de junio del 2026, día 157 del año, faltan 208 para el próximo. La luna está llena, menguante el próximo 8. El sol sale a las 7:35, se pone 17:37. Tendremos 10 horas, 2 minutos de sol. En esta jornada, 10 horas, 2 minutos de sol. En esta jornada que amanece con mucha humedad,

0: con 100% de humedad, con visibilidad de 2 kilómetros 800 metros. Está muy reducida, hay que tener cuidado, che, para andar en la calle o en la ruta, sobre todo. Calidad del aire 43, es de buena, 1023 la presión atmosférica y la máxima prevista para 32 en esta jornada va a rondar los 22 grados. Un petit veranillo.
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0: Si bien los resultados de la vacuna contra la garrapata no dieron los resultados esperados, hay optimismo en la colectividad científica de que se pueda lograr éxito en el futuro. Mientras advierten que la garrapata, los productores, está ganando por goleada. No es novedad, ¿no? No a la guía de carga electrónica, los camioneros hicieron declaraciones, además reunión y movilización. Ayer feria de Carlos Bachino en Vergara. Tendremos toda esa información. Además, hoy espacio del ingeniero Juan Irigoyen, como todos los viernes, 6:30. Bruno, ¿qué tal? Buen día, ¿cómo estamos?
2: Muy buenos días, Ariel. Muy buenos días a toda la audiencia.
0: ¿Qué dice Mariolo? ¿Cómo le va el hombre? Bueno, ya va a estar Mario. Me quedó decirle que tenemos 10 grados de temperatura, 9 de sensación térmica, che. Es lo que vamos teniendo por acá. 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Vamos a ver qué pasará con el tiempo, che, a ver qué dice Inumet para los próximos 3 días. Vamos a ir con nuestra zona. La zona este dice que para hoy nuboso, periodos de cubierto, baja probabilidad de precipitaciones, 9 de mínima, 21 de máxima. Para mañana tendremos 10 de mínima, 19 de máxima, nuboso, periodos de cubierto, probables precipitaciones. El domingo, cubierto, escasas precipitaciones y aisladas, 12 de mínima, 18 de máxima. Eso es zona este del país. Ahora nos vamos con el centro-sur. A ver qué dice centro-sur. El panorama en el centro-sur es, o será, nuboso, periodos de cubierto, baja probabilidad de precipitaciones, 10 de mínima, 22 de máxima. Nuboso, periodos de cubierto, precipitaciones para mañana, 11 de mínima, 20 de máxima. El domingo, cubierto, precipitaciones y neblinas, precipitaciones aisladas, en lo que dice, bueno, Inumet para los próximos 3 días y sobre todo para el domingo. 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Pero muy bien, noreste del país, a ver qué pasará con esa región, ¿no? A ver cómo va a estar el tiempo en los próximos 3 días. Bueno, nuboso, periodos de algo nuboso, neblinas hoy, no habla de lluvias, 9 de mínima, 23 de máxima. Mañana sábado, 11 de mínima, 21 de máxima, cubierto, precipitaciones escasas aisladas. Y el domingo, en el noreste, 13 de mínima, 18 de máxima, cubierto, precipitaciones y probables tormentas. Bueno, por ahí va a estar el tiempo en los próximos 3 días en lo que es. Bueno, la zona noreste del país. Lunes 8 de junio, remata Jaime Silvera Ramos, 350 vacunos, 100 lanares, atención, destacando 100 vacas para embarnar, 40 vaquillonas, 100 terneros, 20 vacas preñadas, 90 vacunos a clasificar. Transmisión en vivo, remata Jaime Silvera, próximo día lunes, Don Manuel en Cerro Chato. Bueno, a ver, muchachada, Santa Clara del Olimar, Luis Atanasio Rodríguez Zavala dice 12 grados, parcialmente nublado, sensación 12, máxima 21, mínima 11, no llovería hoy, alta o porcentaje de humedad, 96% en Santa Clara. Carlos Bachino está anunciando para el jueves 11 local, Campanero en Mina, Feria Mensual, 17 Sociedad Fomento Rural de San Miguel, 23 Don Ignacio en Alferi y el 30 el Parao en Vergara. Carlos Bachino con Graciana García Pintos en los pagos de Vergara y Leandro Zuloaga. Le ponemos canto y música. Atahualpa Yupanqui.

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0: 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Las 5 de la mañana, 42 minutos. 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
0: Pero muy bien, 5 de la mañana, 42 minutos. 5 de la mañana, 42 minutos. Bueno, el amigo Almenar, hablé con José Pedro Varela ayer. Está todo encaminado, José Pedro Varela. Se viene José Pedro Varela el fin de semana. Almenar me mandó algunas informaciones. Edgardo Almenar, van a haber unos 22, 24 caballos para el de 60. Todavía no está la nómina. Bueno, el tema está planteado de la siguiente manera. La actividad va a comenzar el sábado. La actividad va a comenzar el día sábado, che. La actividad comienza el día sábado con dos raíz. Y el domingo también van dos raíz. Van tempranazo los raíz, 2:30 de la tarde. Bueno, miren, está el raíz de 10 kilómetros, está el raíz de 10 kilómetros del sábado, con primer premio 70.000, segundo premio 7.000, juego obligado 7.000. Corren el zaino de Alejandro González, de Valle, la zaina de Henry Márquez de Maldonado, el tostado de Emilio Brun de Vergara, la zaina de Machado y Acuña de Melo. Esto es para el raí de 10 kilómetros del Alcide, Kiko Carvajal. Después está el raí de 15 kilómetros, ¿verdad? Está el raí de 15 kilómetros, bueno, que hay. Para el raí de 15 kilómetros, ¿quiénes están? El Tordillo de Pascal, con Andrés da Silva del Chuy. Está también el zaino del Estudio en Ginto, con Gustavo Díaz de Santa Clara de Limar. Tostado, una barra machaza con Julio César Méndez de Maroña. Está el zaino del Coco Guirezabala de Maldonado. Está el Malacara Negro Mijo con Mauricio Castro. Esos son los que van a correr el raíz de 15 kilómetros. Después está el raíz de 8 kilómetros, Gustavo Corrales. Gustavo Corrales, que va con 50.000 al primero, 5.000 al segundo, 5.000 de juego obligado. Tiene 11 caballos, que son el Malacara de Ramírez y Figuerón de 33, la zaina de Osorio de Martínez de la Praviana, el tostado de Baloira de 33, la zaina de Diego Díaz de Varela, la Malacara de Derex Silva de Lascano, el oscuro de José Pedro Varela, la zaina de Antoria de Varela, tostada del Tito Barnada de Varela, zaino del Gordo Graña de Lascano, ¿cómo decir gordo si no se puede decir gordo? Colorada Cookie, del Cookie La Cuesta de 33, y el zaino de Sebastián Silvera de 33. Para el raíz Gustavo Corrales, de 8 kilómetros en su cuarta edición. Y, che, hermano, bueno, después tenemos el raíz de 7.000, el del millón, ¿verdad? El de 7.000, 520 metros, que tiene 12 caballos anotados. Ya venimos con él.
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0: Bueno, y después tenemos el raíz de 7.520 metros, el del millón, que tiene 12 caballos, que está en el tostado Sol Mágico de Javier Agrezabala, de José Pedro Varela. Después está uno de David Guichón, un zaino de Sociedad El Misterio, de Mauricio Castro, con Mauricio Castro. Está el zaino Ojito de Oveja, Sociedad, uno de cada uno. De Flores, después tenemos al tostado total de una barra Machaza con Julio César Méndez, después está la zaina del Estú Don Ginto, el tostado Tuba de los hermanos Olivera, el tostado Grueso de Correa y Núñez con Rodrigo García, el tostado Estrategia Sociedad de cada pueblo, un paisano de con Nahuel Morales, después está el tostado Big Bar de Eduardo Chocho, de Maldonado, está el zaino Pacquiao de Porcíncula y está el tostado de El Estú Los Mimbres con Leonel Barreto de Río Branco. Bueno, Leonel Barreto Vergara, pero procede de Río Branco. Así que esos son para los cuatro, ese es el del clásico, el de los que más numeroso, ¿no? El del millón, que va con 50.000 al segundo, 1.000.000 al primero, 50.000 al segundo y 50.000 de juego obligado. Así que José Pedro Varela, mañana sábado, 2:30 de la tarde el primero, a las 5 de la tarde el segundo, y así también con ese horario va el día domingo. Y el domingo, 7:30 de la mañana, se largan los 60 kilómetros en ruta que se corre por el Bajo Hondo. 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Y bueno, che hermano, y mañana vamos teniendo actividad en la séptima baja, ¿no? La gente de la séptima baja está con todo en el día de mañana, ¿eh? Así que ayer les prometí que le iba a dar toda la nómina y vamos con eso. Mañana en la séptima baja, mañana 6 de junio, séptima baja en 33, todo a beneficio de la escuela 41. Están con raíz de 5 vueltas, organiza José Corvo, parada 3.000, obligado 1.000. Corren Chichalinda, la Rosilla de Elizabeth Corvo, despreciada la tordilla de Julián de los Santos, forastero el Colorado de Topado de Nelson Machado, la Colorada de Mauro Olivera, Roncadora, la zaina de Ezequiel Machado, Malacara del Estú, los tres hermanos, y está el de Rodríguez, que no tiene más datos, Gavilán, el tostado de Brian Machado. Ese es para el primer raid de 5 vueltas, porque también hay otro de 5 vueltas, organiza Luis Beltrán, con juego obligado 2000 también de parada. Corren Gitana, la Corona del Estú, la niña, corren Patita, la tostada de los hermanos Silvera, de Carlos Silvera, Pedrín, el Rosillo de Sociedad, los Desprolijos, de Milton de los Santos, mirá que somos unos cuantos y estos se distinguen, ¿no? ¡Qué momento! El coronado de Mauro Olivera, Maracara, el zaino de Excel Machado, Corruta, la tostada Maracara, de Leandro Bausili, Negro Oscuro, el de Leonardo Egure. Después está la carrera de potros de 350 metros, pero antes se viene el remate de Pantalla Uruguay 316, de escritorio Gambetta con Pantalla Uruguay el 12 de junio. 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Seguimos en la séptima. A beneficio de la Escuela 41, carrera de potro de 350 metros. Organiza Edison Gómez, parada 2000, obligado 2000. Corre en la Caila, la mora de Edison Gómez. Luna, la Rosilla del Estú. Yo soy loco de Miguel González. Indeciso, el zaino del Estú Barranca Abajo. La Tóxica, La Mora, de Mariano Rodríguez. Juan Boscaro, de Zaino, del Perdido Jiménez. Mirá el Perdido donde fue a dar Viuda Negra, La Tortilla, de Brian Machado. Después, el concurso de domo organizado por Eduardo Rodríguez. Domadores están Sandro Castro, de Retamosa, Clauder Gutiérrez, de 33, Nelson Machado, La Séptima, Robert Jara, del Rosario, octava sesión. Rosario lo que dan buenos cantores, jinete no conozco ninguno, domador ninguno. Antonio Araujo, de 33, Juan Andrada, de José Pedro Varela, de Cañal Sauce, décima sesión. José Pedro Varela, está Salvador Semper, Mauricio Lau, de La Séptima, baja Guzmán Campos, de 33. Jurado, Alejandro Cieri, Víctor de Fleita y Sebastián Jiménez. Bueno, che, esto es todo lo que van a participar en el día de mañana, en la gran fiesta de vecinos de la Escuela 41. Bueno, dice que hay servicio de cantina todo el día, pista del Hielo Caravaggio y de Arismendi, y de tardecita noche, gran peña folclórica. La cita es a las 10 de la mañana y sorteo de caballo. Establecimiento del Hielo Caravaggio, pista Ricardo Arismendi Caravaggio, servicio de cantina todo el día, asado con cuero 450, chorizo crudo y asado 250 y 300, pancho 120, chorizos al pan 150, bebidas en general, repostería, dulce de boñato, pasteles, pizzas, tortas, fiambre, almuerzo solo por 250 pesos, asado con cuero, chorizo, ensalada y postre. Culminamos con peña folclórica y entrega de premios. Todo lo recaudado será donado a la Escuela 41 Arrayanes de Cebollatiche. Todo eso va a ser en el día de mañana. Así que mañana está toda esta actividad beneficiando a la Escuela 41 en La Séptima Baja.
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0: Y el domingo 7 en Pueblo Rincón, hay enduro de 60 kilómetros para mayores en 3 etapas de 20, peso libre, 65 de pulso. 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Y dejo para la semana que viene todo lo que tiene que ver con la actividad de la calavera, todo lo que se viene de Santa Clara del Olimar. Así que venimos con mucha actividad, porque Santa Clara está a fin de mes, y bueno, la calavera tiene el 13 también, gran jornada por allí, por aquellos pagos. 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
1: Hípicas.
0: Pero muy bien, 5 de la mañana, 57 minutos. Lo tenemos en silencio a Mario. Lo tenemos en silencio al Mario. Fua. Qué lo tiró. Brava la cosa, ¿no? Bravaza la cosa, ¿no?

Bravaza la cosa. Vamos a ver si podemos solucionar ese tema, Mariolo. Vamos a ver si podemos solucionar ese tema con los botones. Vamos a ver. Vamos a poner un tanguito, aunque a Luisito Nino le gusta, vamos a poner.

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1: Mira, Luisito, ni qué dice Luisito, ni Luisito, imponente Luisito, Dice, upa, buen día, y me pone unos macacos acá, Luisito, imponente, chimponente. 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Dice, como siempre, el amigo Nelson Martínez Venia. Dice, pa, Pedro Suárez, tengo un mensaje por acá, pero voy a esperar cuando esté la conexión con Mario para poder ir con la quinera. A ver, cuando Bruno me diga, vamos a ir por otra línea. Son las 6 de la mañana en punto. 6 de la mañana en punto, mucha niebla. Mario, ahora sí, buenos días.
2: Buenos días, Ariel. Buenos días a toda la amable audiencia. Por acá, bueno, haciendo la vieja y querida tecnología nuevamente. Y rápidamente nos vamos con el sorteo de la quiniela vespertina, cuyo primer premio fue para el 121, del segundo al vigésimo. 497, 397, 044, 661, 538, 200, 190, 428, 877, 575, 835, 461, 720, 387, 847, 391, 197, 523, 568.
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2: El primer premio fue para el 143, del segundo al vigésimo. 138, 496, 633, 941, 874, 912, 075, 382, 276, 278, 837, 111, 564, 247, 184, 646, 682, 978 y el 920.
1: Son las 6 de la mañana, 2 minutos. Noticia necrológica. 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Falleció en el día de hoy Ondina de los Santos. Velatorio en Manuel Freire, 1430, sala 2, servicio a cargo de empresa el Grupo Ocaso. El velatorio va a ser a partir de las 8 de la mañana. Y el sepelio, hora 13:30, cementerio municipal de 33.
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1: Bueno, atención. Pedro Suárez me dice: la garrapata gana por goleada. Sí, en lo que están diciendo, ¿no? Pero se toma el tema con tanta tibieza que asombra. Ya se tendría que haber tomado medidas urgentes. Primero, ningún ganado se puede mover, aunque sea para cruzar la calle sin despacho de tropa. Segundo, prohibir los productores que tienen resistencia. Tres, promover los baños tanto de inversión o aspersión y todo eso lo tiene que liderar el ministerio con el apoyo de los productores, pero no con charlas en los salones, sino visitando la zona. Y con nosotros somos hijos del rigor, Pedro, coincido contigo. Hay que controlar todo, absolutamente todo, y eso no está pasando, ¿no? Me dice Pedro, perdona la carta, pero hay tantos que hablan mucho y no dicen nada que me atrevo a opinar, ¿no? ¿Cómo no? La opinión nuestra será válida o no, Pedro, pero opinión, tiene derecho a decirla. Después viene lo demás. 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Sí, sí, señor. Bueno, 6:05. Vamos a ir a ver qué dicen otras opiniones sobre el tema de la garrapata. Pero vi algo hoy de mañana que va en consonancia con lo que dice Pedro, ¿no? Que la garrapata está ganando por goleada, ¿no? Pero vamos a ver qué otras apreciaciones hay en ese sentido, ¿no? Pero sí es verdad que hay muchas cosas de salón, pero por ahora hay mucho silencio en el ministerio. El otro día lo llamé a Fuelle, porque por lo mejor no todos hablan, para que me dijera algo sobre el tema garrapata. Me dijo, te consigo el teléfono de la gente del Pasteur. Bien, gracias, ¿no? Por ahora no ha aparecido nada, ¿no? Pero bueno, hay un poco de optimismo en que se pueda consolidar todo el tema de la vacuna, che, ¿no? Todo el tema de la vacuna. Que se irá a mejorar, digo yo, ¿no? Se irá

proceso del desarrollo de la vacuna contra la garrapata del Instituto Pasteur, mencionó que la misma no dio resultados esperados para las expectativas que había. Pero, en el fondo, se puede ser optimista y ver el vaso medio lleno, que se hizo una prueba bastante completa, aunque todavía hay que hacer algunos ajustes. Pero cualquier desarrollo lleva tiempo y es difícil que de primera funcione bien, sí, claro. Por otro lado, el hecho de que varias instituciones públicas y privadas trabajaron de forma conjunta y rápidamente hicieron el desarrollo sobre la vacuna indicó que los animales responden bien a los títulos anticuerpo, pero no hubo una correlación con la carga parasitaria que tenían después. Hubo mucho efecto potrero en los diferentes campos, lo cual dificultó comparar los resultados. También, agregó el doctor Del Piazzo, desde la facultad también se acompañan otros desarrollos que hay hoy frente a la problemática y de igual forma se va a trabajar cuando se pruebe la vacuna cubana. Con algunas temperaturas que no son propias de la época, favorece a la garrapata y nosotros, como veterinarios, tenemos que estar atentos al hecho de que muchas veces manejamos el tratamiento generacional. Bueno, se va a seguir trabajando en eso. Es cierto lo que dice el Piazzo, ¿no? Nosotros cuando anunciamos en su primer momento, por un tema de sentido común, estas cosas pasan. Claro, había expectativa porque la garrapata, como dijo Pedrito Suárez, está ganando por goleada. Está ganando por goleada. Pero hay que ir, yo creo que el ministerio tiene que hacer de policía sanitaria, que por ahora no veo. No se dice nada, no se habla de ese tema. Y ahora en esta época, con estos días, evidentemente va a recrudecer. Pero no voy a decir nada nuevo, que cada uno haga lo que le corresponde y ahí la cosa se puede encaminar. 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A ver qué dice Opa Techerita. Buen día. Buen día. Siguieron luchando, dice Techerita, no sé a qué se debe. El Fluralaner es por ahora un producto efectivo, pero hay que echarle mano al precio. Es caro, habría que bajarle de alguna manera el costo. Y bueno, yo qué sé, las vacas valen, Pedrito. Las vacas valen. Marcelo Dos Santos, me levanté re pesimista. Para mí la garrapata sigue el mismo camino del picudo rojo. Gana por goleada y va a seguir goleando. No hay plata. Y con llamado a gasto cero, lo mismo de la mosca. Bueno, son dos cosas distintas, ¿no? Son dos cosas distintas. 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Techerita atento a la cosa. Techerita muy atento a la cosa. Bueno, Pedrito Suárez escribiendo. 6:30 se viene el contacto con el ingeniero Juan Irigoyen.

0: 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Hablamos de el doctor Leonardo Silvera y compañía. ¿Mario sigue en línea o no? Bueno, Mario.
1: Seguimos por acá con esta. Cambiamos de tecnología hoy.
0: Bueno.
1: Tenemos que decirle a los amigos que, bueno, en primer lugar, un saludo para la gente que va por Ruta 19, la gente de los distribuidores que le manda saludos, dice que el hombre no se queje tanto, que ahora está transitable. Primer mensaje que nos llegaba temprano cuando abríamos la radio. Bueno. Y lo otro también que le dejó un saludo ayer la gente del BPS, Pepe Pereira, que estuvo visitando la localidad, y luego también le dejó un saludo.
0: No, se ha perdido el Pepe, no viene por acá el Pepe. ¿Qué le pasa que no viene por la radio?
1: Yo le pasé su reclamo, digo, mira, dice, ¿no? Que no, no ha aparecido más. No, sí, tengo que ir, estamos en recorrida.
0: qué valores, ¿no? Qué valores. Bueno,
1: ¿qué jugador y no lo pone?
0: 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Bueno, Camilo te mandó un saludo ayer desde Cerro Chato por lo que habías dicho en tu programa de la mañana, Mario.
1: Digamos que estaba un poquito alterado. Así estaba bastante enojado, tengo que decirlo. Las pocas veces que abrí el micrófono de cuando empecé mi programa y estaba realmente furioso por un par de cosas que siguen pasando.
0: La gente que sabe, y a mí me pasó, un día me dijo el maestro Ariel Piña, no hablen caliente, dice, y es verdad, no hablen caliente. Y tiene razón, no se puede hablar caliente. No se puede hablar.
1: Sí, tiene razón. Es que pasa que, claro, es tanta la impotencia, y te das cuenta que unas autoridades parecen que nos, voy a usar tu palabra, nos subestima nuestra inteligencia, que yo digo, piensa que nosotros somos, yo qué sé, cualquier otra cosa, menos que somos inteligentes.
0: Se creen, no, lo que pasa es que ellos tienen un complejo superioridad y se creen que están como están en un lugar ahí, en un cargo, en esto, en lo otro, se creen que son superiores, que son los dueños del país, que nosotros somos unos súbditos, que no tenemos ningún derecho.
1: Y eso me, sinceramente, ayer fue un momento. Sé que mucha gente estaba de acuerdo, después llegué en mi casa, más de uno me dice, che, todo bien, todo perfecto, pero. Y ahí me dice que te sobresalta, y tiene razón, pero también un poco, como hablaba de tarde con algunos vecinos, que le digan, que diga la gente, dice, no, es una sensación térmica que
0: desarrolla todo. Que fueron cuatro nomás.
1: No, eso, y aparte el grupo de vecinos que está reunido, que dijo, no puede ser. Y aparte voy a hacer una acotación. La Jefatura de Policía de Durazno cree que nosotros vivimos fuera del departamento de Durazno, ¿no? Por los mensajes. Dice que no tenían conocimiento, van a analizar y a ver, buscar una charla con las tres jefaturas, que me parece perfecto, pero estaría bueno
0: Pero Mario, que se dejen de jorobar. Son 4.000 en Cerro Chato, 3.000 y pico, no sé cuánto. ¿Y qué? ¿Precisan hacer un cónclave? Pero por favor, un país unitario, que se dejen de joder, o que se dejen de misterio. Bueno, 6 de la mañana, 17 minutos. Pero así es un reclamo. Ayer escuché hasta la gente de Deposito, Montevideo, haciendo reclamo en todos lados, no se escapa nadie. La inseguridad está peor que la garrapata. 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La línea para comunicarse con Jorge Strau. Marcelo Sante, hoy Mario se le ve más tranquilo y relajado, no tan alterado, dice Marcelo, como ayer. Por momentos sentí miedo que le diera algo, jaja. No. ¿Qué va a hacer, Marcelo?
1: No, sí.
0: Tranquilícese. Bueno.
1: No, la presión volaba.
0: Dice Pedro Suárez, algunos vecinos míos están echando mano a los baños de aspersión. Los aplaudo, es lo único que me permite defenderme. Si no, hay que llamar a un escribano y hacerle una escritura para la garrapata. Hasta luego, dice Pedrito Suárez con humor. Bueno, sí. Yo creo que en el tema de garrapata está complicadísima la mano. Pero hay que aplicar los productos como vienen, ¿no? Hay que aplicar los productos como vienen. Eso saben los productores. No economicen, che, economicen en otras cosas. En eso no economicen, porque si lo rebajan, estamos en el horno. Y crea resistencia, ¿no? 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Tengo mensaje acá, mirá. Carlitos Durán, buen día, Francisco. Yo le digo a usted al oído confidencial que lo mejor está por venir. Se lo puse ahí abajo en los buenos días. Dios te espere, que usted va a tener una visita, nada más que por eso le puse lo mejor está por venir. Un abrazote, cariño para todos, chao. Carlos Durán, sí. Carlitos Durán dice, bueno, yo suelo usar esa frase también. Lo mejor está por venir. 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Bueno, complemento el aviso, el mensaje, mejor dicho, Marcelo Dos Santos. Dijo el jefe de policía de 33 que Cerro Chato está bien. La gente es la alterada. Solo 10 hurtos en el semestre y 2 denuncias anuales, no más. Sí, dijo que eran 4. Dijo que eran 4, que estaba bien. Jefe de policía de 33, lo dijimos ayer, Mario, ¿te acordás, no? Sí, como no les toca a ellos, está. Además, si hay un robo, igual es un robo. Pero como no dan bolilla nada, no agarran a casi nadie. 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Con mucha niebla, Mario, ¿no?
1: La humedad está bravo, la humedad está bravísima.
0: Y acá hay mucha niebla, ¿no? Acá hay mucha niebla. Pero muy bien.
1: Tengo que comentarte algo, Denis. Ya que tocaste un tema ahí que dijo el jefe de policía, a muchos vecinos en la localidad, en el grupo que están, están aportando datos porque algunos denuncias no los tomaron. Y algunas recomendaciones también que habían hecho algunos oficiales, entonces por eso se está haciendo un balance de todos los robos y las personas afectadas, las cuales están aportando datos para el grupo vecino, para mostrar el material correcto a las autoridades. porque por ahí no tienen ese conocimiento, no les llegó la información, y esto va para las tres seccionales. A pesar que la parte de Florida le corresponde a la sexta, pero sin embargo los vecinos van a compartir también con la gente de Jefatura de Florida, porque se sienten en la necesidad de informar lo que está pasando. Y aparte, había un acuerdo que por lo menos Florida mandaría un oficial para cubrir también, para ayudar, brindar mano a la sexta, cosa que no se está haciendo, y esto también un poco la molestia.
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2: Y Ariel, ¿a dónde va la gente?
0: Y la gente va a Marimar. 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Otra más de Marimar. 6 de la mañana, 24 minutos, le ponemos canto y música, y cuando vengamos ya se acercan las 6:30.

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0: Pero muy bien, ahí está Eustaquio Sosa. Mirá lo que me dice el Tito Pray. Saludamos a este amigo que está todos los días. Dice, buen día, qué cantor puso. Fuerte abrazo, Tito Pray. Ah, el Tito, si fuera por el Tito pasábamos todos los días. Mirá vos. Si fuera por el Tito pasábamos todos los días a Eustaquio Sosa. Y si fuera por Luisito ni pasaríamos todos los días cumbia. Bueno, vamos arriba. Que se viene. Se viene con todo, che, la cosa, ¿eh? Se viene con todo. 6 de la mañana, 28 minutos.
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0: Bueno, buenos días, me dice Washington Rancaño. Estoy de acuerdo con Mario, aunque no sea lo correcto. Muchas veces nos gana la víscera, pero es por tanta tomadura de pelo que nos hacen. Nos hacen, no hacen nada y hacen todo mal y no reconocen. Y el globo, cuando no lleva más aire, explota. Un abrazo, buena jornada, Washington Rancaño, sí. Se hincha la cuerda y la cuerda tiene un límite, se revienta, ¿no? Se revienta, ¿eh? Dice en el informativo La Difusora, dice Marcelo Santos, escuché al alcalde de nuestro municipio también con fuertes y firmes declaraciones, con palabras muy meditadas, es obvio, pero refiriéndose que esto no podía pasar en nuestra localidad. Es muy importante que las autoridades de los tres departamentos vayan con el mismo camino. Sí, obviamente. Y la gente, claro, todo el mundo sabemos que tenemos que denunciar. Pero a mí me ha pasado denunciar y si te he visto no me acuerdo. Es como no denunciar. Te tienen más a vos en la vuelta y te preguntan tu padre, tu madre. Y después ni siquiera te avisan, mire, lo soy. Y como además, está claro, ¿no? Asesinan dos o tres por día y van a preocuparse porque te roben un microondas o te roben algo, aunque sea tuyo. Es así, a mí me ha pasado, ¿no? 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Estamos hablando, como siempre, de Jorge Strauch, que se viene con todo, ¿no? Jorge Strauch, 6 de la mañana, con 30 minutos, hay 30 minutos, una mañana acá en 33, hay mucha niebla, está con mucha cerrazón, está reducida a 2 kilómetros y poco la visibilidad, ¿no? Vamos a esperar a ver cuando esté el contacto, ya está en línea el ingeniero Juan Irigoyen. Estimado Juan, ¿cómo estamos? Buenos días.
2: Buen día, Francisco, buen día al equipo y a la audiencia. Estamos bien acá, en los pagos de Tupambaé, neblina, húmedo, pero va a ser un día lindo, para esta época calentito, viene muy bien para los pastos, preparándonos poco probablemente sol, ¿no? Para algún agua ahora. Sí, hay mucha falta de sol en los últimos días, y de lluvia también.
0: Está haciendo acá falta la última el agua, ¿no?
2: Lluvia buena, y sobre todo para arriba de los suelos, ¿no? Hay humedad, pero se nota alguna heladita chica que ha caído y esta falta de sol está haciendo amarillar los campos. Hace un mes y pico acá que no llueve, pero ahora estábamos mirando, hay una lluvia pronosticada para el lunes, especialmente para acá. Arrancaría un poquito el domingo y lunes. Pero no nos podemos quejar, es un otoño bastante lindo y el invierno está pronosticado que va a llover y que va a ser un poquito más caluroso que lo normal. Esperemos que sea así y que no tengamos demasiado problema con los excesos. Lo demás lo vamos llevando, mientras no sean excesos, sea de agua, de frío, de todas esas cuestiones, bienvenido el invierno, porque el invierno también es necesario. Entre otras cosas para contener eso que usted viene conversando hoy y hace muchos días y es tema prioritario en el país, que es la garrapata, ¿no?
0: Si sabrán ustedes los productores, ¿no?
2: Sí, pero bueno, por eso un invierno contiene un poco el desarrollo de la garrapata, pero también hay que prepararse por las dudas de estos veranillos, de los excesos un poco de agua que favorece el pasto y el ambiente para el desarrollo de la garrapata. Hay que ser cuidadoso un poco con todas estas cosas. Lo principal es tener un plan. Yo ya le hemos hablado con ustedes, Francisco, es tener un plan donde el productor y el veterinario que asesora el establecimiento hagan un plan, organicen un plan por lo menos para el año y se cumpla con fielmente. En ese sentido, sí, ahí está de mano del productor atarse bien a lo razonado y planificado. Ahí hay que ser estricto. Y después, bueno, hay que hacer evaluaciones, a ver si la cosa está funcionando, no están funcionando, para corregir, cambiar los
0: En la
2: principios
0: zona
2: activos de los
0: ahí,
2: medicamentos.
0: en la zona ahí, ¿cómo está y usted particularmente, Juan, con el tema de garrapata?
2: No, yo acá hace años que la tengo controlada, no tengo, pero somos estrictos. Controlamos todos los meses, cada 30, 40 días a lo sumo, hacemos las aplicaciones necesarias, aunque no tengamos, porque primero que decir que uno no tiene garrapata no es fácil. La garrapata está en el campo, a veces uno lo que controla es primero la que están los animales, pero ese control después se va desarrollando y haciendo efecto en la que está en el campo, que es el verdadero banco de, vamos a llamarle, de problemas, donde se genera y se gesta la garrapata. Pero haciendo las cosas bien, salvo algunos productores que uno escucha que tienen graves problemas con los medicamentos que están utilizando por tema de resistencia, yo creo que exagera, ¿no? Yo no quiero ser, no quiero generalizar porque hay problemas muy personales, muy particulares, y de repente lo que yo estoy hablando acá para esta zona no corre para otras que están mucho más golpeadas. Acá hay garrapata, como no, aparece garrapata, los feriantes de la zona se lo pueden decir, o embarques particulares también. Hay dificultades, pero no estamos, creo, con la gravedad que uno escucha que hay más hacia el norte, probablemente. Pero en fin, hay que irla llevando y también no achicarse, ¿no? La vamos a controlar, la vamos a controlar.
0: Bueno,
2: Ya
0: salimos
2: le
0: con el
2: digo,
0: tema de
2: César.
0: garrapata. No sé de qué iba
2: Sí.
0: a hablar hoy, si iba a hablar de la garrapata o de qué,
2: Usted
0: Juan.
2: sabe que, sí, yo venía encaminado a comentar un poco lo que fue la intervención de Odón en el último Congreso de la Federación Rural, pero a veces uno viene medio planificado y de repente le aparece alguna novedad, alguna noticia que lo conmueve más, como para mí. A mí me conmovió mucho. Usted dice que no hay que hablar enojado, ¿no? Yo estoy tratando de no hablar enojado, pero
0: Eso a
2: me
0: mí me ha
2: enojó mucho.
0: pasado y
2: Sí,
0: recibí consejos de gente que sabía mucho de comunicación y que tenían razón, no hable cuando esté caliente, enojado.
2: es tal cual, es así,
0: No es
2: pero
0: fácil
2: bueno, hay que
0: dominar esa
2: tratar entonces.
0: emoción, ¿no? No es fácil.
2: No, y a veces es necesaria, porque uno no es de palo, es necesario, uno se emociona, se enoja o se pone alegre, lo que fuera. Esas son las emociones del ser humano y no las podemos sacar del perfil, de la personalidad de cualquier ser humano. Así que también tiene que haber una especie de consideración para los que a veces se enojan un poquito en un momento que de repente no habría que enojarse. A mí me rezonga ya para empezar en casa, ¿no? Que a veces uno se enoja con determinadas cosas y no es que uno quiera ejercer ninguna violencia, no, que uno salta porque tenemos esa emoción guardada. Y si no la tuviéramos, probablemente no haríamos nada. Y después, bueno, si uno se excede un poquito, hay que pedir perdón, como corresponde. Pero hay una información que para mí es complicada, quizás yo la vea con demasiada muy interiorizado en ese tema porque mucho, que fue la movida que hizo el Banco Central, que está haciendo el Banco Central.
0: Han habido críticas a los economistas, ¿no?
2: Sí, esta movida que está haciendo el Banco Central, porque a veces la gente, no todos están, bueno, bien informados, están en su propia actividad, metidos en esos temas y problemas, y se pasan algunas cosas que, bueno, por eso considerarlas en público y que toda la audiencia se entienda, la entienda, la conozca y la trate de comprender, que es la... Hay una movida ya hace años, viene con el gobierno anterior, otro partido, pero hay toda una línea que está siguiendo el Banco Central de un deseo, yo le digo, le diría que extremo, en que se deje el dólar de lado y se empieza a manejar todo en pesos en la economía uruguaya. Y esto va desde que van a obligar o a pedir fuertemente, pero creo que va a ser una obligación, que todos los avisos que salgan, por ejemplo, de venta de propiedades inmuebles, no sé si eso va también a considerar los inmuebles rurales, tiene que ser ofertado públicamente en pesos. O sea, no sé si además va a poder ser también publicitado en dólares, pero la obligación va a ser que si usted vende una casa, ese precio en la publicidad tiene que aparecer en pesos. Y después, y otra serie de consideraciones, y después entonces, creo que fue esta semana o la semana pasada, salió una propuesta del Banco Central donde van a obligar a los bancos, y acá quiero leer para ser bien preciso, que dice que si usted abre una cuenta o realiza un depósito en dólares, usted va al banco, lleva unos dólares, que quiere poner en una cuenta corriente o en una caja de ahorro, la Superintendencia de Servicios Financieros del Banco República, que es la que rige estas cosas, le exige a la institución bancaria
0: Banco Central.
2: Del Banco Central, si no dije Banco Central,
0: sí, dije República.
2: La Superintendencia de Servicios Financieros del Banco Central exige a las instituciones bancarias entregarle a quien va, a usted, a mí, a quien vaya a hacer un depósito en dólares, un documento independiente que se deberá firmar obligatoriamente, donde se tiene que declarar explícitamente, y acá cita las cosas que hay que declarar, que uno, o sea usted, yo, el vecino, comprende el riesgo del tipo de cambio en el mercado local. ¿Esto qué quiere decir? Que el Banco Central asume que la persona que va a llevar los dólares tiene que estar bien segura que el hacerlo, hacer ese depósito en dólares, implica un riesgo, y el riesgo es que el tipo de cambio se mueve para arriba, para abajo, como en general se mueve en todo el mundo y se movió toda la vida, ¿no? Pero eso para el Banco Central es un riesgo, que eso lo tiene que entender la persona. Es decir, póngale, usted depositó $100, bueno, usted cuando vaya a retirar tiene que saber de antemano que cuando lo retire eso puede ser 4.000 pesos, 3.900, 4.100, o sea que puede ganar, perder, empatar. Parece raro, porque yo creo que cualquier persona con lucidez y que esté depositando un dinero sabe que ya de antemano está corriendo ese riesgo. Que las cosas en la economía no están pegadas ni soldadas.
0: Pero más allá de lo que cada uno de nosotros piense, yo digo, esto es un tema técnico, sí. Yo vi ayer a De Aedo que lo estaba cuestionando mucho ese tema, hay un tema esencial en el fondo. Está bien que se informe de los riesgos, está perfecto. Lo que está mal es que te hagan firmar y que te obliguen a tal cosa.
2: Bueno, eso es lo que... Claramente.
0: Es un tema de
2: personalidad. Ahora, la segunda cosa que va a tener que... La segunda cosa que va a implicar que usted firme, que está obligado a firmar, es que asume la posibilidad de perder poder de compra real en Uruguay, es lo que estábamos hablando. Que las cosas de repente, cuando usted salga a levantar ese dinero, en realidad valgan un poco más de lo que valían cuando usted hizo el depósito y esperaba con eso pagar esas cosas o comprar esas cosas. O recuperar menos capital en términos de moneda nacional al vencimiento del plazo fijo si el dólar cae frente al peso. Yo creo que esto está bien, como dice usted, que se enseñe, que la gente aprenda, que tenga información. Ahora, yo para mí no, esto implica una presión adicional, una presión fuerte del Banco Central para que, en definitiva, complicarle la vida al manejo del que quiere hacer sus reservas en dólares.
0: Más burocracia. Para lo que...
2: No, y aparte ya está tocando un tema de libertad.
0: Claro,
2: porque que a mí me vengan a prohibir. El Uruguay se caracterizó desde hace mucho tiempo, creo que desde mediados del siglo pasado, y sobre todo de la década de 80 para acá, con esa libertad estar bien clara. Acá se maneja el dólar y se maneja el peso, y se maneja cualquier moneda, el euro, la que se le ocurra, con total libertad. De hecho, los bancos manejan esas tres monedas por lo menos, dólar, euro, peso, y dentro de poco quizás manejemos el yuan chino, en fin. Entonces, en un mundo que se globaliza y que donde las monedas se intercambian con libertad, esto es cercenar la libertad de una persona.
0: Totalmente.
2: Y meterse en la vida de la persona. Porque aparte le voy a decir dos cosas. ¿Quién es el Banco Central? Yo no tuve más remedio, me llegó al recuerdo de cuando empezaron a saltar por los aires los fondos de inversión ganadera. Usted recuerda, hace un par de años, por decir a la más importante y la más grande y la más grave, Conexión Ganadera. Estábamos hablando del año 24, si yo no me equivoco, o por ahí, y la primera cosa que salió a decir el Banco Central es que eso era un negocio entre privados y que no le competía meterse en el medio. Yo recuerdo eso claramente.
0: Estamos de acuerdo, ¿verdad? Estamos de acuerdo, Juan.
2: Sí, inclusive salieron determinados políticos, salieron a defender políticos del gobierno de ese momento, porque pensaban y sintieron que era un ataque al partido, cuando no era un ataque al partido, era un ataque a la condición de razonabilidad que tiene un negocio. No importa si es un negocio entre privados, está bien que el Estado, a través en este caso del Banco Central, esté dando pautas para justamente defender a quienes quieren invertir en total libertad, pero por lo menos alertarlos y decirles, mire, esto puede ser complicado, o no invierta, o no invierta, en fin. Ahora resulta que ahora sí, se arrogó la potestad para meterse en un negocio entre privados. De hecho, está esgrimiendo algunas consideraciones que ya mismo algunos... Yo leí ayer en la prensa la autoridad más importante del Banco Santander acá en Uruguay, salió a decir que las especulaciones que había sacado el Banco Central, decía que era más negocio depositar en pesos que en dólares. Depende del periodo que se tome, ¿no? Porque uno puede agarrar las estadísticas y manejarlas a gusto. Entonces, usted agarra un periodo, bueno, ganó plata con los dólares. En otro momento, bueno, perdió plata con los dólares. Pero esas son decisiones que uno puede tomar, que uno debe tomar, asesorado, sí, pero que tiene la libertad de elegir. Y esa libertad no sería bueno que se fuera perdiendo.
0: Y la libertad, la libertad, nosotros hablamos a menudo de la libertad. No es solo libertad, pero en el Uruguay nos van dando señales. Ahora se votó el tema de las expropiaciones y se va adelante por el Partido Comunista y acompañada por el 80%. Es decir, son señales que vamos perdiendo cada vez más libertad. Nos van embretando y la gente los va aceptando. Eso es lo que a mí más me preocupa. Cada día uno nota que tiene menos libertad y después que se pierde la libertad, reconquistarla, tenemos muchos ejemplos en el mundo, Juan.
2: Y sí, porque poquito a poco le van ganando terreno con pequeñas o no tan pequeñas cosas, pero se lo van haciendo paso a paso, y usted cuando quiere acordar,
0: está en el horno.
2: ya perdió mucho. Aparte en este caso del dólar, hay que decirlo también, que todos los estudios que están hechos acá, incluido el del Banco Central, están diciendo que nuestro país, en una relación del dólar y el peso, está atrasado por lo menos un 15%. ¿Qué quiere decir eso? Que si está atrasado un 15%, está comparando una moneda que está no rebajada por el mercado, sino por determinados manejos del propio Banco Central y del propio gobierno y Ministerio de Economía. Entonces es como decir, bueno, yo ahora que la moneda la tengo topeada o la tengo en un valor, hablando del dólar, que lo tengo rebajado a lo que debería valer, no es buen momento para compararlo en una ecuación con si es mejor negocio o no que el peso. Lo que habría que pedirle a que por lo menos el gobierno trate de llevar el valor de la moneda a lo que debería valer, y no en el caso del dólar y en relación a la exportación y particularmente al campo, le esté haciendo que el campo realice transferencias a otros sectores de la economía, porque de esa forma está el campo bancando a sectores que sabemos que están hipertrofiados, como es el Estado, ¿no? Hablando de eso del Estado y siempre hablando de empleos públicos, ayer también leía una cosa justamente del crecimiento de los empleos públicos, que también hemos hablado acá, y en el año, en estos 25 años pasamos de 220.000 a 320.000, en 25 años. Y se hacía una observación en ese artículo que el periodo donde entraron más empleos públicos, que fue en el de 70.000 empleos públicos, fue entre 2005 y 2014. Y decía, el artículo también aclaraba, diciendo, los lugares donde fueron esos 70.000 empleados públicos en esos 9 o 10 años fueron mayoritariamente a la salud, a la seguridad y a la educación. Repito, a la salud, a la seguridad y a la educación. Entonces, hoy, 2026, si nos preguntamos, bueno, evidentemente esto tiene que haber explotado para bien, esto tiene que ser todo andar funcionando como un relojito. Y le pregunto a usted y a la audiencia, ¿cómo estamos en salud, seguridad y educación? ¿Estamos mejor? ¿Estamos mucho mejor?
0: Estamos mal.
2: En lo particular, estamos mal y peor. Mal y peor. Entonces, ¿qué pasó con esos 70.000 empleados públicos que hicimos crecer el Estado nuestro en 10 años? ¿Cuál fue el resultado? ¿Qué fue lo que hicieron para mejorar a nuestra sociedad? Evidentemente, no dio resultado. Bueno, pero sin embargo, el campo, la ruralidad, los productores, cada uno de nosotros, grandes, chicos, estamos bancando ese exceso de empleos públicos y para qué, para nada, para no encontrar resultados que nos satisfagan.
0: Que al contrario,
2: y tal, ahí podríamos
0: Juan, esto lo decimos, sí, todos los días, el Estado es el problema, no la solución.
2: Sí. En este momento, y un Estado como el nuestro, que es ineficiente y caro, no es solución. Pero ahí tiene al ministro, que la verdad que valentía no le falta, porque ir a presentarse en un medio que seguramente...
0: O inconsciencia, valentía o inconsciencia.
2: Bueno, eso no, yo no me animaba a decirlo. pero bueno, uno quiere creer que el hombre dentro de todo, y a mí me parece bien que vaya, vos.
0: Sí,
2: vale. A mí me parece bien. A mí me parece bien que vaya, porque yo creo que eso, aún en la más grande de las discrepancias, no se puede perder. Hay que presentarse, dar la cara y bueno, y llevarse lo que uno puede y dejar lo que uno puede también. Pero que el Estado, en este caso a través del Banco Central, venga a dar consejos de cómo uno debe invertir, a mí me remitió, no es lo mismo el Banco Central que el Banco República, eso claramente. Pero acá hay gente que de repente es muy joven y no conoce, no vivió lo que usted y yo seguramente vivimos cuando reventó por los aires el Banco República y los bancos administrados por el Banco República, y todos tuvimos que hacer colas en las calles. A mí me tocó Montevideo en aquel entonces, estamos hablando de la década de principios de los años 2000, para que rogáramos, llegáramos a hacer dos, tres, cuatro cuadras, éramos de usuarios de los bancos y rogar que nos devolvieran la plata. Cuando el Banco República y fue uno de los que tuvo que reprogramar la entrega de los depósitos que estaban en sus cuentas, en sus cajas de ahorro, en sus arcas. El Banco Hipotecario reperfiló la deuda, gente que había confiado en el Banco Hipotecario, había confiado sus ahorros. El Banco Comercial y el Banco Caja Obrera, que eran administrados en aquel entonces también por el Estado, tuvieron que entregar y hacer quitas a los depósitos. O sea que eso lo vivimos hace muy poco, hace 20 años, 20 y pocos años. Es decir, que el Estado hace lo que puede, no es Dios. Hace lo que puede, y cuando no puede no lo hace, y quienes pagamos los platos rotos somos nosotros. En ese momento fuimos nosotros quienes tuvimos que bancar a los bancos del Estado. Tengo acá una frase de Ramón Díaz. Usted sabe bien quién fue Ramón Díaz.
0: Tengo un libro, Historia Económica en Uruguay, que explica lo que está pasando hoy. Ramón Díaz, sí, cómo no. Tengo un libro,
2: se
0: lo recomiendo.
2: Ese libro yo lo he leído, es la Historia Económica del Uruguay, es muy bueno porque aparte hace toda una mirada de justamente de la historia.
0: Y esto que vivimos hoy, Juan, en ese libro está claramente para entender lo que pasa hoy.
2: Mire lo que decía hace probablemente 25, 30 años Ramón Díaz, es una frase que la voy a leer también como la decía él, desde los años 90, ¿no? Dice, si al Banco República se le aplicaran rigurosamente las mismas exigencias contables, previsiones de riesgo y auditorías que el Banco Central del Uruguay le impone a los bancos privados, la institución estaría calificada como fundida debido al gigantesco volumen de su cartera pesada de deudores incobrables. Porque dice, el Banco República es una más de las vacas sagradas del Uruguay, que solamente tienen el respaldo implícito de los impuestos que cobran a los ciudadanos y no su propia eficiencia comercial. Es decir, se podría decir hoy eso. Las empresas del Estado en general son ineficientes, están manejadas con una suma ineficiencia que solo aguantan por los impuestos que todos pagamos.
0: Y la mayoría estarían salvando Antel y alguna más, estarían todas fundidas, todas cerradas, están todas fundidas. Tengo un mensaje, se nos va el tiempo, Juan. Tengo un mensaje acá de su colega, el ingeniero Bétega. Dice, buen día, referente a lo que es la exigencia del Banco Central. La verdad, innecesario e inexplicable, me caen otros mensajes. Dice, la verdad, buen día, la verdad, innecesario e inentendible. Alguien no sabe que se puede perder capacidad de compra. Es inentendible. Saludos, Eric Goyet, dice Manuel Betea, sobre ese tema que te estaba hablando, Juan.
2: Muchas gracias. Muchas gracias por el mensaje.
0: Pero sobre todo tiene un tema para mí central, que no es menor, que es meterse en la vida de nosotros, dirigirnos la vida cuando no pueden dirigirla a ellos, ¿no?
2: Claramente. Y entonces, bueno, vamos a terminar rápidamente entonces con dos o tres precisiones con respecto a lo que dijo Done. Él, por supuesto, ya hace tiempo que ha dicho que él no se va a encargar de las cosas para lo que el partido que lo puso ahí en el cargo no le pidió, llámese, creo yo, reforma del Estado. Esa es la, lo que él no se va a encargar, desconoce eso,

0: Desconoce, no. Mira para el costado. Yo a O'Donnell lo tengo por una persona inteligente y es más, a mí me tocó estar en alguna charla de él, en algún banco privado.
1: Y además
0: él,
1: formado, formado, Juan.
0: Muy formado. Y aparte, a mí me tocó estar junto a otras personas que fueron, bueno, que estaban invitadas igual que yo, en charlas donde él opinaba sobre moneda y sobre inversiones y sobre previsiones y para nada descartaba al dólar como inversión, al revés, por el contrario. Es más, trabajó en bancos internacionales, que sabemos que los bancos internacionales generalmente o algunas veces por lo menos sacan los dineros para afuera, que no es ningún pecado ni ninguna cuestión que esté prohibida, al revés, está permitida, pero bueno, siempre conviene que los ahorros de los uruguayos queden acá. Bueno, a mí me tocó verlo y verlo opinar muy diferente a lo que está opinando hoy. Porque él tiene que ser muy consciente.
1: ¿Distinto?
0: ¿Cómo dice, perdón?
1: Diferente, dice usted.
0: Claro, él opinaba cuando le tocó asesorar a inversores desde el punto de vista privado, completamente en las antípodas. Él sabe bien este problema que está viviendo el Uruguay hoy, pero como él dice que a él no lo pusieron ahí para hacer eso. Bueno, pero también tiene que estar en un lugar donde no va a hacer lo que hay que hacer. Esa es mi mirada. Es decir, acá lo que si el país no se arregla, no se equilibra, no volvemos a un Estado eficiente, que para eso tiene que ser menor probablemente, con gente mucho más preparada y donde se trabaje mucho más. Dese cuenta que la semana pasada hablábamos que el empleado de la del Portland de Ancabe, de promedio, tiene un rendimiento laboral que es tres o cuatro veces más menor, más eficiente, más ineficiente que una empresa privada. Bueno, esas son las cosas donde hay que hincar el diente. Sí, en el correo sucede lo mismo, los combustibles, habló de combustibles acá en el Congreso de la Federación Rural, el combustible, el mayor costo, él lo atribuye a que subió el petróleo, sí, eso es verdad, pero el costo mayor que tiene el combustible uruguayo son impuestos, casi la mitad son impuestos. Después habla habla de energía, habló de la eficiencia del sector público, de la reducción de trabas burocráticas, pero siempre son cosas pequeñas frente al monstruo que es la reestructura del Estado y llevarlo a que tenga el Uruguay un equilibrio entre el Estado, un Estado acotado a lo que es el país en realidad, y no un monstruo ahí que es ingobernable, donde está manejado por políticos, por corrupción. Yo no voy a hablar esta semana de corrupción, pero usted habló mucho esta semana de corrupción. Usted sabe a qué me refiero.
1: Sí,
0: a probable
1: sí.
0: Corrupción, ¿no? Tenemos casos evidentes donde las más altas autoridades, bueno, han cometido algunos actos donde se sospecha de que alguna cosa estuvo mal hecha. No le quiero robar más tiempo, Francisco. Seguimos la semana que viene, si Dios quiere. Yo le mando un abrazo para usted, para el equipo y para toda la audiencia, y que tengan todos muy buenos días.
1: Muchas gracias, Juan. Un cordial saludo y nos encontramos el viernes, si Dios quiere, acá en este mismo punto. Era el ingeniero Juan Irigoyen, productor rural, 7 de la mañana, 1 minuto, agrónomo además. 316, remate de pantalla Uruguay, remata Gambetta, 12 de junio. 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Bueno, Manuel Betega nos manda dos largos mensajes. Dice, ¿se acuerdan cuando alguien dijo solo un marciano puede esperar una devaluación e hicieron clavar a un pueblo? ¿O cuando el Banco Central decidió inmovilizar capitales en el Banco República? ¿Quién se cree que son? Todos seguiremos viviendo en peso y respaldados por la moneda fuerte en que comerciamos. Pagaban buen interés y después devolvió cuando el interés dejó de ser razonable para ellos. Bueno, por ahí Manuel Betega. Sí, esto es un tema. A mí lo que más me preocupa que le digan a la que se traten de tomar medidas para especificar. Yo no tengo claro. La semana que viene vamos a llamar a nuestro asesor económico en la audición, a Gustavo Nicanor, a ver qué dice. Yo lo vi al de Aedo ayer muy a la pasada y está en contra. Yo me opongo no por un tema técnico, simplemente porque nos están cada vez invadiendo más, cada vez nos van acorralando más, cada vez tenemos menos libertad, cada vez nos asfixian más, y yo lo que veo es que la gente está adormecida. 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
2: Y Ariel, ¿a dónde va la gente?
1: Y la gente va a Marimar. 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A ver, tengo mensajes por acá, tengo más mensajes por acá, a ver qué dice Wilson Miere. Buen día, ¿cómo amanecieron? Y las inversiones del exterior que tenemos que atraer, que las hacen en dólares, ¿cómo se instrumentará para que sean atractivas? Tiene razón Wilson Miere, buena pregunta Wilson, ¿no? Buena pregunta. Así la cosa, ¿no? Lamado Machado, buen día. ¿Cuántas verdades? Cuando nos fuimos con la soja, éramos 199 en aquel momento. Me salvé porque me llegó el 5 de oro, revancha. Don, puede pagar lo que hubiera sido imposible. Un abrazo, dice Amado Machado. Sí. Es cierto que el dólar tambalea en el mundo, que ahora van a ver, lo hablábamos ayer, ¿no? El dólar tambalea en el mundo por un tema, una estrategia china que salió a vender los bonos norteamericanos, y eso va a traer un efecto negativo para el dólar, según dicen los expertos. Lo vamos a hablar con Licandro la semana que viene. ¿Qué les digo? 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A ver cómo venimos con los mensajes, che, venimos bien, estamos al día. Bueno, estamos con Mario Pérez de la firma Bachino, ayer Feria en Vergara. Mario, buen día, ¿cómo estamos?
3: Buen día, ¿cómo estás? ¿Todo bien? Sí, como bien lo decías, ayer tuvimos una muy linda feria por los pagos del parado, superando los 350 vacunos, donde se destacaban excelentes lotes de vacas de invernada, que, bueno, anduvieron con un mínimo de 720 y un máximo de 880, siempre hablando de los ganados de invernada. Después ya las vacas más adelantadas y gordas anduvieron entre 900 y 1.260 dólares. Después nos vamos a los toros, que anduvieron con un mínimo de 780 y un máximo de 1.320. Novillos, un mínimo

0: Por lo que dices, Mario, llega el mercado, sigue muy firme, estable, ¿no? Con dinámica.
1: Sí, exacto. Con un en la categoría terneros está un poquito más planchado, de acuerdo a que los encierros de las concentraciones para exportación están llenas y esperando barcos que se carguen en estos días, que obviamente cuando se carguen esos barcos se haga el lugar de vuelta, va a estar fluido el negocio para la exportación, y un ganado gordo que sigue firme y cincha obviamente a toda la reposición a que los valores estén estables.
0: Bueno, Mario, como siempre, un gustazo haber tenido la información de primera mano de ayer en Vergara. Te mando un saludo.
1: Bueno, muchas gracias a ustedes y bueno, y ya preparando todo para el 11 en Campanero, así que entre pocos días nos hablamos por la Feria de Minas.
0: Muy bien, muchas gracias, Mario. Sí, la próxima de Bachino es en el Campanero. Era Mario Pérez de la firma Carlos Bachino.
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0: Bueno, nos vamos con el petróleo, che. El petróleo bajó el West Texas 92.57, 0.47 centavos de dólar bajó el West Texas, porcentualmente 0.51%. Repito, quedó a 92.57. También bajó el Brent 94.72, quedó 0, bajó 0.31 centavos, 0.33%.
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0: 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Monedas, che, monedas, 39.05 en la compra, el dólar 41.45 a la venta, el euro 44.27 en la compra, 49.52 a la venta. El real 7.10 en la compra, 8.80 a la venta. 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Bueno, a ver qué pasó en Brasil con el dólar, che. A ver qué pasó en Brasil con el dólar. 5.07 estable, se mueve poquito el dólar. Para arriba y para abajo muy poquito. 5 reales, 0.07, un dólar. Brasil también, está todo en Brasil, no está el dólar, ¿no? Está todo en reales, ¿no? Todos los negocios son en reales.
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0: 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Vamos arriba, Mariolo, 7:13 minutos.
1: Atención a todos aquellos que van a estar circulando tramo Cerro Chato, Comercio Sainz, se pide la colaboración de los vecinos al momento de estar circulando, prestar excelente atención, ya que hay movimiento de camiones, también lo que es la ruta está cortada donde se está convocando la nueva carpeta asfáltica y también se está haciendo recarga en algunas partes específicas de la ruta vieja.
0: 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Bueno, a ver, los camioneros están. Los camioneros están en pie de guerra. Pero antes vamos a. Hacía días que no aparecía. El amigo Daniel Bojorge me dice. Hay en el mundo otra guerra silenciosa que es económica y es la intención de China de desplazar el dólar como la referencia garantista económica monetaria del mundo por su moneda, el yuan. Lo del Banco Central es otra regulación que se nos querría, que nos querrían imponer, que nos están imponiendo, Daniel. Me parece. Sí, sí, es así. Denlo por hecho. Espero que no nos quieran ser parte de esa guerra. Les saludo con afecto, dice Daniel. Sí, ayer o antes de ayer hablamos de ese tema, ¿no, Mario? Del tema ayer. Dicen los...
1: Los bonos que pusieron al mercado.
0: ¿Eh? Ah, bueno, sí.
1: Los bonos que pusieron.
0: Que, sí, de eso vamos a hablar con Gustavo Licandro, a ver qué efecto va a tener. Yo escuché a algunos analistas antes de ayer que decían, bueno, y muy bien lo que dice Daniel, la guerra, China no tira bombas, China maneja la economía mundial, ¿verdad? Y ahora China tiene billones de dólares en bonos del Tesoro americano, deuda, ¿no? Estados Unidos está muy endeudado, nosotros nos quejamos, pero Estados Unidos está mucho más. Claro, lo que pasa es que la calecita es tan grande que cuando cumple la vuelta ya se licuó todo eso, ¿no? Es una calecita enorme. Y China puso a vender, decía este analista que escuché, puso a vender bonos del Tesoro americano y eso va a pinchar el globo, o estaría pinchándolo. Es así, o sería así, Daniel, yo no uno no tiene certeza en eso, simplemente lo comentamos por lo que escuché y lo que usted dice van en coincidencia con ese tema, ¿no? Lee bien lo que te voy a decir porque seguro te lo dirá también Licandro. Este tipo de anuncios solo se hacen cuando hay problemas. Y hay una máxima, la gente siempre hace lo contrario. Acuérdense de ese comentario. Buena jornada, dice el ingeniero Manuel Bétega. Y yo no les creo a esto. ¿Qué crees que te diga, Manuel? No les creo. Y sí, no sabes. Ahora, yo la primera lectura que hago, ojalá me equivoque, es que, como dice Daniel Bojorge, más regulaciones, menos libertad, ¿no? Dirigirnos la vida cuando ellos no pueden dirigir la de ellos. Vean lo que es la presidencia, vean todo ese entorno que hay, vean lo que pasó en el primer año con aquellos que no pagaron, qué sé yo, un fango total y absoluto, ¿no? Entonces, ellos no pueden dirigir su vida, pero no quieren dirigir la nuestra, ¿no? Y es en el fondo porque no son republicanos, no sienten la libertad. Y a mí lo que más me preocupa no es ellos que sé cómo son, es que la gente está adormecida, ¿no? La gente no despierta. 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
0: Bueno, atención. Hoy, hora 19, se reúnen los camioneros locales en el edificio Premier, entrada por Sufriategui. Reunión abierta, me dice Grisel Machado. Así que, atento. Hoy, reunión de camioneros, hora 19, me dice Grisel, por el tema de la guía de carga.
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0: 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Bueno, y después tenemos por acá un comunicado de los transportistas del Uruguay. Dice la comunicación. De los transportistas del Uruguay, si me mirás Bruno sería bárbaro, ¿eh? Vamos a destacar que el comunicado dice: los transportistas uruguayos expresamos nuestra preocupación por la implementación de la guía de carga. ¿Por qué decimos no? Más trámites y burocracia, más tiempo en oficina y menos tiempo trabajando, más costos para pequeñas empresas y camioneros independientes, posibles demoras en cargas y descargas, más exigencias administrativas para quienes producen y transportan, riesgo de aumento de los costos logísticos que podrían trasladarse al consumidor final, mayor control sobre cada movimiento de mercadería sin beneficios claros para el transportista, preocupación porque la información recopilada pueda derivar en nuevas exigencias fiscales o controles sobre productores, empresas y particulares. ¿Quién termina pagando? Cuando aumentan los costos, los trámites y las demoras, toda la cadena productiva se ve afectada, desde una carga de Portland para una hora hasta los productos que llegan a los comercios. El costo termina repercutiendo en el bolsillo de todos los uruguayos. No estamos en contra de trabajar dentro de la ley. Sí estamos en contra de más burocracia, más costos, más obstáculos para quienes producen, transportan y generan trabajo. El transporte mueve el Uruguay. Menos trámites, más trabajos. Escuchen la voz de los transportistas, dice esta declaración que nos llegó en las últimas horas.
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0: 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Se picó el partido fácil, Mario. No métale para adelante.
1: Tenemos que decirle que por parte del municipio de Cerro Chato está informando que los vecinos que están realizando podas, recuerden que las mismas van al lado de los contenedores, que el personal abocado concurrirá a retirarlos. Recuerden que van al lado de los contenedores rodeados de podas y en caso de hacer gran volumen deben comunicarse con el municipio de Cerro Chato.
0: 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Títulos del Observador. Me dice la gente del Observador. Bueno, quitar derechos de admisión y triplicar aportes al FONASA, cambios legales para los seguros privados de salud, polémica por nuevo aeropuerto en Rocha, organización pide cambiar ubicación por razones ambientales y solicita reunión a Yamandú Orsi, vivienda promovida, una de cada dos unidades vendida es de un dormitorio. Dicen los tres títulos de Los Salvador que nos cayeron 5 de la mañana. 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Bueno, y además me puso al tanto de la miel. Tito es apicultor, ¿no? Horacio es apicultor. Y me decía Horacio ayer, que bueno, que la miel se está pagando el kilo a granel, en barril de 200 litros, ¿no? A $2.15. Es muy, está valiendo poco, me decía Horacio. Se defienden un poco más cuando la envasan, ¿verdad? Ahí tienen una defensa un poquito más. De todas maneras ha bajado un poco la mía.
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0: 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Federico Armentano me dice, buenos días, ayer participamos como delegado de la Sociedad Fomento en la reunión de transportistas en la Cámara Empresarial de 33, había unas 20 empresas de transporte, el lunes para el transporte en todo Uruguay, no entiendo esta parte, hubo reunión, 20 empresas de transporte. Bueno, esto nos dice Federico Armentano, no entendí el final, Fede. El lunes para...
1: Se está planeando un paro general para el 8 en todo el país de transportistas, de todas las categorías.
0: Sí, sí,
1: eso. Desde grano hasta ganaderos.
0: Sí, sí, eso había movilización y a consecuencia vino ayer una actividad de una declaración de un solo Uruguay que se haría esa movilización, ¿no? 7:27 a.m. Juan Barea Sarabia invita al remate 324 de Plaza Rural, 18 y 19 de junio desde el Cotage. 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Vamos a ver otros títulos, por ejemplo, del diario El País. A ver qué dice el diario El País. Con 4 votos de la coalición, el intendente Vergara de Montevideo consiguió 260 millones extra para sus prioridades. 260 millones. La Intendencia de Montevideo recibió aprobación de la Junta Departamental para endeudarse con proyecto de saneamiento, limpieza, veredas y calles. Limpieza, vereda y calle te la llevo. Saneamiento se le corresponde a la OCE. ¿Vieron cómo estamos con todo montado, una cosa arriba de la otra, no? La Intendencia hace saneamiento y la OCE es la que tiene que hacer saneamiento. No es la Intendencia. La Intendencia hace salud, hace todo por la mitad. La salud la tiene que hacer las mutualistas y hace. Y después, bueno, hacen lo que tendría que hacer la OCE. Cada vez entiendo menos este país. JUTEP, la Junta Anticorrupción, comienza hoy a analizar denuncias contra Orsi y buscará dar respuesta institucional a críticas de opositores. Si quieren que funcione la JUTEP y que funcione el Tribunal de Cuentas, tienen que ser organismos que no estén dirigidos por políticos, que no haya políticos. Por ejemplo, al Tribunal de Cuentas lo presidía hasta que vino este gobierno. ¿Lo presidía quién? Un blanco, Francisco Gallinal. No tengo nada contra Gallinal, pero no era, era dirigente político blanco. No pueden estar, no pueden ser juez y parte. No pueden ser juez y parte. Y en la justicia también tiene que haber un organismo técnico fuera de los partidos, como que fuera la justicia. Pero bueno, después nos quejamos, ¿no? Uno de los bancos más grandes de América Latina advierte por la evolución del fenómeno climático del Niño para Uruguay. Va a ayudar mucho, según dice. En el Complejo Celeste, la novedosa cancha, el mensaje de Infantino y la presión de un intendente a Canovio. Mundial 2026, ¿cómo está Uruguay en valor de mercado, promedio de edad y que comparte solo 5 selecciones? Dice el título del país. Se agudiza la polémica por el gran hermano del transporte de carga con cruces entre gremiales por movilización de camiones. Daniel Radío suma apoyo para ser comisionado de cárceles, pero Perrone denuncia montaje y rechaza su nombre. A ver qué más hay por acá. Bueno, la jueza definió que Moisés, que ya es famoso, siga en arresto domiciliario para favorecer su tratamiento. La fiscalía apeló. ACE despliega ambulancia para personas en calle y alquila con opción a compra el Sanatorio 1 del Cabo. Ah, mirá vos. Juega los descuentos el Cabo. Sucesión de fenómenos anómalos. Meteorólogo señala situación atmosférica totalmente atípica en el Uruguay. Y bueno, y por ahí los títulos del diario El País de esta mañana. 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Pero muy bien, Mariolo, 7:31, chiquito, se fue en la mañana.
1: Tenemos que decirle a los amigos que nos van escuchando, recuerden que por parte de la Junta Local de Florida está informando que está anotando para lo que es las semillas de primavera-verano, aquellos que para recibir el paquete de semillas primavera-verano está inscribiendo en la Junta Local de Florida hasta el 10 de junio.
0: 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Bueno, ahora vino el contrafuego, la contraofensiva. Ayer recibí un mensaje editado que anda por ahí, para contrarrestar todo lo que se dice de la camioneta de Orsi y todo ese meollo de la cuestión, donde, bueno, viene una recopilación de lo que fue el caso Astesiano, de todo lo que fue ese episodio también que salpicó al gobierno de la calle. Así que, bueno, viene contravenido. Parece, ¿viste cuando aparece un acto de corrupción, un acto de sospecha enseguida vienen los otros a ver cuál es más corrupto. Cosa que me
1: parece. Pasen la regla.
0: Como si fuera una carrera.
1: Hacen una regla.
0: Pero como
1: si hacen una regla a ver quién es más alto.
0: Quién es más alto, sí. Es lamentable, ¿no? Es lamentable, pero bueno. No estoy definiendo ni atacando a nadie, pero pasa en un lado, en un bando y en otro. Pasa, el lunes lo vamos a pasar, ¿verdad? Pero es así. 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Remata Carlos Bachino en Vergara, colabora Graciana García Pintos y colabora también Leandro Zuluaga. Apareció Luisito Silva, Sanconito, mirá, buen día. Fue el informe lanero de la semana, che. Fue el informe lanero de la semana, dice Luisito Silva. Bueno, no estamos en época. El mercado internacional lanero australiano se acerca al final de la zafra 25-26 y consecuentemente con los anuncios realizados desde el año pasado por las instituciones vinculadas al rubro vino en Australia, la oferta es reducida en los distintos centros de venta, concretándose esta semana la menor oferta de la zafra. En contrapartida, la demanda continúa firme, que muestra semana a semana la necesidad de asegurar los volúmenes demandados principalmente desde grandes empresas chinas. Pasó los $14 el kilo de lana en Australia, $14.07 concretamente, ¿no? 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Y Diego Prego anuncia 23 de junio, próxima feria mensual local de Blanquillo. Vamos a ver qué hay en el ámbito local, ¿no? En el ámbito de Uruguay, en el mercado interno, ¿no? Bueno, dice, mercado interno, a nivel lanero, ¿no? El sector textil chino acelera en el primer cuatrimestre de este año, impulsado por el mercado norteamericano. Y agrega que el comercio exterior de la cadena textil y de la confección en China ha consolidado una tendencia de recuperación durante el periodo de enero-abril de este año, alcanzando un volumen comercial de 98.270 millones. Dice que también este avance se produce en un contexto de fuerte expansión de los intercambios globales de mercadería de China, que registraron una suba del 18,1 en el mismo cuatrimestre. Así que, bueno, el mercado interno está impulsado por eso, pero no hay lana. 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A ver qué dice Montevideo Portal, ya vamos a venir con Montevideo Portal, che. Ya vamos a venir. ¿Qué dice Montevideo Portal? Una ciudad de luto, sentí que el mundo terminaba. El chico que iba con Abril y no pudo impedir su muerte. Ciudad del Plata se movilizó. Bueno, se me cambió todo acá. Discúlpenme, pero bueno, me salta la página y se me descompaginó totalmente, ¿no? Se enloqueció la página de Montevideo Portal. Bueno, saltó, me dejaron lo del chico ese que asesinaron en Ciudad del Plata. Yamandú Orsi confirmó que viajará al Mundial para acompañar a la selección uruguaya. Sí, voy a ir, dijo el presidente, confirmado que estará presente en uno de los cotejos, en uno de los partidos que jugará Uruguay. Ahora sí, sentí que el mundo terminaba. El chico que iba con Abril y no pudo impedir su muerte. Comisión de Maldonado aprobó el ingreso de Punta Ballenas al sistema de áreas protegidas. Uruguay iniciará proceso para eliminar la visa de ingreso a ciudadanos de China. Junta Departamental aprobó los 4 proyectos extrapresupuestales de la Intendencia de Montevideo con cambio, sí, la deuda de 260 millones de dólares. Cuidado con meterse con el presidente. Pereira destacó fuerte prestigio social de Orsi. No aclare que oscurece, Pereira. Se ha hablado mucho estos 6 meses, Rogel, de la autocrítica a la unión del grupo nacional, ¿no? La oposición pidió la renuncia de la mayoría de la JUTEP por un reiterado manejo político. Lo que tiene que sacar es lo político. Es lo que tiene que hacer. Bueno, 2 veces en 2 semanas balearon casas de jardines del hipódromo con niños adentro. No, es una batalla campal, ¿no? Ayer me dice un amigo, che, no se puede mirar los informativos, parece una película de guerra. 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
1: Tenemos que decir que por parte del municipio de Cerro Chato está informando que los días miércoles es la clase de tejido. Recuerden, tejido y crochet los días miércoles a partir de las 5 de la tarde en el Salón de Talleres del municipio de Cerro Chato.
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0: Me dice Techerita, a la gente le gusta un gorro, la calle anduvo en una moto, que se preocupen por otras cosas, de asesinatos que cada vez está peor. 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Muy buenos días, buena cerrazón por estos pagos. Nada que aclarar lo de Astesiano, con saber a qué cuadro se pasó ahora está todo claro. Lo mismo que la señora de la embajada. Son los premios a los mandados anteriores, Miguel Coto Sarandí del G. No, me refiero, yo no estoy haciendo juicio de valores, ¿no? Informamos y todo el mundo sabe lo que pasó, digo, que hicieron, y seguramente fue la gente del frente, hizo un blooper que empieza con una declaración de Da Silva y después, bueno, siguen todo el meollo de Astesiano, de Bustillo, de H, de la viceministra H, lo que le dijo Bustillo H, que borrara los mensajes, todo eso, ¿no? 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Simplemente me refiero a eso, a que viene el contrafuego. Siempre ha sido así, de un lado y del otro, ¿no? Pero bueno, ¿qué vas a hacer, Mario? ¿Qué vas a hacer? ¿Qué vas a hacer, Mariolo? ¿Qué vas a hacer?
1: Misil cruzado.
0: Misil cruzado.
1: Ni la guerra de Irán contra Israel son así.
0: Bueno. Bueno, ayer apareció el expresidente Bill Clinton diciendo, le quise dar el 97%, el 97% le quise dar a los vecinos de Israel, pero lo que querían era matar judíos. 97% del territorio palestino, a Palestina le quise dar, 97% a Palestina, y no quisieron. Lo único que quieren es matar judíos, dijo el expresidente norteamericano Bill Clinton. 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
0: 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Desapareció Pedrito Suárez, andará persiguiendo garrapata, che. Andará en eso. Andará en eso, Pedrito. Bueno, no sé. No sé, dejalo quieto. Bueno, tenemos un ofrecimiento, se editan clases particulares de literatura de inglés y de español. 098-661-966. 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El 18 estamos con feria mensual en Las Barreras. Hablamos de un Pierres y compañía, colabora en la zona de Cerro Chato, Gastón Mir, sí señor. Sí señor, don Mariolo, es impresionante la cosa, ¿no? Impresionante, Mariolo, bueno.
1: Así pero que, a mí nos asustamos más.
0: No, yo ya no me asusto. Ya vencí el miedo. 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Luna llena menguante el 8. 7:35 salió el sol. 17:37 se pone. 10 horas 2 minutos de sol tendremos hoy. 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Mucha niebla por acá, por estos pagos, ¿eh? Pero mucha, mucha niebla. Cuando salgas, Bruno, no te vayas a perder, ¿eh? No te vayas a perder, que está fácil perderse. ¿Qué lo tiró? Impresionante, che, impresionante, ¿no? Impresionante. Bueno, vamos arriba, Mariolo.
1: Tenemos que decirle a los vecinos, recuerden que por parte del municipio de Cerro Chato también está informando que se está realizando lo que es la poda anual en la avenida Centenario. Por tal motivo se pide precaución de estar circulando. Recuerda que está todo señalizado en la avenida con correctamente colgados los conos y demás funcionarios plenamente identificados.
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0: 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Bueno, a ver, 12 grados de temperatura, 12 de sensación térmica. Bueno, hay una especie de veranillo por acá, a ver cuánto va a ser la máxima. Hoy 21, pero mañana ya baja a 16 la máxima, el domingo 18, el lunes 15, y después va a andar ahí la máxima entre 15, 16, 17 grados acá en la zona. 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Mucha niebla por acá, por estas latitudes, che, ¿eh? Pero mucha niebla, hoy amanecimos cargaditos, ¿no? A esta hora, bueno, a esta hora hay humedad 100%, ¿eh? Visibilidad se redujo a 500 metros. ¡Buah! Calidad del aire, 41, buena. 1023 la presión, en ascenso difícil que con estas características llueva. Por lo menos hoy. 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
1: Por acá fue todo.
0: Bueno, y por acá casi todo. Mirá, casi todo. Estoy haciéndole propaganda al casi todo, ¿eh? ¿Qué te parece? 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Muchachos, si para esto nos llamaron, nos vamos, pero volvemos a las 11. Fue todo.
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2: Es la hora 8, 3 minutos.
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0: Buenos días, bienvenidos a la edición informativa de la mañana correspondiente a este viernes 5 de junio, Día Mundial del Medio Ambiente.
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0: Bueno, señores, aquí en la ciudad 33, como es habitual, mucha humedad, 100%, la presión atmosférica 1023, decimal 4. Bueno, hay 12 grados, 2 décimas de temperatura. La visibilidad está reducida a 50 metros. Hay que andar con cuidado, fundamentalmente en la ruta. Está más complicado que en la parte urbana de la ciudad. Pero en la ruta está bastante embromado. Se ve bastante poco en la ruta. Les paso ese dato para que tengan en cuenta y quien va a hacer ruta fundamentalmente tenga cuidado. Bueno, aquí en 33 la temperatura máxima va a estar agradable porque va a llegar a los 21 grados. Mañana sábado vamos a tener una mínima de 10, o sea que no va a estar tan frío, y una máxima también agradable de 19 grados. El domingo vamos a tener una mínima de 12, también no va a estar frío, y una máxima de 18 grados centígrados. La comunidad educativa del Liceo 1 de Ciudad del Plata, en el departamento de San José, expresó este jueves su dolor por el femicidio de Abril, la joven de 19 años asesinada apuñalada en plena calle en el barrio San Fernando. Estamos de duelo, manifestó la comunidad del centro educativo Libertad Azarov, de que la joven asesinada era estudiante, en un mensaje en redes sociales. Ante esta dolorosa situación, interrumpimos las clases en el aula para acompañar a familia, amigos, compañeros y todo aquel que sienta esta pérdida, agrega. Los educadores del liceo manifiestan su compromiso con los estudiantes y la sociedad para continuar con su lucha y trabajar para contribuir a una sociedad humana y sin violencia de género, porque la violencia de género no es un asunto privado, es un problema social, ni una menos, concluye el mensaje de los educadores del departamento de San José. Aumentó el precio del peaje, señores, en rutas nacionales y rige desde que comenzó junio. Las nuevas tarifas se dieron a conocer en un decreto del Ministerio de Transporte y Obras Públicas que fue difundido este jueves. Está previsto que se actualicen dos veces al año, en junio y diciembre. Las nuevas tarifas básicas van desde 196 pesos con 57 centésimos para autos y camionetas de dos ejes con remolque de un eje hasta 883 pesos con 22 centésimos para vehículos o equipos de carga tritrenes. Con tarjeta de telepeaje va de 167 pesos a 751 pesos. La tarifa sucibe de 214 pesos a un valor mayor de 963 pesos. El Congreso de Intendentes tiene sede propia y su presidente lo definió como un acto de emancipación. El intendente de Paysandú, presidente del Congreso, Nicolás Olivera, valoró la inauguración de la sede que está en el barrio Prado de Montevideo y llamó a defender la institucionalidad y a la presidencia del gobierno central como institución.
2: Le diría que es casi un acto de emancipación, ¿no? 60 años, y la verdad que muy agradecido, por cierto, también con la Intendencia de Montevideo, que el Congreso de Intendentes ahí celebraba sus sesiones, y ahora, bueno, una sede propia, una sede que decíamos, se respira otro aire acá, ¿no? Los intendentes tenemos como espíritu y cultura generar consenso, generar unanimidad en la toma de decisiones, y eso hace, a ver, pertenecemos a cuatro partidos políticos distintos, los 19 intendentes, pero no tenemos otra opción, porque cada vez que volvemos a nuestros departamentos, los problemas que tenemos que enfrentar no están pintados de color. O sea, y eso nos impone sentarnos y no levantarnos hasta encontrar un acuerdo. Y eso creo que es la fortaleza del Congreso.
3: ¿Qué insiste en eso de que hay otro aire, habla del consenso? ¿Está viendo que a nivel político no se está dando eso?

0: Bueno, estos son temas que tenemos que resolverlos de acá para adelante. Por eso el aire que se respira acá, de 19 intendentes, de distintos partidos políticos que tenemos los mismos problemas, pero que acordamos, consensuamos, generamos todo por unanimidad, es la forma como usted puede avanzar en resolver todos esos temas, ¿no?
1: ¿Qué implica la presencia del presidente hoy?
0: Y el presidente, hasta hace pocos meses, era uno más. El presidente fue uno de los que, siendo intendente de Canelones, levantó la mano también para avanzar en esta sede, así que, y es el presidente de la República, así que le podrá, con él hay un muy buen clima de trabajo, es receptivo, y aparte, es el presidente de la República. Hay que cuidar la institucionalidad presidencia de la República. El señor presidente de la República es el... Independientemente del color político, de por qué partido fue electo, una vez que es electo es el presidente de todos.
2: ¿No está pasando eso?
0: No sé si no está pasando. Hay que cuidarlo. Hay que cuidarlo en el sentido porque si le va bien a él, le va bien al país.
3: Se presentó la estrategia para atender la salud de personas en situación de calle. Un nuevo programa estratégico integral que articula salud, protección social, salud mental y atención territorial. Será implementado por organismos como ACE, el Ministerio de Desarrollo Social, el Ministerio de Salud Pública y la Secretaría Nacional de Drogas. El presidente de ACE, Álvaro Danza, destacó la creación del dispositivo PASO, Policlínico de Atención en Situación de Calle y Otras Vulnerabilidades, integrada por policlínicos móviles que recorrerán refugios, plazas y otros puntos de concentración de personas en situación de calle, para brindar atención médica de manera directa, dijo Álvaro Danza.
4: El desarrollo de policlínicos móviles que van a ir hacia los refugios, hacia los centros donde están las personas en situación de calle, cambiando un poco esa lógica de esperar a que las personas en situación de calle vengan hacia los centros de salud. Acá estamos ubicando los centros de salud donde están las personas en situación de calle. Eso disminuye las barreras de acceso, eso facilita el acceso a las prestaciones, a las medidas preventivas, a las inmunizaciones, al control odontológico, a la prevención de enfermedades transmisibles que están hoy a la orden del día. Serían policlínicos o van a ser policlínicos que van a tener imagen quiero decir equipos de radiografía, imagen básica obviamente, como para poder hacer detección precoz de enfermedades respiratorias como por ejemplo la tuberculosis, que están a la orden del día en la población más vulnerable. Ese es un capítulo, yo diría, central de este programa y es un aspecto trascendente, lo que tiene que ver con policlínicos móviles, polivalentes, que van a ir a donde están los problemas de salud de la gente y donde está la gente.
3: Partido Nacional presentó un proyecto de ley para endurecer las penas por grafitis. El diputado Pedro Gizoñan dijo que es una forma de disuadir a los que se han dedicado sistemáticamente a ensuciar los frentes de las casas, dijo el legislador.
5: Bueno, el proyecto este lo que viene a hacer es a responder un pedido que creemos es compartido por la gran mayoría de los uruguayos, de terminar con este tema de no poder tener el frente de una casa prolijo, el comercio en condiciones, porque automáticamente luego que lo terminás de pintar te lo grafitean. Nosotros sabemos que hay una normativa, pero que claramente no está rindiendo resultados, lo venimos trabajando hace tiempo, obviamente durante estos últimos días que ha habido una instalación del tema, creemos que era la oportunidad para poder avanzar. Lo hemos trabajado con distintos colectivos de comercios del centro, de la Ciudad Vieja, con varios vecinos, y bueno, creemos que a través de este proyecto que agrega un nuevo numeral al delito de daño dentro del Código Penal, estableciendo penas que van de los 3 meses de prisión a los 2 años de penitenciaría, es una forma de disuadir a los que se han dedicado sistemáticamente a ensuciar los frentes de la casa, y bueno, y dejando siempre la posibilidad a que si cuentan con la aprobación y con el consentimiento y con la habilitación de los dueños de locales o de las casas, lo puedan hacer, pero no en cualquier muro, en cualquier espacio, porque creemos que se está atentando contra la propiedad privada primero y después contra la visual de una ciudad que ya tiene bastantes complejos, temas complejos como puede ser la basura, como puede ser la falta de iluminación. Bueno, sumarle lo de los grafitis es, creo, algo que bueno, tiene que terminar y que tenga la sanción acorde justamente al daño que causa.
3: El problema no es la policía, sino el accionar de la justicia, Las declaraciones se deben a...

0: la carta pública de los vecinos de Cerro Chato que reclaman más seguridad. Aparentemente, son dos o tres individuos adictos que permanentemente intentan hurtar para luego comercializar en las bocas de venta de drogas. Esto cambió y no es lo mismo que años atrás, dijo en este caso el alcalde de la localidad, Elías Fuentes.
1: Es importante que la población de Cerro Chato también, como todos, se preocupen por esto y hagan su trabajo, porque es una forma también de ayudar a mantener que Cerro Chato no cambie. Tú me preguntabas, Pablo, recién, si falta presencia policial. Capaz que sí. No sé con cuánto efectivo están, creo que sí, que es menos que antes, todo eso. Pero no ese es el problema. Acá no, tampoco es la policía el problema. La policía en los pueblos sabe perfectamente todo lo que pasa, quién hace, quién deshace, y llega rápido a las soluciones. Es el mejor diario de la policía. No, o sea, no, pero ¿qué pasa? Acá las decisiones no las toma la policía. Acá falla. Hace mucho que viene pasando, muchos años que esto ha cambiado, que falla el proceder de la justicia. Y por ahí a alguien le toca o no le gusta, pero cambió la forma. Antes automáticamente el que andaba haciendo alguna fechería o que robó la garrafa o esto o lo otro ya quedaba preso en el momento. Ahora tiene tiempo a tomarse todo el tiempo de seguir lo que quiera para que después vea qué hacen hasta que llegue una resolución. Lo que está pasando en Cerro Chato en este momento son una, dos, tres personas máximo culpables que están haciendo eso, que el día que ustedes se tomen esas medidas, como ya pasó con algunos otros personajes, esos temas se solucionaron. Pero es un tema de, no sé si entre jueces, fiscales o quienes toman esas decisiones, yo no soy el idóneo, pero no es tema de policía, ¿verdad?
2: Claro, o sea, usted dice que hay por lo menos dos o tres personajes que son los que de alguna forma están revoltosos, ¿no?, en algunas acciones delictivas.
1: Sí, totalmente, se enviciaron con la droga y todos los días, yo que sé, todos los días roban algo para cambiarlo por eso, ¿verdad? Los que tengan que tomar la decisión, que le den la carta a la policía, digan, tráiganlo, pónganlo acá, si fueron ellos, y los que tienen que tomar la decisión, la tomen. Pero bueno, lo que pasa es que esto cambió y se manejan con otros parámetros que parece que no pueden resolverlo.
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6: Bueno, vamos a hablar de deporte, hablar fundamentalmente de Uruguay, que, bueno, viene ya en los últimos días de preparación en nuestro país. Ustedes saben que, bueno, el técnico Bielsa ha resuelto que todo el entrenamiento y preparación de Uruguay sea ahí en el país, y bueno, no aceptó partidos amistosos tampoco, porque para él le corta días importantes de preparación. Bueno, lo que sí va a haber entrenamientos. Hoy va a haber un entrenamiento en Pando, abierto, ya no hay entrada, ya está todo canjeado. Y más adelante va a haber uno el domingo, creo que es, en Canelón, en la ciudad capital. Bueno, eso nada más lo que se va a hacer por parte de la selección uruguaya. Van a ir a una práctica, un entrenamiento abierto, donde, bueno, pueden estar las personas, pero bueno, van a ir 5.000 personas, ¿no? Más de eso, 6.000 personas es lo que entra más o menos en el estadio, pequeños del interior. Se pensaba igual que, bueno, ahora termina el fútbol, se podía haber hecho un partido con la sub-20 de Uruguay, no sé, bueno, pero está, se resolvió que no, porque eso para el técnico es limitar el proceso de entrenamiento. Y bueno, está. Bielsa tiene sus cosas, todos sabemos cómo es. Y bueno, de alguna forma hay que aceptarlo, porque estamos a 15 días del Mundial, no queda otra. Bueno, de Arrascaeta va a ir al Mundial, eso ya está prácticamente definido, con una lesión. Creo que lo que se van a jugar es que de Arrascaeta llegue para el partido con España o llegue para el partido de 16avos de final, ¿no? Pero va a llegar con muy poco fútbol, porque según dicen, la lesión es el gemelo, la pierna derecha, no puede pisar muy bien, y bueno, va a llegar con algo de entrenamiento y fútbol prácticamente muy poco, casi nada. No sé si era conveniente llevarlo, claro. O sea, me pongo en los zapatos del jugador que entrenó y su cabeza estaba en el Mundial y que no vaya, bueno, por una lesión. Pero bueno, son circunstancias de la vida también. Me parece que debía haber un cambio y haber llevado a un jugador sano al Mundial. Es cierto lo que dicen. En este momento Uruguay no tiene un jugador de las características de Arrascaeta, pero bueno, de otras características servía igual siendo sano para tener una posibilidad de cambio. Pero bueno, otros dicen que si no iba de Arrascaeta, el jugador 26 no iba a jugar nunca. Bueno, es un criterio malo. Ya, bueno, no voy a citar un jugador pensando que este no va a jugar nunca, ¿no? Aparte había jugadores muy importantes, como jugadores que todo el mundo sabe, como Aran Barry, que está jugando muy bien en Europa, Satriano, que juega, Aran Barry volante, Satriano delantero, Coutinho, sí, lateral, no llevamos lateral derecho, porque nos jugamos a Varela, si Varela se lesiona o lo corren, iría a Araujo a jugar lateral derecho, Ronald Araujo, bueno, que no sé si tiene la condición física como para jugar en ese lugar. No vamos a poner a Valverde lateral derecho. Pues no tiene lateral derecho. Bueno, no importa. Ojalá que lo haya en Uruguay. Ojalá que Uruguay pueda hacer una buena performance. Los chiquilines están todos obviamente arropados entre ellos para poder juntos hacer un buen mundial. Bueno, vamos a otras informaciones. A nivel local ya les cuento que hoy va a comenzar una nueva fecha de la Divisional B del fútbol de 33. Va a estar jugando Barrio Artigas ante Peñarol a las 20 horas en el Parque Colón. Mientras tanto que mañana se va a jugar, se va a terminar de jugar esta fecha que es la fecha de la B, que es la tercera de la segunda rueda. Van a jugar el día sábado a la hora 14, Nuevo Amanecer ante Danubio, y a las 16:25 de agosto ante Bolívar. Por el regional femenino de primera división, van a jugar sus partidos el sábado, tarde-noche en el Estadio Municipal. Olimareñas ante 33, el sábado, a la hora 18, en el Estadio Municipal. Y Danubio ante Cuba, ante Barrio Artigas, a la hora 20, en el Estadio Municipal. La sub-15 va a jugar el domingo. Va a jugar San Lorenzo ante Yerbalense a la hora 19 en el Parque Colón. Y Huracán ante 33, el clásico de sub-15, se juega el domingo a la hora 21 en el Parque Colón. Esas son las actividades del fútbol a nivel local. Bueno, en cuanto a lo que tiene que ver con el fútbol regional o el fútbol del interior del país, hoy se va a jugar un partido importante por Campeonato del Interior, Divisional B, donde Barrio Colla va a recibir a 33, partido que va a comenzar a la hora 21. Bueno, con Sebastián Abreu como árbitro del encuentro. Les digo que va a ser transmitido este partido por Difusora 33. Mientras tanto, Huracán va a recibir a San Carlos de Maldonado el día domingo a las 15:30, partido que se va a jugar en el Parque Colón de 33. Esa es la agenda de partidos que se van a dar en cuanto a lo que tiene que ver con el fútbol en nuestro territorio, basado fundamentalmente en clubes olimareños. Vamos al torneo profesional, cuarta fecha, torneo intermedio, va a comenzar hoy, Wanderers ante Danubio, a las 19 horas, con Hernán Heras como árbitro, Jimmy Álvarez en el VAR. Se va a jugar, como decíamos, a la hora 19. El sábado, en tanto, va a jugar Nacional ante Juventud en el Gran Parque Central a las 18:30 con Esteban Zohich como árbitro y Andrés Cuña como árbitro VAR. Peñarol va a jugar el domingo en el Cerro de Montevideo, en el Trócoli ante Cerro a las 15 horas con Matías de Arma como árbitro central y Jonathan Fuentes como árbitro VAR. Vamos a decir de que el primero en la tabla anual, que es Racing, va a jugar el sábado ante Central Español a las 10 de la mañana en el Parque Palermo. Mientras tanto, que el otro primero de la tabla anual va a jugar ante City Torque, Deportivo Maldonado, en el Estadio Charrúa, a las 15 horas también del día sábado. Esa es la agenda deportiva del fútbol para este fin de semana.
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6: Vamos a ver cómo va a abrir el mercado de cambios en esta jornada. 39.05 el dólar a la compra, 41.45 a la venta. El euro 44.27, 49.52. Argentino 0.02020. Real 7.10, 8.80 compra y venta respectivamente. Al número 143 correspondió el primer premio del sorteo de quiniela nocturna del jueves. Del segundo al décimo, 138. 496, 633, 941, 874, 912, 075, 382, 276. Del undécimo al vigésimo, 278, 837, 111, 564, 247, 184, 646, 682, 978, 920. Reiteramos, primer premio 143, 143.
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6: Nota necrológica. Ondina de los Santos, que en paz descanse, falleció hoy 5 de junio. Sus hijos, Mari, Rocío y Luis. Hijos políticos, Iván Cuadrado, José Luis Serna. Hermanas Hortensia y Nair lamentan con mucho pesar dicho deceso y comunican al alto SP de rezarse hoy a la hora 15:30 en el cementerio municipal de 33, velatorio Manuel Freire, 14:30, sala número 2 de Grupo Ocaso. Señores, llegamos al final de la edición informativa de Difusora 33. Bueno, les di cuenta que tenemos hasta ahora 13 grados de temperatura. Va a estar agradable el día de hoy para aquellos que no les gusta el frío. Bueno, va a oscilar en los 21 grados la temperatura máxima de hoy. Temperaturas máximas que van a estar un poquito altas, por lo menos hasta mañana inclusive. Ya el domingo comienza a bajar un poquito la temperatura. Se prevé algo de lluvias para el domingo fundamentalmente y también para el lunes. Bueno, así está el tiempo para las próximas horas, cuando se viene el Mundial, señora. Así que prepárense, que se viene el Mundial ya entre un rato nada más. A la vuelta de la esquina está el Mundial. Nos vemos, nos encontramos con las noticias del mediodía. Hasta luego.
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14: Es la hora 8:38.
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16: ¿Qué tal, amigos? El saludo cordial, deseando que en todas las familias, en todos los hogares, reine la paz, la dicha y la prosperidad. Luz y entendimiento para quienes conforman tu hogar, que siempre haya una buena energía, aceptación positiva, buena suerte, que las cosas salgan como deben ser, positivamente. Tenemos un mensaje, nos escribe la señora Anabela, de 66 años. Gracias por participar. Dice: mi esposo falleció hace 4 años, lo sueño y me habla, pero no sé qué es lo que me dice. Me siento mal y tengo nostalgia todo el tiempo. Señora Anabela, Esa nostalgia es producida, sí. Hay sentimientos encontrados muy malos que usted viene no durmiendo, no descansando. Usted tiene pesadillas. A usted la está atormentando este fallecido y es su propio esposo. Pero es que usted no me cuenta que usted guardó las cenizas, que las tiene ahí en el living de la casa. Y el tema no es que guarde las cenizas, porque se puede tener mucho tiempo en la casa las cenizas y se puede tener paz. Pero el tema es que usted, madre, se pone a prenderle velones, se pone a hablarle, se pone a molestar al muerto, por decirlo de alguna manera. Y también se le debe dar un descanso espiritual, siempre. A los fallecidos hay que darles un descanso en paz. Ese paso que hay de buena energía es algo que hace que logren tener o llegar a un plano espiritual. Él básicamente está atrapado, por decirlo así, en su propia casa. Esto a través de los sueños se lo refleja en lo que le dice, pero usted se despierta antes y nunca alcanza a descifrar estos sueños. Nosotros sabemos sobre descifrar sueños, sabemos sobre estas energías. Me gustaría, porque el mundo onírico encierra varios aspectos que nosotros podemos darle respuesta espiritual a todo ello. Consúltenos, podemos guiarle, visítenos.
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19: Mi nombre es Esteban Cabaña y hoy vengo a agradecer a Brian International por cómo veo mi vida gracias al trébol de la buena suerte. Mi vida estaba hecha un desastre y gracias a Brian, por suerte, pude contrarrestar todos los males que me estaban pasando. Tenía mi casa invadida por espíritus malignos, de noche no podía dormir, sentían que me mordían a los costados, sentían que me prendía fuego en la cama. La vi a mi mujer que se transformaba su cara como un cadáver, como si tuviera colmillos, y no podía, era una locura, no sabía qué me estaba pasando realmente, y ella no comprendía, porque cuando se despertaba realmente no había nada, y ella no sentía absolutamente nada, pero bueno.
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19: Por la noche me despertaba a veces prendido fuego y el fuego era como real y me incendiaba y me quemaba y sentía mucho dolor y salía corriendo por el comedor, quería salir a la calle, gritaba, los vecinos venían, mi mujer se cansó, me dejó, se llevó a los nenes, me quedé solo, no podía descansar de noche, no podía dormir, sentía que me quemaba y gracias a Brian, esto lo tengo que decir y me emociono cuando lo digo, realmente, gracias a él, pude volver a confiar, a tener confianza en mí, a volver a dormir de noche. Volví a recuperar mi trabajo, volví a recuperar mi familia y gracias a él y al trébol, puedo decir que hoy soy una persona distinta. Y tengo alegría, emoción cuando lo digo, así que muchas gracias, Brian. Gracias.
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20: Hay una delgada línea que separa la vida de la muerte. Está en nosotros atravesar esta línea habiendo dejado todos nuestros deseos y anhelos realizados. Para cuando sea nuestra hora de irnos, debemos hacerlo despojados de toda maldad, todo daño o negatividad que nos ate a este mundo terrenal, para así dar paso a un mundo espiritual y obtener un real descanso después de la vida en la muerte. La humanidad entera se hace a sí mismo la creencia de arraigarse a lo terrenal, sabiendo que lo único justo e inevitable para todos por igual es la muerte. Hacemos un llamado a aquellos de mayor edad que consideran que están cerca de las puertas del camino sin retorno. Siempre hay que liberarse primero. Siempre hay que curarse primero para poder irnos en paz. Y siendo así, es posible alargar nuestra vida para estar más tiempo con nuestros seres amados. Recuerde que un día más es un regalo de vida que Dios le da.
16: Saludamos a la señora Juana de 58 años, gracias por participar. Dice, me da un poco de miedo en un emprendimiento que tengo con mi marido. Nos ha ido tan mal que no sé qué hacer y si vamos a tener suerte. Ayuda. Madre, todo lo nuevo también da un poco de miedo, pero no quiere decir que no le vaya a ir bien. Su suerte ha sido arrestada por años porque su suerte no ha sido buena. Has tenido muchas pérdidas y ha sido de fracaso en fracaso. Le ha ido mal, su dinero se ha ido restando tanto que ahora cualquier paso que das es con temor a equivocarte. Eso te genera la duda y no inviertes o no haces las cosas en tiempo y espacio para que te vaya bien. Es decir, que tanta duda que le metes, tanto miedo, tanta situación que no se te dan las cosas, y la entiendo, pero todo lo nuevo también da miedo. Sin embargo, hay una buena energía que sé que le va a ir bien. No necesita ni visitarme, no tienes una atadura, no necesita consultarme, su energía va a ser totalmente positiva y sé que el emprendimiento con tu marido que vas a llevar a cabo te va a ir muy bien. De vez en cuando, una velita blanca. Prendo una velita blanca por allá los viernes, pongo un vasito de agua al lado. Cuando la vela se consuma, tomas el agua. Esos son rituales de ayuda que ayudan para que la energía de una persona sea un poco más positiva. Pero de resto, te veo bien, quédate tranquila, que todo te va a salir positivo.
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2: El saludo cordial, ameno, sincero y siempre llegando a todos y cada uno de aquellos que buscan encontrar aquella paz, aquella felicidad, mejorar día tras día. Mis queridos amigos, algo que estaba leyendo y que quiero compartir con ustedes el día de hoy dice de la siguiente manera: no le pongas límites a la vida, trata de escuchar las notas armoniosas y sublimes del canto maravilloso que se desprende de la naturaleza. Sonríe y sé alegre, para alegrar las preocupaciones y suavizar las luchas. Zambulle tu alma en la naturaleza, absorbe la luz del sol, disfruta la suavidad de la luna, admira el esplendor de las estrellas, aspira la fragancia de las flores. La vida es hermosa aunque haya dolores y contratiempos. Mis queridos amigos, es simple y sencillo el poder cambiar de actitud, el enfrentar aquellas dificultades, aquellos problemas, simple y llanamente con aquella actitud, con aquella manera en la cual usted lo encara día tras día, hace la diferencia para que las situaciones, los hechos, los acontecimientos por los cuales puede estar cursando sean tomados de otra manera. Y por eso día tras día los invitamos a compartir con nosotros este pequeño espacio a través de un mensaje, a través de un WhatsApp, para poder brindarle una orientación, un consejo, una guía a cada una de aquellas dificultades, de aquellos problemas o inconvenientes por los cuales pueden estar cursando.
4: Así es, Juan, y no se hacen esperar los mensajes, la búsqueda de la ayuda, la búsqueda de la orientación, no se hace esperar. Es verdaderamente gratificante la cantidad de mensajes que a diario llegan en busca de esa respuesta, en busca de esa orientación, en busca de esa manera de poder trascender, salir adelante, sin perjudicar a nadie y sin pasarse por encima de nadie, sin afectar a nadie. Esa es la labor que realizamos en nuestro trabajo y aquí les vamos a dar esas respuestas, esas soluciones a cada uno de ustedes. Tengo este mensaje que envía María con fecha de nacimiento el 17 de octubre del 73. Maestro, escucho sus programas todos los días y quiero saber por qué mi familia me hace de lado. Me han dejado tirada, nadie me viene a visitar, nadie me da una mano, tengo hijos y tampoco se acuerdan que tienen una madre. A ver, María, de acuerdo a los datos que usted me brinda, desafortunadamente creo yo que cada uno de nosotros es perfectamente consciente cuando hemos buscado que cada una de las personas de nuestros afectos, de las personas de nuestro entorno como hijos, padres, pareja, se nos han alejado. Y este es el caso suyo, María. Usted es una mujer que debe ser consciente que su comportamiento, su carácter, su manera de ser, las cosas equivocadas que ha hecho en la vida, las decisiones que ha tomado mal, son las que han destruido su hogar, las que han alejado su familia, sus hijos, y fíjese usted que hasta su propia familia le ha dado vuelta la espalda, porque esto de que usted haya engañado a su marido, haya mentido a sus hijos, ha destruido un hogar y toda una familia. Hoy, por supuesto, a usted se le hace extraño porque hasta sus propios hijos la hicieron de lado, pero recuerde que usted solita se ha buscado la situación en la que hoy está usted viviendo. María, espero que reflexione, recapacite y se haga cargo de sus errores. Aprenda a pedir perdón, aprenda a pedir disculpas y a enmendar el camino por el cual debe transitar la vida. Gracias por participar de nuestro programa.
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2: Recuerden, mis queridos amigos, si no han escuchado la respuesta de su mensaje a través del programa, estén pendientes que durante el día estaremos respondiendo sus mensajes como lo merecen.
4: De esta manera, mis amigos, quedan ustedes cordialmente invitados para que nos escriban o nos visiten personalmente en cualquiera de nuestros centros de atención y consulta. Hemos llegado a la parte final de esta pequeña disertación. Quedan ustedes en la compañía de Dios Todopoderoso y hasta un próximo programa, si el Señor quiere y lo permite.
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4: Es la hora 9:05.
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Muy buenos días, ¿qué tal? ¿Cómo están todos? Bienvenidos a la última edición de la semana de Rapidísimo en CW45-1390 AM. No es que les hable así hoy, buen día Flavio, en el control porque haya venido romántica. Apenas estoy pudiendo respirar con una alergia espantosa, hay una humedad de aquellas, una niebla, pero bueno.

0: Bueno, no importa, es viernes, hay que verle el lado positivo a todos y tal vez que de lo más lindo es que nos podamos encontrar hoy como cada mañana de lunes a viernes de 9 a 10:30. No importa si están aquí en 33, en el interior del departamento, en una localidad, en campaña o en algún otro país, porque también nos pueden escuchar en el www.difusora33.com.uy. Bueno, en un ratito tendremos una entrevista. Vamos a chequear el tiempo en este Día Mundial, perdón, Día Mundial del Medio Ambiente. El Día Mundial del Medio Ambiente, que se celebra cada 5 de junio en este año, tiene un enfoque central de las Naciones Unidas en la acción climática transformadora, bajo el lema Por el clima ya, haciendo un llamado a cambiar los sistemas que sostienen nuestras economías y a responder a las señales urgentes de la Tierra. Buenísimo. Lo que pasa es que ha aparecido algún que otro líder mundial que dice que no, que el cambio climático no existe, que no hay que hacer nada, que no sé qué. Y bueno, hay que tenerlo en cuenta. Pero también es cierto que no solo los líderes mundiales son los que pueden hacer algo, sino que cada uno de nosotros puede poner su granito de arena. O por lo menos tener la conciencia tranquila de que lo ha hecho. Hoy viernes la temperatura máxima pronosticada por Inumet aquí en el este rondará los 21 grados, el cielo nuboso con periodos de cubierto, probables precipitaciones hacia la tarde, nieblas y neblinas. El fin de semana. Mañana sábado 19 grados de máxima, 10 de mínima, cielo nuboso y cubierto con baja probabilidad de precipitaciones, nieblas y neblinas a la mañana, por supuesto, igual hacia la tarde-noche con precipitaciones escasas y aisladas. Para el domingo, 18 y 12, las temperaturas extremas, baja probabilidad de precipitaciones escasas con cielo cubierto. Hacia la tarde-noche, cubierto, precipitaciones escasas y aisladas, neblinas y bancos de niebla. Y el pronóstico extendido menciona probabilidad de lluvia alta para el lunes, máxima 15, mínima 10. El martes y el miércoles y el jueves, 9, 10 y 11 de junio, probabilidad de lluvia baja. El martes 16 y 9, las temperaturas extremas. El miércoles 17 y 8. El jueves 15 de máxima, 8 de mínima. Vamos a empezar con música, porque así trato de respirar antes que llegue el invitado para poder hablar. Pausa, lo que usted disponga, señor operador, ya venimos.
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17: Ahí vamos.

0: ¿Cómo es que se llama, Flavio, ese asunto del licantropía? Ahora me apareció. Del hombre lobo. Me acordé de eso. Pero no ese es el tema, o tal vez algo tenga que ver, no sé. No. Va a haber una charla, ya sabremos en algunos programas. Va a haber una charla en Comac que se denomina La Luna, los animales y el hombre, a cargo del biólogo Carlos Prigioni y del profesor Sergio Castro. Va a ser en la sala socios fundadores de la Casa Central el 11 de junio a las 17:30. Están todos invitados. Después le vamos a preguntar a los exponentes de esta, expositores de esta charla, si van a hablar de licantropía o no. Creo que esa es la palabra, ¿no? ¿Se acuerda que ya está meritando otra película, una remake? Pero no la del hombre lobo y todas esas películas. Pero no con inteligencia artificial. ¿Vio cuando hicieron la tercera de Anaconda? Que la víbora era de computadora. Porque aparte no estaba tan adelantado como ahora. Y fue una desilusión. Si vio la primera, ve la tercera, le da algo.
1: Por suerte apenas vi la primera. Sí. Porque estaba Jennifer López nomás.
0: Sí, señor. Bueno, muy bien. Atención a todos. El gobierno de 33 advierte a la población, perdón, es lo que queda de mí este viernes, advierte a la población y comunica que no está enviando mensajes sobre la asignación de becas de estudio, ni tampoco solicita pasar por Casa de la Cultura. Esto obedece a que varias personas han recibido mensajes desde un número desconocido, donde se invoca lo antes mencionado. Se alerta ante la posibilidad de un intento de estafa. Así que, si te mandan un mensaje que te dicen que vayas a la intendencia, o becas de estudio o algo de eso, no está la intendencia mandándole mensajes a nadie por ese tema. Cuidado, avisarle a todas las personas. Bueno, quiero contarles que hoy se está convocando por parte de la Dirección de Medio Ambiente del Gobierno de 33, a las actividades por este 5 de junio, Día del Medio Ambiente. A las 13 horas, plantación de árboles nativos frente al parque, allí en el Parque del Río Limar. A las 15, gran bicicleteada con premio para los primeros inscriptos. Y a las 18, actividad del CURE, con apoyo de la Intendencia por el Día del Medio Ambiente. Lugar, Centro Cultural Democrático. Bueno, ahí entonces queda la información. Después va a haber una actividad para... Hola, Virginia, buenos días, que me está escribiendo por acá. Por una feria, por el Día del Abuelo y de la Abuela. Esto va a ser mañana de 14 a 19 en el Centro Cultural Democrático, con un show de Víctor Hugo Ávila y sus acordeones a la hora 16, entrada libre por supuesto, sorteos y castillo inflable, participación del grupo de artesanos y elaboradores de la planta de alimentos del gobierno de 33, para que lleven los nietos con el castillo también, porque el 19 de este mes es el Día de los Abuelos. Y no se olviden que hoy a las 19 horas se inaugura la muestra de Elisa Armendáriz, Niño Infinito, basada en Dionisio Díaz, a las 19 horas en Casa de la Cultura, en la Sala Aramis, Mancebo Rojas, de ese. ¿Cómo está? Dice Virginia. Sí, Virginia, es lo que queda de mí, pero bueno, vamos a tener paciencia. Bien, nos vamos a hacer una nueva pausa, que en un ratito vamos a tener unos invitados, a ver si podemos hacer la entrevista, y si no viene Flavio acá, se sienta, hace la entrevista y ya está, no hay problema.
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0: Continuamos aquí en la mañana de Rapidísimo. A los que recién se enganchan, paciencia, que estoy con una alergia con las vías respiratorias a la miseria, apenas puedo hablar, pero con esta humedad es lo que queda de mí este viernes. 45 minutos pasan de la hora 9. Estamos recibiendo aquí con mucho gusto al ingeniero agrónomo Alejandro Henry Rodríguez. Él es el presidente del Instituto Nacional de Colonización. Buenos días, ingeniero, bienvenido.
1: Buenos días, un gusto estar acá en tu programa.
0: Y productor también, ¿no?
1: Y productor lechero hace 40 años, el 6 de abril hizo 40
0: años. 40 años, oh, eso sí que es sacrificado,
1: y,
0: ¿no?
1: Y ahora tenemos también un emprendimiento ganadero en un campo ahí en Mariscala con un socio, que somos socios hace años. Que empezamos recriando los machos volando y terminamos haciendo ganadería también.
0: Qué bárbaro.
1: A partir del 2008.
0: Qué bárbaro. Bueno, ¿el objetivo de esta visita 33?
1: Bueno, el objetivo está en el marco un poco que nos hemos planteado en esta etapa de que no nos atrape la burocracia, que no es fácil. Tratamos de estar de lunes a miércoles en el instituto, en Montevideo.
0: Hace un año más o menos que asumió, ¿no?
1: No, en julio va a ser un año.
0: El mes que viene.
1: El mes que viene, exactamente.
0: ¿Y sale al interior?
1: Y trata de salir jueves y viernes a recorrer distintas colonias, distintas realidades que son tan diversas en colonización, porque vamos de productores de caña, que anduvimos la semana pasada en Bella Unión, de caña, morrón, muchos emprendimientos, la verdad que increíble, que no se conocen mucho a nivel nacional, se conoce más bien siempre lo que consideran malo y no las cosas buenas.
0: Eso pensaba yo, porque por ejemplo acá en este programa que es de interés general, si bien suelo hacer entrevistas de todo tipo, no tengo un conocimiento del periodismo agropecuario. Tenemos compañeros que lo hacen y muy bien.
1: Exacto.
0: Acá. Sí, sí. Pero también yo siempre digo algo, si dejamos solo en esos ámbitos estos temas, la gente, el hombre de la calle, como dice Jaime Ross, no se entera de esas cosas. Le preguntaba justamente eso. La pregunta que tenía ayer en la cabeza es, el Instituto Nacional de Colonización tiene un objetivo muy noble. Fue creado con un objetivo muy noble.
1: Muy noble.
0: ¿Estamos hoy en día con la posibilidad de ir chequeando, porque no quiero usar la palabra controlando, pero chequeando que se cumplan esos objetivos? Porque, por ejemplo, en el norte del país hubo que, el caso Karam, por ejemplo, hubo que retirar las tierras.
1: Rescindir el contrato. Todavía la tierra la sigue ocupando el ex intendente Karam.
0: Él no se ha ido, no ha entregado.
1: Por ahora no ha entregado. Y él tiene también el derecho, y bueno, él dijo que iba a ir a la justicia.
0: Claro. Pero por lo menos ustedes le rescindieron el contrato. Exacto. Eso, ¿es contradenuncia
1: ya que
0: o ustedes
1: lo van controlando? Le voy a explicar. Ahí le rescindimos el contrato porque es un caso que, o sea, nosotros rescindimos muchos contratos por incumplimiento a la ley. No es que le rescindimos a Karam.
0: Claro, eso es justo lo que pregunto.
1: O sea, en esa semana rescindimos dos contratos más por colonos que no estaban viviendo en el predio y lo tenían subarrendado para agricultura sin autorización del regional.
0: Bien.
1: Nadie se enteró, ¿no?
0: Lo ahora, que pasa es que el intendente de Artigas.
1: Todo el mundo le llama la atención que el intendente sea tal. Pero en realidad se le rescinde el contrato porque él, cuando empezó de colono, yo no tengo el conocimiento ni cómo fue otorgada la fracción, o sea, y no creo que estemos en una actitud revisionista ni cosa que se parezca. Pero en este caso había un juicio del 2024, del periodo anterior, o sea, no es un
0: del
1: juicio,
0: gobierno del doctor Lacalle Pou.
1: Exacto, un juicio del gobierno, de la parte del gobierno Lacalle Pou, del jurídica del instituto. Todo el directorio, por unanimidad, cuando Karam fue procesado, le pidió un informe, por unanimidad, ¿no?, del directorio anterior, le pidió un informe a jurídica para ver la situación, si podía seguir siendo colono o no el exintendente. En jurídica el informe ese estaba, pero no había pasado a directorio. Cuando nosotros llegamos, tanto este caso como tantos casos, le pedimos a jurídica que nos lo traslade a directorio con el informe de lo que hay que hacer. El departamento jurídico del instituto nos informa que en este caso por el procesamiento se estaba apartando a lo que son los requisitos de la ley de colonización, y nosotros lo que hacemos es aplicar la ley, o sea, le pedimos la rescisión del contrato porque las actuaciones jurídicas que tuvo le impiden que siga siendo colono.
0: Bien, bien. Bueno, eso está ahora...
1: Lo cual no quiere decir, sí, porque sí. Seguramente nos van a decir, o hay gente que ya lo anda diciendo, capaz que no muy públicamente, ¿por qué no le rescindimos el contrato a otros que han sido procesados? Bueno, nosotros en esta administración, cuando tengamos un informe de jurídica que alguien no puede seguir siendo colono, le vamos a rescindir el contrato, sea del pelo que sea.
0: Claro, cuando
1: ahora,
0: esté definitivamente...
1: Nosotros no podemos
0: claro.
1: revisar todo claro. lo que ha hecho el instituto 180 años para atrás.
0: Ahí va.
1: ¿Entiendes? Porque ahí le tendríamos que sacar, capaz que las fracciones a mucha gente. Y no es la voluntad de esto. Ahora, lo que pase de acá para allá, nosotros vamos a hacer cumplir la ley.
0: Bien, perfecto. En Artigas creo que entregaron tierras hace poco, ¿puede ser?
1: En Artigas se hizo un llamado para tierra de mujeres.
0: Ahí va.
1: Que es uno de los compromisos que tenemos en el instituto.
0: Priorizar las mujeres porque hay muchas jefas
1: y
0: de hogar,
1: jóvenes,
0: como le llaman,
1: exacto.
0: ¿no? Y uh-huh. la gente joven, a ver si se puede hacer que vuelvan al campo también.
1: Sí, ahí tuvimos el lanzamiento de Tierra de Mujeres 2, que en la administración anterior se había hecho el Tierra de Mujeres 1, muy exitoso. Ahí invitamos a las mujeres que habían participado de Tierra, algunas de las mujeres que habían participado en Tierra de Mujeres 1, para que vinieran a contar al instituto cuál había sido su experiencia y cómo habían andado, para saber qué dificultades habían tenido y tratar de no cometer esos errores para adelante. Ese es un poco el objetivo del Tierra de Mujeres. Nos comprometemos a que al menos 2 fracciones por año deben ser entregadas a mujeres y 2 fracciones por año deben ser entregadas a jóvenes y 2 fracciones por año deben tener un destino agroecológico. O sea que esas 3 decisiones están tomadas en el directorio por unanimidad y las vamos a llevar adelante en estos años. 309 hectáreas de una fracción que surgió en Artigas, hicimos un llamado para mujeres.
0: ¿Alguna posibilidad similar acá en este departamento?
1: Sí, sin duda. O sea, este departamento, como Cerro Largo, como todos los que estuvimos ayer, tienen el mismo tratamiento de que le marca la ley. Hoy no tenemos un emprendimiento específico para 33, pero no quiere decir que no lo vayamos a tener. Y no quiere decir que no puedan participar de los emprendimientos. Porque ese campo de recría, yo vivo en Paysandú, estamos medio lejos de Paysandú. Pero no tiene un objetivo de Paysandú, tiene un objetivo regional. Paysandú, Salto, Tacuarembó, todos los productores que estén cerca de ese campo de recría pueden llevar ternera ahí. Igual que los campos de recría que hay en Florida, no son solo de Florida, pueden llevar de durazno, pueden llevar de flores, de distintos lugares, ¿no?
0: Bien. Ya no se habla casi del tema, aunque no se habla casi en la prensa. ¿En qué anda la estancia María Dolores? Que tanto se ha hablado. Durante algún tiempo no se hablaba de otra cosa en la prensa.
1: Sí.
0: Ahora ya no.
1: Y bueno, es la quinta comparecencia al Parlamento que fuimos el otro día acompañando al ministro Frati. Ya habíamos estado como presidente de colonización. El otro día fuimos como presidente de colonización con el ministro para tratar de aportarle más elementos a la discusión. Se está cerrando, por suerte, esta etapa de la investigadora. Esperemos que ahora termine con esto. Sin duda, ha sido muy didáctico, decía en otro medio de prensa, la presencia de, sobre todo, de las gremiales, ¿no? Pasaron las 5 gremiales por la comisión investigadora y, bueno, creo que la posición de las gremiales ha sido determinante para ponerle el cierre a este tema. O por lo menos entendemos que no existe elemento, está planteado en fiscalía, si podría haber algún problema jurídico, está siguiendo la vía jurídica, y la vía productiva creo que es apabullante, ¿no? O sea que en este periodo de tiempo un organismo del Estado puede aliarse con 5 gremiales para llevar adelante 1.188 hectáreas de maíz con una cosecha del orden cercana a las 10.000 toneladas, que va a ser clave este año en una zona que sufrió una sequía muy intensa, no como acá en el norte que llovió, bien, acá en el no, en noreste, pero en el sur se plantó una sequía muy grave, con pérdida prácticamente a veces totales de los cultivos, sobre todo los cultivos forrajeros de maíz y sorgo para los tambos. Entonces, este aporte que se va a hacer a través de María Dolores, las 1.188 hectáreas con 8 pivots regando, o sea, los 10 pivots prontos para regar, con un trasvase que vamos a hacer del río ahora a la represa para tener siempre la represa completa de agua, y trasladar agua en periodos de no de mayor demanda de la ciudad, porque estamos en la cuenca de Santa Lucía. Y ya los 6 primeros tambos, que eso lo hemos dicho muy claro, o sea, van a ser 6, van a ser 16, depende de la negociación con las gremiales. Si las gremiales nos dicen que van a plantar más área de las 1.800 previstas, vamos a hacer menos tambos. Si las gremiales nos dicen que no van a plantar más de 1.800 hectáreas, vamos a hacer 16 tambos. Pero no es una discusión, dijeron tal cosa y van a hacer tal otra. No, nosotros tenemos un proyecto, lo aterrizamos en el territorio, lo discutimos con los beneficiarios y ahí llegamos al proyecto definitivo. O sea que hay que conversar con la gente, hay que conversar con los actores locales, por eso es que tenemos una relación muy fluida con la Intendencia de Florida. Los proyectos de desarrollo no los hace colonización. Los hace colonización con la gente, con las instituciones de la zona, con la UTE, con MEDEVIR, con ANTEL. Esa es la estrategia nuestra de trabajar toda la institucionalidad junta. Nosotros no vamos por la chacrita de cada uno, vamos por todo el paquete, y todo el que tenga para aportar, bienvenido sea a los proyectos de desarrollo locales.
0: Bien. Pasa que se politizó tanto el tema que a veces uno se pierde, los que no estamos en el tema, el conocimiento, se pierde, y con la forma de informarse hoy en día, yo siempre insisto, nunca tuvimos tanta información y nunca estuvimos tan desinformados. Exacto. Al mismo tiempo, va quedando solo lo que se decide en las redes o con el algoritmo y no se conocen otros detalles, porque si podemos decirle a mucha gente qué opina sobre la estancia María Dolores, seguro nos da su opinión, pero si le preguntamos qué se hace o qué se va a hacer ahí adentro, quién decide, no saben, claro. Por eso está bueno que también salgan de los ámbitos periodísticos de agropecuarios para, a veces, yo a veces le digo a algunos entrevistados de temas específicos como este, a veces el deporte, disculpen si pregunto algo obvio, pero no es tan obvio si yo salgo con una cámara a hacer una encuesta en la calle.
1: Por supuesto, por supuesto. Como uno, como lo que estamos en el campo, a veces no entendemos muchas cosas de
0: los citadinos. Y al revés, también, claro.
1: O sea, y hay que cultivar eso, porque a mí me parece que un país que produce tanto y que es tan exitoso, acá tenemos el ejemplo del arroz, que lo decía en otro medio, exitosísimo, donde está junto a la investigación, con los productores, con la industria, está todo encadenado, en la lechería pasa algo muy parecido, en la citricultura también, todo eso en la ciudad no lo conocemos, y creo que tenemos que buscar los vínculos para tratar de que todo el mundo lo entienda, ¿no? Y porque es como funciona la economía, es más fácil de entender. Después, cuando se hace una inversión como esta en María Dolores, dicen, no, se puede hacer tal y tal cosa, pero hay cantidad de cosas que se pueden hacer. Pero esto es atacar las causas, no es atacar la consecuencia. Muchas veces se compara el trabajar sobre la causa con la consecuencia. Trabajar sobre la causa es evitar las consecuencias. Si nosotros logramos retener productores que se nos van todos los días a las ciudades, que se van a hacer cosas que no son el expertise de ellos, sin duda estamos atacando las causas. Y María Dolores tiene un objetivo de disminuir la pérdida de productores. Disminuir la pérdida de productores significa que transformamos en agentes económicos a quien va a desaparecer o tiene posibilidad de desaparecer. Y lo transformamos en un agente económico que va a ser útil para toda la sociedad.

0: Porque esa leche después va a la industria y la industria cada 1.500 litros de leche genera un puesto de trabajo. Y esa es la estrategia que hay que tener. Atacar la causa, no la consecuencia. Porque nosotros vamos a retirar las personas en situación de calle, que es muy importante hacerlo, buscar mecanismos. Pero lo que tenemos que lograr es que no haya gente en situación de calle. Que todo el mundo tenga un trabajo digno. Y eso es trabajar sobre las causas y no las consecuencias. O sea, es muy duro ver cómo aumenta la gente encarcelada y todo esto. Bueno, ataquemos las causas. Ataquemos que no caiga gente en ese sistema, que no caigan las redes de la droga, que no caigan... Estamos trabajando con el INISA, que uno diría, ¿qué tiene que ver el instituto con el INISA? Pero nos conocimos con Jaime Saavedra, el presidente del INISA, por otras actividades, y nos contó que tenía un campo en la colonia Berro, donde hay detenidos ahí, chiquilines, y ya arrancamos un proyecto, vamos a hacer un tambo, vamos a hacer unos invernáculos, y todo, ¿no? O sea, no va a ser el instituto, hicimos un convenio, INISA Instituto, pero ya invitamos a MEVIR, ya invitamos a CONAPROLE, ya invitamos a la Dirección Forestal, invitamos a todo el que nos pueda dar una mano ahí, la INALE, o sea, no quiero nombrar porque me voy a olvidar de muchos, pero la idea cuál es, que generar un tambo productivo, no un tambo del Estado, no, un tambo que sea una familia, que sea una cooperativa, lo que sea, va a estar el tambo ahí y los chiquilines van a tener la oportunidad del que quiera empezar a trabajar, a conocer un rubro nuevo. Vamos a hacer el invernáculo de forestal para llevar esos plantines, los va a comprar colonización y va a hacer plantaciones para silvopastoreo en los distintos campos de colonización. Y los chiquilines van a aprender otra modalidad de trabajo, que mañana puede ser la inserción laboral de ellos, en toda la parte de vivero forestal. Hay mucha gente que trabaja en eso, y también un vivero hortícola, un emprendimiento hortícola bajo cubierta, para tratar también de que los gurises tengan otra cosa y poderle mostrar que hay otras cosas para hacer, que no es robar y drogarse, etcétera, etcétera.
1: Algunos también no deben conocer otra vida, porque nos está pasando a modo general que la gente deja el campo y va a amontonarse en la ciudad. Estamos todos amontonados en las ciudades, algunos en lugares sin servicios, en la periferia, bueno, en Montevideo peor, en la zona metropolitana está complicado. ¿Qué pasa con las mesas de colonos? ¿Se van a reactivar? ¿De quién depende eso?
0: Y depende de los colonos. O sea, nosotros lo vemos con buenos ojos, pero tampoco vamos a imponer que se formen, ¿no? Creo que todo lo que sea experiencia asociativa, estamos trabajando en el Procría, estamos trabajando en estimular más campos de recría, todo esto, todo el asociativismo nosotros lo vemos con muy buenos ojos. Así que si se reactiva la mesa de colonos, bienvenida sea.
1: Bien. En el interior, más allá de las iniciativas que parten o desde las gremiales o desde el instituto, ¿se reciben iniciativas particulares de gente que pregunta, consulta, que estaría interesado?
0: Permanentemente. Lo único que yo le digo a todos los que me llaman, yo atiendo a todo el mundo, pero le digo, respetemos los canales normales del instituto. El instituto tiene 13 regionales y las queremos potenciar porque estamos intentando tener actitudes de descentralización. Estamos suprimiendo 7 cargos en Montevideo, estamos reduciendo a la mitad las partidas de secretaría de directorio para con esos fondos contratar personas en el interior para que trabajen más en más cercanía con los colonos y con los planes de desarrollo. Así que digo, escuchamos a todo el mundo, pero respetemos los canales normales del instituto. Vamos, hablemos con el regional, no nos podemos saltear las cosas, porque si no, es un descrédito hacia nuestro funcionario, y nosotros tenemos que respetar la carrera de los funcionarios.
1: Si nos está contando eso, es porque seguramente debe haber muchas intenciones de viveza criolla, de bueno, usted no podría arreglarme, hay esta tierra allí, yo quiero aquella, esas cosas.
0: Y bueno, sí.
1: Acá los que me escuchan todos los días saben que detesto la viveza criolla. Para mí nos hace mal, no es nada simpático, pero eso cada uno.
0: Comparto plenamente. Pero está el instituto, muchas veces se ha utilizado, vamos a decir, políticamente. Y bueno, tratemos de tener una política clara, contundente en ese sentido de respetar las carreras funcionales de los funcionarios y que el directorio es el que resuelve, pero resuelve en base a no la intención personal de cada uno, ni los amiguismos, ni cosas que se parezcan.
1: Yo no quiero romantizar el asunto, pero siempre he visto con buenos ojos al Instituto de Colonización, porque me parece que ese objetivo noble...
0: Muy noble.
1: No sé, a mí me gusta cuando le cuento a alguien de otro país, algún amigo, cosas de estas.
0: Somos referencia a nivel latinoamericano, ni que tal vez, pero también a nivel mundial, ¿no? El modelo creo que es muy rico y tiene mucha capacidad de mejora, ¿no?
1: Uh-huh. ¿Qué cosas han encontrado? Hoy, al comienzo de la entrevista usted decía, bueno, cuando jurídica detecta y comprueba que no se está haciendo lo que se debe, bueno, ahí intervienen y bueno, sin terminan duda. Desalojando a la persona. ¿Qué cosas han comprobado que se están haciendo? No me diga quién, si lo quiere, pero en esas tierras con ese objetivo tan, tan noble. Hay gente que arrienda. Claro, subarrienda.
0: Porque en general el instituto lo que hace, le arrienda la tierra
1: a la persona, al
0: beneficiario, y con eso funciona el instituto.
1: Con eso ayuda a otros y
0: con eso, exacto.
1: Bien.
0: Porque como es superavitario, también nos sobra dinero para comprar campo todos los años con nuestros propios ingresos.
1: Pero es un arrendamiento más accesible.
0: Es un arrendamiento que tiene un cálculo objetivo, porque a veces dicen la renta de mercado es tal. La renta de mercado, por llamarlo de alguna manera, muchas veces está distorsionada por efecto...
1: Por el negocio, el comercio en el momento.
0: X tema, y a veces también por cosas no muy santas se desvirtúa, porque hay gente que puede pagar rentas porque a veces invierten dinero... Como pasó con Conexión Ganadera, vamos a decir, que podía pagar rentas más altas porque en realidad el objetivo era una estafa.
1: Claro.
0: Y bueno, también podría haber otros ingresos de dinero que no
1: y eso ya le cambia el mercado.
0: Eso distorsiona el mercado. ¿Por qué? Porque las rentas se van a unos niveles que muchas veces es difícil encontrar rentabilidad en la empresa pagando ese tipo de renta. El Instituto de Colonización, para calcular la renta, tiene una base técnica, científica, que se basa en la productividad. O sea, ¿cuánto es la productividad promedio de un X cantidad de hectárea para que pueda vivir una familia? Bueno, ese es el cálculo de la renta que se hace. Después, ese cálculo básico de la renta se ajusta en base a la evolución de los productos. Si el productor es lechero, en base a la evolución de la leche y la carne, la canasta lechera que le llamamos, si es agrícola, en base a la evolución de los productos agrícolas, si es hortícola, en base a los productos hortícolas, si es cañero, en base a la evolución del valor de la caña o los kilos de azúcar producido equivalente. Todo eso hace a que cada uno tenga un valor de su renta que se va a ajustar. Si sube la leche, un 80% de las rentas lecheras va a estar influido por la leche y un 20% por la carne. Y así para cada una de las rentas y las combinaciones de las mismas, porque hay agrícola lechera, hay agrícolas ganaderas, hay ganadera sola, o sea, todas las combinaciones posibles. Por eso es que el cálculo de la renta, desde nuestro punto de vista, es muy objetivo el cálculo de colonización. Y bueno, y tampoco las rentas hoy son algo que sea algo regalado, como dicen algunos.
1: Claro.
0: Creo que no.
1: Es algo lógico.
0: Es una renta justa.
1: Pero así como hay recién, ahí con un compañero hablábamos de un caso que conocemos, de alguien que empezó desde cero, que es un colono, que vivió mucho tiempo en un galpón, que ya se está por mudar porque construyó su casa o ha construido en el instituto su casa, y que tiene un emprendimiento que está yendo bien, con mucho sacrificio de él y de toda su familia, que no me contestó. Hay gente que hace cosas que no son correctas, como esta que acabo de mencionar. ¿Qué han encontrado? No me diga dónde, si quiere, pero por ejemplo.
0: Y bueno, hemos gente encontrado, que suba como rienda, le decía, sí. Gente que subarrienda, gente que no vive en el predio, gente...

0: un departamento que estaba prácticamente inexistente, que era el departamento de inspección. O sea, que es el que, independientemente de las regionales, trabaja cuando hay una denuncia, cuando hay una sospecha, cuando hay, se va el inspector y hace un informe de si la unidad de suelo está siendo bien trabajada, si no hay erosiones fuera de tipo, apartándose del un buen uso del suelo. Todo eso genera un expediente y ese expediente, cuando llega al directorio, el directorio toma una resolución o de corregir lo que está mal, de sugerir una corrección rápida en el tiempo o ya el pedido de la rescisión del contrato, ¿no?
1: Esta pregunta sí es bien de ignorante, pero pregunto, como el caso de esta persona que conozco que está en una colonia en 33 y que desarrolló su emprendimiento. ¿El instituto tiene o le hace el nexo con alguna otra institución para asesoramiento técnico? Por ejemplo, si yo quiero, no sé, poner un tambo, hacer queso, no sé, tengo, ¿cómo manejan
0: Sí,
1: eso?
0: sí. Ahora venimos justamente de la situación allá de los ex remitentes a Coleme,
1: Ah, el Cerro Largo,
0: exacto, que
1: sí.
0: tenemos que hacer un trabajo de asistencia técnica durante un periodo de tiempo para tratar de recomponer las estructuras productivas.
1: Cerró,
0: Por,
1: cierra Coleme, por
0: exacto,
1: eso,
0: porque la situación de Coleme se vio reflejada en los productores, ¿no? O
1: sí.
0: sea, el no pago de la leche, muchos meses, fue muy doloroso y muy complejo. Y bueno, intentemos ahora que vamos a tener una cadena láctea más potente, de buscar todos los elementos de asistencia técnica, asistencia crediticia, y bueno, y otro, como terminar proyectos de electrificación rural que están en marcha. Todo eso tenemos que tratar de redondearlo para generarle un nuevo escenario a esta gente que pasó tanta dificultad, ¿no?
1: ¿Tienen técnicos ustedes o hacen nexo con otras dependencias? ¿Cómo es eso?
0: El instituto contrata ingenieros
1: Ah, bien.
0: agrónomos, veterinarios, tenemos técnicos nuestros, pero en realidad el rol de nuestro técnico no es la asistencia técnica, sino que es justamente trabajar en este tipo de desarrollo de proyectos. Y sí, lo que hacemos es, si hay un planteo concreto y un plan, de repente subsidiar por algún periodo de tiempo la asistencia técnica, de forma que dentro de 2, 3, 4 años el productor pueda empezar a contratar, en forma privada la asistencia técnica.
1: ¿Cuántos colonos hay más o menos en Uruguay?
0: 4.000 arrendatarios y unos 1.500 colonos propietarios.
1: Claro, ¿cuánto tiempo pasa hasta que es propietario un colono?
0: Y toda la vida, porque el colono que es propietario, cuando va a vender el campo, se lo tiene que ofrecer al propio instituto. O
1: Claro.
0: sea, tiene que ofrecérselo en venta al instituto. El instituto hace una tasación. En caso de haber fondos, se vuelve a comprar la fracción. En caso de no haber fondos, se le sugiere buscar la forma de incorporar a esa tierra gente con perfil de colono. Puede ser a través de un crédito del banco o algún mecanismo financiero,
1: Otra pregunta de citadina.
0: ¿no?
1: ¿Cómo pasa de arrendatario a propietario el colono? ¿Solo
0: Y
1: con el
0: bueno,
1: tiempo o
0: no,
1: no?
0: no, no. En este momento, colonización no está previsto vender tierra en este periodo.
1: Le compra, le termina comprando colonización
0: Exacto.
1: él.
0: Más bien
1: Ah,
0: nosotros ahora
1: bien.
0: pretendemos comprar,
1: Bien,
0: porque
1: bien.
0: nosotros entendemos que el modelo de ser arrendatario, cuando tenés una estabilidad en la renta, así que si haces las cosas correctamente, vas a tener contratos a 10 años, o sea, con mucha estabilidad, que sabés que tu familia va a poder seguir el emprendimiento, porque si el colono tiene hijos, hace la transferencia directa a sus hijos de la fracción, siempre y cuando haya un modelo productivo que esté funcionando bien, no solo esa fracción, sino también muchos hijos de colono, después empiezan con otras fracciones cercanas a las de su padre, y bueno, y así es que se compone el sistema. Por eso preferimos este modelo, porque el otro modelo de la propiedad no, nos lleva a que tenemos que hacer inversiones tan grandes en el valor de la tierra, que para los productores chicos y vamos a decir, y para los asalariados se hace

0: muy difícil acceder a la tierra si no es con el modelo de colonización.
1: Bien, muchas gracias por haber venido. ¿Sigue por el este de viaje?
0: Sí, hoy terminamos la gira esta de que era Cerro Largo y La Valleja. Cerro Largo y 33. Sí. Al departamento que tengo más abandonado es al mío.
1: A La Valleja.
0: A La Valleja.
1: Pero... Tenemos oyentes en Mariscala. Una sí. señora se llama Juliana que nos escucha por ahí siempre.
0: Bueno, un saludo a Juliana, entonces, que somos sí. medio vecinos porque...
1: Ah, ¿la conoces?
0: Tenemos un emprendimiento ganadero
1: claro,
0: en
1: sí.
0: Mariscala.
1: Sí.
0: No, decía que al principio lo dije, ¿no? Que sí. Tratamos de zafar de la burocracia
1: del escritorio en Montevideo.
0: Pero, y al menos 2 días por semana visitar el interior.
1: Sí, claro. Sí, es muy importante. Muchos nos quejamos nosotros y creo que con razón, en general, sí. es una queja no para el gobierno este ni el otro, en el estado, para la gente que ha estado en lugares de diferentes gobiernos, en lugares de decisión, que a veces deciden cosas desde escritorios y oficinas en Montevideo.
0: Pero toda la tecnología que hay ahora hay que también tratar usarla.
1: Sí, sí.
0: Por ejemplo, el pago de la renta de los colonos se empezó a hacer ahora por multipago, que no lo tenían, o sea, había que...
1: Hay otra facilidad, aprovechar lo bueno de la tecnología.
0: Aprovechar la tecnología, las redes, la comunicación,
1: claro,
0: todo esto también lo estamos promocionando.
1: Sí,
0: mucho.
1: Ahora es diferente, ahora se puede hablar por teléfono. Antes los colonos, no sé, eran, sí, era otra vida, en el campo era otra vida en general, ¿no? Totalmente.
0: Bueno,
1: muchas gracias por haber venido.
0: Por haberme invitado.
1: Gracias, ¿eh? El ingeniero agrónomo Alejandro Henry Rodríguez es el presidente del Instituto Nacional de Colonización. Los que por ahí están en áreas rurales o son colonos dicen, pero Laura, ¿cómo le preguntaste eso? Ahora, yo te salgo y te hago una encuesta a la calle a ver cuánta gente sabe de los que vivimos acá en 33 o incluso en algunas zonas del campo sobre lo que hemos hablado. Después, para temas más específicos, tenemos compañeros expertos. Vamos a la pausa, ya venimos.
0: Bueno.
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0: Gracias a todos por habernos acompañado. Que tengan un lindo fin de semana. Nos estamos reencontrando el lunes con más rapidísimo aquí en CW45 1390 AM. Gracias a nuestro señor operador Flavio Frustacci y a nuestra querida audiencia. Ahora les respondo los mensajes en las redes. Chau, chau.
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2: -13 grados 2 décimas la temperatura actual en 33. El Ministerio de Transporte y Obras Públicas dio a conocer los nuevos valores de los peajes en las rutas de todo el país. El decreto, vigente desde el 1 de junio, sustituye los valores que estaban vigentes desde diciembre de 2025. La tarifa básica para autos y camionetas, el precio es de 196,57 pesos. El telepeaje paga 167 y quienes abonen mediante la tarifa SUSIBE, 214 pesos. Los mismos valores rigen también para tractores sin semirremolque y ómnibus de hasta 25 pasajeros. Los vehículos o equipos de carga de hasta 3 ejes y 6 ruedas, vehículos de 2 ejes más remolque de 2 ejes sin ruedas duales adheridos al sistema de telepeaje y vehículos o equipos de carga de 3 ejes y más de 6 ruedas pagan 285 pesos la tarifa básica, 220 pesos telepeaje y 282 pesos SUSIBE. Aquellos vehículos o equipos de carga con 4 ejes o más, no tritrenes, pagan 527 pesos con 78 de tarifa básica, en telepeaje 449, SUSIBE 575 pesos. Y los vehículos o equipos de carga tritrenes deben abonar 883 pesos con 22 tarifa básica, 751 pesos telepeaje y 963 pesos SUSIBE. Todos los precios incluyen IVA a la tarifa básica. Más información a las 11:30.
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8: Es la hora 10:37 minutos.

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1: Es la hora 11 en punto.

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0: Placer, amigos, en saludarlos. Otra jornada gris, amaneció con mucha humedad y mucha niebla por acá. Roberto Sagrera, ¿cómo estamos?
1: ¿Qué tal? Buenos días. A esta hora 15 grados en 33 y la máxima prevista es de 21. El este hoy nuboso con periodos de cubierto, probables precipitaciones escasas. Para mañana nuboso y cubierto, 10 grados de mínima, 19 de máxima. Y para el domingo cubierto con 12 grados de mínima y 18 grados de máxima. 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Para el noreste del país, hoy máxima 23 grados, nuboso, periodos de algo nuboso. Mañana nuboso y cubierto, 11 grados de mínima, 21 de máxima. Y para el domingo, cubierto, precipitaciones y probables tormentas, 13 grados de mínima y 18 grados de máxima. 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Para el centro sur, hoy nuboso, periodo de cubierto, máxima 22 grados. Mañana nuboso y cubierto, 11 grados de mínima, 20 de máxima. Para el domingo, cubierto, baja probabilidad de precipitaciones escasas, 12 grados de mínima y 17 grados de máxima. 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Bueno, posibilidades de lluvias para 33 marcan que el domingo puede llover 1,5 milímetros, el lunes 11 milímetros, para volver a llover luego el día jueves, donde hoy se anuncia que pueden llover 8 milímetros.
0: ¿Fin de semana, sábado y domingo?
1: Sábado y domingo, el domingo mínimo 1,5 milímetros.
0: ¿Y mañana?
1: Mañana no hay lluvias.
0: Bueno.
1: Gracias, por lo menos el día de hoy.
0: 11 de la mañana, 4 minutos, estamos esperando al presidente de colonización, que nos había hablado la gente allegada que iba a venir hoy a la audición, así que lo estamos esperando.
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0: Es insostenible que la política fiscal siga en este camino. Es el análisis del economista Jorge Caumont sobre la coyuntura. Otro más que se suma, y desde la academia, ¿verdad? Caumont salió fuerte con el tema fiscal, que el sistema político y buena parte de la sociedad no lo atienden ni les importa, parecería, ¿no?
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0: Bueno, ya tenemos agendado martes 6:30 de la mañana. Estaremos con una nota con el economista Gustavo Licandro para hablar de las medidas del Banco Central que le exige a los bancos privados que tienen que informarle a la gente los riesgos que corre teniendo dólares. Así que de eso va a hablar Licandro. También de otro tema, le pusimos a Licandro, como es el tema de la venta de los bonos de Estados Unidos por parte de China. 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Bueno, nos visita la gente de colonización, ya lo estábamos esperando, recién decíamos que estábamos esperando, bueno, a colonización, al presidente que anda por la zona acá, Alejandro Herri, mucho gusto.
2: Gracias por la visita. Mío. Muchas gracias por habernos invitado y poder comunicar un poco en lo que andamos con el instituto.
0: Y bueno, ¿y en qué andan?
2: Andamos con muchos proyectos, algunos ya en marcha, por suerte, como el de María Dolores, y bueno, ahora estamos.
0: Tengo varias preguntas de María Dolores. Muy bien. La piedra de discordia. Pero eso después, cuéntenos acá en la zona.
2: Y bueno, y acá en la zona coincidió nuestra llegada, estaba prevista hace algunos días ya, de visitar Cerro Largo y 33. Y bueno, nos coincidió con el triste cierre de Coleme, pero una situación que venía muy compleja de atrás, la cual ya veníamos trabajando desde colonización.
0: Sí, yo trabajé en Melo hace año 85-86 y ya Coleme tenía problemas, así que es un viejo tema, bueno, y Coleme tiene salida, no tiene salida.
2: No, no sé,
0: no es su área,
2: no es mi área, nuestro interés desde colonización, sí, sí, es trabajar con la gente que son remitentes a Coleme para que tengan una salida a su producción,
0: que puedan seguir trabajando,
2: que la cobren, esa es la clave, que la cobren.
0: ¿Y qué alternativa tienen?
2: No hay ningún productor que pueda funcionar si no cobra su producto, en el rubro que sea.
0: Es que nadie puede funcionar sin cobrar.
2: Entonces digo, nosotros cuando hacemos cuestiones de proyectos de este tipo, tenemos que tener la certeza de que nuestra cadena le va a pagar a nuestros colonos o a los
0: pues si no, ustedes no cobran. Familiares.
2: Sí, no funciona el sistema.
0: Ahí está. Bueno, y acá en 33, ¿cuál es la agenda esta tarde? ¿Va a visitar productores?
2: La agenda, nos vamos a reunir con los colonos. Primero va a hacer una ronda de prensa, como estamos haciendo ahora, de hacer conocer un poco la propuesta nueva del instituto. Y después tener una reunión con colonos en la tarde para ver las necesidades, como decir, que es uno de los objetivos que tenemos, estar muy cerca de la gente para
0: ¿cuál es la propuesta nueva, Alejandro?
2: Y bueno, la propuesta nueva es, nosotros valoramos muchísimo la herramienta del Instituto de Colonización. Yo vengo de las gremiales de Comisión Nacional de Fomento Rural, donde siempre hemos reclamado tierra para la agricultura familiar, para los pequeños productores y para los asalariados rurales. Y bueno, yo ya venía en una etapa media de retiro, pero tantos años reclamando cosas, cuando tenemos la oportunidad tuve que apechugar un poco esta situación. Y la propuesta nueva es usar el instituto como herramienta, respetando todos los procesos internos, sin saltearnos etapas. Lo hemos dicho en muchos lados, hay que ir a la regional, y de la regional tiene que ir, seguir todos los canales, los procesos, y que no haya intervención política en el medio.
0: No, es bravo eso.
2: No, es bravo no, porque si hay una ley, lo que hay que hacer es cumplir la ley nomás. O sea que no nos podemos apartar de lo que marca la ley y respetar las carreras funcionales y todo, porque si uno no respeta las carreras, tampoco después puede exigirle a los técnicos. Ahora le vamos a exigir más a ETEL, porque estamos en una etapa también de descentralización del instituto, de que tenga más peso en el interior y menos
0: Montevideo.
2: Menos administración.

0: aquí tenemos que trabajar todos juntos. Y bueno, el ejemplo ha sido uno de los ejemplos de María Dolores, que estamos trabajando junto con la Intendencia de Florida en los hechos, no en la cháchara. Otro es Paysandú, que estamos trabajando con Olivera, estamos trabajando con algunos campos que podemos fraccionar y venderlos y comprar más tierra.
1: Hablando de campo, Henry, siempre ha habido, ahora yo perdí un poco el hilo, cómo estaba la relación demanda-oferta. Siempre había, hace unos años, había mucho más
0: Mucha demanda que oferta.
1: Sigue siendo ese
0: fenómeno. Sigue siendo así. Nosotros cada vez que hay un llamado se presentan muchísima gente, mucho más del área, o sea, a veces se presentan 70 productores o 70 hijos de productores a una fracción que hay lugar para uno, y de la selección que hacen los equipos técnicos, que seleccionan 10 o 15, los primeros 10 o 15 tienen diferencia de un punto en 40 puntos, o sea que son todos como elegidos de la pata, son todos con muy buenas características para integrar.
1: ¿Cuánto campo tiene Colonización hoy?
0: 400.000 hectáreas en arrendamiento y después hay unas 150.000 de colonos propietarios.
1: Bueno, antes de ir con la directora de Melo, María Dolores. A ver, yo tengo alguna información que le estoy para escribir una carta a usted solicitándole esa información más formal. Por ejemplo, María Dolores, me han dicho que hay solo 3 productores de maíz y que están con una muy baja producción.
0: Bueno, le han dicho...
1: Pare un poquito. 3,000-4,000 kilos de riego cuando en la zona está en 12 o 13. ¿Es así o no?
0: No. No es nada cierto lo que le dijeron.
1: Eso, me dijeron más cosas.
0: Bueno, todo lo que le dijeron es inexacto. No se ajusta a la realidad y no basta con recorrer María Dolores para ver cuál es la realidad. La realidad es que se plantaron 1.188 hectáreas de maíz con 8 pivots de riego de los 10 y los otros 2 ya están reparados para funcionar, que se van a cosechar del orden de la 10.000 toneladas de maíz, que no ya se ha entregado prácticamente todo a los productores.
1: ¿Y eso de cuánto estamos hablando por hectárea?
0: Y van a andar en los 7,000-8,000 kilos por hectárea más o menos.
1: De todas maneras, es menos que de lo que se produce en la zona.
0: Es menos, sí, sin duda. O sea, nosotros tenemos experiencia de los mismos productores que están trabajando en María Dolores, porque son las 5 gremiales lecheras de la zona, no son 3 productores. Son 5 gremiales que deben más o menos tener de socios unos 1,200 productores, ¿no? Quiero decir una cifra exacta, pero del orden de esos productores. Y bueno, y ese maíz ya fue entregado. En pocos días vamos a tener el resultado final, donde le voy a poder decir, fueron X cantidad de kilos por hectárea, fueron tanto los beneficiarios y se gastó tanto y el maíz quedó a tanto. Porque todo eso lo hacen ellos. No lo hacen,
1: sí, claro, claro, claro, por supuesto. Pero...
0: No lo hacen mis 6 amigos, como dijo algún senador.
1: Y si nosotros queríamos, digamos, seguir vivo por eso, porque no, entre tanto barullo que hay, la
0: hay
1: verdad.
0: Tanto barullo, ¿sabe lo que se decidimos
1: sacrifica,
0: ahora?
1: Se sacrifica la verdad, y nosotros creo que la verdad, podemos tener opiniones diferentes,
0: totalmente.
1: Pero la certeza.
0: Pero sería aburridísimo, además, si todos opináramos lo mismo.
1: Sí. Bueno, el tema, ¿cuánto? También nos dijeron que hay,
0: van a ser 6 tambos en vez de 16.
1: Van a ser 6 tambos.
0: No necesariamente, pero hoy vamos a hacer un llamado para 6 tambos. Hoy definimos que hay un área, definieron los técnicos. Hay un área X que es más apta para hacer lechería y no banco forraje. Nosotros, si podemos hacer más banco forraje, vamos a hacer más banco forraje, porque con el banco de forraje llegamos a más cantidad de productores. Tenemos 381 productores en la zona de 50 kilómetros de como si hiciéramos un círculo y pusiéramos a María Dolores en el medio, 381 productores que producen menos de 700.000 litros de leche. 700.000 litros de leche por año es lo que necesita una familia para vivir dignamente. Entonces tenemos que apuntar a eso. Ahí es donde tenemos el objetivo de gente más importante. En vez de mis 6 amigos, lo transformamos en 381 amigos.
1: Bueno, la ocupación. También me dijeron que habían solo 3 productores con la parte de ganadería y que no habían hecho ni licitación.
0: No, es cierto, eso es cierto. No hemos, o sea, el campo, lo que va a ser área de campo de recría, hoy no la tenemos todavía asignada. ¿Por qué? Porque tenemos problemas de alambrado.

0: O sea, esa parte está muy mal alambrada y no queremos tener problemas con los vecinos ni cosas que se parezca. Se está haciendo un alambrado eléctrico de cuatro hilos en la costa del arroyo Arias, que es donde tenemos más problemas, para que no se nos pase ganado para los campos de los vecinos, porque es un arroyo, no es el río de la Plata, es un arroyo y con mucho monte además. Así que tenemos que hacer ese alambrado y una vez que hagamos ese alambrado vamos a hacer el llamado. Si los lecheros están interesados en hacer un campo de recría, puede ser un campo de recría
1: multimodal. No lo tiene claro eso.
0: Lo estamos discutiendo con la gente en el territorio, porque eso es lo que dijimos nosotros. Nosotros no vamos a imponer cosas a nadie. Nosotros vamos, nos juntamos con las cinco gremiales y discutimos, che, ¿qué les parece? ¿Hacemos Saitambo, hacemos 16, hacemos más banco forraje, hacemos menos banco forraje? Lo llevamos medio calzado, hacemos el corral de engorde, lo van a tener ustedes, lo vamos a alquilar. Lo discutimos con ellos. ¿Por qué? Porque son los que tienen, lo que saben lo que hay que hacer, porque son los que están en el campo. En Paysandú hacemos lo mismo ahora con este campo. ¿Qué hacemos? Vamos y discutimos con la gente. En Melo fuimos a hablar con los interesados, fuimos a la colonia Wilson a ver cómo empezamos a diseñar un programa de reacondicionamiento de estos productores que están en una situación terrible. Pero esa es la idea global, o sea, nosotros no vamos a imponer nada a nadie, nosotros vamos a conversar con la gente.
1: Eso, María Dolores, así a grandes rasgos, ¿van a ser cuántos productores? Decía, repítamelo.
0: Hay una zona de incidencia de 381 productores por debajo de 700.000 litros. Esos son a quienes nosotros apuntamos a llevarle grano, a llevarle maíz picado para que puedan tener más vaca en ordeña en el mismo campito que tienen hoy y además sacar la recría y hacer la recría afuera. Entonces no van a tener que hacer cultivo de verano. Los cultivos se le van a de verano, de invierno o forraje también, se le va a entregar, no se lo regala, se le vende a un costo mejor que el costo de mercado, y ese negocio lo hacen las mismas gremiales de productores. Ellos mismos son los que se empoderan del proyecto. Y esa es la
1: idea. En cuanto a la gente, así que, y en cuanto a los colonos que se van a instalar, ¿con cuántas hectáreas aproximadamente?
0: En promedio de 115 hectáreas, los primeros 6, estos que vamos a instalar. Ahí estamos con Mevir, que estaba la relación
1: también generada. Hay que hacer casas, ¿no?
0: Hay que hacer casa, hay que hacer tambo. Capaz que instalamos alguno de ordeño voluntario también, estamos analizándolo. Alumbramiento de agua, que ya se hizo el estudio geológico y hay los 6...
1: Hacer pozos semisurgentes.
0: Exacto, sin agua no hay tambo. Los primeros 6 ya tenemos el estudio geológico para pa arrancar. Tenemos la UTE pronta, en la Intendencia de Florida, cuando terminemos de pagarle alguna cuenta que le debemos, vamos a hacer las entradas.
1: Ellos deben mucho, así que no importa.
0: No, hay que pagar la cuenta, si no...
1: Bueno,
0: como dijo Damián, en este país es rico el que tiene crédito, no el que, el que tiene plata.
1: Bueno, permítame un segundito y ya volvemos. Estamos escuchando a Alejandro Herry de Colonización.
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1: Bueno, vamos con la directora con organización de Melo, Bergarense, Etel Ferreira Chávez. Un gusto. Sí.
4: Bueno, buenos días, mucho gusto. Muchas gracias.
1: Bueno, ¿cómo está colonización en Melo, Etel?
4: Pero lo más bien. No, bien de bien, venimos trabajando. Nosotros tenemos la oficina, si bien la oficina...
1: Siempre física, estuvo ahí.
4: Siempre estuvo en Melo, sí. Porque históricamente la única colonia que hubo acá fue la Dionisio Díaz. Después se fueron comprando más campos y hoy tenemos 7 colonias acá en 33, pero siempre se atendió desde Cerro Largo. Entonces la oficina está en Melo, pero nosotros somos 5 compañeros, 5 funcionarios, que son 2 administrativos, 3 técnicos, incluyéndome. Entonces, bueno, venimos seguido prácticamente todas las semanas, cada 10 días estamos viniendo, recorriendo los productores, aprovechamos que a veces tenemos alguna reunión con interinstitucional, con Consejo Agropecuario, Mesas de Desarrollo, con los otros organismos y instituciones públicas, y ya aprovechamos a hacer la recorrida de productores, y bueno, siempre estamos viniendo seguido a 33 a recorrer.
1: Bueno, ¿cómo les pegó lo de Coleme? Me imagino que fuerte, ¿no?
4: Fuerte, sí. Sí, fuerte, porque ya nosotros en Cerro Largo teníamos una colonia, la colonia Wilson Ferreira Dunate, que fue una colonia creada para apoyar al sector lechero en Cerro Largo, a la cuenca del noreste, y bueno, eran 8 productores lecheros que ya estos últimos tiempos los quedaban 3, los otros se reconvirtieron a ganadería, y bueno, y esos 3 la verdad que peleándola hasta último momento, y bueno, con esa dificultad de que producir, trabajar a su bolsillo, pero sin poder cobrar la leche, que bueno, la verdad que sí, muy muy difícil, muy difícil. Nosotros hace años que venimos trabajando con ellos.
1: Lo de Coleme es viejo esto,
4: ¿no? Sí, es viejo, es viejo y ha venido, sí. Yo hace 20 años que estoy trabajando en el instituto.
1: Y ya había problemas.
4: Y ya venía, yo cuando llegué a
1: yo estuve en el 85 en menos y ya claro, Coleme estaba así.
4: Sí, que... yo en marzo del 2006 cuando arranqué a trabajar en Melo, ya estábamos bueno con algunas dificultades de Coleme, que por momentos se iba solucionando, por momentos había alguna inyección, algún proyecto que bueno, que le daba un poco más de vida, pero bueno, después yo creo que bueno, cuando se cortó el convenio con Conaprole, Coleme y Conaprole, fue cuando bueno, ahí fue lapidario, porque los productores quedaron sin ese apoyo que era Conaprole. ¿Y
1: tienen posibilidad esos productores? Yo sé que no es tu tema y no es el área, pero ¿tienen esos productores, esos 3 productores lecheros, tienen posibilidad de seguir en la lechería o tienen que reconvertirse?
4: Sí, esa es la idea, que lo venimos trabajando a nivel de colonización, o sea, de las autoridades nuestras y en coordinación también con los productores de Cerro Largo. He hablado con Conaprole y, bueno, la idea es que sí, que ya deja de venir Coleme y empieza Conaprole a levantarles la leche a esos 3 productores.
1: Ah, bueno,
4: sí,
1: vale.
4: Sí. Y bueno, con la esperanza de que alguno más se pueda sumar, volver a la lechería. Uh-huh. Eso es lo que nos encantaría, obviamente, por toda la infraestructura que fue creada en esa colonia. O sea, una colonia que se hizo de cero, que se armó toda la caminería, la infraestructura de electrificación, de tambos y todo, que está todo armado, la infraestructura está, es volver a... Pasa que es difícil porque la gente ya se cansó, ya, bueno, claro, las pasó y bueno, algunos ya se convirtieron al ganado de carne, entonces, bueno, pero no perdemos la esperanza de que alguno podamos rescatar.
1: Muy bien, Estel, no sé si querés agregar algo más.
4: Agradecer y bueno, que a las órdenes.
1: Está. Bárbaro. Muy bien, vamos cerrando para su mensaje final con Alejandro Harry, presidente de colonización. Así que seguramente muchos temas, ¿no?
0: Sí, nos queda una cantidad de temas, pero creo que la gente lo que más le interesa son los temas de desarrollo local. Así que digo, la visita reciente a la intendencia para ver qué cosas podemos ir encaminando en conjunto. Y vamos a traer la orden, ¿no? No solo la parte de la parte nuestra, vamos a decir, sino todo lo que pueda hacer colaborar en temas de coordinación con otras instituciones, también vamos a estar.
1: ¿Hay algún proyecto o alguna estimación de cuántos tierras pueden entregar en el futuro o va a quedar más o menos ahí en lo que está?
0: Sí, está planificado comprar 25.000 hectáreas para este periodo, con prioridad hacia las zonas lecheras, intentando que no perder más esos 100 productores por año que venimos perdiendo en la lechería.
1: Sí, se está perdiendo. En general los productores medianos y chicos se están perdiendo mucho en todas las áreas, ¿no?
0: En todas las áreas, pero en el caso de la lechería es muy importante porque es donde tenemos la pérdida mayor. En ganadería también estamos trabajando, como le contaba, en los campos de recría, un poco en la misma orientación que para la lechería. Y bueno, esa va a ser la ruta, ¿no? Trabajar fuerte en estos años para fortalecer todos esos sistemas asociativos y ver de qué manera podemos colaborar con la agricultura familiar, que es tan importante en el campo porque es la que genera la gran cantidad de gente. O sea, la gente que vive en el campo, la gran mayoría, proviene de la agricultura familiar.
1: Muy bien, Alejandro Gerri, gracias por la visita.
0: No, un gusto, y bueno, te agradezco, pila, que nos haya.
1: No, estamos a la orden acá, Francisco, estamos. Sabe que siempre estamos a la orden. Buenas. Así que bueno, hemos escuchado a Alejandro Gerri, presidente de Colonización, y a Estel Ferreira Chávez, directora de Colonización de Melo.
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1: Bueno, muy bien, 11 de la mañana con 27 minutos. 11:27 minutos.
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1: Mañana, sábado a las 11 de la mañana, hablamos con Valentín Gómez, el escribano Valentín Gómez. Me dijeron el escribano Gómez, que está en levantar firmas por el tema seguridad en Cerro Chato. Resulta que había un pichón de escribano y de Gómez. Así que mañana la gente de Cerro Chato vamos a hablar con, bueno, el escribano Valentín Gómez sobre el tema de, bueno, toda la inseguridad que se viene moviendo y lo que hemos hablado toda esta semana en Cerro Chato, que, bueno, y hoy Valentín me dijo, mirá, dice, tengo todo una información de todos los delitos que han habido en el pueblo en los últimos meses.
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1: Muy bien, bueno, mañana los raíces de José Pedro Varela, vamos por parte, 2:30 de la tarde, el primero, lo vamos a confirmar, pero nos dijo el colega Almenar, seguramente mañana ya vamos a tener la hora exacta, pero a partir de las 2:30 el primer raíz del sábado a la tarde, también a partir de las 2:30 el domingo el primero, y hay dos el sábado y dos el domingo, y el otro raíz, el de última hora, es a las 5 de la tarde. Varela es bastante organizado, ahora bueno, por un tema remate, que dicen los rematadores que les va mejor en el juego cuando se paran los raíz, lo que es bastante incómodo para nosotros, pero bueno, nosotros vamos a transmitir el espectáculo y nada más. Y el domingo se larga a 7:30 de la mañana, así que ese es el programa que hay para José Pedro Varela.
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1: Silvina Fuentes con la información.
7: 14 grados 5 décimas, la temperatura actual en 33. Dos reclusas de 33 se fugaron horas atrás de dependencia del Ministerio del Interior. Ambas estaban alojadas en la chacra policial. La policía actuó rápidamente y en 2 horas fueron capturadas. Exposición plástica se inaugura esta noche en Casa de la Cultura. La misma se denomina Niño Infinito y tiene que ver con Dionisio Díaz. La exposición se realiza en Casa de la Cultura. Mesas móviles de la Oficina Electoral trabaja este fin de semana en el interior del departamento. Serán por El Oro y Arrozal 33. Se realizarán trámites de inscripciones, traslados y renovaciones. Más del 50% de las muertes por siniestro de tránsito la víctima circulaba en moto. No obstante, se puede apreciar que el 80% de los siniestros con protagonistas en moto usaban casco. Se presentó la estrategia para atender la salud de personas en situación de calle. Salud Pública, ACE y Mides trabajarán en cuatro pilares que incluirán la atención de la salud mental hasta la ampliación de los cupos de camas. Máxima para hoy, 21 grados.
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1: Dólar 39.25 en la compra, subió 45.65. El euro 44.38 en la compra, 49.63 a la venta. El real 7.05 y 8.75.
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1: 5 reales con 14, un dólar en Brasil también subió.
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1: Vamos con las actividades hípicas y ecuestres que hay acá en la zona. Mañana la gente de la séptima baja en lo del Jero Caraballo y Arismendi, en una gran jornada que estamos anunciando con carrera, raíz, concurso de doma, asado con cuero, chorizo, todo lo recaudado será a beneficio de la Escuela 41. Eso es mañana, ahí en el Jero Caraballo, en la pista. Y el domingo en Rincón, ahí en Duro, Raí y demás, beneficia a Mevir Rincón, pero hay más.
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1: Y también toda esta actividad, estamos con todos los detalles en el espacio hípico de 6 menos cuarto. 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Gran peña bailable, termina eso, van a estar Giordano Sorribas, entre otros. Esto es el 13 de junio en La Calavera.
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1: Muy bien, nos vamos ahora con Mario Rivero, que es de la firma Carlos Bacino. Hablamos con él y ayer tuvo feria en Vergara. A ver qué dice Mario.
9: Sí, como bien lo decías, ayer tuvimos una muy linda feria por los pagos del parado, superando los 350 vacunos, donde se destacaban excelentes lotes de vacas de invernada, que bueno, anduvieron con un mínimo de 720 y un máximo de 880, siempre hablando de los ganados de invernada. Después ya las vacas más adelantadas y gordas anduvieron entre 900 y $1,260. Después nos vamos a los toros, que anduvieron con un mínimo de 780 y un máximo de 1.320. Novillos, un mínimo de 778 y un máximo de 1.260. La ternera anduvo entre $375 y $580. Después lo que fue ternero anduvo con un mínimo de 385 y un máximo de 680. Y después las piezas de cría anduvieron en un mínimo de 510 y un máximo de 640. Pero la verdad que una feria muy ágil, donde hubo mucha demanda en todas las categorías y bueno, se vendió muy rápido, de acuerdo a la agilidad, ¿verdad?
1: Sí, por lo que dice Mario, llega el mercado, sigue muy firme, estable, ¿no? Con dinámica.
9: Sí, exacto, con la categoría terneros está un poquito más...

0: enganchado, de acuerdo a que a los encierros de las concentraciones para exportación están llenas y esperando barcos que se carguen en estos días, que obviamente cuando se carguen esos barcos, se haga el lugar de vuelta, va a estar fluido el negocio para la exportación, y un ganado gordo que sigue firme y sigue obviamente a toda la reposición a que los valores estén estables.
1: Muy bien, ahí estaba Mario, entonces, de la firma de Carlos Bachino.
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1: Muy bien, mañana gris por acá, mañana gris por acá, por la ciudad de 33, pero dice el Piola que no va a llover, por lo menos hasta el lunes, por lo menos, hasta el lunes. Así que ahí estaremos atentos, che, a ver si llueve o no, ¿no?
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1: Pero muy bien, nos vamos con la información de OCE. OCE 33 comunica a vecinos del barrio Artuzamanúa, Landa, Venteveo y Las Charrúas, que el día lunes 8, para lunes 8, el servicio de abastecimiento de agua potable podrá verse afectado desde las 8:30 hasta las 12. Así que es un comunicado que nos hace la gente de OCE.
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1: Muy bien, seguimos avanzando a esta hora de la mañana con algunas actividades. Bueno, hay movilización, hay declaración del transporte, están, bueno, soliviantados los transportistas, están encaminados a movilización. El lunes hay movilización, pero tengo un comunicado de los transportistas que nos lo enviaron ayer. Grisel, le agradezco la información. Dice los transportistas: no a la guía de carga. Los transportistas uruguayos expresamos nuestra preocupación por la implementación de la guía de carga. ¿Por qué decimos no? Más trámites y burocracia, más tiempo en oficinas y menos tiempo en trabajo, más costos para pequeñas empresas y camiones independientes, posibles demoras en carga y descarga, más exigencias administrativas para quienes producen y transportan, riesgo de aumento de los costos logísticos que podrían trasladarse al consumidor final, mayor control sobre cada movimiento de mercadería sin beneficios claros para el transportista, preocupación por la información recopilada pueda derivar en nuevas exigencias fiscales y controles sobre productores, empresas y particulares. ¿Quién termina pagando?, se preguntan los transportistas. Cuando aumentan los costos, los trámites y las demoras, toda la cadena productiva se ve afectada, desde una carga de Portland para una obra hasta los productos que llegan al comercio. El costo termina repercutiendo en el bolsillo de todos los uruguayos. No estamos en contra de trabajar dentro de la ley. Sí estamos en contra de más burocracia, más costos, más obstáculos para quienes producen, transportan y generan trabajo. El transporte mueve el Uruguay. Menos trámites, más trabajos. Escuchen la voz de los transportistas. Así que eso por un lado, eso es la comunicación del transporte a nivel nacional. Pero también tenemos comunicado a la población transportistas de 33, ya venimos con eso.
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1: Bueno, a la población, los transportistas de 33, queremos informar a la ciudadanía sobre nuestra preocupación respecto a la implementación de la guía de carga. Este sistema alcanza a todos los vehículos de transporte de carga de 3.500 kilos de peso bruto en adelante, incluyendo camiones, camiones chicos, camiones grandes, tractores, maquinaria que realizan transporte de mercadería. Nuestra preocupación no se limita al sector transportista. Cada nuevo trámite demora, exigencia administrativa, costo adicional, termina repercutiendo en toda la cadena productiva del país. Los camiones transportan alimentos, bebidas, materiales de construcción, combustibles, insumos para el campo, medicamentos y la mayoría de los productos que llegan diariamente a hogares, comercio e industria. Cuando aumentan los costos y los tiempos del transporte, esos aumentos terminan trasladándose al precio final de los productos y servicios que consume toda la población. No estamos en contra de trabajar dentro de la ley ni de los controles correspondientes. Lo que cuestionamos es el aumento de la burocracia, los costos operativos y las responsabilidades que se agregan a quienes producen, transportan y generan trabajo. Entendemos que la producción, el comercio, el transporte son parte de una misma cadena en cuanto al uso de eslabones se encarece y se dificulta, la consecuencia terminan llegando a todos los uruguayos. Por eso invitamos a la población a informarse sobre ese tema y a comprender que no se trata únicamente de un reclamo de los transportistas, sino de una situación que puede afectar a toda la actividad económica del país. 33 no carga, 33 no carga, concentración lunes 8, 6 de la mañana en Villasar. A la pucha van a madrugar. Concentración lunes 8, 6 de la mañana en Villasar, a los transportistas no cargan el día lunes 8.
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1: 11 de la mañana, 43 minutos.
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1: Bueno, me dice por acá Jorge, sí, tiene razón, y por camino de los molles eluden la balanza, todo dentro de la ley, dice Jorge.
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1: 11 de la mañana, 44 minutos.
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1: 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Hemos recibido la revista electrónica de Argentina, Valor Carne, Consistencia, Campeones en la Pista y al Plato. Cañuelas, el mercado de ganado para faena sigue para abajo. Novillo Mercosur con una fuerte baja en la Argentina. Uruguay se ubica como el país de mayor precio del Mercosur. Fuerte interés importador por la cuota Mercosur Unión Europea. Activa la utilización argentina de sus cuotas de carne con Estados Unidos. Anticipo de faena, mayo quebraría la caída interanual de despachos de planta. Siguen creciendo las existencias de los filot. Brasil y Australia siguieron con sus récords de exportación en mayo. La noticia del día de valor carne. Bueno, algún tema de esto vamos a extraer para futuras audiciones.
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1: 11 de la mañana, 46 minutos. Tenemos transmisión de fútbol esta noche,
2: 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Esta noche estamos desde la hora 20 con la previa del partido por la divisional B de Ofi en Varela, donde el barrio Colla Local recibe al 33 Fútbol Club.
1: ¿A qué hora es el partido?
2: A las 21 el partido.
1: ¿A qué hora empieza la previa?
2: A las 20.
1: A las 20.
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1: Federico Armentano dice: cada uno sabe las posibilidades que tiene de apoyar o no el paro, pero esto es un problema que repercute en toda la sociedad. Sería importante que ese día cada uno, como contratante de un servicio de transporte, no lo haga. Si hay transporte es porque alguien dispuso su producto para cargar. Habrá excepciones como siempre, pero que no sea la regla. Totalmente de acuerdo desde lo conceptual, Federico.
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1: 11:48 minutos.
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1: Destacamos también que hoy hay servicio de policlínicas municipales en Vergara a las 3 de la tarde y en Rincón a las 5 de la tarde. A todas las dicta el doctor Fleitas.
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1: Atención, va entrega de vacunas. Ya saben ustedes que ahora en todos lados se están entregando los servicios ganaderos cabecera. Hoy en 33, bueno, ya se terminó la entrega de vacunas en Cerro de Amaro, que era desde las 9 a las 11, ya se terminó. Y se siguen entregando durante todo el periodo en la oficina del Ministerio de Ganadería, Agricultura y Pesca.
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1: Muy bien, ¿qué más, Roberto?
2: 21 grados es la máxima prevista para hoy, para 33.
1: Ahora nos vamos, pero volvemos.
2: Mañana, como siempre, 5:30, aquí en Difusora 33 y Radio Agraria.
1: Fue todo.
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4: Es la hora 12, 2 minutos.
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6: ¿Qué tal? ¿Cómo les va? ¿Cómo están todos? Buen mediodía para todos. Iniciamos nuestra edición informativa correspondiente al viernes 5 de junio. Aquí en 33, alto el porcentaje de humedad, 95%, 1023 decimal 8 la presión atmosférica, 15 grados la temperatura y para hoy se prevé una máxima que llegaría a los 21 grados centígrados.
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6: Dos reclusas de 33 se fugaron horas atrás de dependencia del Ministerio del Interior. Ambas estaban alojadas en la chacra policial. La policía actuó rápidamente y en 2 horas fueron capturadas. Exposición plástica se inaugura esta noche en Casa de la Cultura. La misma se denomina Niño Infinito y tiene que ver con Dionisio Díaz. La exposición se realiza en Casa de la Cultura. A esta hora en Vergara se hizo el lanzamiento del concurso de poesía y cuentos Serafín J. García en el día de un nuevo aniversario de su nacimiento. Mesas móviles de la oficina electoral trabajan este fin de semana en el interior del departamento. Será en Pueblo El Oro y a Rosal 33. Se realizarán trámites de inscripciones, traslados y renovaciones. Más del 50% de las muertes por siniestro de tránsito, las víctimas circulaban en moto. No obstante, se puede apreciar que el 80% de los siniestros con protagonistas en moto usaban casco. Se presentó la estrategia para atender la salud de personas en situación de calle. Salud Pública, ACI y MIDES trabajarán en 4 pilares que incluirán la atención de la salud mental hasta la ampliación de los cupos de camas. Murió el Indio Solari, uno de los íconos más importantes del rock de esta parte del mundo, de los Redonditos. Bueno, lamentablemente, el músico y cantante dejó de existir a la edad de 77 años esta mañana. Titulares deportivos, esta noche juega 33 Fútbol Club en Varela por puntos trascendentales para clasificar a segunda fase de la Copa del Interior Divisional B. Será la hora 21 mañana, perdón, el domingo juega Huracán ante San Carlos en el Parque Colón en horas de la tarde. Ambos partidos serán transmitidos por el equipo deportivo de Difusora 33. Comienza esta jornada una nueva fecha del torneo intermedio del fútbol profesional uruguayo. Mientras tanto, los grandes jugarán el sábado Nacional ante Juventud y el domingo Peñarol ante Cerro en el Trócoli. Aquí en 33. Hay actividad a partir de hoy con una nueva fecha de Divisional B, un partido en el Parque Colón a las 20 y mañana sábado se completa con 2 partidos también en el Parque Colón. También el femenino jugará el sábado en hora de tarde y noche en el Estadio Municipal.
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6: Como lo anunciamos en titulares, dos reclusas se fugaron horas atrás de dependencia del Ministerio del Interior. Los datos extraoficiales que posee Difusora 33, estas reclusas estaban alojadas no en la cárcel departamental, sino en la chacra policial, donde se lleva a algunas personas privadas de libertad que son menos peligrosas para realizar distintas actividades. Ante un descuido de la guardia de ese lugar, las reclusas aprovecharon y se fugaron. Comenzó allí un trabajo policial en cuanto a la búsqueda de estas personas fugadas de esa dependencia del Ministerio del Interior. Pero pocas horas después, un par de horas después, nuevamente la policía dio con el paradero de las dos y fueron capturadas y puestas nuevamente en dependencias del INR de 33.
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6: En el día de un nuevo aniversario del nacimiento de Serafín J. García, se hizo el lanzamiento del concurso de cuentos y poesías en la ciudad de Vergara.
9: Mientras tanto, aquí en 33, esta noche se realiza la inauguración plástica denominada Niño Infinito, que se refiere a Dionisio Díaz.
6: Pero para conocer detalles de la actividad a esta hora en Vergara, estamos en contacto con aquella ciudad, allí la directora de Cultura del Gobierno de 33, la periodista Daniela Lemes. ¿Qué tal? ¿Cómo le va? Buenos días.
10: Buen día. Hay una actividad muy importante en Vergara que es fruto, obviamente, del trabajo intenso de muchísimos años y hoy, en la 30ª edición del lanzamiento del concurso literario nacional Serafín J. García. Es un concurso de cuentos y de poesía, así que la convocatoria está abierta en la página del gobierno de la alcaldía de Vergara. Están todas las bases para que puedan participar, y de hecho así lo han hecho en distintas ediciones, escritores de todo el Uruguay. Nosotros participamos el año pasado en la entrega de premios y bueno, vinieron desde distintos puntos del país a recibir su premio y su reconocimiento de la participación de este concurso que es tan importante. Es además una fecha muy significativa, hoy 5 de junio, porque se conmemoran 121 años del nacimiento de uno de los más grandes escritores, no solamente de 33, sino de todo el país, como lo fue Serafín J. García. Él nació el 5 de junio de 1905, así que es también una fecha para conmemorar. El escribano José Luis Cuello hizo una alusión, una charla breve sobre Serafín J. García, donde estuvieron presentes alumnos escolares y liceales, así que ha sido una jornada muy linda, muy intensa. Y bueno, a promover entonces este concurso tan importante para que distintos escritores de todo el país puedan participar.
11: Bueno, directora, hay una actividad importante hoy, la inauguración de una exposición plástica denominada Niño Infinito, que tiene que ver con Dionisio Díaz.
10: Esta tarde, a las 19 horas, un artista de 33 que ha estado en el exterior y ahora está viviendo en Maldonado, Elisa Armendariz, un artista con una trayectoria importante, expone en Casa de la Cultura. La convocatoria, obviamente, la invitación para todas las personas que quieran acercarse a disfrutar de esta muestra, con una temática por demás significativa y sensible, como es la de Dionisio.

0: Sola 33.
1: Mesas móviles de la oficina electoral trabajan este fin de semana en el interior del departamento.
0: Será en Pueblo El Oro y Arrozal 33.
1: Se realizarán trámites de inscripciones, traslados y renovaciones.
0: Para conocer los detalles de esta actividad, dialogamos ahora con el jefe de oficina electoral, Alejandro de León. Buen día.
2: Bueno, buenos días. Sí, como siempre decimos, prosiguiendo con el plan inscripcional 2026, vamos a estar en este segundo año del periodo inscripcional, llegando a todas las partes, a los lugares más recónditos del interior, porque bueno, creemos que se merece que la oficina electoral esté en todas las partes del departamento, independientemente de su población, ¿no? Y bueno, en este caso vamos a estar el día sábado, mañana, en la localidad de Loro, allí en la escuela número 4, en el horario de 9 a 12 y de 13 a 17. Y el día domingo vamos a estar en Arrozal 33, en la escuela número 60, también en el mismo horario, para hacer inscripciones, o sea, credencial por primera vez, que no tiene costo, solo se precisa partida de nacimiento y cédula, y están a tiempo aquellos que precisen la partida de nacimiento, se comunica con la oficina electoral y se la pedimos nosotros. Y después también los trámites de traslados y de renovaciones, que tienen un costo de 200 pesos y se les entrega la credencial en el momento.
3: Claro, también hay que advertir, por si algunas personas que tienen credenciales de Cerro Chato, Santa Clara y Charqueada, que tienen que hacer los traslados correspondientes, ¿verdad?
2: Efectivamente, muy bien la acotación que me hace, porque bueno, la Junta Electoral dispuso que estas localidades, ya Vergara ya era, había sido declarada urbana, ahora también Santa Clara, Cerro Chato y Charqueada, y sobre todo estamos pensando ahí en la zona de Arrozal 33, que bueno, que es una zona arrocera y la gente se mueve dentro de las distintas localidades, que sí hay gente que está en la localidad de Arrozal 33 y tiene credenciales de Charqueada, que después, cuando lleguen las elecciones, no va a poder votar en Charqueada. No va a poder votar en Arrozal 33, no va a poder votar observado como tradicionalmente lo hacían, si es que está viviendo ahí. Entonces le aconsejamos que traslade para Arrozal 33 o para la localidad en la que estén viviendo.
3: ¿Cómo viene todo el movimiento? ¿Viene tranquilo hasta el momento, no? En cuanto a inscripciones.
2: Sí, demasiado tranquilo, incluso hemos llegado, bueno, por suerte tenemos acceso a reportes de otras partes del país para ver si era un tema de 33 nomás, pero no, hay un poco de quietud a nivel generalizada, no es grande el movimiento a nivel nacional, pero bueno, 33 también lo reciente, es un departamento con poca población, cuando se mueve porque hay algún emprendimiento, que rara vez lo hay, y después, y bueno, cuando hay inscripciones en la administración pública, en la policía, en algún otro ministerio u otros entes públicos, que se mueve, porque bueno, a veces los chiquilines no creen que tener la credencial ya sea una necesidad, y bueno, después empieza la urgencia. Nosotros decimos ahora a todos los chiquilines que puedan sacar la credencial, aprovechamos que para reiterar la edad, todos los nacidos hasta el 12 de mayo del 2012 pueden sacarlo, no necesita que tengan 18 años cumplidos, que bueno, dada la tranquilidad que hay hoy, lo puedan venir y hacerlo en cualquier momento, no van a tener que estar haciendo cola ni largas esperas.
3: Bien, Alejandro de León, muy amable. Muchas gracias.
2: Bueno, muchas gracias a ustedes, como siempre, por colaborar en la difusión.
4: En instantes, continúan las noticias. 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

0: 12 horas 17 minutos. Visita 33 por estas horas el presidente del Instituto Nacional de Colonización. Alejandro Henry explicó que el motivo de la instancia es una gira prevista por el Este. Asimismo, se viene desarrollando un trabajo de hace muchos meses por el cierre de la cooperativa láctea Coleme. Agregó Henry que no está previsto un apoyo económico para la planta. Afirmó que hay que atacar las causas y no las consecuencias.
1: El motivo de la visita a 33 es parte de una gira que estamos haciendo por el Este. Estuvimos en Cerro Largo ayer, la teníamos prevista hace mucho, lamentablemente con la situación de Coleme, justo nos coincidió, pero también teníamos un trabajo que veníamos desarrollando hace muchos meses, porque suponíamos que este desenlace iba a ser el que se dio. Entonces ya estábamos trabajando, sobre todo con los colonos remitentes a Coleme, para ver alternativas de su reinserción en Conaprole, que vamos a decir que tenemos que aterrizar una cantidad de batería y de elementos fundamentales para el desarrollo de esta gente que está en una situación muy compleja, ¿no?
2: ¿La posibilidad de un apoyo económico para la reapertura de esa planta?
1: No está previsto en este momento. No podemos tener una planta con 6.000 litros de leche, eso debemos ser conscientes. Si no hay leche, no hay planta. Por eso hay que atacar un poco lo que hablábamos hace un rato en otros medios de prensa, hay que atacar las causas y no las consecuencias. Si nosotros sacamos a la gente de la calle pero no le damos una solución, al poco rato va a estar de vuelta en la calle. O sea, tenemos que ver que la gente no llegue a esa situación, y en este caso lo que estamos haciendo es que la gente esta no se nos vaya. O sea, buscarle mecanismos para que pueda seguir produciendo y que envíen a un lugar su producto y se lo paguen. Porque si no hay cadena sustentable, no hay productores y no hay trabajo para los obreros y no hay para nadie. O sea, lo que tenemos que fortalecer son las cadenas. Por eso desde el instituto también ahora proyectos de desarrollo tienen que ir acompasados con una cadena fuerte. No podemos aterrizar proyectos de desarrollo donde la cadena sea débil y fracase porque estamos
2: invirtiendo. Que sea sustentable.
1: Exacto. Lo que se hizo, por ejemplo, el fortalecimiento a la industria en hace unos años, fue una mala decisión, porque en realidad una plata de los productores que habíamos estado ahorrando con cada litro de leche que mandábamos se lo dirigió a las industrias que estaban con complicación. ¿Cuál fue el resultado? Las industrias cerraron igual, porque si no tienen leche, si una industria de morrones no tiene morrón, es muy difícil. ¿Cómo va a funcionar? No hay proceso que funcione.
2: Puntualmente, 33, sé que tienen una reunión ahora con el intendente, ¿alguno de los temas que ustedes traen?
1: Sí, o sea, en este esquema que yo le contaba, nosotros no podemos hacer proyectos que no tengamos toda la institucionalidad junta. No podemos empezar María Dolores si no nos ayuda el intendente, si no nos ayuda la UTE, si no nos ayuda Antel. O sea, tenemos que estar todos medir. Si estamos todos juntos, seguramente el proyecto va a salir mucho mejor que si lo hacemos cada uno por un lado y vamos tirando. No. Ahora, digo, hay que pasar raya a los temas de política, dejemos la política para las elecciones y sentémonos todos a trabajar juntos en proyectos de desarrollo local.
2: ¿Difícil para los uruguayos?
1: Nada. A veces es más criterio para la prensa, que cuando nos sentamos a conversar después las cosas se arreglan más fácil de lo que parece.
0: En otro orden de noticias, este próximo lunes se realizará una movilización por parte de camioneros. Es en contra de la guía de carga que quiere imponer el Ministerio de Transporte y Obras Públicas. Señalan que no es viable y que es difícil llevarlo a la práctica. Al respecto, esto decían a nuestro informativo.
3: Estamos por hacer una movilización el lunes para el no a la guía de carga que quiere implementar el Ministerio de Transporte y Obras Públicas.
2: ¿En qué consiste la modificación?
3: El Ministerio quiere poner una guía electrónica digital de carga hacia todo el transporte de 3.500 kilos para arriba, donde hay una gran mayoría de camioneros que no estamos de acuerdo.
2: ¿Por qué?
3: Porque la guía de carga esta trae aparejada una cantidad de problemas, donde en la aplicación propia dicha práctica no tenemos conectividad, no tenemos señal del teléfono, se hace por teléfono, no funciona, lo que quiere decir. Además, es engorriosa porque tiene una cantidad de ítems, se hace con el dueño de la carga, que muchas veces no está, por los horarios, por esto, lleva una cantidad de datos que es difícil aplicarla en la práctica. Entonces, no es viable, no la vemos viable, y no trae ningún tipo de beneficio hacia nosotros los camioneros. Pasaríamos a ser fiscalizadores, porque cada vez que se hace una guía, todo se va a grabar con el 22%.
2: Y aparte, aparejado a eso, está la suba del combustible.
3: Todo eso viene también dado que estamos re mal económicamente, y agregado esta suba del combustible que infla todo y a su vez nos deja sin trabajo. Y esta guía de carga va a traer un costo elevadísimo, porque se va a grabar todo, pequeños vehículos, todo tienen que grabar con la guía de carga, y qué difícil la aplicación, porque hay gente que hace hasta 7, 8 viajes en el día, y cada vez que se mueve va a tener que hacer una guía. Y la guía supuestamente va a ser, dice el gobierno, que, pero no está claro, que va a tener un costo.
2: Señor, la movilización, ¿cómo se va a hacer el día lunes? ¿Se va a recorrer las calles? ¿Qué es lo que se va a hacer?
3: A partir del día lunes a las 6 de la mañana vamos a sacar todos los camiones por la ruta 8 hacia Villa Sara. En la parte de Villa Sara, ahí se va a hacer una movilización pidiendo a que todos no carguen, pedimos la colaboración de todos, que no haya carga, pedimos la colaboración de la gente, de la sociedad, de la gente que nos acompañe en esto, porque es un bien para toda la sociedad, si esto sale. Y va a ser una movilización donde vamos a tratar de explicar el problema que tenemos, y va a ser todo con los camiones parados hacia en las paralelas de la ruta 8 en Villa Sara.
0: En otro orden de noticias y pasando al ámbito internacional, comunicamos que este viernes murió Carlos Alberto El Indio Solari, legendario fundador y cantante de Patricio Rey y sus Redonditos de Ricota, según informan los medios argentinos. El artista tenía 77 años y hace más de una década fue diagnosticado con Parkinson. Con Los Redondos trascendió fronteras y se convirtió en un mito viviente del rock mundial desde los años 80, cuando su popularidad escaló a niveles inéditos. En el 2015 reveló que tenía Parkinson y que se alejaría de los escenarios por tiempo indefinido. Allí comenzó la despedida de sus fanáticos en Argentina y en el mundo. Un año después lo hizo público en el recordado concierto de Tandil ante un mar de gente que lo abrazó en un pogo infernal. Son las 12 horas 25 minutos, un nuevo programa estratégico integral que articula salud, protección social, salud mental y atención territorial, será implementado por organismos como ACE, el Ministerio de Desarrollo Social, el Ministerio de Salud Pública y la Secretaría Nacional de Drogas. El presidente de ACE, Álvaro Danza, destacó la creación del dispositivo PASO, Policlínico de Atención en Situación de Calle y Otras Vulnerabilidades, integrado por policlínicos móviles que recorrerán refugios, plazas y otros puntos de concentración de personas en situación de calle para brindar atención médica de manera directa.
4: El desarrollo de policlínicos móviles que van a ir hacia los refugios, hacia los centros donde están las personas en situación de calle, cambiando un poco esa lógica de esperar a que las personas en situación de calle vengan hacia los centros de salud. Acá estamos ubicando los centros de salud donde están las personas en situación de calle. Eso disminuye las barreras de acceso, eso facilita el acceso a las prestaciones, a las medidas preventivas, a las inmunizaciones, al control odontológico, a la prevención de enfermedades transmisibles que están hoy a la orden del día. Serían policlínicos, o van a ser policlínicos, que van a tener imagen quiero decir equipos de radiografía, imagen básica obviamente, como para poder hacer detección precoz de enfermedades respiratorias como por ejemplo la tuberculosis, que están a la orden del día en la población más vulnerable. Ese es un capítulo, yo diría, central de este programa, y es un aspecto trascendente lo que tiene que ver con policlínicos móviles, polivalentes, que van a ir a donde están los problemas de salud de la gente y donde está la gente.
0: Por su parte, el ministro de Desarrollo Social, Gonzalo Sibila, destacó que diferentes actores del gobierno están actuando en conjunto para atacar la problemática de la gente en situación de calle. El secretario de Estado destacó que ASE destinará predios ociosos destinados a su programa Habitar, Convivir y Producir.
5: También ASE nos ha manifestado, venimos trabajando en esto, la disposición a aportar algunos recursos que tienen que ver incluso con terrenos que tiene disponibles en distintos lugares para proyectos que están planteados dentro de la estrategia, como los proyectos Habitar, Convivir y Producir, que son proyectos que tienen que ver con estadía en el medio rural y con, a partir de esa estadía en el medio rural, también la recomposición de vínculos comunitarios a la interna de esa comunidad, pero también integrando al conjunto de la sociedad en este tipo de proyectos orientados al trabajo, a la producción. La vivienda, el trabajo y la salud son pilares fundamentales en el abordaje de las personas en situación de calle, y para nosotros todo esto que está pasando es dejar atrás un paradigma donde el Ministerio de Desarrollo Social era el único actor que aparecía en torno a las personas en situación de calle, y lamentábamos situaciones en las cuales distintas instituciones era importante que estuvieran presentes. Bueno, hoy hay una decisión, la Ministra de Salud se ha puesto al hombro esto también, lo vimos con la Ministra de Vivienda hace pocos días en algunos anuncios, de que todo el Estado comparta responsabilidad, comparta acciones con la gente en el centro, con las personas en el centro.
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0: Doce horas 32 minutos. Más del 50% de los fallecidos en siniestros de tránsito en Uruguay circulaban en moto. El presidente de la Unidad Nacional de Seguridad Vial, UNASEF, Marcelo Metediera, indicó a los colegas de Radio Monte Carlo que, en promedio, el 80,4% de las personas usaban casco y que el 65,1% de los lesionados viajaban en moto. Además, remarcó que las motos son la causa de muerte del 71% de los usuarios y vulnerables, dentro de los que también se encuentran ciclistas y los peatones. Metediera participó en las últimas horas en el primer Foro Nacional de Seguridad de Motociclistas organizado por la Fundación Gonzalo Rodríguez junto a la OPS y UNASEF.
15: En el caso de Uruguay, podemos decir que en términos promediales, si uno toma como referencia los siniestros de tránsito con personas lesionadas, el 80,4% de las personas utilizaba casco, es un número alto, pero hay que seguir trabajando en esa dirección. Decir además que de las personas que llevaban casco, que sufren la mitad de las consecuencias de las lesiones que las personas que no llevaban casco, esos son datos de evidencia que tenemos sobre lo que fue el año pasado. El 65,1% de las personas lesionadas por siniestro de tránsito iba moto, el 50,1% de los fallecidos en el tránsito iban moto. En general, si tomamos como referencia a los usuarios vulnerables o más vulnerables, como le decimos nosotros, que son ciclistas, motociclistas y peatones, la moto se lleva el 71% de las vidas. Bueno, son datos de referencia que no solo son a nivel general, sino que después la UNASEF hace una apertura a nivel departamental. ¿Para qué? Para que cada intendencia tenga su dato y trabajar sobre su realidad concreta. Si miramos el uso del casco en los departamentos, tenemos Artigas, que es el departamento que mayor cantidad de personas con siniestro de tránsito con lesionados iba utilizando casco, y Colonia es el que menos, ¿no? Pasa lo mismo con el tema del consumo de alcohol, pasa lo mismo con las edades. Sí, el siniestro de tránsito en jurisdicción urbana o departamental, esa referencia departamental le permite a las intendencias trabajar sobre la realidad concreta de su lugar, de su departamento, y tener un comparativo con los otros departamentos, pero también un comparativo con el promedio nacional.
16: ¿De qué consta el primer Foro Nacional de Motociclistas?
15: Es una actividad que, si bien estamos coordinando con la Fundación Gonzalo Rodríguez, son ellos quienes están llevándolo adelante, además de tener participación de expertos internacionales, de Colombia, de Argentina, además de tener la participación de la Organización Panamericana de la Salud, de alguna manera generar este primer foro que pone en debate de alguna manera la seguridad de los motociclistas con la incidencia que tienen el motociclismo, los motociclistas, no solo en Uruguay, sino en todo el mundo, ¿no? Pero bueno, y centralizado en lo que es la región de América Latina y Centroamérica. Entonces, bueno, está bueno poder problematizar sobre estos temas, ver experiencias de otros lugares y hacer distintos trabajos como se están haciendo, ¿no?
0: 12 horas 35 minutos. Aumentó el precio del peaje en rutas nacionales y rige desde que comenzó junio. Las nuevas tarifas se dieron a conocer en un decreto del Ministerio de Transporte que fue difundido en las últimas horas y está previsto que se actualicen dos veces al año, en junio y en diciembre. Las nuevas tarifas básicas van de 196,57 pesos para autos y camionetas de dos ejes con remolque de un eje hasta 883,22 pesos para vehículos o equipos de carga tritrenes. Con tag de telepeaje va de 167 a 751 pesos. La tarifa SUSIBE va de 214 pesos a 963 pesos. En otro orden de información, la coalición republicana volvió a pedir este jueves la renuncia de los integrantes de la mayoría del directorio

0: de la Junta de Transparencia y Ética Pública y acusó al organismo de actuar con un manejo político en distintos expedientes y procedimientos internos. Tras la comparecencia de las autoridades de la JUTEP ante una comisión parlamentaria, dirigentes blancos, colorados e independientes afirmaron que el organismo perdió credibilidad institucional y cuestionaron su capacidad para intervenir en las denuncias vinculadas a la declaración jurada del presidente Yamandú Orsi. El diputado nacionalista Pablo Abdala sostuvo que existe un deterioro en la conducción de la JUTEP y afirmó que la oposición detectó manipulación de expedientes, protocolos y actuaciones internas. Según dijo, uno de los episodios más graves fue la intervención del vicepresidente del organismo en declaraciones juradas de figuras políticas y funcionarios públicos sin autorización legal y sin resolución unánime del directorio. Cualquiera sea su pronunciamiento, estará bajo sospecha, afirmó Abdala sobre el futuro análisis de las denuncias relacionadas con Orsi. El legislador también señaló que la oposición mantiene desde diciembre el pedido de renuncia a las autoridades de la mayoría y confirmó que estudian posibles acciones judiciales. Sostuvo que ha habido abuso de funciones y abuso de autoridad. En tanto, el dirigente colorado Gabriel Gurméndez afirmó que en la comparecencia parlamentaria quedó consagrada la politización de la JUTEP y habló de un largo rosario de irregularidades. También cuestionó la designación de la presidenta del organismo, Susana Ferraris, y recordó que llegó al cargo tras la salida de Jorge Castro, quien dejó el directorio tras votar en contra de la posición de su sector político. Por su parte, el diputado del Partido Independiente, Gerardo Sotelo, criticó que una funcionaria con militancia político-partidaria participara en tareas vinculadas al análisis de declaraciones juradas. Según afirmó, esa situación representa una falta absoluta de ética en un organismo encargado justamente de controlar la transparencia pública. En la misma línea, el diputado nacionalista Juan Martín Rodríguez aseguró que la integración actual de la JUTEP carece de absoluta integridad moral y ética para intervenir en asuntos vinculados con ética pública. Durante la conferencia, Abdala indicó además que el directorio tratará este viernes las 6 denuncias presentadas sobre la declaración jurada de Yamandú Orsi y que el organismo informó que tendrían prioridad.
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0: deportes.
1: En el ámbito deportivo vamos a señalar que comienza hoy una nueva fecha del torneo intermedio de la Divisional B de la Primera División del fútbol olimareño. En la jornada de hoy en el Parque Colón se estarán enfrentando Cuba ante Peñarol a la hora 20, arbitraje de Cidade, Gallo y Rivero. El día de mañana se completa la fecha con dos partidos también en el Parque Colón. A la hora 14, Nuevo Amanecer ante Danubio, Almeida, Cidade y Gadea encargados de impartir justicia. En tanto que a la hora 16, el 25 de agosto ante Olimar, arbitraje de Rivero, Gadea y Cidade. En tanto, por el regional OFI femenino, el día de mañana se jugarán dos partidos en el estadio municipal. A la hora 18, Olimareñas ante 33, arbitraje de Gallo, Almeida y Pérez. Danubio ante Cuba a la hora 20, arbitraje de Pérez, Gallo y Almeida. Por el Apertura Sub-15, que se jugará el día domingo en el Parque Colón, a la hora 19 se enfrentarán San Lorenzo ante Yerbalense, arbitraje de Álvarez, Gallo y Almeida. Y el clásico Huracán 33 a las 21 horas, arbitraje de Pérez, Gadea y Álvarez. Por otra parte, en la jornada de hoy, 33 visita a Unión Barrio Colla de Varela por la Divisional B de la Copa Nacional de Clubes de OFI. El partido será en el Municipal José Pedro Varela a la hora 21. Arbitraje central a cargo de Matías Abreu, primer asistente Rubén López de la O, segundo asistente Virginia Cardoso. El encuentro será transmitido por el equipo de fútbol 45 con previa desde la hora 20. Por otra parte, en lo que refiere a la Divisional A, Huracán recibe a San Carlos de Maldonado el día domingo en el Parque Colón a la hora 15:30. El árbitro será Néstor Pereira, primer asistente Matías Rotella, segundo asistente Marcelo Romazo. Este encuentro también será transmitido por el equipo de fútbol 45. Por otra parte, también comienza hoy la cuarta fecha del torneo intermedio del fútbol profesional uruguayo. En esta jornada habrá un solo encuentro, que será entre Wanderers y Danubio en el Parque Viera a la hora 19, arbitraje de Hernán Heras. El día de mañana, tres partidos, el primero de ellos a la hora 10, Central Español ante Racing en el Parque Palermo, arbitraje de Esteban Guerra, City Torque ante Deportivo Maldonado en el Charrúa a las 15, arbitraje de Bruno Zaccarello, Nacional Juventud en el Gran Parque Central a las 18:30 horas, arbitraje de Esteban Ostojich. Por otra parte, el próximo 8 de agosto está previsto que comience la quinta edición de la Copa AUF Uruguay, que hasta el momento tuvo como campeones a Defensor Sporting en tres ocasiones y a Peñarol el defensor del título. La competición mantendrá el mismo formato que el año pasado, 32 equipos, de los cuales 16 serán profesionales y los otros 16 amateurs. Contarán con 10 equipos de la Liga AUF Uruguaya, 6 de la Segunda División Profesional, 4 de la Primera Divisional C, 2 de la Divisional D, cuarta categoría, y 10 de OFI, Organización del Fútbol del Interior. Los participantes de la A se determinarán por sus posiciones en la tabla anual al término del torneo intermedio, mientras que para los de la B se tomará en cuenta el final de la primera rueda de la fase regular. De la C se meterán los mejores al cabo de la apertura, que está en disputa, y por la D, que aún no comenzó, participarán según medios de prensa Paso de la Arena y Rincón. Estos dos equipos fueron semifinalistas de dicha divisional el año pasado, cuando ascendieron Deportivo LCM y Los Gorriones, que aspiran a participar por la C. Real Montevideo fue finalista, pero no sería uno de los participantes. En 16avos de final, los 16 equipos de primera y segunda se cruzarán con los restantes 16 a sorteo puro. Al igual que el año pasado, el campeón obtendrá el cupo de Uruguay 4 de Copa Libertadores, que lo clasifica para jugar la fase 1. Si ese equipo ya está clasificado, el cupo vuelve a la tabla anual. Por otra parte, el presidente de la República asistirá a un juego de la Celeste en el Mundial. Yaman Duborsi participó de la inauguración de obras y la entrega del pabellón a la selección en el complejo Uruguay Celeste. El presidente de la AUF, Ignacio Alonso, dijo que esto es la culminación de muchas horas y meses de cruces de pensamientos. En este sentido, manifestó que es un predio muy especial que fue inaugurado hace 25 años.
0: Que es nada más y nada menos la presentación en sociedad de esta serie de obras que estábamos viendo hoy, hace poquito, en este lindo video que preparó la gente de comunicación, la gente de dirección deportiva, que nos llena de orgullo, que nos llena de orgullo, pero que es la culminación de muchas horas y muchos meses y muchos años de cruce de pensamientos, de cruce de iniciativas, de tener caminos cruzados, porque estamos en un predio muy especial, un predio que se inauguró hace 25 años, en un espacio especial de un círculo hídrico que nos encuentra en el Bajo y que nos ha condicionado tanto, pero que con mucho ingenio, con mucho amor y con mucha inversión, a lo largo de los años le hemos ido ganando para llegar a la realidad que hoy podemos mostrarle. Y para esto ha sido fundamental el contar con los aportes de nuestra propia asociación, que surgen del esfuerzo de nuestros jugadores, que a través de su concurso a lo largo del mundo generan recursos para nuestro fútbol, pero muy importante también ha sido contar con los recursos de la FIFA, que a través de su programa Forward, en sus distintas fases, ha estado presente de manera invariable aquí, desde el primer día que este complejo vio la luz. El apoyo del gobierno nacional a través de distintos organismos.
1: Además, Alonso señaló que los jugadores de la selección tienen lo mejor en un solo lugar.
0: El esfuerzo deportivo conjugó para que estos jugadores que están acá y que nos van a representar en el Mundial, que nos representan todos los días en el mundo, de la mejor manera, que son de los grandes embajadores que tenemos a nivel mundial, los uruguayos, tengan aquí lo mejor, como si estuvieran en el mejor lugar de Estados Unidos, donde hoy se están preparando la mayor parte de las elecciones. Nosotros elegimos prepararnos acá. Y ustedes ya habrán visto en las últimas semanas, en los últimos días, el rostro de felicidad de los jugadores asistiendo a distintas instancias, a la cancha de Fénix, al estadio campeón del siglo, jugadores que fueron al Parque Central, jugadores que fueron a otras canchas, que fueron ayer al básquetbol, que han ido a alguna obra de teatro, que han ido a encontrarse con amigos. Están acá disfrutando la preparación, pero haciendo la conciencia, porque no hay mejor lugar en el mundo para el jugador uruguayo prepararse y vivir su espíritu, preparar su espíritu para competir en algo tan importante como un mundial y representarnos a los uruguayos como nos van a representar, que no tengo duda que lo van a hacer de la mejor manera, que hacerlo acá. Por eso hoy estamos en el mejor lugar del mundo.
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1: El dólar cotizó a la compra 39,40, a la venta 41,60, el euro 44,44, 49,46, peso argentino 0,02, 0,20, el real 7,05, 8,75, compra y venta respectivamente.
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1: Noticias necrológicas. Falleció hoy 5 de junio en 33 la señora Ondina de los Santos. Sepelio efectuarse hoy a la hora 13:30 en la necrópolis municipal de 33. Servicio fúnebre a cargo de empresa Grupo Ocaso. Falleció hoy 5 de junio en José Pedro Varela la señora Mercedes Graciana Mayol Rolando. Velatorio en calle Rivera, sala 4 de empresa de Simón en José Pedro Varela hasta la hora 18 de hoy. Cremación mañana 6 de junio a la hora 9 en el crematorio de empresa de Simone de 33. Servicio fúnebre a cargo de empresa de Simone SRL. Son las 12 horas 55 minutos. Vamos a actualizar el parte meteorológico para nuestra ciudad. A esta hora en 33 el tiempo se presenta templado, temperatura 17 grados, cielo nuboso, humedad 87%, los vientos del sur a 4 kilómetros en la hora, la visibilidad 6 kilómetros, presión atmosférica 1023 decimal cero. La máxima para el día de hoy es de 21 grados. Para esta tarde-noche se espera que esté nuboso, periodos de cubierto, probables precipitaciones escasas, nieblas y neblinas, vientos variables entre 0 y 10 kilómetros en la hora, periodos del sector este entre 10 y 20 kilómetros en la hora. De esta manera llegamos al final de la edición informativa de mediodía correspondiente a este viernes 5 de junio. De nuestra programación destacamos: en instantes comienza Desayunando, en instantes comienza Radio Monte Carlo con Circuito Cori, y asimismo destacamos la transmisión del encuentro entre 33 y Unión Barrio Colla por la Divisional B de la Copa Nacional de Clubes, con transmisión a cargo del equipo de fútbol 45. Nosotros, con más noticias, nos reencontramos mañana en Radio Mundo. Hasta mañana.
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1: Nota necrológica. Ondina de los Santos, que en paz descanse, falleció hoy 5 de junio en 33. Sus hijos, Mari, Rocío y Luis, hijos políticos Iván Cuadrado y José Luis Serna, sus hermanos Hortensia y Nair, demás familiares y amistades, participan con pesar dicho fallecimiento e invitan al acto de sepelio a realizarse hoy 5 de junio a la hora 13:30 en la necrópolis municipal de 33. Velatorio Manuel Freire, 14:30, servicio fúnebre a cargo de empresa Grupo Ocaso. Mercedes Graciana Mayol Rolando, que en paz descanse, falleció hoy 5 de junio en José Pedro Varela. Sus hijos Javier, Juan Alberto y Amanda Urrusti, su hermana Amanda Mayol, sus nietos, sobrinos y demás familiares participan con profundo dolor dicho deceso e informan en la cremación mañana 6 de junio a la hora 9 en el crematorio de Simone de 33. Velatorio en calle Rivera, sala 4 de empresa de Simón en José Pedro Varela hasta la hora 18 de hoy. Servicio fúnebre a cargo de empresa de Simone SRL.
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5: Títulos a las 13 horas.
6: Hallaron el cuerpo de una persona en el arroyo Miguelete a la altura del barrio La Valleja Sur cuando funcionarios de la intendencia hacían una limpieza en el Día Mundial del Ambiente.
5: El ministro Edgardo Ortuño informó que la represa de Casupá no se construirá sin la autorización correspondiente. Bueno, critican vecinos, productores y la oposición.
6: El jerarca indicó que buscará que el Parlamento apruebe este año una ley de delitos ambientales que establecerá sanciones concretas.
5: A los 77 años murió el indio solar y líder histórico de los Redonditos de Ricota e ícono del rock argentino.
6: Hace 10 años había anunciado públicamente que padecía Parkinson, condición que le llevó a alejarse de los recitales.
5: Dos adolescentes fueron condenados por el homicidio en delivery en Carrasco Norte.
6: Continúa la investigación judicial por el femicidio. Homicidio de la joven Abril en Ciudad del Plata, San José. Habrá una marcha en Playa Pascual.
5: La justicia dictó condena para 12 personas detenidas por la policía tras el mega operativo antidrogas en Maldonado.
6: Los vecinos de los barrios Marconi y Las Acacias expresaron al alcalde Gabriel Velasco su preocupación por los tiroteos que se registran casi a diario.
5: Y jerarca dijo hoy a Radio Montecarlo y Cori que luego de esos episodios cuadrillas municipales no van al barrio, lo que afecta a los servicios a la población.
6: En Rocha, una mujer que dijo no saber que estaba embarazada de 7 meses, dio a luz una bebé de 1,700 kilogramos en su domicilio.
5: El presidente Yamandú Orsi participa este mediodía junto a varios ministros del Foro Uruguay Unión Europea, organizado por la Fundación Euroamérica.
6: El canciller Lubetkin señaló hoy que no recibió ninguna comunicación de Estados Unidos que aumentó los aranceles a Uruguay, entre otros países, en reclamo de un mayor esfuerzo contra el trabajo forzoso.
5: La JUTEP empieza a considerar hoy las 6 denuncias que recibió por el descuento de $25,000. Aceptó el presidente Orsi al comprar su camioneta.
6: La bancada bicameral femenina impulsará el proyecto de ley de paridad política que quedó pendiente del periodo anterior.
5: Funcionarios de ANCAP realizan un paro en la planta de La Tablada desde esta hora y se reúnen en la asamblea para definir sobre la propuesta del convenio colectivo.
6: La medida no afectará la distribución de combustibles, dijo hoy a Radio Montecarlo y Cori el presidente del sindicato FANCAP, Salvador Esprovieri.
5: Las consultas por afecciones respiratorias infantiles aumentaron 35%, indicó a Radio Montecarlo y Cori Gustavo Yachetto, director del Hospital Pereira Rosell.
6: La administración del intendente Mario Vergara tendrá $260 millones extra para saneamiento, veredas y limpieza, según lo aprobó la Junta Departamental.
5: Los ediles del Partido Nacional votaron divididos, lo que permitió al oficialismo alcanzar la mayoría para aprobar esos recursos.
6: El senador colorado Pedro Bordaberry expresó su oposición a lo resuelto y afirmó que no se debe votar más endeudamiento a la Intendencia de Montevideo.
5: Se implementó un nuevo plan estratégico integral que articula salud, protección social y atención territorial para personas en situación de calle.
6: Está rigiendo el aumento de los peajes con precios que van de los 167 pesos a los 963, dependiendo del tipo de vehículo.
5: A nivel deportivo, la selección uruguaya de fútbol realizó hoy un entrenamiento a puertas abiertas en Pando. Mañana realizarán otro en el Martínez Monegal de la ciudad de Canelones.
6: El equipo celeste viajará el martes a Playa del Carmen en México, que fue el lugar elegido para entrenar de cara a sus partidos en Miami y en Guadalajara.
5: La selección argentina pasó a liderar el ranking FIFA. A 6 días del comienzo del Mundial, Uruguay continúa en el lugar 17.
6: Wanderers Danubio a las 19 horas en el Parque Viera. Abren hoy la cuarta fecha del intermedio.
5: Mañana será el turno de Central Español, Racing, Torque Deportivo Maldonado y Nacional Juventud.
6: El domingo juegan Progreso Albion, Defensor Boston River y Cerro Peñarol. La fecha la cierra el lunes. Liverpool Cerro Largo.
5: Los Teros vuelven a jugar hoy por la tercera y última fecha del Campeonato del Mundo 7 de Burdeos.
6: El piloto de Fórmula 1 Charles Leclerc con Ferrari fue hoy el más rápido en los primeros entrenamientos libres del Gran Premio de Mónaco.
5: Del exterior, Irán confirmó que no hay diálogo con Estados Unidos, condicionó la reanudación de las negociaciones a la liberación de los activos que le fueron congelados.
6: Ucrania y Rusia culminan con éxito un nuevo canje de 390 prisioneros de guerra.
5: Alemania apoya la propuesta de negociación hecha por el presidente Zelensky a Putin.
6: Estamos con cielo cubierto en Montevideo y neblinas.
5: Los vientos rotan del noreste a 6 kilómetros.
6: La temperatura actual 17 grados 5 décimas.
5: La presión a nivel del mar 1022 decimal 8.
6: Humedad 87%.
5: Visibilidad 2 kilómetros.
6: Vamos a tener en la tarde cielo nuboso y cubierto. Hay una baja probabilidad de precipitaciones, dice Inumet. Hora 13:07 minutos, continúa la investigación judicial por el femicidio de la joven Abril en Ciudad del Plata, San José. El centro educativo a la que asistía, el Liceo 1 de Libertad, se declaró en duelo institucional y suspendió las clases. Va a haber una marcha también en Playa Pascual. Nos amplía la información la periodista Catherine Martínez.
7: Gran conmoción ha generado el homicidio de la joven Abril, de 19 años, en Ciudad del Plata. Mientras la investigación judicial continúa, en las últimas horas se multiplicaron las expresiones de dolor, solidaridad y reclamo por mayores acciones para prevenir la violencia de género. La Federación Nacional de Profesores de Educación Secundaria manifestó su profundo dolor e indignación por el asesinato de la joven estudiante de la educación pública, al mismo tiempo que reclamó políticas públicas y recursos para prevenir este tipo de hechos. También la Asociación de Profesores de San José expresó su apoyo a la comunidad educativa del Liceo Número 1 Libertad Lauzarot, donde estudiaba Abril. El centro educativo declaró duelo institucional y suspendió actividades durante este jueves para acompañar a familiares, amigos y compañeros. Por otra parte, el colectivo feminista Las Nietas de Abella realizó una alerta feminista en San José de Mayo, mientras que para este viernes fue convocada una marcha en Playa Pascual bajo la consigna Justicia por Abril. Asimismo, la Comisión de Género del Partido Nacional de San José y el Consejo Municipal de Ciudad del Plata repudiaron el crimen y renovaron el llamado a fortalecer las acciones de prevención y erradicación de la violencia de género. En cuanto al caso, la información oficial indica que la joven fue asesinada el miércoles por la noche en Ciudad del Plata. Por el hecho, permanece detenido un hombre de 21 años, quien se presentó en un centro asistencial manifestando haber cometido la agresión. La investigación continúa bajo la órbita de la Fiscalía de Libertad. Informa Catherine Martínez para Radio Monte Carlo.
5: Bueno, gracias Catherine. Ahora nos convoca Viviana Bermúdez. Adelante.
8: Muchas gracias. Y nos vamos con esta oportunidad desde el hospital. Justamente en unos minutos estará llegando aquí el presidente de la República, Samandú Orsi, una actividad que trata de un foro de la Unión Europea. Justamente están llegando varias autoridades aquí. Habló más temprano el ministro de Relaciones Exteriores, quien estuvo presente en este foro. Dijo que, el acuerdo de la Unión Europea y el Mercosur tienen que pasar varios meses para poder ver los resultados, pero que todo viene trascendiendo con normalidad y con las negociaciones correspondientes. Vamos a escuchar la parte del canciller respecto a este tema.
9: Bueno, ha pasado un mes y poquitos días. Este tipo de acuerdos tienen que pasar los meses, tienen que pasar unos cuantos meses para que veamos realmente qué es los números y los productos. Sí, digamos que simbólicamente festejamos a los productores de pescado cuando colocaron los productos en Lituania, pero esto hay que verlo con el tiempo. Ahora se ha colocado las cuotas de arroz, ahora se va a colocar la cuota de carne, pero si ustedes me preguntan a mí cuántos negocios y cómo se han hecho, ahí tenemos que ver las listas que fueron, y sobre todo no puede ser en un mes, tiene que ser si ustedes me dirían, trazar línea a fin de año para empezar a entender dónde estamos, qué productos están saliendo más potencialmente, qué,

0: La rueda de prensa justamente en la que dio el canciller de la República, Mario Lubetkin, también se refirió a un tema que estuvo en las últimas horas sobre la mesa, tiene que ver con Estados Unidos y esta decisión puntual de proponer aranceles a 60 países, entre ellos Uruguay, por trabajo forzoso. El ministro aseguró que todavía no hubo una comunicación oficial con el gobierno de Estados Unidos y que, bueno, de alguna forma no se sabe cuál es la razón por la cual se decidió el tema, y afirmó que hay que saber si eso efectivamente va a acontecer, por lo cual destacaba que hay que empezar a entender un poco más de qué se trata y después realizar una evaluación correspondiente. De todas formas, se destacaba que no hubo una comunicación formal sobre este tema con el gobierno estadounidense. Vamos a escuchar la palabra del canciller.
1: A ver, tú hablas por el tema del supuesto forzatura de producción. Primero, no recibimos lo del 12,5%. No recibimos una comunicación oficial. No sabemos cuál es la razón. Empecemos por lo siguiente. Son 54 países que están de los 60 que se está planteando, según lo que todos estamos leyendo en medios públicos, que se está planteando pasar el arancel del 10 al 12.5. Primero tenemos que saber si eso efectivamente va a acontecer, porque tenemos que tener una comunicación formal. Segundo, tenemos que entender por qué. Porque ustedes, ni ustedes ni nosotros, hemos leído la razón de eso. Y tercero, ustedes tienen claro entre los 54 países, entre comillas, teóricamente sancionados sobre lo que vemos en los medios, está desde Chile a Corea del Sur, a Israel, a Japón, a Australia. Digo, ¿no? Vamos a empezar a entender un poquito más de qué se trata, vamos a recibir la comunicación y después evaluemos. Nosotros ya tenemos una experiencia que no ha sido positiva. Nos han puesto una lista de 75 países en los cuales uno de los capítulos de la visa a Estados Unidos, que era la del reencuentro, o sea, una fiesta bien pequeñita de todas las visas que tenemos, había quedado congelada. Primero, todavía no sabemos por qué. Y se ha pasado. Segundo, ninguno de los 75 países, dentro de los cuales, como en el caso de los aranceles, son países muy cercanos a la acción diaria de los Estados Unidos, ha sido retirado de esa lista. Siguen siendo los mismos 75 de antes. Entonces, estamos tomando las experiencias de lo que van viniendo y llevamos todo con mucha.
0: Hasta así entonces la palabra del canciller de la República, Mario Lubetkin, en el marco de lo que es esta actividad en la que va a estar participando en unos minutos el presidente de la República, Samandú Gorsi, una actividad del Foro Uruguay Unión Europea, donde se tiene en cuenta la puesta en marcha del acuerdo de la Unión Europea del Mercosur. Aguardamos aquí a la llegada del mandatario para tener muchas novedades respecto a este tema. Para Radio Monte Carlo, informó Viviana Bermúdez.
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8: Momento del deporte, Martín Díaz.
9: Gracias, compañeros. Muy buenas tardes. Hoy la selección nacional vivió una mañana atípica, ya que dejaron el complejo celeste, se trasladaron a la ciudad de Pando y allí en el estadio Emilio Tito López López estuvieron junto a 600 chicos de los 74 clubes del fútbol infantil de Canelones, donde compartieron un entrenamiento. tirando.

0: algunos pases con los futbolistas de la selección, los 24 que estuvieron, ya que no estuvo de Rascaeta y tampoco estuvo Ronald Araujo por un estado febril, pero sí estuvieron el resto de los futbolistas junto con chicos de los 74 clubes del fútbol infantil canario y compartieron una mañana realmente muy emotiva para los niños y también para los jugadores que recibieron ese cariño de los más chiquitos. Mañana se va a repetir en el Estadio Martínez Monegal de la ciudad de Canelones. Mientras tanto, hoy estará comenzando la fecha 4 del torneo intermedio, que es la última antes del parate por la Copa del Mundo. A las 7 de la tarde en el Parque Viera, Wanderers estará enfrentando a Danubio en un partido muy importante por el tema del descenso, donde quiere zafar el Montevideo Wanderers, que en este momento está en zona de descenso, y también Danubio, que es el primero de los que hoy se están salvando. Para el día sábado estará jugando Nacional frente a Juventud, un Nacional que tendrá muchas ausencias, porque no estará Mejía, no estará Coates, no estará tampoco Maxi Gómez, tampoco Carneiro y Maximiliano Silvera. Por lo tanto, es un equipo casi que de alternativa, hay que sumar la expulsión de Lodeiro, por lo tanto, muchos cambios en el equipo de Jorge Baba. Peñarol estará viajando al Trócoli para jugar un partido sin público, ni local ni visitante. Para ese partido no tendrá la baja de los expulsados en el último juego frente a Central Español, Ferreira, Remedi y Arezzo, y sí se podría dar la vuelta del capitán Maximiliano Olivera y también de Eduardo Darias. La segunda edición profesional también hoy comienza su fecha número 5 a las 7 de la tarde en el Supici. Plaza Colonia estará recibiendo a Huracán. En el básquetbol comenzó el torneo de ascenso ayer con victoria de Trouville, visitante de Verde y Rojo, triunfo de Olimpia ante Urupán y Estocolmo ante Lagomar. Hoy jugarán Tabaré, Montevideo, Olivos, Sayago y Colón, Albatros. Para Radio Monte Carlo les informó Martín Díaz.
1: Los trabajadores de ANCAP realizan un paro parcial en La Tablada desde este momento para definir su propuesta de convenio colectivo.
2: La medida no tendrá impacto negativo en la distribución, dijo el presidente del sindicato, Salvador Sprovieri.
1: Recordó que el convenio anterior fue denunciado y dado de baja por las autoridades de la pasada administración.
3: La Federación ANCAP, desde que el gobierno anterior nos eliminó el convenio colectivo, lo denunció. No tenemos ningún tipo de forma de hacer asamblea que no sea compare. Y de hecho con este gobierno no hemos podido avanzar nada en el tema convenio colectivo tampoco. Así que la única forma que tenemos de hacer asamblea es así en cualquier sector, básicamente. En particular, esta asamblea está metida en el tema central, que es el diferendo, casi conflicto que tenemos con ANCAP, que no hemos tenido ningún tipo de comunicación, ni de nada. Y además tenemos una propuesta de convenio colectivo que estamos estudiando, que estamos elaborando, y bueno, un poco la asamblea tiene que discutir.
4: ¿Ustedes van a hacer un planteo concreto al directorio?
3: Bueno, estamos negociando el futuro convenio colectivo. Viene lenta y media trancada la negociación, pero bueno. Y como federación elaboramos una propuesta de convenio que la estamos pasando por las asambleas, y bueno, de estar aprobada la estaremos mandando a ANCAP para retomar las negociaciones.
4: Con respecto al suministro de las estaciones, ¿mañana se trabaja de forma normal o eso depende de la asamblea?
3: Bueno, hoy estamos trabajando normal. Salí de la planta a las 9, así que estamos trabajando normal. Obviamente a la 1 paramos a pasar la asamblea. Si la asamblea resuelve no seguir, no habrá despacho en la tarde. Sí, el sábado va a haber despacho normal, como todos los sábados.
1: Sprovieri dijo que los ejes del nuevo convenio pasan por formalizar ámbitos de negociación y regularizar los espacios de intercambio con las autoridades de ANCAP, los cuales hoy funcionan principalmente por tradición y de manera informal.
3: Un convenio colectivo de todo el sindicato. Y en realidad nosotros ahí queremos arreglar algunas cuestiones vinculadas al relacionamiento. Hoy no tenemos ámbitos de negociación acordados, más allá de que funciona uno casi que por tradición, de que siempre funcionó, que es una comisión que se reúne, que está Recursos Humanos y la Federación ANCAP. Pero bueno, queremos acordar algunos ámbitos de negociación, queremos acordar mecanismos de resolución de conflictos, y bueno, después estamos planteando un montón de aspectos sociales que queremos avanzar, entre ellas un fondo solidario bipartito, a efecto de cuando haya algún accidente grave o algo, o algún compañero o compañera que precise un medicamento de alto costo, bueno, para cubrir esas cuestiones, que también es importante, y bueno, entre otros aspectos.
1: Escuchamos a Salvador Sprovieri, presidente de FANCAP.
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5: 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En Informativo Cori llegan noticias del sector agropecuario.
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2: Martín Laverri, adelante.
11: Buenas tardes, el gusto de saludarlas en esta jornada de viernes para actualizar la información vinculada a la actividad de los agronegocios. Vamos a hablar del tema aranceles Estados Unidos. Ayer el presidente Trump anunció que va a incrementar para algunos países, en esta lista está incluido Uruguay, el arancel que le cobra algunos productos que importa del 10 al 12%, un incremento de un 2.5%. Hay productos, muy sensibles allí para muchos de estos países. En el caso de Uruguay, por ejemplo, hoy Uruguay tiene en Estados Unidos el principal mercado para la carne vacuna. La carne vacuna no está comprendida en esta lista de productos que están grabados con este arancel adicional. Sobre esta medida de Estados Unidos, que obviamente continúa despertando una luz amarilla en un mundo que está muy volátil, conversábamos con el doctor en Relaciones Internacionales, Ignacio Bartesaghi.
12: Bueno, lo que cambia es que para algunos países, una lista de 60 países donde está Uruguay, el arancel adicional del 10% que estaba aplicando como regla general, ¿te acordás? Uh-huh. Lo subiría al 12.5%. Lo subiría porque esta medida no está implementada todavía. Abarca a países que supuestamente no tienen instrumentos para defenderse de las importaciones que tienen origen de países que producen con trabajo forzoso. Eso es una discusión bastante compleja, una investigación que tampoco es tan fácil de demostrar, pero es una estrategia de Trump, luego del revés interno que tuvo por la ilegalidad que la justicia de Estados Unidos dijo que tenía la aplicación de los aranceles que venía desplegando en el marco de su guerra comercial. Ahora lo que está haciendo Trump es buscar, otros mecanismos legales para seguir adelante con la guerra comercial. Y allí, algunos países con los cuales no tiene tanta afinidad política, uh-huh, diría que esto es más bien discrecional, Martín, y político, decide aumentarle levemente los aranceles del 10 al 12.5%. Y Uruguay estaría en esa lista, si bien ahora se abre un espacio para poder seguir negociando con la USTR, y el Ministerio de Economía está en eso. Creo que va a ser bastante difícil cambiar ese aumento, y bueno, y es un aumento que tenemos que asumir para algunos productos.
11: Claro, Bartesaghi, esto no va a incluir a la carne vacuna, por ejemplo, que por fuera de cuota hoy tiene un arancel del 26,4, y bueno, por dentro de las 20.000 toneladas el arancel es cero.
12: Lo que ocurre es que ya en la aplicación del 10% adicional que está vigente, ya Estados Unidos había excepcionado varios productos, entre ellos la carne, ¿no? Y ha ido agregando con el tiempo nuevos productos que ha excepcionado y que han beneficiado, por ejemplo, a Brasil. ¿Te acordás que a Brasil había aplicado un arancel muy elevado y después fue quitándole ese arancel porque la presión inflacionaria en Estados Unidos de algunos productos que son importantes para el consumo, como es el caso de la carne o en el de Brasil, el jugo de naranja, etcétera, Trump fue pragmáticamente liberando esos aranceles y no aplicando ese adicional. Entonces, no cambia sustancialmente para Uruguay la situación en esos productos que ya estaban excepcionados y en principio seguirían excepcionados.
11: Escuchábamos al doctor Ignacio Bartesaghi, especialista en relaciones internacionales, a propósito del tema aranceles y Estados Unidos. Para Informativo Cori y Radio Monte Carlo, informó Martín Olaverri.
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1: Participamos en la edición noticiosa de este viernes 5 de junio de 2026.
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1: En exteriores, Viviana Bermúdez.
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2: En el agro, Martín Olaverri.
1: Corresponsal en Argentina, Claudio Cardoso.
2: Servicios internacionales, agencia DPA.
1: Operador, Hernán Devoto.
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3: Si estás sin trabajo remunerado, no te desesperes ni maldigas tu suerte. Enfrenta las dificultades con valentía. No pienses que todo está perdido. No seas cobarde, puedes superarte. No rechaces un trabajo porque es modesto. El famoso Ford comenzó la vida como simple mecánico. Ten valor, porque el padre no abandona a nadie. Mis queridos amigos, mi bella familia, aquí estamos como siempre llevándoles este estímulo diario, esas propuestas para un mejor vivir, esos mensajes de orientación espiritual, esas reflexiones que preparamos día a día para que cada uno de ustedes que se encuentra en estos momentos agobiado, acechado por las ataduras, por los malestares, por los problemas del cotidiano vivir, comiencen, mis queridos amigos, a alimentar su mente de una manera positiva, optimista, sabiendo que todo problema se puede mejorar, se puede solucionar, que su vida se puede transformar de una manera bonita, maravillosa, a través de la fe y a través del poder de Dios, ayudándose a sí mismos, como lo dice Dios Padre: yo te ayudaré, pero tú también te tienes que ayudar. Entonces, es importante que nosotros comencemos a amarnos y a querernos a sí mismos, tener amor propio, valorarnos, meditar, analizar, porque somos seres humanos, porque como siempre lo digo y lo he reiterado en muchos programas, no somos perfectos, tenemos cualidades positivas, tenemos muchas virtudes que podemos explotar de una manera maravillosa para el bienestar de aquellos que nos rodean, de nuestros seres queridos, de nuestros seres amados, de aquellos compañeros de trabajo, de aquellas personas que llegan a nuestra vida, para cada rutina, para cada día a día de nuestra existencia, los podemos explotar de una manera positiva. Pero también tenemos defectos, también tenemos características negativas, cosas por mejorar, cosas que debemos analizar en nuestro cotidiano vivir y cambiar para nuestra superación.
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5: Nos dice el operador Master que ya tenemos un llamado en línea. Hola, ¿con quién hablamos?
7: Sí, ¿qué tal? Habla Ángel.
8: Hola, Angelito, ¿cómo está? ¿Cómo le va? Mi estimado hermano, ¿cuál es el motivo de su llamado el día de hoy?
7: Es para agradecerle, Dios, todo lo que han hecho conmigo. No sé si usted recuerda, yo estuve separado como 3 años.
8: Mi estimado hermano, cuénteme una cosita. ¿Hace cuántos días nos visitó?
7: 10 días, más o menos.
8: 10 días que nos visitó. Bueno, mi estimado hermano, usted llama para darnos un agradecimiento, pero yo quiero que nos cuente un poquito cuáles eran sus problemas antes de visitarnos.
7: Y yo el problema más grave, tenía 2 problemas. Uno era que estaba separado de mi

0: Señora, hacía 3 años que estaba separado y yo la extrañaba, la quería y algo nos separó. Fui un montón de lados, no hubo caso y no había solución. Lo visité a ustedes, me dijeron que el problema cuál era, me dieron el perfume del amor y a partir de ahí ya estoy junto con ella, volvió, estoy con mis hijos.
1: Bendito sea el Señor, mi estimado hermano. Me lleno de orgullo, me lleno de satisfacción, me da una alegría inmensa saber que una persona más ha cambiado, que ha mejorado, que ha podido solucionar su problema. Mi estimado hermano, como usted lo acaba de indicar, recibió el perfume Eclipse de Amor Azteca, se lo empezó a untar. ¿Usted qué sintió cuando empezó a untar ese perfume en su cuerpo?
0: Y sentí un alivio, una tranquilidad, una confianza en mí mismo, vio, como para traer a mi señora que vuelva nuevamente, y así sucedió.
1: Bendito sea el Señor. Mi estimado hermano, una cosita muy importante. ¿Qué se le dijo en la consulta? ¿Sí se le dijo todo al pie de la letra o no? Porque esa es nuestra garantía.
0: Exactamente, tal cual ustedes lo dijeron, así pasó, maestro.
1: ¿A los cuántos días regresó su esposa, mi estimado hermano?
0: Y yo estuve acá 10 días y habrán pasado 4 o 5 días nada más. Incluso, aparte, que también le tengo que agradecer por eso, porque económicamente, gracias a eso, también levanté un poquito, ¿vio?
1: Bueno, claro, eso es lo importante, un tratamiento completo. En este momento utilizó el perfume Eclipse de Amor Azteca, me dice que ya regresó su pareja. Usted en este momento, si hay alguna persona que tenga un problema, una dificultad, que esté pasando angustias en el campo económico, en el campo sentimental, en el campo de la salud, usted que se convirtió en un peregrino de consultorio en consultorio, que ya pudo solucionar su problema gracias a las orientaciones que le dimos, usted que les puede contagiar, ¿qué les puede decir en este momento?
0: Pero por favor, que no dejen pasar un minuto. Yo dudaba hasta que me decidí, fui, y en 10 días, 5 días se me solucionó todo. Económicamente, de pareja, tengo a mi familia de vuelta. Yo no sé cómo agradecerles a ustedes, yo no tengo palabras.
2: Bueno, muchas gracias, hermanito, por su testimonio. Esos son los testimonios de fe, de cambio y positivismo. Un hombre que había perdido su hogar, que había perdido su familia hacía mucho tiempo, que tenía contacto con su mujer, con su esposa, pero que no había tomado ella la decisión de regresar con él. Nos visitó, descubrimos que había un daño, que había una maldad, hicimos la sanación, los rituales, las sesiones de armonización, de endulzamiento, y gracias a Dios hoy ha recuperado, esta mujer ha vuelto a su hogar. Todos los casos no son lo mismo, eso sí explico, mis estimados amigos, porque hay casos que llevan más tiempo, hay personas que de pronto ya no pueden recuperar ese ser amado, ese ser querido, porque ya no tienen un futuro promisorio, porque ya no hay amor, porque ya no hay entendimiento, porque ya no hay nada que se pueda hacer. Eso se lo vamos a decir en la consulta personal, amigo mío, si hay la posibilidad o no, porque muchas veces preferimos que llore con una verdad antes que vaya a reír con una mentira, mi estimado amigo.
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4: Así hablan las personas que visitan nuestro centro espiritual.
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1: Querido amigo oyente, reciba usted un saludo grande, un saludo cordial. Por aquí le vamos a dar la más cordial de la bienvenida a la transmisión, al programa de los hermanos ecuatorianos, a este programa de acciones y reflexiones de pocos minutos que se lo preparamos y se lo transmitimos de lunes a viernes. Cada día nosotros nos ponemos por aquí frente a estos micrófonos con nuestra fe inquebrantable, y que el amor de Dios también te vuelva a ti en este maravilloso día, amigo oyente. Amado Señor, bendícenos siempre con tu inmenso amor. Sé nuestra luz, nuestra guía, y tráenos siempre sabiduría para tomar las mejores decisiones para nuestra vida. Hoy yo elijo, ante la circunstancia, poner toda mi fe y confianza en ti, porque yo sé, Señor, que tú nunca nos decepcionarás, porque eres justo y fiel. Y sé que solamente junto a ti podemos superar cualquier obstáculo, como muchas personas que por aquí ya nos conocen, que nos han visitado con su fe inquebrantable, y muchas de estas personas, créanme que ya están contentas. Por eso que nosotros cada día nos preparamos para compartirles testimonio de agradecimiento, tratando de invitar por aquí a personas que también tengan problemas similares. Muy importante, mi querido amigo, mi querida amiga, usted que está escuchando este programa, que agende el teléfono. Cualquier duda, cualquier inquietud, no dude en informarse al término de este programa. Por aquí nos acompaña Melisa. Bienvenida, Melisa, a este programa.
2: Gracias, Antonio. Amigos, tengan nuevamente una cordial bienvenida a este programa de acciones y reflexiones. Este programa que está recargado de buenas energías, de buenas vibras y también de buenas noticias. Recuerda, amigo, que no importa cuántas veces te hayas sentido cansado, con dudas o con miedos, siempre existe la posibilidad de reconstruirte y avanzar. Este espacio está diseñado para inspirarte, para ayudarte a sanar y para recordarte que aún hay mucho por descubrir y por lograr. Cada proceso de cambio comienza con una gran decisión. Creen que algo mejor es posible. Hoy estás aquí para dar ese gran paso. Aquí encontrarás las herramientas que nosotros estamos brindando para fortalecer tu mente, para transformar tus hábitos y para avanzar con más claridad y propósito. Así que desde que escuchas este programa, tu crecimiento ya está empezando desde ese momento. Gracias, amigos, a las personas que nos escuchan día a día en este programa, que están pendientes de nuestros mensajes, de nuestros testimonios de agradecimiento, testimonios que motivan a muchas personas que todavía no han tomado la decisión de hacer ese cambio a su vida. Así que yo les invito para que vengan, para que nos visiten. 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Vamos a escuchar un lindo cambio.
1: Tengo una persona acá también que nos consultó por un dolor. Cuénteme, ¿qué era su problema? ¿Qué era que usted tenía?
3: Problema de columna y de depresión.
1: Cuénteme ese problema en la columna. ¿Cuánto tiempo usted lo tenía?
3: Hace unos 2 años que me arrancó fuerte a mí.
1: Bueno, y cuénteme, este era un problema complicado que usted tenía,
3: sí,
1: ¿no?
3: Sí, complicado.
1: Usted me dice que pasaba más en el hospital que en casa.
3: Sí, en el hospital y en la cama. Mucha quietud me mandaba.
1: Usted me decía que tuvo como 6 días en casa, 6 meses fue, ¿no?
3: Seis meses, sí, en cama. En cama, porque me mandaban quietud total.
4: Eso, y gracias a Dios en 30 días me dice que se le ha ido casi completamente el dolor, ¿no?
3: Sí, estoy mucho mejor. Estoy mucho mejor. Por lo menos no he ido a la urgencia tan seguido como estaba yendo. No he ido.
4: Eso,
3: Estando
4: y
3: mejor.
4: en 30 días, ¿no?
3: Sí, es verdad.
4: Bueno, ¿cuál es el mensaje para la gente que la vaya a escuchar? Que tenga un dolor también como usted lo tenía.
3: Y que vengan a verlo y que para Dios no hay nada imposible.
4: Que se cura el dolor, ¿no es
3: Que
4: cierto?
3: se cura, sí, se cura, sí.
4: Bueno, gracias por su palabrita que nos va a servir para ayudar a otras personas.
3: Bueno,
4: ¿Usted de dónde es?
3: soy de acá de Río Branco.
4: ¿Cómo es su nombre?
3: Maribel Toribio.
4: Bueno, Maribel, aquí tenemos terminar en la cédula 168, raya 7, ¿no?
3: Sí,
4: Muchas
3: exacto.
4: gracias, Maribel.
3: No, por favor, de nada.
1: Bueno, gracias a Maribel, la verdad, amigo oyente, como ustedes acaban de escuchar, pues no hay cura para el dolor, pero aquí nosotros lo curamos. En muchos de los casos, de pronto mucha gente no se cura, ¿no? Cuando la artrosis está muy avanzada. Pero hay personas que están aliviadas, hay personas que están más del 50% aliviadas en una sola consulta. Mucha gente no podían caminar, hoy día lo pueden hacer. Inclusive hay muchas personas que anteriormente se le caían las cosas de las manos, amigo oyente, no podían agarrar nada. Hoy día mucha gente está laburando, mucha gente por aquí ya me han dejado testimonio de agradecimiento. Me dicen, Antonio, yo no podía ni cebar el mate, dice. Y hoy día lo puedo hacer. Amigo oyente, si usted tiene algún problema por ahí, algún dolor, no dude, mire. Esta persona que consultó, que le habían mandado inquietud total, que no podía movilizarse, amigo, porque el dolor persistía. Vino gracias a este programa, vino a la consulta. Hoy día, pues, nos dejó unas palabritas de agradecimiento con la intención también de invitar por aquí a más personas, que yo sé que mucha gente tiene dolores que son insoportables. Por aquí una persona me consultó, me decía, Antonio, yo no quiero que usted me cure, lo que quiero es que usted me alivie, porque yo ya no duermo, ya no me hacen los calmantes, amigo, y no se convive con el dolor. Mucha gente también me ha llamado por este problema de la próstata, que a veces son problemas muy complicados, mi querido amigo oyente. Si usted de repente tuvo alguna operación, de pronto tiene incontinencia urinaria o anda mal en lo sexual, venga por aquí, que nosotros le vencemos, se desinflama la próstata, le para la incontinencia urinaria. Mucha gente también se recupera de lo sexual también. Ya le hemos compartido también testimonio de agradecimiento de muchas personas que ya nos han consultado con problemas similares. Voy a compartirle otro lindo cambio también de una persona que me consultó en el departamento de Salto. Vino preocupada porque tenía un problema muy complicado. Escuchemos estas palabritas.
4: Cuénteme, amiga, usted tenía un problema en la cabeza, ¿no?
5: Sí, un problema está en la cabeza tengo. Pero tal, vengo acá, estoy bastante bien, ya se arregló. Así que le digo a las personas que puedan, quieran venir, que vengan tranquilas, nomás con mucha fe, eso sí, con mucha fe. Que acá el Señor y Dios nos va a ayudar muchísimo.
4: Bueno, ustedes le habían detectado un tumor, tenía mucho dolor, ¿no?
5: Sí, tenía sí, un tumor en la cabeza y tenía dolor. Pero ahora se me fue todo, no siento nada, nada.
4: Una bendición grande para
5: Una
4: usted, ¿no?
5: bendición muy grande, eso es cierto, sí, muy grande la bendición, hermano.
4: Bueno, ¿y cuál es el mensaje para la gente que lo vaya a escuchar, que tenga algún problema complicado?
5: Que venga con mucha fe acá, que venga, que Dios lo va a ayudar como me ayudó a mí y me está ayudando todavía mucho.
4: Eso, estamos aquí,
5: Así que
4: Patricia.
5: venga, lo estamos esperando que venga, que vengan con fe, que Dios lo va a ayudar.
4: Bueno, amén,
5: Después
4: amén,
5: yo
4: mamita, está muy
5: amén.
4: emocionada. Bueno, la verdad es que la fe debe ser inquebrantable. Usted de acá de Salto, ¿no?
5: Sí, acá hay salto, soy acá hay salto, sí.
4: ¿Cómo es su nombre?
5: Pero no quiero decir.
4: Bueno, aquí tenemos terminal la cédula 494 raya 4, ¿no?
5: Sí.
2: Bueno, aquí tenemos un mensaje que nos ha enviado una persona. Dice que hagamos una oración por él, porque dice que su familia se ha retirado, que sus hijos no quieren hablar con él, que su esposa también se ha ido de la casa, que ya no sabe qué hacer. Bueno, vamos a estar haciendo una oración por esta persona. En realidad, estas personas son las que necesitan nuestra ayuda, como siempre lo decimos. Yo le invito para que venga con confianza, porque aquí vamos a vencer todo lo malo. Aquí vamos a abrir sus caminos para que todo lo malo se vaya de su hogar. Y bueno, también tenemos aquí otro mensaje de una persona que nos envía. Dice que está preocupada por su nieta, que le han detectado por asma que tiene mucha tos y que muchas veces se le va la respiración, que ya no sabe qué hacer porque nada le hace bien. 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Y recuerden, amigos, que soltar aquello que duele o limita no siempre es perder. Muchas veces es abrir espacio para la tranquilidad, para nuevas oportunidades y para el crecimiento personal. Recuerden esto. Siempre el valor de una persona no depende de la opinión de otros ni de los errores del pasado. Hay que seguir siendo una buena persona con la capacidad de aprender, de sanar, de construir algo mejor y de empezar de nuevo, porque nunca es tarde. Dios nos da esa oportunidad de seguir adelante y de caernos y levantarnos las veces que sea necesario. Así que vengan con confianza.
4: Persona acá también que viene muy contenta. Usted cuando llegó acá, muy adolorida, me contaba.
3: Sí, muy dolorida, con un bastón, que no podía caminar, tenía dolor de cabeza, tenía angustia, tenía depresión, de todo tenía. Y ahora me siento mejor, ando todo, hago la comida, riego las plantas.
4: Anda sin bastón, ¿no?
3: Anda sin bastón, sí. Me alegra tanto esto, venir por el remedio que me pongo en la cabeza.
4: Con las frotaciones que está haciendo, ¿no?
3: Sí, con todo eso. Me está ayudando todo eso. Me estoy sintiendo bien, otra persona me siento.
4: Claro, sí. Usted cuando llegó acá triste, lloraba.
3: Sí, horrible, porque tenía una angustia tan grande que ya no sabía lo que iba a hacer en mi casa.
4: Y se le ha ido esto, ¿no?
3: Todo se me fue, todo eso se me fue. Cada vez me siento más mejor.
4: Se me estaba levantando los brazos aquí, que usted no los levantaba, ¿no?
3: Sí. No podía ponerme su piel ni nada. Y ahora me prendo todo con el brazo. Sí.
4: Una bendición grande para usted, ¿no?
3: Sí, una bendición de Dios y este Señor.
4: Bueno, alabado sea el Señor por esta bendición que usted está recibiendo. ¿De dónde es usted?
3: Soy de acá, de Tacuarembó, vivo en el barrio Pereira Fonte.
4: ¿Y cómo es su nombre?
3: Marta.
4: Bueno, Marta, muchas gracias por esta palabrita.
3: Bueno, que pase bien.
1: Bueno, sin palabra, amigo oyente, la verdad, qué lindas palabritas de agradecimiento. Esto nos motiva para nosotros continuar en la lucha, dándole la mano a cientos de personas que yo sé que a veces tienen problemas y son complicados a veces, ¿no? 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Recuerda, amigo oyente, que estos días que yo voy a mencionar son días muy importante, son días de cura, día de sanación. Vamos con las direcciones. Recuerde que este domingo, ¿no? 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Y la atención por orden de llegada, Melissa, ¿no?
2: Así es, Antonio. Como ya es habitual, vamos a terminar este lindo programa con una poderosa oración. Amado Dios, gracias por acompañarnos durante esta semana. Te pedimos que protejas nuestros hogares, que bendigas nuestra salud y también nuestro trabajo. También a quienes necesitan apoyo, ayúdanos a ser un instrumento de amor, de ayuda para quienes lo necesitan. En el nombre del Padre, del Hijo y del Espíritu Santo. Amén. Amable audiencia, cerramos esta semana agradeciendo por su compañía. Que Dios bendiga su descanso, proteja a su familia y abra puertas de bienestar y nuevas oportunidades. Gracias por compartir con nosotros este lindo programa. Hasta la próxima y que tengan un bendecido fin de semana.
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1: Amigos de Panorama Regional, tengan ustedes muy buenas tardes. El tiempo en 33 a esta hora se presenta templado a cálido, con una temperatura de 20 grados, la máxima anunciada para hoy 21 grados, soleado en prácticamente todo el país. Allí en el norte 23 grados en Artigas, en Punta del Este 22. 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
1: Gracias, Calusam. 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Nos vamos ahora a Vergara. Darío Pereira, buenas tardes.
3: Estimados amigos de Panorama Regional, como siempre, un placer estar en contacto con ustedes en la última edición informativa de la semana, viernes 5 de junio de este 2026. Aunque usted no lo crea, estamos a 209 días de finalizar el año. Jornada de buen tiempo, soleado, cielo algo nuboso y 21 grados de temperatura. El sol se mostró esta mañana a las 7:36 para ocultarse luego 17:37. Exactamente hoy el astro rey estará sobre el horizonte 10 horas y 2 minutos. La temperatura máxima a nivel nacional en estos momentos se está registrando en el departamento de Artigas con 22 grados 5 décimas.

0: 35, anotador del único gol olímpico en la historia de los mundiales en Chile. Esto ocurrió en el año 1962. Y finalmente, vamos a destacar que hoy, 5 de junio, se están cumpliendo 121 años del nacimiento del escritor vergarense Serafín J. García. Nació un 5 de junio del año 1905. 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Siguen las repercusiones de lo que será el cierre de Coleme. Desde el Instituto Nacional de la Leche destacan la importancia de la respuesta que pueda dar Colonización a los productores del departamento. 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Primeras informaciones del ámbito netamente local. Se estuvo desarrollando esta mañana con la presencia de autoridades departamentales y locales lo que fue el lanzamiento del nuevo concurso literario que anualmente organiza la Biblioteca Serafín J. García. Coincidentemente, con el día de fecha del nacimiento del escritor vergarense, se procedió al lanzamiento de una nueva edición del concurso de cuentos y poesías que realiza la biblioteca que precisamente lleva su nombre. Con las autoridades locales y la directora de Cultura de la Intendencia de 33, entre otros, se realizó esta mañana el lanzamiento. 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Última atención de la semana en policlínicas rurales. Esta tarde a partir de las 15, en la policlínica del barrio Estación en Vergara atiende el doctor Fleitas, y también hoy, pero a las 17, el doctor Fleitas atiende en la localidad de Rincón. Mesa Inscritora Móvil de la Corte Electoral atiende este fin de semana en el interior del departamento, lo hace el sábado 6 en El Oro, en la Escuela 4, y el domingo en Arrozal 33, en la Escuela 60. En las dos oportunidades atenderá por obtención, renovación y o traslado de credenciales cívicas, haciéndolo en el horario de 9 a 12 y de 13 a 17. 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Las obras que hemos realizado están a la vista y estamos concretando otras y vamos por más, porque somos el municipio de Rincón, una comunidad que avanza. 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Nos vamos al desarrollo de nuestro titular destacado de la jornada. Siguen las repercusiones de lo que será el cierre de la planta de Coleme en la ciudad de Melo. Desde el Instituto Nacional de la Leche destacan la importancia que tiene la respuesta que pueda dar Colonización a los productores del departamento. El mercado lácteo presenta cambios sustanciales. Hoy la venta de leche fresca ha bajado más de un 10%, estableció Ricardo de Izaguirre. El dirigente fue consultado en las últimas horas para realizar el análisis de tal situación. Además, analizó la realidad del sector lácteo y lo que significa la finalización de las actividades por parte de Coleme. Al referirse a este tema candente, destacado y triste, por supuesto, porque se cierra otra fuente de trabajo en la región, el señor Ricardo de Izaguirre dijo lo siguiente.
1: Nosotros enviamos el año pasado a un técnico de INALE para asesorar en la administración, fundamentalmente en el manejo de costos de producción de cada producto, de funcionamiento de, administrativo, pero con los meses veíamos que

0: veces la cooperativa estaba con más dificultades, ellos fueron desprendiéndose o teniendo que vender parte de su activo durante los distintos ejercicios. Y bueno, arranca muy atrás una cooperativa que es un crimen porque es la más antigua del país y del sistema cooperativo, creemos que es el más adecuado en la lechería. No obstante, nosotros encontramos que desde que se dejó de trabajar con el que se hacía quesos para el queso parrillero que hacía con la prole, y eso se perdió esa oportunidad, incluso se trabajaba con Prolesa. Y en este momento nos encontramos que quedan muy pocos productores con una remisión cada vez menor, cada vez el peso del operativo es superior al porcentaje de leche procesada. Es un proceso de la quesería nacional, ¿no? La quesería ha sufrido muchísimo. Ustedes, no sé si seguramente han observado cómo Calcar, Pili, empresas queseras fueron teniendo cada vez más dificultades porque el queso requiere más automatismos hoy y bueno, nuestras formas de queso más tradicionales fueron perdiendo peso hasta llegar a este momento que bueno, veíamos que había muchas dificultades para que continuara la cooperativa, ¿no? Sí, la cooperativa estaba con dificultades de pago hasta el mes de octubre. Productores con un sistema cooperativo muy muy solidario, los productores que recibían más leche eran los que iban quedando con pagos más atrasados. El dato que teníamos hasta hace 15 días es que los productores todavía la leche de octubre. Evidentemente que uno va corriendo los números, pero para cuando aparecen dificultades y comienza a tenerse que sembrar o hay que empezar a hacer reservas, o en este caso a dar ración, el tener esa capacidad económica y financiera es clave. Nosotros recibimos también de productores que son colonos, que había dificultades de atrasos importantes con colonización, que colonización estaba preocupada por la situación. Algún colono que habían tenido dificultades climáticas y se habían quedado también sin techo, sin instalaciones, y bueno, estaba en una situación bastante extrema. Nosotros el día de ayer, a última hora, recibimos una información directa firmada por el ciudadano con la prole a través de la Cámara de Industrias Lácteas. La solicitud la enviamos a la Cámara de Industrias Lácteas, quien podía recibir la ley. La cooperativa no hay inconveniente de que si mañana los productores quieren ir nuevamente a la planta, lo pueden hacer, ¿no? En definitiva, la decisión es de los productores, ¿no? Sin leche, la planta no tiene sentido, no va a funcionar, ¿no? No obstante, si algún comprador la adquiere o ver las deudas, puede aceptarlas, y amén de eso, la leche puede ser de la zona o puede ser recibir de alguna otra empresa, como en su momento Coleme la adquirió en Estancia del Lago o en algún lado. Eso hay que ver, ese proceso, ¿no? ¿Cómo se logra hacer? Hoy sucede que existen distintas variedades de productos lácteos, pero está muy atado al volumen de las empresas, que las empresas puedan ir a los productores de la cuenca y fortalecerlos, ¿no?
1: Bien, hasta aquí lo que señalaba el dirigente Ricardo de Izaguirre. Pero hay otras repercusiones, porque también fue propicia la oportunidad para consultar a algunas figuras del ámbito político, y qué mejor que hablar de un hombre de la región que conoce el departamento, como es el senador Sergio Botana. Él mismo señaló que no puede cerrar Coleme el periodo en que el Cerro Larguense es el ministro de Ganadería. El peor piñazo a nuestra economía y a la psicología de nuestro pueblo, expresó el senador Sergio Botana. El ex intendente del departamento Arachán dijo no renunciar a la posibilidad de revertir la situación y hacer viable la cooperativa. Botana confirmó contactos con los ministros de Ganadería y Trabajo. Las consecuencias del cierre de Coleme cual, más allá de la pérdida de puestos de trabajo, estableció el senador Botana.
2: Hoy lo dije en el Senado, un día triste, de los más tristes de todos los días. La Coleme, bueno, es la sirena para despertarse, pero es el símbolo del trabajo, el símbolo de la producción, la unión del campo con la ciudad, nuestro proyecto industrial de 100 años, la primer cooperativa de producción del Uruguay, la más antigua de todas, la que todos somos testigos de sus progresos. Desde el punto de vista del significado de lo que son hasta las expectativas en la economía, para verlo hasta desde el punto de vista técnico, es un fuerte tirón en la cola para nuestro pago, ¿no? La verdad que duele, pero además tiene una consecuencia que va mucho más allá de la pérdida de empleo, que es significativa, pero que el golpe sobre la psicología del pueblo, sobre la cabeza del pueblo, me golpea durísimo. Te diré que yo no soy de los que no quiera renunciar a que Coleme siga siendo Coleme, y que hoy hablé con el ministro Castillo, voy a hablar con el ministro Frati, y voy a hablar con todos los que haya que hablar, porque Coleme tiene que seguir.
1: ¿Pero qué se puede hacer, Sergio? ¿Hay margen para cambiar esta realidad?
2: Y claro que hay margen. También es cierto que hay que pensar un poquito también en el costo industrial, en el costo que afronta el productor, el valor de la energía, el valor del transporte, el costo de producir y de procesar, que hay que atenderlo. Más vale que el Uruguay subsidie producción y trabajo antes que ande subsidiando desempleo y pobreza. Entonces vamos a tener que revisar la matriz de costos, las regulaciones de los precios. Tiene el precio limitado la leche, como si el productor fuera el culpable de producir un producto que hace daño, cuando en realidad le ponemos la culpa de producir lo que el alimento más preciado de todos. Acá tenemos que encontrar ese punto de equilibrio económico y punto de viabilidad para que la empresa siga adelante. Tenemos que volver a encontrarlo.
1: No se da por vencido.
2: Como no me di por vencido las otras dos veces. Quiero que salgamos adelante y es una invitación a todos a empujar. ¿Te das cuenta de lo que significa? El ministro de Ganadería es el Cerro Largo. Bueno, no puede cerrar la Coleme. No puede cerrar en su mandato, no es que él la cierre, ¿no? En su tiempo de mandato sería un símbolo espantoso, sería una frustración espantosa. Entonces, obvio que cuento con él para darlo todo, pero él tiene... Y él tiene que contar, obviamente, con la ayuda del resto del gobierno, no lo hace solo, pero es el peor piñazo sobre nuestra economía y sobre la psicología de nuestro pueblo.
1: Bien, era esta parte de la extensa alocución que realizaba el senador Sergio Botana, marcando lo que es la triste noticia del cierre de Coleme, y que él, como bien lo señalaba en la nota, está dispuesto a golpear todas las puertas que sean necesarias para que esto no ocurra. Municipio de Charqueada, seguimos trabajando para seguir mejorando nuestro entorno natural y recibir de la mejor forma a nuestros visitantes, porque el municipio de Charqueada trabaja siempre por un turismo todo el año. Estimada audiencia de Panorama Regional, hemos concluido por hoy las informaciones. Recordarles, como siempre, que las mismas fueron gentileza de La Rosa Ventas, desde 33 hacia toda la zona, que la puesta en el aire fue de Cabaña El Mirasol de Zuluaga y los auspicios del municipio de Rincón. Una jornada ahora espléndida en esta parte del país y el departamento, sol a pleno, 21 grados la actual temperatura. Gracias a todos, que disfruten del fin de semana. Nosotros, con las noticias de Vergara y la región, aquí en Panorama Regional, volvemos el próximo lunes.
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4: En Panorama Regional recibimos el informe desde José Pedro Varela, a cargo de Olga Velázquez.
5: Oyentes, muy buenas tardes, informamos desde Varela, hoy viernes 5 de junio. Tenemos actualmente en nuestra ciudad una temperatura de 17 grados, 20 la sensación térmica, humedad 93%, presión 1020 milibares en descenso. El pronóstico de INUMED para esta tarde-noche es de nuboso, periodos de cubierto, probables precipitaciones escasas, nieblas en neblinas, la máxima 21 grados. Y vamos a las informaciones porque comienza hoy, está todo pronto, la edición de la fiesta con las pruebas cortas que organiza el Club Unión Barrio Colla. Nuestro colaborador Walter Hernández dialogó con el presidente de la institución, Carlos Pereira.
6: Como viste, distancia, ya vienen los kiosqueros, la gente que viene a hacer su changa. Y bueno, y en materia de organización está todo encaminado, ¿verdad? O sea, ya está la parte de la pista, ya está la carpa armada, ya está, ¿cómo te voy a decir? Está todo marcado, viste, por dónde se va a terminar el railar, dónde se va a neutralizar primero, se va a alargar, se va a neutralizar y después se va a terminar el railar. Incluso está todo, nos han dado para allá, ya está muy interesante, porque es todo nuevo, ¿verdad? Donde, vamos a decir, nuevo en el sentido de que es por primera vez se va a hacer, viste, entonces esté ahí en ese lugar. Y en relación a las otras actividades, o sea, está todo encaminado, ¿verdad? Están los raíces bastante armados, el largo hay 23, 24 caballos, el raíz de 15 hay en el entorno de 10 o 11, y después en el otro hay un poquito, alguno más, 12, 13 en el de debutante, y después el raíz de 8 kilómetros el domingo está también armado, hay alrededor de 10 caballos, y el que está un poquito más flaco, que está en 11, ahí en el entorno 5 o 6, el de Roberto Pereira del sábado. Ya están mandando a los bailes, está todo encaminado, ¿verdad?
7: Carlito, ¿cuánto es la entrada a la pista? ¿Cuánto sale?
6: 300 pesos.
7: Los competidores que vienen a todo el lado, ¿dónde se queda? Porque hay muchos caballos de muchos lados. ¿Hay una cabeceriza para poner los caballos?
6: Sí. Eso se consigue prestado. O sea, te prestan caballeriza y bueno, en algunos lugares se consigue caballeriza y en otros lugares se consigue hospedaje, ¿verdad? O sea, porque a esa gente se le generalmente son barras, ¿verdad? A veces barras de 5 o 6, a veces de 8 días, a veces de 15 o 20, o sea que depende. Y viste que tenemos algunos hospedajes grandes, si se consigue el dope, si se consigue la criolla, si se consigue el renacer, se consigue en el Baby Food, se consigue lo del gimnasio, se consigue en muchos lugares, allá en Medellín. Mevil 2, en Mevil 1 está el que se consigue también, lo de la capilla, y hay muchos hospedajes de casas de particulares que se consigue, que te la prestan para el evento, ¿verdad? Pero acá lo que hay en esta oportunidad, el raíz importante, el debutante, que es el que lleva, vamos a decir, El del domingo, ¿verdad?
7: El domingo, seguro.
6: Pero no es, el Podestá es en octubre, ¿verdad?
7: Ah, en octubre, porque pasaba por octubre ahora.
6: Claro. Sí, sí, no siempre fue en octubre. Ah. Siempre fue en octubre. Ah. El Podestá Canario es en octubre. Ah. Ahora este está el rey de debutante. Ahí está, es la edición del Toti Pereira, viste acá, por 1.000.000 de pesos. Es sobre 7.500 metros. Ese es el rey más importante, ¿no? Después del largo. Son todos importantes, ¿verdad? Porque todos llevan nombre de colaboradores que fueron en otro momento del club. Que esperamos a toda la gente, que el tiempo nos acompañe y bueno, vamos a estar ahí a la orden y esperando que la gente venga y disfrute de viste que está la plaza llena de kioscos. Y
8: la palabra del presidente de Cluny Homo Riojoya, Carlos Pereira. Vamos a más información. Venta de ropa a beneficio del colegio, hoy viernes 5, a la hora 17, pegadito a Farmacia Zapicán, hay ropa, zapatos, accesorios y más. Encontrarás precios increíbles de 50, 100 y 150 pesos. Aviso importante, el merendero previsto para este sábado, merendero Caritas Felices, será postergado debido a la realización de la fiesta de los Raides. El próximo lugar del merendero será comunicado a la brevedad, informa Brigada Sintep. Otras informaciones, Nevir lanzó un llamado a interesados en la venta de terrenos al organismo en la ciudad de Varela, departamento de La Valleja. Hay plazo para el mismo, para esta presentación, hasta el 26 de junio del 2026. Está toda la información en la página de Nevir, doctor Alberto Gallinal Heber. En el deporte, se juega la cuarta fecha de la Copa Nacional de Clubes, Divisional B, hoy viernes aquí en el Estadio Municipal de nuestra ciudad. Barrio Colla recibe a 33 a la hora 21, el costo de la entrada 200 pesos. La selección 2014 está lista para hacer historia del Maldonado, este sábado 6 y domingo 7 de junio. Los chicos de la categoría 2014 de Baby Fútbol viajan al mini estadio La Loma para disputar los clasificatorios del Campeonato Nacional de Selecciones, Serie 6 Divisional B. Los partidos a jugarse el sábado 17 horas con Liga Rochense, el domingo a la hora 11 con Zona Oeste Maldonado, el domingo 16:30 con Liga Fernandina. Es en el mini estadio La Loma de Maldonado. Hasta acá las informaciones desde Varela correspondientes al día viernes 5 de junio del 2026. Volvemos el lunes. Que pasen ustedes buen fin de semana.
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4: El saludo cordial, ameno, sincero y siempre llegando a todos y cada uno de aquellos que buscan encontrar aquella paz, aquella felicidad, mejorar día tras día. Mis queridos amigos, algo que estaba leyendo y que quiero compartir con ustedes el día de hoy dice de la siguiente manera: no le pongas límites a la vida, trata de escuchar las notas armoniosas y sublimes del canto maravilloso que se desprende de la naturaleza. Sonríe y sé alegre, para alegrar las preocupaciones y suavizar las luchas. Zambulle tu alma en la naturaleza, absorbe la luz del sol, disfruta la suavidad de la luna, admira el esplendor de las estrellas, aspira la fragancia de las flores. La vida es hermosa aunque haya dolores y contratiempos. Mis queridos amigos, es simple y sencillo el poder cambiar de actitud, el enfrentar aquellas dificultades, aquellos problemas, simple y llanamente con aquella actitud, con aquella manera en la cual usted lo encara día tras día, hace la diferencia para que las situaciones, los hechos, los acontecimientos por los cuales puede estar cursando sean tomados de otra manera. Y por eso día tras día los invitamos a compartir con nosotros este pequeño espacio a través de un mensaje, a través de un WhatsApp, para poder brindarle una orientación, un consejo, una guía a cada una de aquellas dificultades, de aquellos problemas o inconvenientes por los cuales pueden estar cursando.
5: Así es, Juan, y no se hacen esperar los mensajes. La búsqueda de la ayuda, la búsqueda de la orientación no se hace esperar. Es verdaderamente gratificante la cantidad de mensajes que a diario llegan en busca de esa respuesta, en busca de esa orientación, en busca de esa manera de poder trascender, salir adelante, sin perjudicar a nadie y sin pasarse por encima de nadie, sin afectar a nadie. Esa es la labor que realizamos en nuestro trabajo y aquí les vamos a dar esas respuestas, esas soluciones a cada uno de ustedes. Tengo este mensaje que envía María con fecha de nacimiento el 17 de octubre del 73. Maestro, escucho sus programas todos los días y quiero saber por qué mi familia me hace de lado. Me han dejado tirada, nadie me viene a visitar, nadie me da una mano, tengo hijos y tampoco se acuerdan que tienen una madre. A ver, María, de acuerdo a los datos que usted me brinda, desafortunadamente creo yo que cada uno de nosotros es perfectamente consciente cuando hemos buscado que cada una de las personas de nuestros afectos, de las personas de nuestro entorno como hijos, padres, pareja, se nos han alejado. Y este es el caso suyo, María. Usted es una mujer que debe ser consciente que su comportamiento, su carácter, su manera de ser, las cosas equivocadas que ha hecho en la vida, las decisiones que ha tomado mal, son las que han destruido su hogar, las que han alejado su familia, sus hijos, y fíjese usted que hasta su propia familia le ha dado vuelta la espalda, porque esto de que usted haya engañado a su marido, haya mentido a sus hijos, ha destruido un hogar y toda una familia. Hoy, por supuesto, a usted se le hace extraño porque hasta sus propios hijos la hicieron de lado, pero recuerde que usted solita se ha buscado la situación en la que hoy está usted viviendo. María, espero que reflexione, recapacite y se haga cargo de sus errores. Aprenda a pedir perdón, aprenda a pedir disculpas y a enmendar el camino por el cual debe transitar la vida. Gracias por participar de nuestro programa.
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7: Tenemos otro mensaje, dice: buen día, hace mucho que todo anda mal. Silvina, el 31 de octubre del 68. A ver, Silvina, se están manifestando situaciones por un daño, por un trabajo de brujería que se ha hecho allí de por medio hacia usted y hacia su familia. Trate de consultarlo, verlo personalmente, esto tiene solución. Venga y vea usted misma con sus propios ojos el daño, el perjuicio que ha habido allí de por medio, y le puedo asegurar, mi querida amiga Silvina, que en poco tiempo van a haber cambios y resultados positivos en su situación. Gracias, Silvina, por el mensaje que nos ha enviado.
4: Vamos con la oración de la percepción y ya regresamos con más de este programa.
8: La percepción sagrada del espíritu sobre el cuerpo. Señor, ayúdame a decir la verdad delante de los fuertes y no mentir para ganarme el aplauso de los débiles.
9: Señor, ayúdame siempre a ver la otra cara de la medalla y no me dejes inculpar de traición a los demás por no pensar igual que yo. Señor, enséñame a querer a la gente como tú lo has hecho y no juzgar a los demás podrían llegar a juzgarme. Señor, recuérdame que el fracaso es la experiencia que precede al triunfo y no me dejes caer en el orgullo ni en la desesperación. Señor, enséñame que perdonar es un signo de grandeza y que la venganza es una señal de bajeza. Si me quitas el éxito, déjame la fuerza para aprender del mismo. Señor, si yo ofendiera a la gente, dame valor para disculparme. Y si la gente me ofende, dame valor para eximirlos. Que así sea.
5: Hay personas, estimados amigos, que no saben reconocer que tienen problemas y que cometen errores. Estas personas usualmente son personas soberbias, son personas prepotentes, son personas que quieren llevarse en el mundo por delante porque creen tener siempre la razón y viven una triste mentira. Se dicen mentiras y se las creen ellos mismos. Es el caso de Roque, que nos hace partícipes de un mensaje y dice: mi fecha de nacimiento, el 17 de abril del 78. Quiero recuperar la mujer que se fue del lado mío. Ella es Tania, fecha de nacimiento, el 9 de junio del 90. A ver, Roque, cuando dije que era una persona soberbia, pedante, completamente arbitrario y que no aprendió de la vida, no ha aprendido absolutamente nada. ¿Usted cree que tener un hogar, una familia, una pareja es solamente darle comida como si estuviera criando cerdos y listo? Eso es todo. Y está muy equivocado. Roque debe entender que tratar mal a una persona, denigrarla, basuriarla, menospreciarla, no valorarla, hace que tristemente todo tipo de afecto, de cariño, se aleje, se termine, se muera, se dilapide. Y usted es lo que ha hecho en su relación de pareja. Tania, una persona muy humilde, de pocos recursos, de familia pobre. Usted se aprovechó de estas condiciones y estas circunstancias, pero ella también tiene su orgullo, tiene su valor agregado de ser humano. Una persona que tiene una gran calidez y un enorme amor propio. Decidió quererse, amarse y cuidarse ella misma alejándose de usted. Hoy quiere recuperarla porque ya no tiene a quien lastimar, a quien basuriar ni a quien maltratar. Pero si no cambia su actitud, su manera de pensar y de ver las cosas, de creer que es usted la última Coca-Cola del desierto, entonces, mi estimado amigo, créame que no vale la pena mover un solo dedo por ayudarle a recuperar esta relación. Si usted de manera humilde cambia su comportamiento y cambia su manera de pensar, cuente positivamente con la ayuda de los profesionales de la Congregación Universal del Pensamiento para recuperar esta mujer que, créame, vale la pena. Vale la pena en todo el sentido de la palabra. Gracias por participar de nuestro programa.
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4: Recuerden, mis queridos amigos, si no han escuchado la respuesta de su mensaje a través del programa, estén pendientes que durante el día estaremos respondiendo sus mensajes como lo merecen.
5: De esta manera, mis amigos, quedan ustedes cordialmente invitados para que nos escriban o nos visiten personalmente en cualquiera de nuestros centros de atención y consulta. Hemos llegado a la parte final de esta pequeña disertación. Quedan ustedes en la compañía de Dios Todopoderoso y hasta un próximo programa, si el Señor quiere y lo permite.
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2: Es la hora 15, 4 minutos.
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0: ustedes, ¿qué tal? ¿Cómo están, señores? Hoy viernes termina la semana, estábamos comentando qué rápido que fue esta semana. Yo les digo que ni la vi. Cuando quise pestañear ya se había terminado. Impresionante, ¿no? Bueno, y con estos días divinos, tanto ayer como hoy, realmente espectaculares. Tal vez tengamos suerte y sigue el fin de semana. Ahora Mario nos va a decir. Y después les voy a comentar sobre el pronóstico del tiempo que usted siempre lo da al principio.
1: Me va a hacer competencia. Buenas tardes, María.
0: ¿Cómo jamás, le va? Jamás. ¿Cómo no, le va? Porque es una empresa que ni empiezo.
1: Ah, ¿se da cuenta? Correcto. Bueno, pero perdón, ¿me va a hablar de meteorología local, nacional?
0: No, le voy a hablar...
1: ¿O del secreto de la meteorología? No. Tampoco,
0: ¿de
1: pero no
0: cómo?
1: Adivino nada.
0: No voy a decir nada. De cómo la meteorología influye en nuestras vidas, cosa que ya sabemos, ¿verdad?
1: Sí, evidentemente.
0: Pero no en nuestras vidas porque planté la chacra y quiero que llueva, o me voy de vacaciones y quiero que salga el sol, no.
1: Claro.
0: Físicamente, cómo influye, cosa que sabemos, ¿verdad?
1: Perdón,
0: porque todos lo sentimos.
1: Estamos hablando del clima, no de la meteorología.
0: No, de la meteorología porque se llama biometeorología humana.
1: A mí en esta última semana me ha afectado no en la meteorología, sino el clima, ¿bien?
0: Bueno.
1: Por este persistente
0: así
1: estado
0: se llama
1: gripal.
0: La disciplina.
1: Claro.
0: Y habla de cómo es una disciplina que se estudia.
1: Claro.
0: Cómo influye directamente cada situación meteorológica.
1: Seguro.
0: De qué manera directa.
1: Qué bueno, ¿no?
0: Y es interesante porque claramente, ¿verdad? No es lo mismo un día gris que un día de sol.
1: Sí, sí, totalmente.
0: Pero ¿qué pasa en nuestro cerebro con todo eso?
1: ¿Y cuánto se ha avanzado en la investigación del clima, fundamentalmente, en los pronósticos? Digo, en el estudio en general, porque digo, uno medio de chambón, medio de opinólogo, sí. Ahí repite lo que dicen los
0: técnicos. Pero hay
1: técnicos,
0: cosas,
1: ¿no?
0: Que, eso en cuanto al pronóstico.
1: Claro, sí, sí.
0: Ahora, en lo emocional.
1: Ah, ese es otro tema, ¿no?
0: El tema es cómo influye en lo emocional. Y eso es lo
1: así
0: que estudia
1: influye,
0: esta disciplina.
1: Influye
0: sí.
1: En lo emocional.
0: Influye en lo emocional. Es una disciplina que se estudia, que se ha estudiado durante años. Y empieza repitiendo cosas eternas.
1: Claro.
0: Como lo que mata es la humedad. Claro. Que parece una frase banal. Pero sí. Por algo se repite durante generaciones. Y estamos todos de acuerdo, ¿no?
1: Sí,
0: lo complicado
1: sí.
0: Es la humedad.
1: O por lo menos la humedad se presenta. Y no es simpática. Nosotros, digamos, algunos estados del clima son mucho más simpáticos, creo, que la humedad.
0: Claro, pero además
1: por
0: la humedad...
1: Por ejemplo, yo prefiero un día seco y soleado, donde uno se siente mucho mejor. Porque ese es el tema. Espiritualmente, en la disposición.
0: Exacto.
1: De las...
0: Que bueno, usted... y eso es emocional.
1: Es emocional, evidentemente.
0: Es emocional,
1: sí, sí.
0: Y el sol actúa a favor.
1: Totalmente.
0: Como puede ser medio bajón un día gris.
1: Sí, sí. O muy disfrutable para algunas personas,
0: bueno,
1: una jornada
0: pero en
1: fría.
0: General, en general, la gente sí, sí. Dice, viste qué feo que está. ¿Por qué decimos que está feo?
1: Sí, sí.
0: No, está divino porque yo lo disfruto en mi casa. No. Uno dice que feo que está porque está gris, ¿no? Lo mismo decimos, qué día divino porque salió el sol.
1: Porque
0: aunque nos
1: sol,
0: estemos sí, achicharrando
1: claro,
0: el calor.
1: Claro,
0: es lindo.
1: Claro. Claro.
0: Y otro dirá, no, como decía el meteorólogo, no hay lindo, bueno ni malo.
1: Seguro, claro.
0: Bueno, sí, teóricamente no hay, pero en la realidad las emociones
1: claro.
0: Tienen mucho que ver con eso.
1: Transforma las emociones ese concepto, así que es muy importante.
0: Y transforma
1: ¿no?
0: incluso la cultura de un pueblo, porque
1: claro.
0: No es lo mismo el que vive el esquimal.
1: Sí, totalmente.
0: No, que tiene que adaptar su vida a
1: pero,
0: ese tipo
1: pero
0: de
1: María,
0: vida.
1: Incluso políticamente influye también.
0: Sí,
1: porque no.
0: No
1: es lo mismo soportar la situación.

0: Y decía, es un error eso que cree la gente, que el pueblo, como es Caribe, es.
1: No, no, no, yo
0: No, yo
1: entiendo.
0: entiendo
1: Si
0: lo que
1: hay
0: usted
1: una
0: dice.
1: familia que está pasando hambre,
0: No,
1: que tiene.
0: mal están pasando todo el pueblo,
1: Claro.
0: menos la clase dirigente, pero a todo esto él decía que ni en el último país del África, por nombrar, que siempre pobre
1: Sí,
0: África, la ponemos de ejemplo
1: claro.
0: de todos los males,
1: Sí, cuando no debería ser así.
0: no hay país en el que se pase, en el que usted no pueda ni siquiera dormir por el calor.
1: Claro.
0: Estamos hablando de 45
1: Sí,
0: grados
1: tremendo. Pero la
0: sin
1: gente.
0: agua para
1: Claro,
0: tomar.
1: ahí está.
0: Entonces no le juega a favor ese calor.
1: Claro, totalmente. Pero digo, de todas formas, la gente también se acostumbra también a ese clima, ¿verdad?
0: Desde
1: Que no
0: luego.
1: haya agua, que no haya electricidad, bueno, ese es un
0: Por
1: problema
0: supuesto que se
1: político.
0: acostumbra, como el que vive en el frío eterno.
1: Sí.
0: Se acostumbra, ni que hablar. Por algo en los países donde hay tan pocas horas de sol,
1: Claro.
0: son países con tantos
1: Sí,
0: suicidios. No
1: tremendo.
0: es en vano. Y estamos hablando de países muy desarrollados, ricos, donde, bueno, todo tendría que ser felicidad para nuestra
1: Sí.
0: mirada, ¿no?
1: Pum
0: Si
1: para arriba.
0: miramos eso, claro. Sin embargo, así que no es
1: Bueno, después
0: este.
1: hablamos de eso. No se me olvidó que usted tenía un artículo ayer
0: También,
1: para que
0: también
1: quedó
0: les
1: de
0: escribí.
1: usted
0: Yo también
1: como el
0: estoy en
1: Estado uruguayo,
0: deuda.
1: queda en deuda, en deuda, en deuda. Vivimos
0: Genero
1: de la
0: deuda
1: deuda.
0: diaria.
1: Se da cuenta, ¿no?
0: Genero deuda
1: Sí.
0: diaria.
1: Bueno, es que estaba muy contento ya para entrar el intendente de Montevideo porque logró allí en la Junta
0: Ay,
1: la
0: juntó
1: aprobación,
0: la
1: pero de
0: plata.
1: préstamos recontramillonarios, ¿no? Y uno se
0: Le
1: entera,
0: achicaron
1: sí, achicaron. Pero votaron algunos
0: Pero
1: integrantes del
0: votaron,
1: Partido
0: por
1: Nacional, el
0: supuesto.
1: Partido Colorado, le dieron los votos y
0: Sí,
1: está
0: sí,
1: chocho.
0: sí.
1: Es decir, que la plata va a venir para los distintos planes que. Uno de los planes increíbles, para la basura, otra vez plata para
0: Y
1: la basura.
0: dale, bueno. ¿Qué manera de tirar plata a la basura?
1: Y entre, digamos, entre bambalinas surgen algunas informaciones que a uno lo dejan choqueado, ¿no? La recaudación de la Intendencia de Montevideo al año es de 1.000 millones de dólares,
0: Ah, no da para
1: María.
0: nada. No da para nada, para
1: Mil
0: nada. Ustedes que
1: millones de
0: no dan,
1: dólares,
0: no dan ni para barrer.
1: Porque
0: Es
1: se pasó el
0: impresionante.
1: datito así, yo digo, pero
0: Claro.
1: ¿será
0: Y hay que pedir
1: exacto lo que yo
0: prestado
1: escuché?
0: para juntar la basura, qué
1: No, no,
0: triste.
1: no, y además otra cosa, pedir plata prestada para estos planes que hay que pagarlos y que los vamos a pagar todos,
0: Pero
1: ¿no?
0: por supuesto,
1: Es
0: con la
1: increíble.
0: deuda que la intendencia ya tiene,
1: Sí, seguro, ¿no?
0: histórica.
1: No, no, tremendo, tremendo, bueno, muy bien. María, le paso el pronóstico de Inumet
0: Por
1: acá para los
0: favor.
1: próximos días sin emociones, ¿verdad? Es pragmática,
0: Sí,
1: el informe, pragmática.
0: objetivo.
1: Bueno, concretamente le digo que acá en 33 tenemos 20 grados de temperatura, la máxima anunciada es de 22. Así que es posible que lleguemos, María, a las 4 de la tarde con 22 grados. El viento está soplando del este, sureste, 8 kilómetros en la hora,
0: Suavecito.
1: suavecito.
0: Qué
1: La
0: lindo.
1: presión atmosférica 1021.5 está clavadita ahí, no sube ni baja, y eso indica de que no hay agua a la vista. 76% la humedad y la visibilidad 10 kilómetros. Bueno, concretamente para mañana es sábado, ¿verdad? ¿Cómo se nos va el
0: No,
1: mes?
0: ya se fue.
1: Bueno,
0: Horrible.
1: 19 de máxima, 10 de mínima, algo nuboso en la mañana, nuboso en la tarde, vamos a tener un sábado bastante raro, pero libre de lluvias. El domingo también, porque se había anunciado un temporal que llegaba finalmente sábado y domingo, nada de agua, María,
0: Nada.
1: cubierto, la posibilidad de alguna llovizna para el domingo, pero incluso puede haber sol en la tarde, 18 de máxima, 12 de la mínima. El lunes sí, dice Inumet, lluvias en todo el país, 15 de máxima,
0: El
1: 10 de mínima.
0: 12.
1: El 8.
0: Ah, el
1: El
0: 8.
1: lunes, María.
0: Ah, está.
1: El lunes, que yo sepa, es el lunes, ¿no? 8, 8,
0: No,
1: ¿no?
0: no, no, pero le entendí el 12.
1: No,
0: Está
1: no.
0: perfecto, el
1: Después,
0: 8.
1: el martes, probabilidad de algunas lluvias aisladas, pero con 16 grados de temperatura. Miércoles 17 de máxima. El jueves 15, después sube a 18. Así que tenemos un fenómeno
0: Lindo, lindo,
1: bastante
0: lindo, lindo.
1: lindo. No sé cómo calificarlo. Debe ser un veranillo
0: Sí,
1: esto,
0: un
1: ¿no? Y
0: veranillo.
1: está. Y es lo que tenemos.
0: Yo creo que es el veranillo de junio, es el de.
1: El veranillo, no sé.
0: Toda la
1: Ah,
0: vida
1: tiene.
0: dije de San Juan, pero no es.
1: No, no, no.
0: No es. Toda la vida equivocada, repitiendo un
1: Sí, sí,
0: error.
1: sí.
0: Grande me di cuenta, pero bueno,
1: Hay
0: más
1: que
0: vale.
1: sacarle los nombres a los veranillos. Da, se
0: No,
1: terminó.
0: porque así uno asocia, vio, con alguna fecha.
1: Bueno, hoy es 5 de junio del 2026, María, es el Día Internacional del Medio Ambiente.
0: Muy
1: Hay que
0: bien.
1: tenerlo muy en cuenta. Es el Día contra la Pesca Ilegal. Un saludo muy especial para los chinos y los coreanos que andan acá muy
0: Que andan
1: cerca
0: cerca
1: del Chuy,
0: pescando,
1: por ahí
0: sí,
1: pescando. Bueno.
0: felicidad.
1: Y es el día del Donut o la dona.

0: La dona, ah, esa rosquita sí, sí, tan rica que la encontramos también, redonda, porque hay muchos lugares donde se
1: la hemos adoptado como nuestra.
0: Como es nuestra, y no es nuestra.
1: No, bueno.
0: La dona.
1: Pero las recetas no son, sí, de ningún lado, supuesto, ¿no le parece?
0: Bueno, hoy estamos recordando.
1: A los niños les encanta.
0: Ah, sí, sí, sí.
1: Después tal vez no se la terminan de comer, pero sí, es la pinta, el la colorido, pinta, la grajea, sí, sí, ¿no?
0: Y cada quien que elabora la hace en forma distinta. Todos tienen su personalidad, ¿verdad?
1: Sí.
0: Pero
1: bueno,
0: en general.
1: Va redonda,
0: es
1: si redonda, no, no
0: sí,
1: sé.
0: Es redonda. Bueno, en el formato no puede cambiar, evidentemente, ¿no? Dona, yo busqué y dice, es rosquilla dulce, una rosquilla, bueno, dulce, ese bien, es el término. Y hoy se recuerdan los 121 años de nacimiento del poeta, escritor olimareño, Serafín J. García.
1: Uy, qué
0: así
1: lindo,
0: que lo recuerda, lo recordamos, bueno, en este día.
1: Saludos a la biblioteca.
0: Especialmente saludamos a Vergara, ¿verdad?
1: Sí.
0: Una población, un pueblo que lo llevaba en el corazón. Bueno, anduvo por la agencia Chiquito.
1: Anduve, pero mire qué divino. Traje,
0: bueno, coménteme
1: búsqueda,
0: antes de entrar, sí, con, sí, la camioneta,
1: que...
0: y con los análisis,
1: no, no,
0: con el,
1: no,
0: fútbol.
1: No, ya está, ya todo.
0: Ah, le voy a decir que vamos a tener una invitada especial esta tarde.
1: Sí.
0: Que es Elisa Armendáriz, una artista plástica que llega, es oriunda de 33, vive allí en Maldonado, sobre una exposición muy linda que vamos a recomendar sobre Dionisio Díaz.
1: Qué
0: ahí
1: lindo,
0: qué bueno, en el museo.
1: Muy bien. Bueno, Búsqueda destaca que las bases del frente, o sea, la gente que no, sí, es las figuritas que vemos, criticaron en un plenario, están muy desconformes los Frente Amplistas con el gobierno, vio que de hecho hay encuestas hechas exclusivamente, claro, entre Frente Amplistas que dan muy,
0: sí,
1: mal.
0: Sí, sí.
1: Y acá criticaron en un plenario porque dice que el gobierno se aleja del programa acordado.
0: Mira,
1: yo les recuerdo que ya dijeron que no había programa, que eso,
0: sí,
1: era,
0: sí,
1: un,
0: claro,
1: no sé, una aproximación.
0: Son dos problemas, que el programa era una aproximación, era como una carpeta de deseos, una cosa bastante,
1: sí,
0: insólita.
1: Bueno, no,
0: pero además,
1: pero
0: no hay plata.
1: Pero ese se presentó como programa.
0: Totalmente.
1: Y usted, pero, promete cosas que no sabe si puede cumplir, que ni siquiera conoce. Bueno, dice que hay cansancio y que hay falta de ánimo en la militancia.
0: Bueno,
1: y no esto sé, recién empieza, le esto, agrego yo, porque
0: yo para ponerle un ejemplo, aparentemente ya el presidente del Frente Amplio, como es el amigo
1: Pereira,
0: ha quedado suspendida la gira que se estaba realizando, que había iniciado
1: porque
0: en
1: no
0: Artigas.
1: Porque no le gusta lo que le dicen.
0: Porque en Artigas fue la primera, sí, reunión y fue una de cachetadas contra,
1: claro,
0: el gobierno.
1: Claro, claro, claro. Pero además
0: y ahora,
1: de su propia gente, de sus ediles.
0: Claro.
1: Digo, si usted no escucha a esa gente, porque como bien dijo la señora, la edil a la que más hemos escuchado, pero que vieron otros, acá los que damos la cara somos nosotros,
0: ¿y sí?
1: Dijo la edil. Que es la que después, claro, va a salir a buscar votitos para el señor Pereira.
0: Sí, sí.
1: Entonces, si habrá que escuchar y atender, ¿no? Porque por algo le están diciendo, no hay crítica más constructiva que la del propio sector.
0: Claro.
1: Muy bien.
0: Entonces, ¿será buena idea salir en estas circunstancias a escuchar a la gente?
1: Bueno, pero yo digo que después que usted hizo toda una movida y una promo, super promo, del el Frente Te Escucha, y hay que terminar de dar la vuelta, aguantarse lo que se escuche, y dicho sea de paso, algo que no le vendría nada mal, especialmente a Pereira y a todo el Frente Amplio, es un baño de realidad. Yo creo que les vendría bien aguantar. Usted viene acá y dice, no, mire, este programa es horroroso, a mí no me gusta la música que pone, la mujer que habla en su programa es infumable. Bueno, y hay que aprender.
0: Claro.
1: ¿No?
0: Además, teniendo en cuenta de que queda un tiempo realmente interesante,
1: claro,
0: prácticamente todo el periodo.
1: Totalmente.
0: Para revertir esta situación.
1: Exacto.
0: Incluso mejorar la imagen del presidente.
1: Ahora, evidentemente, usted quiere hacer un show del Frente Amplio Te Escucha, después no quiere volver a salir porque me dicen cosas feas, mamá, yo no voy.
0: Claro.
1: Porque me pegan. Y eso es peor que todo. Porque ya que tuvo la idea, bueno, sígala para adelante. No es tanto, Pereira, son 19 departamentos, usted los va manejando como quiere. Va el día que le queda bien, ya hizo Artigas, que es el más lejos, todo lo demás va más cerca, le manejan, anda en un auto espléndido, anda en un nivel de comodidad absoluto, dese una vueltita por el interior que nadie lo va a matar.
0: Ah, porque esa gente no viaja en las líneas interdepartamentales.
1: No,
0: ¿ah?
1: no, auto con chofer. Bueno,
0: se rumorea, le digo a Pereira, se rumorea que puede venir un aumento también en la interdepartamental.
1: ¿En la qué?
0: En las líneas interdepartamentales de ómnibus.
1: Claro que va a venir si subió los combustibles.
0: Yo no entiendo por qué.
1: Ya subieron los peajes.
0: ¿Suben los combustibles por qué? ¿Por qué?
1: Y suben los combustibles porque precisan plata, porque el petróleo bajó.
0: Bueno, ¿y qué pasó? Y puede bajar más, porque aparentemente
1: ya... Sí, claro, es la tendencia.
0: La tendencia es esa, pero además puede haber...
1: Pero no es la nuestra.
0: Bueno.
1: Este país...
0: Pero vino negativo,
1: no se maneja,
0: vino negativo.
1: No, este país no se maneja con esas...
0: bueno, otra cosita. Esos son títulos de búsqueda, ¿verdad?
1: Sí, fiscales de homicidios, drogas y crimen organizado enfrentan más dificultades para que declaren los testigos porque hay amedrentamientos y dicen, tienen miedo. Y por supuesto que es entendible. ¿Qué testigo va a encontrar usted de un crimen, de una venta de droga, de cuál? Si acá no se protege a la gente de bien, acá estamos para los narcos. El gobierno quiere aprovechar el incremento del interés de las empresas brasileñas para invertir en Uruguay, que llegan en sectores como hotelería, banca y agroindustria. Acá vino una que se extiende, así que fuimos punteros, si se quiere, en esto. Porque somos vecinos.
0: Sí, totalmente.
1: El oficialismo busca cerrar la controversia de la camioneta.
0: Claro.
1: Dicen, basta, no hablemos más de la camioneta.
0: Sí.
1: Cállense.
0: Usted me preguntó, ¿y en qué anda
1: Orsi? ¿En qué anda Orsi ahora?
0: Pero tenía dos automóviles más que le quedaban.
1: Y Presidencia tiene un montón de autos. Y si no, anda en la Hyundai del Pacha, que es como la de...
0: Pero además lo lógico es eso. Que anden, que todo lo que tenga que realizar en cuanto a las actividades, que las haga en una unidad oficial.
1: Pero,
0: ¿verdad?
1: Como él.
0: ¿Para qué sacar el auto a la señora, María?
1: Pero como él quiso seguir el ejemplo de la calle, que hizo todo en su propia camioneta.
0: Bueno, pero
1: que
0: eso
1: a mí
0: es un problema de la calle. Sí, está
1: bueno,
0: bien,
1: pero él quiso. Pero está bien, porque usted mira y dice: mira, eso está bueno. Eso está bien para un presidente, es una linda imagen, me gusta. Cuando yo salga, voy a hacer lo mismo. Ahora, amoroso, para que sea tuya la tenés que pagar con tu plata. Si no, no es tuya. Así que todo un mamarracho. Bueno, casi 7 de cada 10 médicos, 7 de 10, perciben que sus colegas tratan mejor a los afiliados de los servicios VIP de las mutualistas.
0: ¡Opa!
1: Y acá el juramento hipocrático.
0: Bueno, sí, sí. No, y es posible que se da, porque se dan muchas circunstancias.
1: Y para eso están los VIP.
0: Exactamente.
1: Para eso están los
0: VIP. No debería.
1: Bueno, justamente un médico, y lamento no acordarme el apellido, pero es uno de los creadores, o por lo menos los colaboradores de este sistema FONASA que fue tan, tan nefasto para la salud en este país, para los usuarios de la salud, ¿no? Para los empresarios médicos fue una gloria. Decía el otro día que se dio un fenómeno que no lo habían previsto y que no él no estaba de acuerdo con él. Y es en el tema de los VIP, el tema de los seguros médicos.
0: Uh-huh. Sí, sí.
1: Porque el seguro elige al cliente. Entonces, voy yo, por ejemplo, digo, mira, a mí me gustaría afiliarme acá. Puedo poner el FONASA,
0: claro.
1: Pero arriba tengo que pagar 7, 8 mil pesos por mes, por ejemplo, en un seguro, o más, algunos cuestan 50, cuestan, bueno, en fin, cada uno va donde puede. Y me dice, pero ¿y vos cuántos años tenés? Y un poco más de 60.
0: Claro.
1: Ay, qué pena, ¿no? Tendrías que haber venido hace 10 años,
0: claro.
1: Mínimo.
0: Sí, sí, sí, evidentemente.
1: Bueno, y usted dice, está en su derecho de elegir, ¿cómo no? Está en su derecho. Pero todos esos seguros sí reciben dinero del FONASA.
0: Claro.
1: ¿Entiende? Entonces, se están dando negocios hermosos,
0: sí,
1: maravillosos.
0: Sí, por
1: todos
0: supuesto,
1: a costa de ese sistema FONASA que ha sido macabro y sigue siendo.
0: Sí, sí, sí, sí.
1: Entonces, las mutualistas dijeron, pero escúchame.
0: Invento de la reforma de la salud. Siempre
1: obvio.
0: Cuando se hablaba de reforma de la salud.
1: Obvio,
0: de Olesker. Que llegó la democracia. ¿Verdad? Primer gobierno Sanguinetti. Me acuerdo que hubieron reuniones de todo tipo, entre todos los partidos, para llegar a una reforma nacional de la salud, tengo entendido.
1: Claro. Cuando usted era socio por el BPS.
0: Incluso copiando algunos modelos europeos que son realmente muy interesantes. Bueno, para copiar, copiemos el inglés. ¿Verdad?
1: Ah,
0: el inglés.
1: Muy caro.
0: Es muy caro. Es muy caro, pero allí no hay salas VIP. Puede haberla. Pero digo,
1: cosas VIP hay en todos lados seguramente, y no importa, pero la atención es universal.
0: Universal, esa es la
1: universal.
0: Palabra.
1: Uh-huh. Bueno, ¿qué pasa con esto de los que explicaba este médico? Bueno, los seguros eligen su clientela. Y todo esto vino a raíz de un niño al que un hospital privado muy prestigioso no quiso afiliar por sobrepeso.
0: ¿No lo quiso afiliar no, por sobrepeso?
1: Por sobrepeso. Y usted puede decir, bueno, si yo pongo un almacén y usted viene y le digo, yo a usted no le vendo, yo a usted no le vendo y claro, no tengo que venderle. Pero entonces no me vengan con que acá hay un control sobre la salud,
0: sí, sí,
1: que va más allá de lo que me conviene a mí económicamente, ¿verdad? Yo tengo que brindar el servicio. Y eso es lo que se discute, la parte moral, digamos, de todo esto. Con esos seguros que han hecho fortunas, porque el FONASA ha enriquecido a las sociedades más caras y a todo el empresariado médico, las mutualistas comunes, como sí, supongo sí, que la que está usted, como la sí, que sí, estoy yo, dijeron, che, nosotros nos vamos quedando atrás, porque hay un término medio de personas que no van a pagar una cuota de 50, por supuesto, pero que si nosotros les damos un diferencial, que son los VIP. Claro. Y prácticamente todas tienen. Ahora, ¿en qué se refería esto? Solamente a la hotelería. Entonces usted va a ir a una habitación donde está solo.
0: Claro.
1: Le van a traer un jaboncito, no se lo tiene que traer de su casa. Tiene toalla. Tiene cable.
0: Sí, sí.
1: Pavada, si se quiere.
0: Sí, sí.
1: Todo suma al bienestar del enfermo. Pero no son cuestiones fundamentales. Y algún otro servicio que se agrega al VIP es, por ejemplo, tener siempre derecho a la hora al médico. Entonces, en vez de estar llamando 358 veces en el mes claro, para ver si consigo dentro de 6,
0: sí,
1: no.
0: Sí, sí, sí, totalmente. La entiendo, hora, la entiendo.
1: Se reservan los primeros 2-3 números para los VIP.
0: Claro.
1: Y al mismo tiempo usted dice, bueno, y sí, para eso pago. Para que haya una diferencia, claro, si no me quedo como claro, estoy.
0: Es decir, que pasa por el dinero que usted aporta.
1: Es decir, luego. Ahora, se supone que es eso. Es comodidad, porque puedo sacar hora cuando quiero. Es mejor hotelería, el día que tenga sí, la desgracia sí, sí, de estar internado, porque no le veo la gracia. Claro. Nadie busca estar internado, pero voy a estar más cómodo.
0: Bueno, pero ahí la mutualista, si hay diferente, pues quiero decirle, si hay diferencia, evidentemente, desde el jaboncito que está en el baño, el sí, televisor que usted tiene enfrente sí, y la presencia del médico, tiene que ser
1: sí,
0: totalmente
1: ahora, el médico, derecho. ¿Hay derecho a que me atienda mejor a mí porque soy VIP? No, eso es lo que dicen los colegas.
0: Ahí está, es una duda que se plantea.
1: Los colegas
0: también
1: dicen, pero que digo, tratan mejor a los afiliados VIP. Bueno, eso es aparte.
0: Eso es inaceptable.
1: Ahí está.
0: Eso
1: si
0: es
1: yo inaceptable, me pago la cama, la tele, el jabón claro, y la toalla, es problema mío. Yo quiero pasar bien, no quiero que me toque un acompañante insoportable, claro, ni la parentela.
0: Yo entiendo
1: nada,
0: lo VIP por
1: está
0: ahí,
1: bien,
0: ¿verdad?
1: Está bien, correcto.
0: Ahora, que haya diferencia con otros pacientes.
1: No, que tenga derecho a las horas. Póngale que yo le diga, bueno, yo pago.
0: Pero lo más sorprendente, perdóneme,
1: pero que me traten mejor.
0: Esta información y esta opinión viene de los propios médicos.
1: Sí.
0: No es de los pacientes asociados.
1: No, porque el paciente en realidad no tendrá ni cómo comparar.
0: Ahora, la institución médica sí debería hacerlo.
1: Claro.
0: Digo yo,
1: claro,
0: se me ocurre.
1: Bueno, toda esta diferenciación basada en lo económico y lo clasista
0: claro,
1: es creación del Frente Amplio.
0: Por eso le digo, pero
1: esto
0: se creó justamente
1: que
0: allá
1: encanta,
0: en el primer gobierno.
1: Les encanta hablar de riqueza, claro, exactamente. Bueno, gran empresario
0: por eso
1: médico,
0: le digo,
1: ¿no?
0: Que, le digo que no pasaba por ahí la primera
1: no,
0: institución o lo que se estaba planificando no, en cuanto a la reforma de la salud.
1: Como éramos antes.
0: Era el Sistema Nacional de Salud, ahora me acuerdo.
1: Antes del FONASA, todos éramos afiliados a una mutualista por el BPS, estamos claro, hablando de los trabajadores, los que no lo tenían que hacer particular o en el hospital, ¿no? Ahora, otra cosa que trajo el FONASA es que usted aporta con ese sistema de que aporta por los hijos,
0: sí, sí,
1: aporta usted,
0: claro,
1: su mujer trabaja, aporta ella también por las mismas dos criaturas que tienen. Entonces es un mundo de dinero.
0: Total, que además en este
1: que ha enriquecido a las empresas.
0: Que se concentró, porque claro, esa virtual concentración de todo ese dinero en una organización única y que después distribuía.
1: Que después reparte como quiere.
0: Por eso le digo.
1: Claro.
0: Ay, mi Dios querido. Qué tarde saludable, María. La 15:33 minutos para todo el territorio nacional. Seguimos con otros temas que me parecen, porque ya.
1: Bueno, mire,
0: ya,
1: las revistas.
0: No lo vamos a solucionar.
1: Ay, mire qué lindo. Vamos a hablar de gente espléndida.
0: Llegó Caras también.
1: Pero claro, Mario. Acá están.
0: Bueno, cánteme.
1: Fotos de la reina Máxima con las princesas de
0: Pero la Máxima siempre está en todas las revistas. Todos,
1: y por pasa que esta revista es argentina.
0: Por eso le digo, pero siempre
1: tiene,
0: la misma
1: bueno,
0: cara.
1: Pero tiene una reina que es argentina. Usted sabe lo que es. Como dijo Cristina Kirchner, tenemos una reina, tenemos un papa, tenemos a Maradona.
0: Y sí, somos y me tienen a mí.
1: Somos grandes.
0: Pero esa, pero me tienen a mí también.
1: Bueno, instalada en Windsor para la temporada inglesa, la primera dama del polo, que también es argentina, sí. María Vázquez.
0: Mirá.
1: Está
0: allí. Yo pensé que era
1: instalada.
0: La cantante. Ah, no, pero es verdad que María Vázquez, una gran cantante de tango, murió.
1: No. Yo me ocupo, dice la señora, que los cambiazos, que son el marido y los hijos, y que todos compiten, solo piensen en jugar.
0: Mirá, en otras cosas
1: no tienen que llegar a cocinar, a hacerse la cama.
0: Está bueno, está bueno.
1: Andate en una carrerita y tráeme leche. Nada de esas pavadas que hace uno con los hijos de uno, que son unos pobres simples. Bueno, ¿qué más? Bueno, Tini, la cantante Tini y De Paul, que al final han afianzado su pareja.
0: Sí.
1: Están festejando su amor en un yate en Miami.
0: Sí, hay que festejar.
1: No, y ahora hay que estar en Miami.
0: Hay que estar en Miami. A propósito, se confirmó, si usted quiere lo escuchamos al ministro de Relaciones Exteriores.
1: Sí.
0: Que confirmó de que Orsi va a Miami.
1: A Miami. Pensé que iba a ir a México.
0: No,
1: el primer
0: partido
1: de Uruguay es en México.
0: ¿En?
1: ¿O no? ¿Dónde
0: no,
1: juega
0: en Miami,
1: Uruguay?
0: En Miami.
1: En Miami. Muy bien. Bueno, y hay que estar ahí. Hay que estar ahí. Donde está todo el mundo y donde está la selección, por supuesto. A ver cómo está organizando este viaje Luke de Kim.
2: En verdad, la visita del presidente a Estados Unidos viene por una presión muy fuerte del presidente de la FIFA, Infantino, que está presionando muy fuertemente a los presidentes de los países que las elecciones están allí. Yo creo que le va a resultar muy difícil al presidente no ir. Por lo menos no ir al primer partido, al del día 15, entre Uruguay y Arabia Saudita. Segundo, porque nosotros, diferentes organismos de DINAC, Ministerio de Turismo y otros, estamos preparando un gran evento el 17 en Miami, aprovechando todo este clima de promoción de los productos uruguayos. Y sé que el presidente había sido invitado para liderarlo ese día. Por lo tanto, tendrá que terminar respondiendo el presidente Infantino de la FIFA, y además está eso que a nosotros nos serviría notablemente que esté el presidente, porque le va a dar una calidad extraordinaria, y es apenas dos días después.
3: ¿Y estando ya la reunión con Trump?
2: No, eso ya lo habíamos hablado. Fue parte de una hipótesis, pero Trump está en otras cosas, el presidente puede estar solo un par de días. La reunión saldrá cuando tenga que salir.
3: ¿Se podrá entonces quedar a los partidos de la selección, o los tres primeros partidos? No,
2: yo creo que emblemáticamente estará con la selección uruguaya al inicio, como estuvo ayer, como les entregó ayer la bandera.
1: Infantino desesperado, dijo, si no viene Orsi no arrancamos, no se da el primer no, este hombre es maravilloso, bueno, por algo es diplomático, ¿no? ¿No? Las presiones de Infantino para que vaya a Orsi, me lo imagino.
0: Sí, no, es increíble, pero sí. Bueno, María, otros temas. Tenía
1: no
0: otra
1: se
0: realista.
1: Reúne con Trump porque vio que Trump tiene cosas que hacer.
0: Claro.
1: Pero qué hombre aburrido.
0: No, una cosa increíble.
1: Nosotros estamos disponibles para viajar.
0: Sí.
1: Bueno, la revista Noticias habla del éxito de la serie Envidiosa, que es un fenómeno. ¿Mirá? Porque usted sabe que ocupa el puesto número uno de Netflix en toda la región. Y está entre las cinco mejores de habla no inglesa. Tiene 3 millones de visualizaciones en todo el mundo y ha sido un impacto de una ficción que es muy entretenida. ¿Usted la ha visto?
0: No la he visto.
1: Ah,
0: es que todavía no me he adaptado al mundo de las series.
1: De las series.
0: Sin embargo, hay gente que evidentemente cambió, mutó, Bueno, en principio tiene que mutar, obligada, porque ya los canales no pasan novelas, prácticamente, a no ser Canal 12, alguna novela brasileña. Pero además, cambió todo, porque la industria, incluso argentina,
1: para ese gusto,
0: de
1: obvio.
0: Ficción, que pedían los actores ficción, hay mucho trabajo, hay mucho laburo técnico, incluso
1: cine.
0: De rebote.
1: Maravilloso.
0: Uruguay es una locación muy elegida.
1: ¿Seguro?
0: Porque es muy barata, increíblemente, como no sea la historia.
1: Claro, porque en el periodo pasado se hicieron muchos beneficios para promover lo cinematográfico,
0: si
1: lo audiovisual.
0: Apuntar bien hacia dónde van.
1: Por eso hace años que vienen y por eso ahora está esta serie de Netflix.
0: Sí, sí. Creo que se está filmando ahí en Montevideo.
1: Exactamente, en Montevideo, en la ciudad vieja.
0: Es lo que gasta la producción.
1: Gracias a estos beneficios que han hecho poner el país en la mira, ¿no? En Uruguay, esa serie que se está filmando va a estar 30 días o 30 años. Filmaciones.
0: No, 30 días.
1: Son 30 días.
0: 30 días, bueno. Días de filmaciones.
1: Y en Argentina va a filmar 120.
0: Claro, claro.
1: Es así,
0: claro.
1: De la región. Bueno, totalmente. El éxito de Envidiosas trata de la mujer real.
0: Claro.
1: La vida común, corriente, donde todo el mundo puede identificarse.
0: Pero es una novela, aclaramos que es una novela.
1: Sí, pero es graciosa, es ocurrente.
0: Ha evolucionado muchísimo. En las filmaciones, ya no son aquellas novelas lentas de los 70.
1: Pero yo creo que los argentinos ya hace rato.
0: No, hace mucho tiempo.
1: Que hacen cosas muy buenas.
0: Sí, por supuesto.
1: Bueno, esta realmente es excelente y ya hay como 3 temporadas.
0: Bueno, hablando, no sé si tiene algo más. Correcto. Hablando también de la parte artística, hoy sorprendió la muerte del Indio Solari, de 77 años, histórico representante de Redonditos de Ricota, una banda que tuvo un éxito fundamental en su momento. Después el Indio Solari inició una carrera como solista. Murió de mal de Parkinson, muy enfermo. Lo encontró su doméstica al lado de la piscina. Había caído definitivamente. Pero sorprendió a todos, fundamentalmente al mundo artístico. Y digo, qué lástima, qué pena. Me da una pena tremenda porque yo escuchaba una radio argentina hoy. La utilización política, porque él era peronista, ha declarado peronista, incluso muy allegado al hijo de Cristina Kirchner. Ajá. Y a la propia Cristina, ¿no? Pero
1: y los Redonditos siempre fueron un poco el símbolo del peronismo revolucionario.
0: ¿Verdad? Pero digo, en una muerte van a hacer una misa callejera frente a la Casa Rosada y frente a la casa de Cristina. Entonces ya,
1: pobre hombre.
0: Pero perfecto. Claro. Él incluso siempre se manifestó por Cristina, que Cristina
1: está
0: libre,
1: bien,
0: todo,
1: está
0: pero
1: perfecto.
0: Está perfecto. Pero digo, no da para hacer una misa que recuerda a una persona que murió reivindicando que saquen a la proscripta, que la liberen a Cristina. Pero, es más, las manifestaciones que se estaban realizando en Córdoba en contra del femicidio, una de las pancartas o el objetivo era decir liberen a la presa, no tiene nada que ver.
1: Pero ya aprovechamos la marcha, ¿ves? No son fáciles de organizar, María, usted comprenda.
0: Bueno, y otra de las cosas que también sorprendió, murió ayer a los 92 años una referente de la moda, del modelaje argentino, como es Chunchuña Villafañe. Murió de 92 años, Mariano.
1: Totalmente presente la imagen, la ubico perfecto. ¿Sabe qué? Con la propaganda de los cigarrillos,
0: creo
1: que eran Chesterfield.
0: Sí, que después no se pudo pasar más.
1: Bueno, pero claro. Nosotros nos cansamos de ver informativistas fumando.
0: Claro, totalmente.
1: O sea, los cigarrillos, me recuerdo perfecta, porque ella siempre daba papel de glamour.
0: Era
1: ¿no?
0: glamour, pero con un estilo personal.
1: Total,
0: chunchuño.
1: Total. Y la otra creo que se hizo de Pilsen. Y ella corría por la playa, espléndida, divina.
0: Y bueno, una gran actriz también, que quedó demostrado en su participación en la película de Puenzo, La Historia Oficial, junto a Norma Leandro y Héctor y Alterio, donde ella, junto a...
1: No recordaba que había participado.
0: Hay una escena muy dura, donde hay un frente a frente entre Norma Leandro y ella.
1: Ah, ella es la madre, la abuela de la
0: niña. No, es una colega Porque en esa película Norma Leandro empieza de a poquito
1: a darse cuenta,
0: que sí. La hija que ella tiene era
1: de qué manera
0: exactamente a ella. Que era una hija de una desaparecida.
1: Sí.
0: Y ella tomando vino, porque empiezan a tomar vino, y es una escena de un plano solo, que lo comentaba Puenzo, que era muy difícil porque no había que cortarla.
1: Claro.
0: Y en esos tres minutos, entre vino va y vino, ella le confiesa que estuvo detenida y que había sido torturada. Y él, y Norman dice, pero qué, ¿cómo te van a torturar? ¿Y
1: claro.
0: qué es la tortura? ¿Y qué te hicieron? Y ella empieza de la risa, porque estaban tomando vino ya pasaditas, empieza a llorar y a contar,
1: claro,
0: ¿no?
1: Claro.
0: Pero una escena donde no hay corte, porque usted, el cine es una escena, corte.
1: Sí, sí, sí, pero esa, acá salió
0: él decía
1: toda
0: que eran
1: de
0: 3-4 minutos donde demostraron las dos. Y uno siempre quedó
1: película.
0: Con esa imagen de John Junior Villafane como modelo, ¿no?
1: Claro, a mí me gustó mucho en esa película porque mostraba por el caso de Norma Leandro,
0: claro,
1: por ejemplo,
0: sí,
1: ¿no?
0: Sí.
1: Esa gente, que, como le pasó a tantos, ¿no?
0: Totalmente.
1: Que realmente no podía creer las cosas que,
0: las
1: que
0: cosas
1: se contaban.
0: Que habían pasado,
1: y
0: uno
1: decía, pero eso no puede ser.
0: Pero además era una película...
1: Porque no cabe en una cabeza.
0: Ganó el Oscar, pero quiero decir, el Oscar a lo mejor la película argentina.
1: Sí, sí,
0: pero
1: sí,
0: además era una película tan bien contada que no era un simple panfleto.
1: Totalmente.
0: No era un panfleto.
1: No era ni a favor ni en contra.
0: Era una historia de amor de una familia, de una mujer, de una profesora, que tiene la duda de quién es su hija. La pequeña, ¿no?
1: Claro.
0: Y bueno, por supuesto, en ese momento...
1: Y de una hija que se siente querida,
0: claro,
1: en una
0: claro,
1: casa donde
0: claro.
1: la adoran.
0: Digo
1: la,
0: que la historia oficial
1: la
0: está en YouTube. Entre a YouTube, ponga la historia oficial y la
1: muy
0: va a ver.
1: Buena.
0: Y es muy muy interesante.
1: No me acordaba que era Chunchuna, mire usted.
0: Sí, Chunchuna Villallaña, sí, sí, sí. Que ella hizo muchas películas, ¿verdad? Pero en esa oportunidad era una participación muy dramática realmente. Y demostró así que es una muy buena actriz. Bueno, 92, ¿sabes? Pasan los años, Mariano. A mí me sorprendió la cantidad de años. Pero bueno, ya en esa película era bastante veteranito.
1: Claro,
0: ¿verdad?
1: Claro.
0: Bueno, ¿qué otra cosita para
1: Sí, cuando ella fumaba yo era niña.
0: Claro. Vio que después todo el mundo, incluso cuando uno en la televisión ve algunos programas de archivo...
1: Ay, no, quedamos helados.
0: Como por ejemplo el famoso...
1: El debate.
0: Debate del 80
1: sí.
0: en Canal 4.
1: Todos
0: en el subrayado. Todo fumaba, desde el conductor a todos los invitados. Era una nube de humo.
1: Sí, impresionante.
0: Increíble, ¿no?
1: Que estaba Tarigo.
0: Ay, no,
1: impresionante, claro. Y uno piensa, los profesores en clase
0: claro.
1: fumaban olímpicamente. No, es muy increíble, sí, cómo hemos cambiado la cabeza.
0: Bueno, tengo algunos mensajes para acá. Hola, Mario y María, escuchando, muy divertido como siempre el programa desde Cebollatí, María de los Ángeles. Hola, María Pía, yo a Orsi lo vi en monopatín.
1: ¡Ay, qué bueno! Mirá
0: y bueno,
1: vos.
0: Podía ser una linda opción, ¿no?
1: Sí. Está muy bien.
0: Muy bien, perfecto. ¿Qué otra cosita para decir? Ojo con los dólares en el Banco República por esta nueva política que se va a implementar, dice Alejandro, que está escuchando también el programa.
1: No supe cuál es la nueva política.
0: No, porque aparentemente se recomendaría que los ahorristas ahorren no en dólares, sino en pesos. No sé, habrá una movida, no sé.
1: Lo que sí ha hecho este gobierno es que usted en efectivo en su casa son 33.000 dólares,
0: claro,
1: que se puede poner.
0: Se ha restringido.
1: Que habíamos pasado de 110 que
0: sí,
1: se podía
0: sí,
1: antes.
0: Sí,
1: las
0: sí.
1: libertades lamentablemente se acortan, ¿no?
0: Bueno, el que está preocupado es hablando de intendentes, Alejo Umpierrez de Rocha, porque dice que se había prometido por parte de la intendencia y el gobierno la construcción del aeropuerto de Rocha.
1: Sí,
0: ¿verdad?
1: Sí.
0: Pero que como
1: no,
0: lo que sucede no. Todo demorado.
1: Imagínense que si no hay saneamiento.
0: Por eso les digo, entonces.
1: Va a haber aeropuerto.
0: Bueno, claro.
1: No, vamos
0: entonces
1: a quedar.
0: Dice que este proyecto que debería ser inaugurado en la gestión de Orsi.
1: No.
0: En el año. Bueno, pero Orsi sería el primer interesado en.
1: Debería.
0: Pero dice que hay trabas burocráticas, que en fin. Que aquí,
1: pero si tenemos trabas para empresas que quieren invertir, Mario.
0: Bueno, pero es lo que dice el pobre.
1: ¿Qué vamos a hacer para. No.
0: Bueno, y el que habló también fue Olivera.
1: Sí.
0: Porque ayer se inauguró el edificio del Congreso de Intendentes en Montevideo. Dice que está muy lindo, ¿no?
1: Ah, mira.
0: Sí. estuvieron prácticamente todos los intendentes y la prensa estuvo presente y le preguntaron a Nicolás Olivera.
1: Por supuesto, en Montevideo tenían que hacerlo. No lo podían bastante, haber aprovechado a hacer, sí, no, fuera de chiste. No, no, fuera de chiste. Intendentes, sí, sí, de todo el país. Claro, claro. Hacelo en Durazno, que te quede.
0: Claro,
1: en el medio,
0: o en cualquier otro lugar del interior.
1: Bueno, póngale para que le quede a mano a todos con la misma dificultad.
0: En Durazno, sí,
1: seguro.
0: Sí, pero qué cosa,
1: pero
0: más increíble.
1: En Montevideo, ¿no? Una cosa nueva, inventada de cero, a Montevideo otra vez.
0: Bueno, y habló y dio su opinión sobre el tema de la compra de Portland por parte de las intendencias,
1: sí,
0: a ANCAP, porque ANCAP, o concretamente el directorio de ANCAP,
1: sí,
0: quiere que las intendencias compren el Portland, aunque sea más caro.
1: Ah, sí, porque ANCAP, además, sí, claro.
0: ¿Verdad? Pero
1: Dios querido. Tiene, bueno, que dejar que lo compren donde les quede bien, donde les convenga más y sobre todo con quien se lo aseguren. Y no lleguen esos berrinches y esos paros que ahora no tenemos por la, no podemos trabajar. A ver cómo se explica esto.
4: Otras consideraciones que las entendemos que no son de recibo, pero que en todo caso nosotros ya veníamos trabajando en un convenio con ANCAP por varios temas, por combustibles, por lubricantes, por asfaltos, y estaba mechado el tema de Portland. Nunca se manejó la compra a través de cupos o reservas de cupos, porque te diría que casi para la totalidad o la mayoría de las intendencias el cemento Portland ANCAP termina saliendo más caro que otros cementos, pero ya no solo eso, sino que solamente ANCAP, comprar cemento ANCAP en la barraca sale más barato que comprarse el ANCAP para las intendencias. Ese rubro, en ese convenio que veníamos trabajando, que creo que la ministra, no sé si estaba al tanto o no, pero lo veníamos trabajando directamente con ANCAP, era un rubro que quedó de forma voluntaria, o sea, se le compra o no se le compra en función de los intereses y necesidades de cada intendencia. A ver, la ministra quedó, pidió ser recibida, la vamos a recibir, la vamos a invitar al Congreso, y me imagino que vendrá con una propuesta, irrechazable, ¿no? Imposible de rechazar, para que todos podamos subirnos también a la compra de cemento Portland de producción nacional, que está bueno, pero también está bueno cuidar el bolsillo de las arcas de los gobiernos que cada uno administra, ¿no?
1: Y hay que bancar a ANCAP con un Portland más caro, que lo entregan mal y pronto, como se les da la gana. Es increíble, ¿no? Es increíble que lo pidan. Además, la ventaja, como decía el intendente Olivera, si usted puede beneficiar alguna barraca de su pueblo, mucho mejor que comprarle a ANCAP de esa manera tan abrupta y obligatoria, me parece. Realmente, como les decía hoy, yo veo que las libertades se van cortando una tras otra en pequeños ámbitos, algunos más importantes, otros más domésticos, pero evidentemente el cerco se va como cerrando, ¿no? Acá no hay programa, no hay idea, no hay plata, pero sí hay una gran voluntad de manejar nuestras vidas.
0: Parece que concretamente lo que anunció Olivera es que van a recibir en el Congreso de los intendentes a las autoridades tanto de ANCAP como también del Ministerio de Industria, a la Ministra de Industria. Pero evidentemente llegará el momento en que elegirán la fórmula más conveniente para cada departamento, ¿no?
1: Yo me imagino que sí, que verán el interés del departamento y no levantarán todos la mano porque, no sé, capaz que algo mejor después nos dan. En fin, ya lo veremos.
0: Bueno, el que habló esta mañana también es el politólogo Fito Garcés, que dio su opinión sobre el tema de la camioneta y de todo el afer presidencial, sí, en fin, y de la situación política que enfrenta concretamente el sector de gobierno y el gobierno en particular, pero la institución presidencial.
1: A ver qué pasa con eso, qué importante, ¿eh?
5: Sí, tal cual. Mira, si tengo que hablar de impresión general o evaluación general, el sentimiento que me genera esto es de preocupación, o la reacción que genera en mí es de preocupación, ¿no? Porque lo que estamos viendo es bastante inédito desde el 85 para acá, y no está muy bueno, ¿no? O sea, lo que vemos es un debilitamiento muy rápido, insisto, preocupante, de la figura del presidente, ¿no? De la imagen del presidente, del prestigio del presidente, de la confiabilidad del presidente. Eso es lo que estamos viendo. Y eso no le hace bien a Yamandú como persona, al presidente Yamandú Orsi, a la presidencia como institución, no le hace bien al Frente Amplio, no le hace bien a la democracia, no nos hace bien a los ciudadanos. Por eso, este tema no es para dramatizarlo. Si yo tuviera que medir la entidad de este problema para la democracia uruguaya, debería, no es para decir, bueno, estamos al borde del juicio político, eso no va a pasar, pero tampoco es para minimizarlo, porque refleja problemas de todo tipo, ¿no?
1: Bueno, no es para juicio político porque acá la oposición descansa, porque acá han decidido que se cansaron del tema, ¿no? Porque le hacen el caldo gordo, porque en realidad es para juicio político, ¿cómo no? Pero no va a ser con estos políticos que tenemos que vamos a correr estos peligros, no se preocupen.
0: Hacemos una pausa, María, y volvemos enseguida.
1: ¿Cómo no? Vamos a una pausa cortita, venimos en un minuto nada más.

0: que volverá.
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3: Es la hora 16:06.
4: Pero muy bien, bueno señores, hoy tenemos el gusto de recibir a un artista local, un artista 33ina, aunque esté dedicada, esté afincada en Montevideo, se llama Elisa Armendáriz, va a hacer una linda exposición aquí en la Casa de la Cultura y vamos a preguntar, a hablar con ella entonces un poquito sobre esto que tiene un tema tan particular como Dionisio Díaz. Muy buenas tardes Elisa, bienvenida.
5: Hola, muchas gracias. Vivo en Maldonado, no en Montevideo.
4: Ah, creí que había dicho Punta del Este yo. Ah, Montevideo, perdón, me equivoqué. Estaba pensando Maldonado, en Punta Maldonado. Del Este en realidad.
5: No, te lo digo porque yo reivindico mucho el interior siempre y por suerte estoy en el interior viviendo.
4: Claro, claro, está bien, está bien. No, y es correcto bueno. Corregir. Bueno, y esta... contanos un poquito sobre tu vida artística, cuándo empieza, cuáles son tus técnicas.
5: Okay. Primero les agradezco muchísimo la oportunidad de esta forma, a través de ustedes, dialogar un poco, siempre volviendo a mi pueblo cada vez que puedo. Tiene que ver con eso también, el hecho de inaugurar esta serie y mostrarla por primera vez en 33, que era... fue algo premeditado, fue algo que elucubramos, como digo yo, con, entre comillas, con el museo Agustín Araújo, y de lo cual también estoy muy agradecida y muy conforme. Uh-huh. Y me encanta volver siempre.
4: Es que el lugar para presentarle era acá, ¿no?
5: Exactamente, exactamente. Eso significaba mucho para mí. La hice, digamos, la exposición la armé para exponerla acá en el museo y en la sala grande.
4: Uh-huh. ¿Y cómo nace?
5: Tuve oportunidad, sí. Hablando de eso, tuve oportunidad, siendo muy joven, porque ahora tengo 56, cumplo ahora en junio, y yo tenía unos 20 y pico de años, creo, la primera vez que puse en el museo Agustín Araújo, que fue una colectiva, éramos 2 artistas mujeres, y muy diferente la exposición en aquel momento, era dibujo, se llamaba Bellas Gordas, me acuerdo, la serie uh-huh. que trabajé esa vez, que presenté acá. Y bueno, ¿cómo nació? No lo sé, no sé contestarte, sé decirte que de niña, desde jardín de infantes, luego me fascinaba dibujar, también escribir, todo lo que era leer, redacciones, bueno. Claro. Y después involucrarme y con la materia, y ensuciarme con la pintura, y pegar papelitos, y bueno, y dibujar. Uh-huh. Y después decidí, ya de grande, bueno, en el liceo tuve clase con Mujica, siempre como que tengo mucho, muy presente todo lo que me motivó a seguir, digamos, profesionalmente trabajando, decidir dedicarme al arte, pues claro. Una decisión que hay
4: todo es comunicación, ¿no?
5: O muy inconsciente.
4: Digo que todo es comunicación, tanto el tema de las letras, exacto, como la escultura, el dibujo, lo que sea. ¿Y por qué, cómo elegís el tema de Dionisio Díaz? ¿Por qué en particular? ¿Y cuánto bueno, más se puede decir de Dionisio?
5: Uy, bueno, desde mi lugar del arte o desde mi punto de vista personal, yo siento que recién arranco, que tengo materia impresionantemente motivante para seguir trabajando el tema de Dionisio. Porque primero que yo de niña iba al museo, hacía, creo que iba a actividades, como fui a clases de teatro de muy niña, pequeña, claro, con Cristina La Rosa, por ejemplo. Y después dejé, no era lo mío el teatro, parece. Y entonces me fascinaba ir a ver El Caballito, por ejemplo. Yo siempre me atrajo y me gustaba observarlo, bueno, y así toda la vida, que volví a 33 desde que me fui a estudiar a Montevideo, después me fui a ir al exterior, pero venía mucho a Uruguay, iba al museo, al museo histórico a ver El Caballito de Madero de Dionisio.
4: Se había creado un vínculo ahí.
5: Totalmente. Y bueno, me fascinaban las formas, lo estilizado, cómo empecé a observar a medida que fui creciendo, supongo, cómo estaba ensamblado, bueno, en fin, todo. Y las curvas en la madera, cómo estaba trabajada, hecho con madera natural, bueno. Y me fascinaba. Entonces, en algún momento me empecé a preguntar por qué me fascinaba tanto, ¿no? Como me pregunto mucho yo, pues soy cuestionadora y provocadora.
4: Claro, sí, sí, el autoanálisis.
5: Pero, y ahí también empecé a involucrarme más con la historia de Dionisio. Bueno, por ejemplo, siento que el material de investigación contemporánea me ha aportado muchísimo, desde Matías Castro, Verbejillo o Jorge Martínez Jorge y así, ¿no? Pero ya en la escuela, por ejemplo, recitábamos Serafín J. García, cantábamos el himno de Dionisio, que hasta ahora lo canto yo. Lo estuvimos cantando en el museo mientras hacíamos el montaje con Víctor Hugo y Sandra, y que tiene buena acústica esa sala, además. Y bueno, y la fascinación por El Caballito y también, obviamente, por el niño, ¿no? Eso fue un proceso que, a medida que uno va creciendo, es como que iba en mí, ¿no? Personal, estoy hablando personalmente. Más me fascinaba, más quería saber, y después darme cuenta en algún momento que, para mí, esta muestra tiene mucho que ver con los niños, con lo que representa la infancia, con ese niño vulnerable, ¿no?, que fue víctima de violencia, que después fue desatendido.

0: para casi todos, creo, la nobleza, y bueno, y lo que hizo la hazaña, ¿sí?
1: Claro, esa reacción después, inmediata, ¿no? Sin pensarlo, de ayudar, de salvar a su hermana.
0: Cómo sacó a Marina de la cuna.
1: Claro.
0: Y hizo todo lo que hizo para, o supuestamente para, pero sí, él, eso es lo único más o menos comprobable.
1: Sí, claro.
0: La hazaña, ¿no?
1: Totalmente.
0: Después, alrededor de eso, bueno, todo el mundo se borra la realidad y la fantasía y no sabemos.
1: Nos deja a cada uno la incertidumbre y a su vez cada uno puede armar su propia idea, ¿no? Cada vez hay más información, más gente que se dedica. Es un tema que ha fascinado a muchos escritores también, que han buscado documentación. Hay algunos libros muy buenos que nos han cambiado un poquito, nos han corrido algún renglón de esa historia oficial que la teníamos por recontrainstalada en nuestra cabeza.
0: Sí, suele suceder que hay una narrativa oficial, por llamarlo así, que siempre se impone, pero no solo en este tema.
1: No, claro, pero cuesta mucho salir del molde.
0: Claro, por eso yo creo que en el arte tenés esa posibilidad. El arte es una herramienta que también, que aparte de otras cosas, te permite eso, como que romper moldes, ¿no?
1: Claro.
0: Pasa un poco en el tema técnica, por ejemplo. Yo también, ya verán los que puedan ir a verla, a la muestra, que va a estar como un mes en principio, un poco más, no estoy segura de la fecha de cierre. Eso es el museo que sabe. Y la técnica que me preguntabas, justamente también utilizo la técnica que nosotros de adultos decimos, bueno, pinta como un niño, o los niños pintan o utilizan determinadas herramientas, sellitos, pegan papelitos o colores intensos.
1: Sí, bueno, colores bastante planos, si se quiere, alegres.
0: La línea suelta, bueno, que para mí, personalmente considero que eso es una libertad que, bueno, como ya lo dijo Picasso y otros artistas, lo más difícil es pintar como los niños. Yo
1: Exacto.
0: No me propuse tanto, no soy tan ambiciosa, ni quiero compararme con Picasso, por favor, pero sí que me fascina también eso, ¿no? Las telas, las texturas, el papelito, hay mucha textura en la obra. Y bueno, después esta exposición en particular, que sí que es salida como de las entrañas, como se dice habitualmente, pero también muy pensada, justamente por eso. Uh-huh. Fue trabajosa, disfrutable por la temática, pero resolver cada obra fue, me costó. Yo estoy además en una etapa donde pasó también algo en mi vida personal fuerte, muy fuerte, que para mí es trágico, fue trágico, fue la pérdida de mi hermano hace apenas un mes y algo de unos días. Y todo eso, bueno, la vida te influye en todo lo que haces.
1: Claro que sí.
0: Y eso creo que va a estar reflejado, creo, ¿no? Fue mi intención que estuviera reflejado también. Uh-huh. Y va por ahí la cosa.
1: Seguro. Hay que dejarse llevar entonces.
0: Pongo a hablar y no paro.
1: Claro, no, digo que uno va a la muestra y hay que verla con esos ojos, dejándose impresionar y que cada una de esas obras te llegue de diferentes maneras, ¿verdad?
0: Sí, ojalá que pueda lograr que se emocione la gente que vaya y la vea. También. Dentro de las artes visuales, no solo hay pintura, también decidí utilizar algunos objetos, y bueno, creo que va a ser, yo me meto en un tema y cuando me interesa, investigo, estudio, hago fotografías, hago bocetos, leo, ¿no? Entonces de todo eso, ya te digo, uh-huh. Es como que te diría que tengo materia para rato y ganas de seguir trabajándolo.
1: Pero
0: hay
1: muy bien.
0: Hay poca obra de decidir poner algo de desde 2017 yo empecé a incluir el caballito en

0: algunas pinturas, pero no como una serie, y recién ahora decidí hacer una serie sobre la temática.
1: Mira qué lindo, qué buena idea. Y a los que van a ver tu obra también se van a reencontrar con el caballito, como decías tú cuando niña, seguramente, porque todos lo hemos visto, pero pasa, lo hemos visto, pero pasa mucho tiempo que sin visitarlo de repente.
0: Sí, yo reivindico mira, es una exposición que habla mucho de cuidar, de cuidarnos y de cuidar nuestro acervo cultural, nuestro patrimonio.
1: Y la historia, la historia local, ¿no?
0: La historia local, lo que podemos hablar de historia, en este caso que es poco, pero, por ejemplo, el caballito es un objeto re importante para la historia, no es mi disciplina la historia, ¿no? Para nada, yo soy literatura y pintura y bueno, pero me interesa mucho la historia, obviamente.
1: Claro, claro que sí.
0: Y entonces el caballito es el único objeto material, digamos, que entre algunos otros pocos que hay en el Museo Histórico, que podría haber sido, vamos a hablar así, porque de Dionisio, ¿no?
1: Claro, todo es potencial en esta historia.
0: Todo es potencial, pero ese potencial, ya no, desde el punto de vista artístico, desde mi trabajo, ya no... A mí no me interesa si fue real o no.
1: Claro, ahora se convierte en real.
0: Exactamente, ya se convirtió porque hay un mito y hay rito y hay un montón de temas. Hay una sacralización de Dionisio, es un santo Dionisio, ¿no? Para mucha gente. Y desde algún punto de vista, capaz que para mí también. Entonces,
1: por lo pronto una gran inspiración.
0: Exactamente. Y el caballito hay que cuidarlo también porque está muy bien resguardado por el museo, todo, pero como todo objeto tiene que tener un mantenimiento, conservarlo, ¿no?
1: Claro.
0: Y bueno, está un poquito deteriorado o puede llegar a deteriorarse si no lo cuidamos. Entonces, no es que esté deteriorado, sino que puede llegar a deteriorarse.
1: O que puede estar también mejor. Bueno, pero que esta exposición tuya, además de traernos el tema y acercarnos a tu arte, también sirva para eso, ¿no? Para revalorizar y poner la mirada en esos pequeños objetos que hay, que pueden ser reales o no, como tú decís, pero son los símbolos. Y eso hay que cuidarlo.
0: Te diría que no es un pequeño objeto, es un gran objeto.
1: No, me refería a otros objetos de Dionisio que son pequeñas cosas, pero sí, que son símbolos muy importantes. Elisa, la muestra es hoy a las 19, ¿verdad?
0: Es hoy a las 19, la inauguración, y bueno, ahí se hace un pequeño brindis y vamos a estar ahí reunidos. Para mí es una oportunidad para poder ver amigos, conocidos, gente, que vengo siempre por pocos días y siempre por trabajo, esto. Yo me voy, pero vuelvo, pretendo hacer algún taller o charla abierta,
1: qué lindo.
0: Que sea, un poco para hablar de eso, entonces volveré en este mes, esto lo vamos a coordinar con el museo. Y bueno, no me quiero olvidar de nadie, tengo mucho que agradecer a los autores contemporáneos que escribieron y investigaron, todos los que me aportaron algo, Omar Mesa, el profesor, porque bueno, he tenido largas charlas sobre Dionisio y con mi curiosidad que me han aportado mucho. Y bueno, ya medios de prensa, y de comunicación.
1: Perfecto. Bueno, te esperamos entonces en el regreso. Mucha suerte para hoy, porque seguramente se va a llenar de gente amiga y este tema tan lindo que a todos nos reúne. Y bueno, y después la muestra queda abierta para que la gente no se olvide y pueda seguir yendo cuando tenga un ratito, llevar a los niños. Y bueno, y acercarnos al arte y al mismo tiempo a la historia de este niño Dionisio Díaz. Muchas gracias.
0: Gracias a ti, un abrazo para todos.
1: Muy bien. Es hoy, señores, la inauguración, ¿verdad? A las 19, pero queda abierta un mes, cerca de un mes, como dijo la autora, así que oportunidad para ir tendremos.

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1: Pero muy bien, bueno, nos quedaron dos deudas, me quedaron dos deudas, porque tampoco voy a hacer que la deuda la pague también Mario, ¿verdad? Porque si no, es mía.
2: Ah, sí. Sí, ¿verdad? Sí. No me venga con deudas y con cosas raras.
1: ¿Usted ya tiene las suyas o no?
2: Sí, pero le traje otra novedad. Porque increíblemente nosotros no, esto se termina, esta novela termina.
1: ¿Cuál?
2: La novela, perdón, que todo el mundo está disfrutando en esta semana, la miniserie de la camioneta. Porque le voy a decir una cosa, en cualquier acuérdense, Netflix va a comprar los derechos.
1: Sí, será.
2: Se los va a comprar a Orsi todavía.
1: Y los va a rifar.
2: Y hablando de rifas, María.
1: Sí, ¿qué pasó?
2: Resulta que hoy el Frente Amplio, el partido, no el gobierno,
1: sí,
2: tomó una decisión drástica y usted no me había comentado nada.
1: No, bueno, capaz que no estoy enterada, no sé.
2: Que había más rifas en ejecución.
1: Ah, mira.
2: Bueno, esta tarde la información.
1: Que yo digo que ahora la gente no va a comprar ninguna, porque va a decir, no, si ya sabemos
2: pero
1: que te la vas a quedar.
2: Yo compré al Tomasito ayer una rifa de la escuela.
1: Bueno, pero las de la escuela están bien hechas. Las de la escuela están bien hechas, cumplen con los reglamentos y las sortean, que
2: se
1: es
2: da
1: muy
2: cuenta,
1: importante.
2: ¿No? Bueno, parece que tras la polémica de la camioneta de Orsi, el Frente Amplio suspendió esta tarde la rifa de 11 pasajes
1: al Mundial.
2: No.
1: Ah,
2: tampoco a Cuba, a Punta Cana.
1: Ay, qué lindo.
2: Y otros 11 pasajes,
1: ¿sí?,
2: a Búzios.
1: Ay, qué lindo, playa,
2: yo digo,
1: verano,
2: ¿cómo van a solucionar?
1: Descanso.
2: Todo el bárbaro, todo lo que usted quiera, pero acá hay que solucionar un tema. La gente que compró números.
1: Y hay que devolverán
2: que
1: el dinero.
2: El dinero.
1: Le devuelven el dinero.
2: Que para mí, me imagino, es una pavada también. ¿Por qué suspender?
1: Y bueno, no sé, porque además, vio, si no la suspenden, nosotros ni nos enteramos.
2: Sí, claro.
1: Claro,
2: suspéndala y chao, se terminó. Bueno.
1: Siga adelante y hágala bien hecha.
2: Claro.
1: Es un recurso que es valioso,
2: sí,
1: que está bien. Si se hace en el marco de la normativa que todos tenemos que cumplir, y después se sortea, y si no sale se vuelve a sortear, porque si no,
2: sí,
1: imagínese.
2: A mí lo que me sorprende son los destinos, Punta Cana y Búzios. Búzios es precioso, digo. No he ido, por eso me...
1: Claro, ¿y por qué le sorprende? Tienen que ser destinos atractivos.
2: Sí, Punta Cana.
1: Yo que a usted son dos nombres que a usted le dicen Punta Cana o Búzios, ya se ve tirado en la reposera, sí, en la playa, ¿verdad? Uno tiene esa imagen.
2: Claro. Y Brasil tiene lugares preciosos en cualquier temporada, porque justamente el norte...
1: Totalmente.
2: El brasileño tiene algunas cosas realmente impactantes, ¿no? Bueno, lo otro que le quiero comentar, que se confirmó esta tarde, que el gobierno va a enviar al Parlamento un proyecto de ley, porque hoy es el Día del Medio Ambiente.
1: ¿Del Medio Ambiente?
2: Un proyecto para la defensa del medio ambiente con la pena de los delitos ambientales. Yo digo, ¿cómo entra la represa de Cazupá?
1: Entra presa. Va presa.
2: ¿Qué pasa con los responsables? Con quienes planificaron la represa de Cazupá.
1: Va presa. ¿Y las proyecciones que se están haciendo en Rocha buscando petróleo?
2: Claro. No.
1: De la que se quejan los pescadores, aparecen los animales,
2: no
1: la ballena,
2: nada,
1: la es seguro.
2: Bueno, lo otro que tengo es que finalmente suben los peajes, como decía usted en el comienzo del programa, en rutas nacionales, los autos y las camionetas rápidamente le voy
1: porque
2: a decir.
1: Porque además sube el combustible y no entiendo el peaje que tiene. El peaje no es a nafta. O sea, no sé por qué sube
2: tenemos
1: también.
2: Tenemos que estar a todos.
1: Encima que le suben la nafta a todos juntos.
2: Pero a usted no le sirve nada.
1: No, aumento ninguno.
2: Bueno, autos y camionetas
1: sí,
2: de 190 pesos que se pagaba
1: sí,
2: pasan a 196.
1: Sí.
2: El telepeaje, 167. No sé si se mantiene o no. No sé, el telepeaje. Y el pasaje SUSIBE, que no sé cuál es la diferencia, sale un poquito más caro, sale 214.
1: Eso es para los camiones.
2: Para los camiones, debe ser. Otros, sí, debe ser
1: camiones,
2: eso.
1: Zorras, tractores con zorra, claro. Los tractores sin zorra pagan, sí, con sí, zorra es. No pagan, no sé cómo,
2: bueno,
1: es la historia.
2: No importa. Bueno, vamos entonces a...
1: Le voy a contar que ayer, que hablábamos de nutrición, como todos los jueves con Mónica, y hablábamos de productos sanos, el kefir, que es la yoka, más conocida como la yoka, sí. ¿Verdad? Fíjese lo que es la historia de.
2: Se habré tomado yoc.
1: Sí.
2: Claro, yo nunca había pude. Había una tía que la hacía sex.
1: Exacto.
2: Bueno,
1: hay,
2: es muy
1: que, hay que cuidarla.
2: Claro, por supuesto.
1: A mí me regalaban y yo los morían con
2: claro,
1: los
2: pero
1: bichos,
2: además
1: no.
2: De los bichitos.
1: Nunca
2: ese,
1: me
2: uno,
1: salió.
2: Uno no entendía mucho y cómo. Esos bichos. En el fondo estamos hablando también del proceso del
1: con,
2: yogur.
1: Seguro. ¿Verdad? ¿Y con qué, cómo lo consumía usted cuando chico?
2: En ese tiempo no había sabores ni nada, era simplemente la yoka y sí, tenía que tomar yoka y chao.
1: Pero le ponían alguna cosa, azúcar.
2: No, azúcar, nada más.
1: Azúcar cuando uno era niño,
2: sí,
1: no faltaba. Claro. Todo tenía azúcar.
2: Todo tenía azúcar.
1: Bueno, fíjese que mientras que Europa se moría de cólera, de tuberculosis, una mortandad infantil tremenda por diarreas brutales.
2: ¿Estamos hablando de qué años?
1: 1900, por ahí. Seguro. En el Cáucaso, la gente llegaba, pasaba los 90 años. Pero pasaba los 90 años con salud.
2: Sí, sí.
1: No, porque no es cuestión de durar tirado en un sillón, no, con salud. Por ejemplo, conservaban toda la dentadura, algo rarísimo en Europa, ¿no? Y el secreto era, porque a medida que pasaban los años, ya esta gente del Cáucaso, claro. ¿Qué es que hace?
2: ¿Cuál es el misterio?
1: Y tomaban kefir.
2: ¿Verdad?
1: Justamente tomaban kefir. El kefir, los del Cáucaso lo tomaron por más de 1.400 años.
2: 1.400
1: años. Cuidando esa fórmula, cuidando que no se pierda nunca, ¿no?
2: Fíjese
1: que tan es así que se heredaba en la casa y no estaba prohibido venderlo y recontra prohibido y penado venderlo a extranjeros.
2: Claro.
1: Era un bien
2: de
1: patrimonial,
2: la patria,
1: patrimonial totalmente. Bueno, en 1908, la Sociedad Rusa de Medicina, que venía mirando esto, decidieron que tenían que conseguir kefir para toda la población, porque estaban pasando por un tema sanitario muy, muy difícil. Pero la gente del Cáucaso se hacía, la que conozco conmigo, de acá ni un bicho se va. Entonces dijeron, tenemos que conseguir a alguien a largo plazo, como trabajan los rusos, ¿no? Que vaya allá trabajando para nosotros y que de alguna manera seduzca a las autoridades, una especie de embajador, que los convenza de traer un frasquito, un poquito en un vasito, ¿no? Y había una chica, una muchacha de 26 años, que se llamaba Irina Sharkova, joven, linda, muy linda, una chica muy inteligente y además hablaba un poquito la lengua del Cáucaso. Entonces dijeron, tenemos que mandarla a ella.
2: Claro.
1: Ella tiene mundo, va a caer bien. Y llega Irina al Cáucaso con todo ese encanto. Y cayó re bien, tan bien...
2: Flechó a todos.
1: Tan bien que el príncipe... Se enamoró perdidamente.
2: No le puedo creer.
1: Ella estaba fascinada, dijo, pero esto me salió redondo. Muy bien. El príncipe le regaló todo lo que había. Le dijo, lo que quieras es tuyo. Hasta que le pidió kefir. Dijo, eso no puedo darte.
2: Esto no te lo
1: puedo dar. De ninguna manera.
2: Claro.
1: De ninguna manera. Irina se da cuenta que el tiempo pasaba, la situación amorosa ya se ponía cada vez más cercana. O sea, ella, ¿qué hacía? ¿O se casaba o qué hacía con aquel príncipe? Y decide irse. Se escapa. No va a poder conseguir el kefir, ya vio que por ese lado nada, entonces se escapa. Rumbo a Moscú, claro, son kilómetros, ¿no? Kilómetros. En el camino la detienen los soldados del príncipe. ¿Dónde vas tú, querida Irina?
2: Sí.
1: Que no avisaste que salías tan lejos. Y en ese momento los nobles tenían, bueno, poder como han tenido siempre los príncipes rusos, imagínese. O sea, que si él se quería casar con Irina, ella no tenía otra opción que casarse. No se le preguntaba, era la decisión del príncipe. Vuelven con Irina para el Cáucaso. Ya la relación era otra, más tensa, porque el príncipe dijo, epa, ¿y esto qué pasó?
2: Se le empezó a aclarar panorama al príncipe.
1: Se te terminó el amor, el kefir, ¿qué fue esto? Bueno, la cuestión es que Moscú, viendo que esto es lento, Irina no viene, el kefir no lo conseguimos, vamos a buscarla. Y se van al Cáucaso a buscar a su agente.
2: Ah, pensé que iba a buscar el
1: estilo. A buscar a Irina, en principio a buscar a Irina. El zar le pregunta a Irina, después que la recupera, ¿no? Recupera a Irina, hacen una pesquisa de kefir y se terminaron los buenos modos. Si no, porque hiciste por las buenas, un frasquito nos vamos a llevar igual. Pasan los años y el zar, para premiarla, le pregunta, ¿qué querés? ¿Querés oro? ¿Querés una propiedad? ¿Qué te puedo dar? Irina dijo, yo quiero kefir. Ya había quedado obsesionada. Obsesionada. Le dieron un poquito. Ella lo cuida, había aprendido en el Cáucaso cómo se hace. Lo cuida, lo multiplica muchísimo. Porque eso es como son...
2: Sí, bacterias, ¿no?
1: Va haciendo como una germinación y crece, crece. Y comienza a estudiar la manera de embotellarlo y venderlo en las farmacias. Se hizo millonaria. Se hizo millonaria. Y hoy, todos los potes de kefir que se venden en todo el mundo, no sé, pienso que en Uruguay también, pero lo que se vende en todo el mundo, tiene la misma genética del caucho.

0: caso, no hay otro.
1: Qué increíble,
0: son todos
1: ¿no?
0: derivados de lo mismo, que crecieron. Sí, sí, sí, menos sí. Los que me dieron a mí, que murieron.
1: Ah, usted estuvo también.
0: Tuve, sí, en un vaso.
1: Bueno, era muy popular.
0: Y había, claro, digo, que era muy popular.
1: En toda la ciudad.
0: Hubo un momento.
1: Rural, todo el mundo tenía.
0: Rural y acá en la ciudad. La yo lo conocí en la ciudad.
1: Estamos hablando
0: y,
1: de la Yoka.
0: Me acuerdo que la que me lo dio me dijo, yo para que los chiquilines lo tomen, le pongo jugolín.
1: Claro, porque se ponía última. También café o...
0: Algún saborcito.
1: Un saborcito.
0: Algún saborcito. Este, bueno, son todos de la misma genética, claro, del kefir de Irina.
1: ¿Y cuáles son las propiedades? No sé si usted tiene informe, pero digo, algo debería... Bueno, lo comentaba usted al principio,
0: claro,
1: evidentemente. Bueno, debería ser si toda
0: totalmente
1: esa zona tenía ese promedio de vida de más de 90 años.
0: Claro, son esas esos bífidos,
1: sí, claro,
0: que en el intestino, porque hoy además vio que estamos con una revisión de lo que es la alimentación.
1: Sí, sí.
0: Y desde hace muchos años que se dice que el intestino es el segundo cerebro,
1: claro,
0: de nuestro organismo,
1: sí, sí, sí,
0: y es,
1: claro,
0: el que regula todo lo demás.
1: Todo lo demás, sí.
0: Así que quitarle las bacterias, hacer una limpieza con estos productos que son
1: claro,
0: ¿no? Con eso ya ayudamos muchísimo, ¿no?
1: Totalmente. Bueno, muy bien, María. Vamos a hacer una pausa. Le quiero decir que según lo que publica hoy Búsqueda, lo que nosotros manejábamos el otro día, que no estaba confirmado, pero yo le decía, mire, las altas fuentes indican que hubieron contactos desde la cúpula coalicionanista, Partido Nacional, Partido, sí, Colorado, Partido Independiente, con también algunas figuras del entorno del presidente. No con el entorno, no con Orsi, pero sí con el entorno,
0: sí,
1: porque,
0: sí,
1: dice, esto se nos va de la mano, esto,
0: claro,
1: es un problema institucional.
0: Bueno, el Pacha llamó.
1: Grave. Pero aquí digo, fue una reunión, uh-huh, de,
0: sí,
1: pacificación,
0: sí, sí, sí,
1: no de enfrentamiento.
0: Cuidemos la democracia.
1: Cuidemos la institucionalidad. Bueno, lógicamente hay que cuidarla.
0: Hay que cuidarla, y el presidente también tiene que encargar,
1: ¿verdad?
0: Y los que lo rodean, ¿no?
1: Totalmente.
0: Nos había quedado lo de la meteorología humana.
1: Sí, sí.
0: A la vuelta.
1: Una pequeña también,
0: a la vuelta, perfectamente, cómo no. A ver cómo las condiciones atmosféricas afectan nuestro estado, no solamente físico, el frío, el calor, usted me va a decir, eso es lógico, sino también las emociones. Para seguridad.

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0: Bueno, y justamente íbamos a contar cómo los cambios atmosféricos, las condiciones del clima, el cambio de presión, de temperatura, de humedad, afectan tanto el físico como la emoción en las personas. Y usted tendrá seguramente una situación climática que le gusta más, o el que le gusta el invierno, el que le gusta el verano, yo qué sé, que disfruta de un día de lluvia porque se queda en casa, el que tiene humedad y se muere del dolor en el hueso, la artrosis. Cada uno tiene, ¿no es cierto?, algunos de estos males. Eso se llama, ¿sabe cómo se llama eso? ¿Usted tiene algo que le sucede con alguna situación climática?
1: Bueno, especialmente la rodilla, porque yo tengo una cirugía con aparatos y cuando hay tormenta y humedad, realmente no es una cosa realmente desesperante, pero el dolor se siente, está ahí.
0: ¿Sabe está cómo ahí. Se llama eso?
1: No.
0: Se llama meteorosensibilidad.
1: Así que tengo un meteoro.
0: Meteoro tiene sensibilidad meteórica.
1: Qué increíble.
0: Sí, sí. La meteorología humana es el estudio de cómo las condiciones atmosféricas, todas ellas que hemos nombrado, afectan tanto la emoción como el físico. Y se manifiesta clínicamente. Se llama meteoropatía.
1: Mira.
0: Cuando el clima agrava, por ejemplo, lo que usted tiene es una meteoropatía. Porque el clima agrava la situación que ya existe en usted, que es una...
1: Sí, le digo que no solamente a mí, pero la gente es muy popular. Dice, ay, me duele tal lugar. Dice, esto está para llover.
0: Exacto. Se viene el agua, ¿verdad? Exactamente. El clima impacta de manera directa en el organismo. ¿Y sabe lo que más impacta en nuestro organismo? Mire, la presión atmosférica.
1: Mire.
0: La presión, que le damos poca bolilla y nunca sabemos mucho si es poca, si es mucha, ¿verdad? Claro. Bueno, los descensos de la presión cuando baja, cuando la presión está baja, por ejemplo, antes de la tormenta.
1: Sí. ¿Mm? Y en algunas jornadas, si no hay tormenta, que está baja la presión, realmente dice, esto es, uno lo nota.
0: Sí, pesado.
1: Qué pesado.
0: Pesado porque
1: bochornoso,
0: los líquidos en nuestro cuerpo. Mm. Fíjese. Y la consecuencia es inflamación, duelen las articulaciones, todo eso es por el líquido que la sinusitis, dolores de cabeza recurrentes cuando la presión está baja. Vio que, por ejemplo, esos días de mucho calor, que uno se siente agobiado.
1: Para la gente que tiene problemas respiratorios, por ejemplo,
0: ni que hablar,
1: niños,
0: ni que hablar.
1: Especialmente, ¿no? La humedad es tremenda.
0: Es tremenda. La luz solar es otra de las cosas que afectan directamente. La falta de luz solar reduce la serotonina, que es la hormona del bienestar, la que se logra con ejercicio, en fin, cuando usted está bien, y levanta la otra, la melatonina, que es la que se toma para dormir.
1: Totalmente.
0: La del sueño. Entonces lo deja ahí como...
1: Con respecto al sol, también tendría que haber una educación solar, como decía Mónica,
0: sí,
1: ¿no? Porque los baños de sol son realmente importantes, ¿no?
0: Claro, tomarse, claro.
1: Vivimos del sol.
0: Exacto, totalmente.
1: El sol es parte fundamental de la vida.
0: Somos seres vivos. Como la planta.
1: En pleno verano, a 46 grados, quiere broncearse.
0: ¿Vale? Horarios, ¿verdad?, que no se puede.
1: Y lleva a los niños a las 5:30.
0: Pero además estamos hablando...
1: A esa hora está bien, a las 11 de la mañana.
0: Estamos hablando de 10, 15 minutos. No le pasa nada. Si usted sale a mediodía 15 minutos al sol, tampoco le va a pasar nada. Bueno, la falta de luz entonces reduce esa hormona del bienestar y levanta la otra, que es la del sueño, nos apaga la falta de luz. Y las consecuencias es fatiga, letargo, vio que los días oscuros uno no tiene ganas de hacer mucha cosa, letargo, y en casos de inviernos muy largos, trastornos afectivos estacionales se llaman. Sí, te anda bajoneado, pero después cuando vienen los días lindos se le pasa.
1: Claro.
0: Es estacional. Lo otro que afecta, indudablemente, muy de forma...
1: Usted dice que afecta a las parejas también, que según el clima, la pareja puede tener inconvenientes. Ay.
0: Claro que sí, porque está de mal humor.
1: ¿Qué cosa?
0: Por ejemplo, los que no soportan el calor.
1: Claro.
0: Que pasan todo el verano quejándose.
1: Sí, sí.
0: Y yo no voy, y yo no puedo, y no con este calor, no, ¿verdad? Me canso.
1: Hay otros que no aceptan ninguna de las estaciones, ni del
0: clima, eso ya no tienen acomodo. El calor extremo altera los ritmos cardíacos, incrementa el estrés fisiológico. El calor realmente a uno, el calor, ¿no? Lo agota. Lo cansa. Y las consecuencias son, y acá usted se va a dar cuenta, irritabilidad.
1: Ah, sí,
0: la
1: sí,
0: gente
1: sí.
0: Viste cuando calor gente porque es espantoso. Sí, sí. Disminuye la concentración. En cambio, el frío extremo provoca aislamiento, porque no tenemos ganas de salir a ningún lado, y eso da mucha pereza, aislamiento social y melancolía.
1: Mira.
0: Porque vio que el invierno, como uno queda como introspectivo.
1: Pero qué trabajo habrán hecho todos estos especialistas climatológicos,
0: claro,
1: ¿no?
0: Claro que
1: para
0: sí.
1: darse cuenta de esto, que evidentemente está
0: lo sabíamos todos.
1: En nuestros días, María.
0: Lo sabíamos todos.
1: Bueno, pero no tenía el título.
0: Claro, totalmente. Las tormentas, por ejemplo, que también alteran. El viento.
1: Sí, sí.
0: El viento también. Vio que cuando le dicen. Son lo que toda la vida ha dicho todo el mundo.
1: Claro.
0: El viento, el día de viento es el día de los locos.
1: Sí, totalmente.
0: ¿No?
1: Ahora, yo creo que lo clásico que aceptamos absolutamente todos tiene que ver con el dolor, digamos, asociado al clima extremo, ¿verdad?
0: Claro, claro.
1: Sí. Yo le cuento una anécdota para que vea. Después que me había hecho la cirugía, o que me la hicieron, porque yo no...
0: Usted no se la hizo solo, al menos mal, Mario, porque no es fácil coserse a sí mismo.
1: Habían pasado ya 1 o 2 años, y siempre yo sentía que había tormenta, realmente sentía dolor en ese lugar, ¿no? Y una noche estaba durmiendo plácidamente, intensa como mente.
0: Intensamente.
1: Y de repente me despierta que un dolor tremendo.
0: Ah.
1: Digo, ¿pero y esto qué pasa? ¿Por qué? Digo, bueno, ya tendré que tomar un café. Me voy a levantar y un trueno bestial.
0: ¡Ay, qué brutal!
1: Y se inicia una tormenta.
0: Usted tiene un pararrayo.
1: Claro, digo, pero seguro debo tener un pararrayo en la rodilla. ¿Se da
0: cuenta? ¿Qué disparate? Mire usted.
1: Sí. Yo siempre lo cuento, porque realmente, además los pronósticos no me había fijado, o estaban los pronósticos.
0: No, o no lo asocia.
1: Pero vio que ese rayo que cae y comienza a los 2 minutos a llover intensamente y sigue la tormenta. Pero ¿cómo me despertó? No me despertó el rayo, me despertó la rodilla.
0: Antes, sí. Usted ya sabía la que se venía. No, es muy impresionante, totalmente. Y bueno, y son esos dichos comunes de toda la vida, de lo que nos mata la humedad, el día del viento es el de los locos. Bueno,
1: sí, totalmente. El viento es el día de los locos, qué increíble,
0: claro,
1: ¿no? Pero es
0: claro.
1: Así también. Bueno, María, nos vamos, faltan 2 minutitos para las 5 de la tarde, cerramos la semana, increíblemente,
0: sí,
1: pero es así. Le paso los datos actuales, aunque usted no lo quiera creer.
0: A ver qué nos va a doler.
1: Tenemos 20 grados que no se han movido, ni para arriba ni para abajo. El viento está soplando muy, muy lentamente, 6 kilómetros en la hora, sur-sureste. La presión atmosférica 1020, estable, sigue estable. La humedad altita, 72. Y concretamente entonces, para mañana, una mañana que se va a presentar con nieblas y neblina. Ojo a los bancos de niebla que están presentes también en la próxima madrugada. De tarde también, sin sol. Y el sol volvería a aparecer tímidamente recién allá la semana que viene, martes o miércoles. Ahora solo nube.
0: Bueno,
1: pero temperaturas
0: pero
1: altitas, claro, y agradables.
0: Es lo
1: nos vamos entonces.
0: Es
1: ¿no?
0: lo que más nos interesa, Mario, la verdad. Pero muy bien, bueno, nos vamos entonces, señores, que pasen muy lindo fin de semana. Hay que disfrutar estos días, salir de casa, porque después ya va a venir el frío y como bien sabemos, nos da mucha pereza, se hace rápido la noche, así que desde tempranito disfrutando esta linda temperatura. Que pasen muy bien.

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3: Es la hora 17, 13 minutos.

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0: gracias. Gracias por cantar con nosotros. Gracias.
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Se estrenó allá por el Avestruz. Era el cumpleaños 50 de Aparicito Martínez. El galpón estaba lleno, gente del pago y familiares. En el entrevero les dije, tengo una milonguita, recién salida. Ni título tiene. Se las canto y ustedes verán qué hago con ella. La soltamos. El cachito se floreó en la guitarra. Terminamos y voló el aplauso. Y me grita Zulema Martínez, de vasito en la mano. Pero, don Rocha, si esa milonga no tiene nombre, póngale la de entradora, porque es de entradora esa milonguita suya.

Lo mejor del canto latinoamericano aquí en Difusora 33. Folclore al caer la tarde. Acompañándolos hasta la hora 19.

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2: Es la hora 18:15 minutos.

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11: Es la hora 18:39 minutos.

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7: Ahí está ahora en 33, 15 grados la temperatura. Al cierre del mercado de cambios, el dólar cotizó a 39.15 a la compra, 41.65 a la venta. El primer premio del sorteo de quiniela vespertina de hoy correspondió al número 569. 569-569 primero. Con más noticias a las 20. Hasta luego.
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9: Es la hora 19, un minuto.
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10: Amigos oyentes, tengan todos ustedes las muy, pero muy buenas noches. Estamos, como todos los días, en forma telefónica desde Salomito, Caña de las Piedras, luego de una jornada agradable desde el punto de vista del clima, de la temperatura, fin y demás. Es decir, los pastos no se van, están quietitos, están verdes, le estamos pegando un tajo machazo de este tirón de la cola al invierno de este lado. estamos a pocos días de entrar del día más corto, noche más larga, y hablando de corto, va a ser corta nuestra audición hoy, porque 7:30 va a ser el informativo, porque luego hay transmisión deportiva, así que por lo tanto ahora ya les estamos diciendo de cómo vienen las actividades, las ferias ganaderas. El 12 va a ser la feria de Vidiella local a Calera, viernes 12, ¿ah? Y el 16, que es un martes, va a ser en José Pedro Varela, Miguel Ángel y Mendi Limitada. En cuanto a ferias granjas, el domingo 14 vamos a estar en el local Don Manuel con Perico Pérez en José Pedro Varela, y el domingo 28 acá en Las Carobas, en la ciudad 33 del barrio Gamarra. No le dimos las buenas noches a Flavio, que anda haciendo unos contactos telefónicos que no sé si los logró o no. ¿Cómo anda, Flavio?
11: Buenas, estamos medio complicados acá. Andamos bien, pero medio complicado porque no conseguimos el número que me dio. No lo conseguimos.
10: Bueno, estamos entonces. Queríamos hablar con Edgardo Almenar, de José Pedro Varela, pero tenemos algunos líos ahí. Bueno, mire, Flavio, estamos a sus órdenes. Dígame cuándo va a llover, si es que va a llover algún día, si tiene algo por ahí. De lo contrario, ya nos vamos a nuestra música, a nuestro compromiso, porque a las y cuarto van las lecturas criollas. A las y cuarto les vamos a leer algo de sobre el libro de consejero de medicina natural. ¿Tenemos algún pronóstico por ahí, Flavio?
11: Bueno, sí, básicamente esperemos lluvia el lunes seguro llueve.
10: El lunes llueve, muy bien, el lunes llueve, eso me gustó hoy. Vamos a los compromisos, bueno, vamos a la música, usted manda desde el estudio, a las y cuarto, dentro de 11 minutos, nos reencontramos, que vamos a estar con 5 minutos de lecturas criollas hoy.

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2: Bueno, la edición especial de Lecturas Criollas adelantadita, debido a que a 8:30 comienza el informativo. Entonces, hasta las 8:00.

0: como laxante, se usa. Las hojas frescas de llantén se aplican exteriormente sobre úlceras y heridas. Se combate catarros crónicos de los bronquios, asma bronquial, se excelente purificador de impurezas de la piel, inflamaciones crónicas, hemorroides. De pura manera maravillosa la sangre, también el estómago y los pulmones. El jugo de hoja de llantén machacada constituye un excelente remedio para úlceras, tumores y para el cáncer. Debe tomarse el jugo natural por la mañana en ayuna y por la noche. La enfermedad de la vista debe colocarse directamente sobre los ojos las hojas machacadas del llantén. La acumulación de ácido úrico y sustancias extrañas, venenosas e impuras, fatigan todo el organismo, los nervios, el espíritu. La mayoría de gente siempre se siente débil ante ese aspecto y el llantén es un fiel auxiliar, trabajo de limpieza interior. Eso es el llantén. Así que hay varios tipos de llantén y bueno, cualquiera de ellos, si unos más, otros menos, sirven para todo eso que le dijimos. Bueno, la malva. Numerosas especies de malva esparcidas en todo el mundo se usan en medicina. Todas tienen más o menos las mismas propiedades. Las malvas son emolientes, resolutivas, calmantes, sedantes, desinflamatorias, pectorales. Las hojas y flores de la malva real disuelven la mucosidad. Son muy buenas en caso de catarro, resfriado, ronquera, tos, convulsa, gripe, fiebre. Cuando la tos es muy rebelde, si los bronquios y los pulmones quedan irritados, la tisana de cualquier especie de malva produce excelentes resultados. La malva, malva real. Después está también, miren ustedes qué planta aparece por acá y para lo que es bueno que es el malvarisco. Hierba cañamera, una planta que crece generalmente en los bordes de los torrentes, cerca de los pantanos, en todos los sitios de regular humedad. Se recolectan las flores, hojas, las raíces entrado el otoño. Tiene notables aplicaciones medicinales. A ver, planta expectorante y sudorífica. Está indicado en catarro del fondo de la boca, la garganta, los grandes y pequeños bronquios. Bueno. Cataplasma de malvarisco son útiles y se aplican sobre forúnculos, inflamaciones de la piel. La raíz del malvarisco es realmente célebre en la medicina antigua. Esta planta conserva su prestigio como combatir la diarrea, enfermedades de la garganta, afecciones de vías respiratorias, su efecto disolvente, emoliente, resolutivo, sudorífico y sedante. Se hace hervir un litro de agua, 50 gramos raíz de malvarisco, manteniendo el recipiente bien tapado. 3 horas de hervir. Se cuela y se pone al baño María, tapando siempre bien el recipiente. Se deja al baño María. Luego se aumenta el contenido, más o menos la tercera parte, agregando miel pura de abeja. No te digo, el Horacio Costa está en esto. Él escribió el libro este. Después de unos 10 minutos se saca el recipiente contenido del baño María y el jarabe está listo. Una cucharada de este jarabe cada 2 horas para combatir todas esas enfermedades que decíamos, para lo que es bueno, el malvarisco. Bueno, eso es lo que teníamos para hoy reducido porque tenemos que entregar la audición a 9:30.
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3: Bueno, de hípica este fin de semana, mañana va a ser en la escuela 41, la séptima baja, toda esa actividad que remata el Aparicio Duarte, con raí, pencas y demás, que se beneficia a ese centro docente. Los vecinos, amigos del centro docente hacen todo ese beneficio. Y está todo el sistema todo lo que va a acontecer en José Pedro Varela. Flavio está haciendo los contactos correspondientes para poder hablar con Edgardo Almenar, a ver cómo viene la fiesta esa de José Pedro Varela. Va a ir adelantando nosotros. Vamos a estar en la transmisión, por supuesto, el domingo por la mañana, los 60 kilómetros con todos los tiempos y promedios correspondientes. Y el lunes que vamos a estar en la audición nuevamente, y ahí vamos a seguir con las lecturas criollas que pensábamos terminar este libro esta semana, pero no, nos queda un par de audiciones todavía, toda la letra M de todas las plantas y yuyu para que son buenos, de este libro Consejero de Medicina Natural, que vamos a leer. Después vamos a estar con algunos versos, o el Salta un Pierre, o alguno de esos, y después vamos a entrar a otros libros, y en las vacaciones de julio es que entra Juan el Zorro. Ahí está, Juan el Zorro entra junto con las vacaciones de julio. Empiezan las vacaciones, la gurizada anda escuchando, bueno, ese día entra Juan el Zorro, porque nos llamaban hoy a ver cuándo íbamos a leer a Juan el Zorro. Bueno, cuando Flavio lo crea pertinente, cuando las máquinas infernales le permitan, es que vamos a estar hablando con Edgardo Malán. Nosotros estuvimos hablando por nuestra vía con Edgardo, y bueno, sí, está.
4: Está pronto, Emilio.
3: ¿Estás pronto, Edgardo Menar? ¿Cómo le va? Bueno, largue usted nomás el orden cronológico de cómo se van a llevar a cabo las festividades, por dónde va a ser el Rey Largo, todo eso, Edgardo. Buenas noches.
4: Muy buenas noches, Emilio Méndez. Muy buenas noches a la audiencia de La 45. El gusto y el placer de siempre de poder estar en comunicación con todos ustedes. En este momento, ubicado en el centro mismo de José Pedro Varela, una movida imponente. Digo, no hay un lugar donde estacionar, dos manzanas en la vuelta de la plaza del club. Los puestos, una cosa imponente, una fiesta inmensa, armado el Club Unión Barrio Colla para este fin de semana aquí en José Pedro Varela, y la gente ha venido aglomerada a lo que es nuestra ciudad para presenciar todo lo que va a ser esta actividad del deporte de a caballo este fin de semana. Te cuento, Emilio, que va a arrancar mañana con la marcación. No hubo marcación hoy como era tradicional los días viernes de tarde. Sí va a comenzar mañana en el predio de la escuela número 6, allí desde las 10:30 de la mañana se va a estar poniendo en marcha toda la marcación de las 5 pruebas hípicas que se van a disputar este fin de semana aquí en José Pedro Varela. A las 14:30 mañana arranca el primer rally, 14:30 para mí, para Francisco Ariel Deni y toda la hípica, la gente de la hípica de la 45. Le digo que a las 14:30 se larga la primera prueba hípica. Van a ser 10 kilómetros con 70.000 pesos al primero y 7.000 pesos obligados, de lo que va a ser el raid, cuarta edición del Alcides Kiko Carabajal, que va a dar comienzo a todo este puntapié inicial de la fiesta del Club Unión Barrio Colla. Luego se va a rematar el Cantina Club Democrático, 15 kilómetros con 300.000 pesos al primero. Te cuento que para este raid hay 10 caballos confirmados, para raid Cantina Club Democrático hay 10 caballos confirmados de primerísimo nivel, pueden ser 11 o 12, hay dos a confirmar esta noche. Para el Alcides Kiko Carabajal hay 8 caballos confirmados, eso va a ser el día de mañana sábado en el comienzo de toda esta actividad. El domingo por la mañana 7:30 de la mañana, Emilio, se va a comenzar a vivir entonces la 18ª edición del Fundadores del Club Unión Barrio Colla, estrenando pista nueva, Camino del Bajo Hondo. O sea, se va a alargar desde la pista, se va a centralizar toda la pista, está espectacular, la han arreglado, los carriles de trote, la llegada es toda dentro del campo, no dentro de la pista, sino atraviesa el campo de lo que es desde recta a recta, de la recta principal a la recta opuesta. Desde no tiene curva, 5.000 metros, los últimos 5.000 metros no tiene absolutamente ninguna curva, está todo señalizado, carteles por todos lados, está en forma espectacular, parece que llegas a otro lugar y no llegas a una pista de raíz, porque está una señalización imponente, unos carteles, unos banners fabulosos señalizando por dónde entra la prensa, por dónde entran los caballos, por dónde entran los acompañantes, dónde está el control médico veterinario, dónde está el hospital, dónde está el antidoping, está todo muy señalizado, muy lindo, muy bien arreglada la pista. Te digo que se larga a 7:30, se van a correr en tramo de 10 kilómetros, van a hacer 3 retornos para hacer la primera etapa, van a hacer 10 kilómetros en dirección al Bajo Hondo, van a retornar a la pista, van a volver a retornar y así completarán los primeros 40 kilómetros de carrera, la neutralización allí en la pista, y bueno, la segunda etapa 10 y 10 para completar los 60 estipulados para lo que va a ser esta 18ª edición de el Fundadores del Club Unión Barrio Colla, con la presencia de 23 caballos que están confirmados para correr esta competencia, con la presencia de la Mindinga, la yegua que corre por el Barrio Colla, pero que es de Río Branco, que la corre Wilmar Batista, que fue campeona nacional, sin ser el año pasado, el otro y anterior, está el campeón nacional del año pasado, el Manzanita, un caballo que viene de la zona de Ancina. Y hay muchos caballos de renombre, está Martín Clemente con el caballo de Colo Bentancur, hay muy, muy, muy linda caballada, unos caballos interesantísimos que están corriendo por el campeonato de las pruebas cortas y se van a dar cita aquí en José Pedro Varela, entonces va a ser un espectáculo magnífico. Esto va a ser todo el domingo por la mañana, finalización allí en la pista, todo centralizado en lo que es el nuevo predio del Club Unión Barrio Colla, la nueva pista del Club Unión Barrio Colla, y bueno, por la la tarde, 14:30 también del domingo, se pone en marcha los 8 kilómetros de la cuarta edición de Gustavo Corrales, 50.000 pesos al primero, tiene 12 caballos confirmados, es este raíz con caballos de la zona, acá, y bueno, y después sí, el plato fuerte, el raíz del millón de pesos, 7.520 metros por 1.000.000 de pesos, ya hay caballos desde el día de ayer aquí en José Pedro Varela, caballos de hipódromo, caballos de primerísimo nivel, la presencia de Julio César Méndez, el jockey de la capital del país, que fuera el ganador del millón aquí en José Pedro Varela en el mes de diciembre, vuelve con los caballos de Iscasetti y Devoto aquí a José Pedro Varela para correr al raíz del millón. Hay 12 caballos confirmados de primerísimo nivel, esto se va a estar alargando a las 5:15 de la tarde del día domingo para estar cerrando toda esta actividad del deporte de a caballo, Emilio, aquí en José Pedro Varela, fiesta grande en el pago, y bueno, ustedes lo van a poder vivir como siempre a través de las hípicas del país con Francisco Ariel Deni y todo su equipo. Entonces, el abrazo grande y los esperamos por acá.
3: Edgardo Medar, muchísimas gracias por toda esa información. Gracias a Flavio de Estudio, gracias a la audiencia. Bueno, nosotros ya estamos retirándonos, saludándonos, nos reencontramos en radio el domingo por la mañana con todos los tiempos y promedios de los 60 kilómetros y acá en la audición el lunes a esta hora, si Dios quiere.
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5: Es la hora 19:34.
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0: Buenas noches, bienvenidos a la edición nocturna informativa en horario especial, habida cuenta que hay transmisión de fútbol dentro de un rato aquí en Difusora 33, correspondiente a este viernes 5 de junio.
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0: Agradable la temperatura todavía, no hay frío, hay mucha humedad, como es habitual en la ciudad de 33. A esta hora hay 14 grados, una décima de temperatura, 1019 decimal 6, la presión atmosférica, 95% la humedad. Para el día de mañana se prevé 10 grados de mínima, 19 grados de máxima. El Ministerio de Ambiente busca que el Parlamento apruebe este año la ley de delitos ambientales. El ministro Edgardo Ortuño dijo que es importante establecer medidas, sanciones concretas ante acciones de vulnerabilidad, ataque o destrucción de la naturaleza, dijo el secretario de Estado.
2: En ese sentido, Uruguay encaró el desafío de mejorar y ampliar el sistema de multas, las respuestas administrativas ante vulneraciones a nuestros ecosistemas y a la naturaleza, pero tiene pendiente la determinación y la inclusión en el Código Penal de un capítulo de delitos ambientales. En la legislatura pasada se avanzó en base a aportes del gobierno anterior, liderados por el ministro de Ambiente, que recogió también aportes de legisladores del Partido Nacional, en base a un proyecto originalmente del último gobierno del Frente Amplio, y eso permitió que tuviera media sanción y que el Partido Nacional, el Partido Colorado y el Frente Amplio, a través de sus senadores, aprobaran en el Senado una norma que lamentablemente finalmente no se aprobó en diputados. Bueno, nosotros asumimos el desafío y le planteamos a todo el sistema político que este 2026 Uruguay consagre finalmente una ley de delitos ambientales que fundamentalmente plantea cuatro capítulos fundamentales. Los primeros, delitos contra la biodiversidad, justamente, con agravantes cuando esto se sucede en las áreas protegidas del país, delitos de contaminación, tanto contaminación de aire, contaminación de agua, contaminación de aire, y una innovación que yo creo que es importante, delitos contra la gestión ambiental, como pueden ser, por ejemplo, el brindar información falsa o impedir las acciones de contralor de la autoridad competente. Y se establecen, por eso la inclusión en el Código Penal, sanciones progresivas de acuerdo a la gravedad de estos delitos.
0: Mesa móvil de la Oficina Electoral trabaja este fin de semana en el interior del departamento. Será en Pueblo El Oro y Arrozal 33. Se realizarán trámites de inscripciones, traslados y renovaciones de credencial cívica. Para conocer detalles de esta actividad, dialogamos hoy con el jefe de la oficina, señor Alejandro de León.
3: Con el plan inscripcional 2026 vamos a estar en este segundo año del periodo inscripcional, llegando a todas las partes, a los lugares más recónditos del interior, porque bueno, creemos que se merece que la oficina electoral esté en todas las partes del departamento, independientemente de su población, ¿no? Y bueno, en este caso vamos a estar el día sábado, mañana, en la localidad de Loro, allí en la escuela número 4, en el horario de 9 a 12 y de 13 a 17. Y el día domingo vamos a estar en Arrozal 33, en la escuela número 60, también en el mismo horario, para hacer inscripciones, o sea, credencial por primera vez, que no tiene costo, solo se precisa partida de nacimiento y cédula, y están a tiempo aquellos que precisen la partida de nacimiento, se comunica con la oficina electoral y se la pedimos nosotros. Y después también los trámites de traslados y de renovaciones, que tienen un costo de 200 pesos y se les entrega la credencial en el momento.
4: Claro, también hay que advertir, por si algunas personas hay que tienen credenciales de Cerro Chato, Santa Clara y Charqueada, que tienen que hacer los traslados correspondientes, ¿verdad?
3: Efectivamente, muy bien la acotación que me hace, porque bueno, la Junta Electoral dispuso que estas localidades, ya Vergara ya había sido declarada urbana, ahora también Santa Clara, Cerro Chato y Charqueada, y sobre todo estamos pensando ahí en la zona de Arrozal 33, que bueno, que es una zona arrocera y la gente se mueve dentro de las distintas localidades, que sí hay gente que está en la localidad de Arrozal 33 y tiene credenciales de charqueada, que después, cuando lleguen las elecciones, no va a poder votar en charqueada. No va a poder votar en Arrozal 33, no va a poder votar observado como tradicionalmente lo hacían si es que está viviendo ahí. Entonces le aconsejamos que traslade para Arrozal 33 o para la localidad en la que estén viviendo.
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0: Los equipos olimareños continúan su participación en la Copa OFI, Divisional B. Este viernes, 33, Barrio Colla de Varela. 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
3: Visitó 33 el presidente del Instituto Nacional de Colonización, Alejandro Henry. Explicó que el motivo de la instancia es una gira prevista por la zona este del país. Asimismo, se viene desarrollando un trabajo de hace muchos meses por el cierre de la cooperativa láctea Coleme. Agregó Henry que no está previsto un apoyo económico para esa planta. Hay que atacar las causas y no las consecuencias, afirmó Henry.
4: El motivo de la visita a 33 es parte de una gira que estamos haciendo por el este. Estuvimos en Cerro Largo ayer, la teníamos prevista hace mucho, lamentablemente con la situación de Coleme, justo nos coincidió, pero también teníamos un trabajo que veníamos desarrollando hace muchos meses, porque suponíamos que este desenlace iba a ser el que se dio. Entonces ya estábamos trabajando, sobre todo con los colonos remitentes a Coleme, para ver alternativas de su reinserción en Conaprole, que vamos a decir que tenemos que aterrizar una cantidad de batería y de elementos fundamentales para el desarrollo de esta gente que está en una situación muy compleja, ¿no?
5: ¿La posibilidad de un apoyo económico para la reapertura de esa planta?
4: No está previsto en este momento. No podemos tener una planta con 6.000 litros de leche, eso debemos ser conscientes. Si no hay leche, no hay planta. Por eso hay que atacar un poco lo que hablábamos hace un rato en otros medios de prensa, hay que atacar las causas y no las consecuencias. Si nosotros sacamos a la gente de la calle pero no le damos una solución, al poco rato va a estar de vuelta en la calle. O sea, tenemos que ver que la gente no llegue a esa situación, y en este caso lo que estamos haciendo es que la gente esta no se nos vaya. O sea, buscarle mecanismos para que pueda seguir produciendo y que envíen a un lugar su producto y se lo paguen. Porque si no hay cadena sustentable, no hay productores y no hay trabajo para los obreros y no hay para nadie.
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0: Los equipos olimareños continúan su participación en la Copa OFI, Divisional B. Este viernes, 33, Barrio Colla de Varela. 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
3: Destacamos en el ámbito deportivo que comenzó la cuarta fecha del torneo intermedio del fútbol profesional uruguayo. Cuando van 45 minutos del primer tiempo, están empatando Wanderers y Danubio 0-0. En el ámbito local, vamos a destacar que hoy va a dar comienzo una nueva fecha de la edición B del fútbol de 33. Van a estar jugando en esta jornada un partido a partir de la hora 20 entre Barrio Artigas y Peñarol, un partido importante para la tabla anual, donde Peñarol tendría que ganar para, bueno, no perder chance en tabla anual, y Barrio Artigas está muy cerca, segundo en la tabla anual, lo que le vale un triunfo para continuar con la expectativa de la tabla anual. Para el día sábado a las 14 horas va a jugar Nuevo Amanecer ante Danubio, y a las 16, 25 de agosto, ante Olimar. Mientras tanto, habrá también fútbol femenino por el campeonato auspiciado por OFI. El sábado, en el Estadio Municipal, a las 18:20, a primera hora, Olimareñas 33, un partido que se juega bastante en cuanto a el título del torneo. Y a segunda hora, Danubio ante Barrio Artigas. También Barrio Artigas acá presenta una victoria para no perder pisada y quedar atentos por el tema del título de este campeonato organizado por OFI. Y en cuanto a lo que tiene que ver con la sub-15, va a jugar el domingo a las 19:21 en el Parque Colón. San Lorenzo ante Yerbalense a la hora 19. Y el clásico de sub-15, Huracán 33, a las 21, reitero, del domingo, en el Parque Colón de 33. Señores, dentro de un ratito ya va a comenzar la transmisión de todo el equipo deportivo de la radio para los relatos de Diego Pereira, comentarios Marcelo Ferreira, para el trascendental partido de Barrio Colla 33, que se juega en la ciudad de José Pedro Varela, un partido importante para 33. Barrio Colla ahora está confiado, está con chances de clasificar, y bueno, 33 está bien posicionado. Un empate ya sería importante igual para el equipo albiceleste. Obviamente, seguramente va a ir a buscar la victoria. No es fácil jugar en José Pedro Varela, y hay menos ante un Barrio Colla que tiene chances de clasificar, obviamente. Así que veremos. Un partido lindo que se va a disputar dentro de un ratito. Vamos a tener ya la previa de los compañeros a partir de la hora 20 aquí en Difusora 33. Huracán va a jugar el domingo en el Parque Colón ante el San Carlos a la hora 15:30.
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3: Así cerró el mercado de cambio de nuestro país. El dólar a la compra 39.15, a la venta 41.65. El euro 44.03, 49.37. Argentino 0.02.020. El real 7 pesos a la compra, 8.70 a la venta. Al número 569 correspondió el primer premio del sorteo de quiniela vespertina de hoy. Del segundo al décimo, 356, 997, 322, 520, 268, 490, 744, 156, 171. Del undécimo al vigésimo, 117, 815, 713, 714, 247, 519, 005, 590, 856, 804. Reiteramos, 569, 569, primer premio.
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3: Se extraviaron documentos a nombre de Adalio Ramírez por informes datados al número 094-66-78-28. Señores, 13 grados, 6 décimas de temperatura. Está agradable la temperatura, la verdad. En esta jornada en 33, obviamente que es mucha humedad, el 95%, y para mañana se prevé una mínima de 10 grados y una máxima de 19. En instantes llega todo el equipo deportivo para la transmisión del partido Barrio Colla 33 por la Copa de Clubes Campeones del Interior. Nosotros estamos con las noticias en la próxima jornada. Hasta mañana.
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2: Es la hora 20 en punto.
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0: directo desde el Estadio Municipal de José Pedro Varela. Hoy siguiendo al decano del fútbol limareño, el 33 Fútbol Club, que se juega una parada dura y difícil, pero que puede ser un paso importantísimo para la clasificación. Visita al locatario, al Barrio Coya de aquí de Varela, que también busca los 3 puntos que le depositen en lo más alto de la tabla de posiciones de la serie. Equipo completo de CW45 a nivel de transmisión. Desde allí, desde Estudios Centrales y aquí, en el lugar de los hechos, va a estar en el relato Diego Pereira, en los comentarios Marcelo Ferreira, Freddy Pereira, José Fernando Barbosa y el Piola Roberto Sagrera, el hombre más y mejor informado del fútbol de 33 en campo de juego. Y vamos a estar acompañándolos en este rato hasta las 20:45 más o menos, en la previa, brindándoles toda la información de lo que va a pasar hoy, mañana y pasado, a lo largo y ancho del país, tanto en Copa A como en Copa B. Y déjeme darle esta información. En este momento, a esta hora, a las 20:05, CW45 es la única radio del país que está transmitiendo un partido de Copa de Clubes. Pavadita para nosotros, qué responsabilidad para nosotros saber que todos nos están escuchando desde allí. Pero ya nos vamos a los estudios centrales, donde está el hombre que maneja las perillas, el hombre que nos pone al aire, como dice Diego, manos mágicas, Flavio Frustacci. Buenas tardes, ¿cómo está? Buenas noches.
1: Sí, buenas tardes, buenas noches, ¿todo bien acá? Una linda noche para jugar al fútbol, la verdad.
0: Está precioso realmente, alto el índice de humedad, hay un 4.400 más o menos en el porcentaje de humedad, pero la temperatura está agradable, no hay viento, muy bien iluminada y muy bien empastada la cancha del Municipal de José Pedro Varela para lo que va a ser un partidazo entre el Club Unión Barrio Coya y el Club Atlético 33, como decimos nosotros siempre, el decano, el único campeón del interior que tiene nuestra ciudad. Pero Flavio Frustacci no está solo allí en Estudios Centrales, está acompañado por la voz vendedora por excelencia de 33, el hombre de los avisos, el hombre que le vende lo que usted quiera y necesite, Mario de Fleitas. Buenas noches, ¿cómo está?
2: Muy buenas noches, Martín, para ti, para todos los compañeros, también para la audiencia, aquí en 33 y ahí en Varela, prácticamente idéntica la temperatura, 14 grados, una noche preciosa realmente para disfrutar al aire libre.
0: Bueno, vamos a cuidar ese incipiente refrío que lo está quejando Mario. Vamos a abrigarse bien, a cuidarse. Pero necesitamos este fin de semana como el agua, porque el domingo tenemos Huracán y San Carlos desde el Parque Colón con la previa a las 14:30 y a las 15:30 el partido. Y grandes actividades hípicas el fin de semana, ¿verdad, Mario?
2: Exactamente, sí, sí. Y no le aclaro, no estamos entrando, venimos saliendo de la gripe.
0: Bueno, eso es una muy buena noticia entonces, porque lo peor ya pasó. Bueno, luego invito entonces, Mario, a vender 2 o 3 avisitos y vamos a entrar con la rueda de presentación de los compañeros, a empezar a detallar toda la información de lo que va a pasar el fin de semana, a empezar a recibir a los protagonistas.
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0: Bueno, y hoy lo vamos a recibir primero que nada. Tenemos que regular los micrófonos, regular los volúmenes para que usted tenga toda la información saliendo clarita, como siempre, a través de las manos de Roberto, de Diego. Está aquí a mi lado, a nivel de campo, el abuelo de la criatura, el pulpo, Freddy, el tristri. Freddy Pereira, buenas noches, ¿cómo está?
3: Buenas y deportivas noches para ti, Martín, y para toda la audiencia de Fútbol 45 y por las redes Fuera de Juego TV y YouTube y Fuera de Juego en Facebook. Bueno, una noche preciosa para una fiesta del interior. Bueno, hoy, como decís vos, único medio transmitiendo en todo el Uruguay, porque bueno, hoy es el único partido que se juega día viernes. Mañana sábado hay unos pocos también, mañana sábado, y el resto, la gran cantidad de partidos se juegan el domingo. Después vos vas a repartir toda la cartelera de eventos que va a haber para el sábado y para el domingo. Hoy, único partido, se adelantan por las fiestas de Varela. Está precioso, como ustedes dicen. Lo único, como vos decís, hay una humedad enorme. El tema es que está bajando la cerrazón. esperemos que nos veamos dentro de un rato allá dentro de la cancha.
0: Era el gran miedo que yo tenía, la cerrazón que podía bajar. Hay que destacar la iluminación y el estado del campo de juego. Hoy vamos a molestar poco, Pulpo, con información. El domingo vamos a estar interrumpiendo permanentemente. Cuando llega Javier Rodríguez con Ana y con Willy, felicitaciones, Willy. Vamos arriba, que sea todo con salud. La llegada del vástago. Ya son abuelos. Javier y Ana ya son abuelos. Usted los ve así, parecen unos gurises chicos, pero ya son nonos. ¡Ah! Trajo el babero allí, Anita. Un saludo enorme para ellos, para la señora de Willy también. Lo decía Freddy, hoy vamos a estar molestando poco, el domingo vamos a estar molestando bastante.
3: Poca información hoy porque el único partido que se está jugando es acá, así que hoy tranquilamente vamos a poder contemplar el partido. Espero que sea con un buen resultado para el equipo de Cano.
0: Esperemos que tanto Diego como Marcelo se hayan tomado un tecito con miel, porque hoy les toca y mucho laburo a ellos dos. Pero Mario, vamos a dar la gente que nos acompaña en los especiales ya de entrada para ir, sacando toda la información. ¿Quién informa, Mario?
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0: Imponente, Mario, como siempre. Y vamos a decirles que tenemos palabra de los protagonistas para la previa. Me da un ok después, cuando esté todo listo, Flavio, para ir mandando a medida que vaya pasando la previa. Charlamos con Lucas Cuna y con Jacinto Terra, uno de los zagueros y el técnico de 33, allí al lado del vestuario. Bueno, pidiéndoles sensaciones de lo que puede pasar en el día de hoy y cómo viene el equipo de 33 para enfrentar a Barrio Colla esta noche. Pero bueno, vamos a empezar por ir desmenuzando. Hoy vamos a arrancar por la Divisional B porque, bueno, es lo que nos compete en el día de hoy, es el partido por la Divisional que se va a jugar. Así que dos mías y dos tuyas, Mario. Nacional de Salto frente a Barrio Albizu en cancha del Club Nacional de Salto. Se va a jugar mañana sábado a las 16:30. Eso es por la Serie A. También por la Serie A, Cuareim de Bella Unión enfrenta a Taberé del Norte de Baltasar Brum en el Martínez Cerruti de Bella Unión. Esto va a ser el domingo 15:30. En esta serie, Nacional tiene 7, Taberé del Norte tiene 7, Cuareim tiene 3 y Barrio Albizu no tiene unidades.
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0: Por la Serie B de la Divisional B de la Copa Nacional de Clubes del Interior van a jugar Independiente de Mercedes frente a 18 de Julio de Fraiventos en el Parque Ramón Amalio Ami de Mercedes, mañana sábado a las 15 horas. Por la misma serie, Ceibal de Salto va a recibir a Obreros Unidos de Guichón en el Parque Rufino Araujo de Salto, mañana sábado también a las 15 horas. Por esta serie, Ceibal tiene 6, 18 de Julio tiene 4, Independiente de Mercedes tiene 4, Obreros Unidos tiene 2.
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0: Por la Serie C van a jugar Uruguayo de Carmelo frente a Fraternidad de Centro Soriano en el Parque Alberto Cantón de Carmelo, mañana sábado a las 18. También por esta serie, El General de Colonia frente a Orqueta Wanderers, también de Colonia, en el Alberto Supichi, el domingo 17:30. En esta serie, Fraternidad de Rodó tiene 9, El General de Colonia tiene 6, Uruguayo de Carmelo tiene 3 y Orqueta Wanderers sin unidades.
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0: de a varios porque soy mucha gente para saludar, pero este social es para mi hijo Mateo Ancheta Fernández, que está allí en 33 escuchándome. Lo mejor que me pasó en la vida, tenerte a vos de hijo, Mateo. Te quiero mucho, te mando un beso grande. Y bueno, gracias por estar escuchando, papá. Seguimos, Mario. Colón de Cardona por la Serie D va a jugar frente a Uruguayo de Centro Colonia. Esto va a ser en el Parque Ayad Duresh de Carmelo, mañana sábado 15:30. Y por la misma serie, Universal de San José frente a Juventud Unida de Libertad en el Castro Martínez La Guarda de San José el domingo a las 15:30. Por esta serie, Juventud Unida de Libertad tiene 7, Universal de San José tiene 6, Colón de Carmelo tiene 3 y Uruguayo de Míguez tiene 1 punto.
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0: Bueno, y para matizar un poco la previa y antes de seguir con el grupo E de la Copa Nacional de Clubes de la Divisional B, vamos a escuchar a uno de los protagonistas, porque es una figurita difícil para el micrófono, no le gusta mucho, pero yo tengo la suerte de que he hecho varias notas con él. Uno de los zagueros con más futuro que hay en 33, Lucas Cuna, charló con nosotros para la previa de la 45.
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2: Bueno, le agradecemos la gentileza a Lucas Cuna, que estaba conversando con nosotros. Imagino en este momento Giovanna ya en casa, bueno, preparándose para salir para acá, para Varela. Lucas, una serie re difícil, pero que si se gana hoy queda planteada como para pelear la clasificación.
3: Buenas noches, primero que nada. Sí, obviamente vinimos a jugar, a ganar y a por esa clasificación.
2: Lucas, esta es una cancha muy especial, porque es una cancha difícil, dura, la pelota pica alto. Muy atento atrás, porque no es lo mismo que el estadio, cualquier pique en falso te pueden ganar la espalda.
3: Sí, obviamente, pero estamos acostumbrados, nuestra cancha es media parecida, así que practicamos todos los días igual y vamos a jugar igual.
2: El Coti no está, que es un jugador importantísimo, no solo por lo que está dando así como volante tapón en el medio, sino por la presencia, pero hay otros jugadores de experiencia, está Gonzalo desde la línea con el Pollo, está Robert Piri, hay jugadores que tienen bastante rodaje en primera y en copa, van a tener que suplir al Coti ahí de alguna manera en el medio.
3: Sí, obviamente una baja importante el Coti, capitán, pero obviamente tenemos jugadores que cumplen esa función como el Gonza, como el Piri, así que confiar en los jugadores que están.
2: Bueno, un saludo a mamá entonces.
3: Un saludo a mi madre, vamos arriba.
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0: Continuamos con la Serie E, donde Peñarol de Ombúes de la Valle, hablamos siempre de la Divisional B, de la Copa Nacional de Clubes del Interior, decíamos Peñarol de Ombúes de la Valle, enfrenta a Juanico de Canelones en el Parque Ángel Fortunato de Ombúes de la Valle, va a ser el domingo a las 15:30. Por esta misma serie, la E, Nacional de Cardona enfrenta a Central de San José en el Parque Luis Valérico Perdomo de Cardona, el domingo a las 15:30. Por esta serie, Juanico de Canelones tiene 7, Central de San José tiene 4, Nacional de Carmelo tiene 3 y Peñarol de Ombúes de la Valle también tiene 3.
1: 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Vamos volando, vamos a Sociales. 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
5: Vamos a llegar hacia la ciudad de Rocha. Un estimado colega, gran amigo, Diego Mora Merigo, está en la sintonía de la previa de Fútbol 45. Para el estimado amigo, un saludo grande. Gracias por acompañarnos.
0: Muy bien, continuamos con la Serie F.
5: Cuando quiera, Martín, está confirmado 33.
0: Ah, eso es mucho más importante. Entonces, Roberto, tenemos la alineación del decano. Es una alineación, Mario.
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1: El decano hoy acá de visita en Varela va con el 12 al arco, Santiago Piris. Los del fondo son el 13, Enzo Rodríguez. 3 para Sebastián González. 2 para Lucas Cuna. 6, Nicolás Olay. Los volantes son el 10, Mauricio Mieres. 4, Cristian Pereira. 8 para su capitán, Robert Piris. Y 14 para Mateo Silva en ataque. Está en el 9, Matías Fleitas. Y el 19, el barlense Kevin Parnada. Jacinto Terra dispone en el banco del 1, arquero suplente Diego González. Jugadores de cancha, Lessi Rodríguez, número 11. 18, Santiago Moreira. 16 para Mauricio Moreira. 22, otro valense, Eutimio Gerson. 21, Camilo Olivera. 17, Rubén Díaz. 7, Gonzalo Lemes. 5, Germán Carrasco. Y para el 20, Emiliano Barreto son los que esperan en el decano.
2: Muy bien, de Metro Social, Mario.
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2: Bueno, a Carlitos Laus, allí que vive y es cliente de Almacén La Mama, un abrazo enorme. Sé que hoy sí está prendido a la transmisión junto a Rosario allí y a toda la barra siguiendo a su 33 querido. Y al Sopita Piris, al oyente cero, que está en el ensayo de redirección con la cantora prendida como siempre siguiéndonos. Pero tenemos algo ahí. No,
4: Martín, antes déjeme hacer una social y producción a la vez interna, porque para más que nada para avisarle a la jefa que el nene ya está llegando a Varela, viene cerquita ahí, para contarle a la audiencia también el esfuerzo que hacemos los que trabajamos en este tipo de cosas amateur como lo hacemos nosotros. Diego salió a las 4:00 cerca, a las 5 de la tarde de Montevideo, que trabajaba, para poder venir a relatar este partido. Está llegando, así que para la mamá que quede tranquila que nuestro relator y director responsable ya está llegando a Varela, ya debe andar ahí buscando el gimnasio, el estadio municipal. Cuando usted quiera, tenemos confirmado con números y suplentes los indicados por Santiago Berriel para jugar hoy.
2: Perfecto, esa información también es muy importante. A ver cómo juega el rival de 33, cómo juega el Club Unión Barrio Coya acá de local en Varela. Es una alineación, Mario.
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0: al arco un conocido de 33, Dino Acosta. La línea de 4 con el 7, Luis Pintos. El 4 para Rodrigo Pintos. El 22, Mauro Corrales. Y con el 2, Facundo Silvera. En el medio, Bruno Bittencourt con el 8. Walter Corrales con el 6. Y con el brazalete de capitán y el 15, Elian Cedrés. Arriba atacan con el 5, Adrián Cedrés. Con el 11, Ignacio Acevedo. Y con el 21, Milton Flores. Lo que quedan a la orden de Santiago Berriel. Con el 9, Horacio La Rosa. 14, Cristian Cedrés. 18, Santiago Alonso. 16 para Oscar Mota. 17, Lucas Fleita. El 19 es para Iván Carabajal. El 20 para Diego Segovia. 13, Gastón Corrales. 10, Nicolás Torres. Y con el 32, un viejo conocido con su casaca, con el perro, Pablo Stoll. Y hoy la transmisión ha arrancado un poco distinta porque no tenemos a Diego. Nosotros no lo podemos hacer por el copyright, pero bueno, hoy ha sido un día importante en Argentina y en todo el mundo, ya podemos decir, no solo en el Río de la Plata. Falleció el gran solista de Los Redonditos de Ricota, así que ha sido
1: el Indio Solari. El Indio Solari.
0: Ahí va, Carlos Solari. Realmente ha sido una conmoción en Argentina y en todo el país.
1: Muy bien, impecable, Pulpo.
2: Y Martín,
1: sí,
2: perdóname, también queremos mandarle un gran apretado abrazo al estimado colega acá de Varela, Javier Urrusti, porque en las últimas horas se ha cumplido, fallecido su señora madre. Entonces, para el estimado colega y amigo Javier Urrusti, el abrazo grande de todo el equipo de Fútbol 45.
1: Nos sumamos al saludo, Roberto. Y bueno, y lo voy a recibir a mi gran amigo, mi compañero, un tipazo que me ha regalado esto del fútbol. Que bueno, hoy es locatario, hoy está con su querido Barrio Colla. Y bueno, hacía tiempo que no podíamos estar mano a mano con un micrófono en la mano. Alejandro Sena Toledo, buenas noches, ¿cómo estás?
3: Bueno, buenas noches, Martín, y viviendo esto tan lindo que es el fútbol. Acá teníamos una charla ahí con Maletti, con Marcelo, conversando del fútbol, de lo lindo que tiene el fútbol. Y bueno, y podemos ver hoy todo lo que nos va a brindar, ¿no? Yo creo que hoy la gente de Varela va a acompañar, si bien está en una fiesta machaza, ¿no? De la misma institución también que es Barrio Colla. Pero bueno, el fútbol es el fútbol y bueno, y Barrio Colla viene empujando bien. Pudimos verlo otro día de pronto con un Nacional de Minas que no tiene mal plantel y Barrio Colla lo doblegó 2-0, ¿verdad? Te da a creer. Yo creo que Varela ha estado bien representado. El otro año, San Antonio, en 33 dio batalla hasta en el último minuto, en un partidazo con el propio 33 que le toca hoy. Y yo creo que hoy va a ser un partido muy lindo porque en definitiva también Barrio Colla hoy busca los puntos. Él de algún lado tiene que tratar de sacar esos puntos porque bueno, porque si no sí se le complica, ¿no? Entonces es un partido que vas a buscar los puntos y en tu casa.
1: Claro, porque si nosotros tomamos en cuenta que Nacional de Minas, más allá de que por lo que decían los compañeros, yo no fui, fue mentiroso el resultado frente a 33, después viene acá, como me estuviste comentando durante el partido, enviando informes, inclusive para nosotros, lo que te agradecemos siempre, porque siempre estás dispuesto a trabajar y a colaborar con la barra. Claro, si Nacional de Minas le gana a la Coronilla y Barrio Colla pierde hoy, queda ya bastante lejos, queda 5 de los 2, cuando clasifica el primero y los dos mejores segundos, y todos los demás segundos van a playoff a un partido solo. Entonces, es importante para Barrio Colla hoy no perder pisada, pero para 33 también es fundamental porque le sacaría 5 al tercero en caso de que Nacional gane y bueno, tiene que recibirlo. Pero tenemos un reportaje, Mario.
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2: Bueno, siempre es un gusto recibir a este señor árbitro de Rocha, catalogado como uno de los mejores del interior. Hoy le tocó venir de chofer. El domingo va a dictaminar justicia en el Parque Colón de 30 cuando Huracán esté jugando por la Copa Divisional. Un gusto recibir a Néstor Pereira. ¿Cómo anda, Néstor?
5: Bueno, muy buenas noches para usted y para toda la audiencia. Sí, el domingo tenemos un lindo partido entre Huracán y San Carlos por la Divisional A. Y bueno, acá estamos, hoy vinimos de chofer a acompañar a los compañeros de la ciudad de Rocha. Y bueno, que hoy sea un lindo partido, ¿no? De viernes.
2: Bueno, un momento muy bueno de la ventaja rochense, ¿no?
5: Sí, venimos bien. La verdad que hemos estado en buenas etapas, en la Copa Selecciones nos tocó, y ahora en la Copa Club venimos bien, y venimos creciendo poco a poco, ¿no? Que el arbitraje de Rocha estaba en un debe, y bueno, tenemos un gran equipo hoy en día allá en Rocha, que eso nos fortalece como equipo, ¿no?
2: Claro, es lo que nos pasa a nosotros, estamos en cero prácticamente, tenemos solamente un árbitro a nivel de ojo, que es Héctor Sobrera.
5: Exactamente, tenían al árbitro de Cidades, que es muy bueno, muy bueno Cidades, la verdad que con su trayectoria y todo llegó a un nivel muy muy alto en OFI. Y sí, bueno, allá en Rocha hemos crecido, ustedes 33 tienen uno solo, pero bueno, llega un tiempo, pues yo creo que con el tiempo, con el esfuerzo y proyectando árbitro, se llega.
2: Néstor, ha sido un gusto, y bueno, seguramente no, el domingo nos vamos a estar encontrando ya en el Parque Colón, un gusto como siempre.
5: Bueno, muchísimas gracias por la nota a ustedes, y bueno, le mando un saludo a los compañeros ustedes, y bueno, muchas gracias.
2: Gracias, Néstor Pereira, el árbitro rochense, que va a dictaminar justicia el domingo en el partido de Huracán San Carlos, en el Parque Colón, estuvo en Fútbol 45.
1: Imponente, Roberto, y bueno, vamos a tratar de terminar con la cartelera de partidos que tenemos para la Divisional B, porque le voy a hacer una pregunta importante, quiero que Alejandro me desmenuce un poco qué es lo que ha visto y cómo ha visto Río Colla en este proceso de Copa. Nosotros lo vimos únicamente en el partido que se jugó en 33. Por la Serie F van a jugar Sportivo G de Durazno frente a Chacarita de Trinidad en la cancha de Sportivo G, allí en Durazno. Mañana a las 16, por la misma serie, San Lorenzo de Yung va a enfrentar a Libertad de Paso de los Toros en cancha de San Lorenzo de Yung el domingo a las 16. Por esta serie, San Lorenzo de Yung tiene 6, Sportivo G de Durazno tiene 6, Libertad de Paso de los Toros y Chacarita tienen 3.
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1: Por la Serie G van a jugar Wanderers de Santa Lucía frente a Quilmes de Florida en el Parque Marcelino Griano de Santa Lucía el domingo a las 15:30. Por esta misma serie, Oriental de Rodríguez de Silda Polié frente a Fraternidad de Sarandí Grande en el Parque Ángel Vuela de Ciudad de Rodríguez el domingo 15:30. Por esta serie, Quilmes de Florida tiene 7, Wanderers de Santa Lucía tiene 6, Oriental de Silda Polié tiene 2 y Fraternidad de San Gregorio tiene 1.
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1: Por la Serie H, Piriápolis de zona oeste de Maldonado frente a Nacional de Tala en el complejo Anselmo Meirana de Piriápolis, mañana sábado a las 15. Por esta serie, Juvenil 16 de Pando recibe a Punta del Este de Maldonado en el Emilio Tito López López de Pando el domingo a las 14. Por esta serie, Piriápolis tiene 9, Nacional de Tala tiene 4, Punta del Este tiene 3, Juvenil 16 de Pando tiene 1.
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1: Por la Serie I, Ferrocarrilero de Empalme Olmos enfrenta a Olmos de Soca en el Parque Hugo Raba de Empalme Olmos el domingo a las 15. También por esta serie, Atlético Fernandino de Maldonado frente a Villanueva San Jacinto de Tala en el Estadio del Club Atlético Fernandino el domingo 15:30. Por esta serie, Villanueva tiene 9, Ferrocarrilero de Empalme Olmos tiene 4, Olmos de Soca tiene 4, cierra Atlético Fernandino sin puntos.
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1: Finalmente, por la Serie J, el partido que tenemos en minutos nada más a partir de las 21, Unión Barrio Colla de aquí de la ciudad de José Pedro Varela recibe a 33 de 33. Va a ser a las 21, como decíamos, con el arbitraje de Matías Abreu, Rubén López y Virginia Cardoso. En esta serie juegan la Coronilla de Chuy y Nacional de Minas el domingo a las 15 horas en el Estadio Municipal de la Coronilla. Nacional tiene 6, 33 tiene 6, Barrio Colla tiene 4 y la Coronilla tiene 1. Esto fue el menú de la Divisional B de lo que va a pasar este fin de semana, la Divisional que estamos transmitiendo en la noche de hoy, por eso le dimos prioridad. Recordemos que Huracán, con transmisión de la 45 a partir de las 14:30 el próximo domingo, va a recibir a San Carlos en el Parque Colón. Pero yo decía, lo tengo a Alejandro y no lo puedo desaprovechar. Un hombre que ha visto varias veces a Barrio Colla, que conoce el fútbol de Varela, que está interiorizado en el fútbol de Varela. Entonces te consulto, Alejandro. ¿Qué podemos ver de Barrio Colla hoy? ¿Qué podemos ver de diferente de lo que pasó en las primeras fechas?
3: Bueno, mira, yo el partido que realmente vi fue el otro día con Nacional de Minas, ¿verdad? El fútbol es el mismo, acá no hay mucho más para inventar, ¿verdad? No le vi tanta dinámica, pero sí un muy buen manejo, por lo menos lo que demostró el otro día, ¿no? Los hermanos Cedrés, tanto Elian como Adrián, son jugadores con muy buen manejo. Bruno Bentancur es un jugador grande, espigado, pero también que cuerpea, que en el medio impone, ¿verdad? Impone bien el físico. Y Walter Corrales, que también no es un jugador que se entregue en el medio. Hay jugadores que a veces tienden a entregarse, ¿verdad? Ante la dividida, ¿no? Entonces, esa fuerza que le da tanto Bentancur como Corrales lo suelta un poquito a Elian y a Adrián, que por la derecha opta generalmente por venir y levantar los centros. Es muy repetitivo ese fútbol que lo hace Barrio Colla, pero le da resultados porque tiene arriba un Ignacio Acevedo, que es un 9, es un jugador alto, espigado, y que generalmente si no le gana de frente al arco, descarga hacia atrás y vienen Cedrés, vienen los volantes y te pueden tomar como opción de segunda pelota y rematar al arco. Yo creo que Barrio Colla también no es muy de perder la pelota, intenta jugar al fútbol, de pronto no con una gran velocidad porque no tiene una liga como para vos decir, bueno, para sacar ritmo, ¿verdad? Son 4 equipos y no da para sacar mucho ritmo, pero sí para mantenerse ordenado. Y bueno, y nosotros hoy esperamos que Barrio Colla le haga pelea, ¿no? El año pasado, en esta misma divisional, San Antonio se le plantó duro a 33. Y por el bien del espectáculo, por el fútbol de Varela y por el fútbol de 33 también, es lindo que el partido sea parejo, ¿verdad?
1: Una muy buena iniciativa la del Club Unión Barrio Colla. El hecho de fijar este partido hoy viernes a la noche, sabiendo que hay una gran actividad acá en Varela este fin de semana, que los chiquilines colaboran con el club, que muchos están relacionados también con las hípicas, entonces la posibilidad de jugar viernes de noche, sobreponerse con la actividad y además tener plantel completo también.
3: No, y mañana podía estar completo, pero estaba completo el motor también, entonces mañana iba a ser complicado. Te imaginas, los pibes casi todos tienen entrada al baile, ¿no? Entonces mañana iba a ser, yo te lo escribí a mitad de semana por WhatsApp, dije, es brava para Barrio Colla si lo dan el sábado. Al estar el viernes tiene esa ventaja. Hoy, bueno, ya están preparados para el baile, pero sabe que tienen que cumplir ahora en la cancha, ¿no? Ya no es lo mismo que hubiera sido de pronto una noche sin dormir, que generalmente el plantel. Acá el raíz es sagrado, ¿verdad? Ah, y me olvidaba que hay un jugador que sale del libreto, que es el de Milton Flores. Por ahí no, colectivamente no es un jugador demasiado participativo, pero es del Sauce de Aramendía. Es chiquitito, pero tiene una gran dinámica y es atrevido, y es de los jugadores que vos no sabés, tiene esa impronta de encarar, y creo que te gana de arriba siendo chiquito porque es dinámico y te gana en el mano a mano y las peleas. De pronto no es tan ordenado técnicamente, pero es un jugador desnivelante que viene de Aramendía y que el otro día nos hizo el gol, el primer gol contra el Nacional.
1: Alejandro, te invito a que escuchemos la palabra del responsable técnico de 33, a ver cómo encara el partido de hoy, cómo encara la ausencia del Coti Alzugaray, que es un jugador importantísimo para el 33, es el capitán y ha tenido muy buena actuación durante esta Copa allí como volante tapón. Así que charlamos hace unos minutos antes de que saliera 33 a calentar con el Pollo Terra. Es un reportaje, Mario.
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6: Bueno, le agradecemos la gentileza al Pollo, que bueno, faltan un poco minutos para que los gurises salgan a calentar y bueno, para la previa de Fútbol 45 y de Fuera de Juego TV. Pollo, buenas noches. Una cancha difícil. Yo el otro día decía, hay partidos que se ganan. Se lo decía la gente de Huracán en Vergara, que se van a ganar. Y pasa lo mismo allá que lo mismo acá. Es un cuadro que viene con un muy buen antecedente frente a Nacional, pero es una cancha en la que hay que venir a ganar. Después la forma se busca, ¿verdad?
7: Sí, primero, buenas noches. Cancha difícil, como vos dijiste, complicada, pero por suerte la conocemos, no solamente yo, sino que todos los jugadores la conocen. Pero igualmente, ellos son locales y como locales se van a hacer fuertes. Nosotros tenemos nuestras herramientas para contrarrestar las cosas buenas o positivas que ellos puedan hacer acá en esta cancha. Trataremos de sacar un buen resultado, que no es malo tampoco pensar en un empate porque nos queda un partido como local
6: también, y además con un rival directo, porque Nacional es rival directo.
7: Exacto, como vos decís, un rival directo. Y bueno, pero ya te digo, venimos a buscar los tres puntos sí o sí. Ya lo saben, hemos trabajado durante la semana para eso y vienen convencidos que es ganable. Y tenemos que hacerlo así. Y mentalmente fue lo que más trabajé, sobre todo conversaciones individuales, después grupales, donde se trabajó no solamente en lo futbolístico, sino que en la conversación de hacerlo fuerte de arriba, de que este resultado, si nosotros lo sacamos acá positivo, damos un gran paso.
6: No está el Coti, es un jugador que tiene su temperamento, a veces le juega en contra, pero es un referente del club, es el capitán del equipo, pero además te está dando muchas soluciones en el medio, no solo en la marca como volante tapón, sino que está siendo de los jugadores más claros para buscar el juego que a usted más le sirve, porque tiene esa experiencia de agarra la pelota, juega al lateral, agarra la pelota, juega al lateral, entonces abre mucho la cancha, genera muchos espacios. Hoy no está, es una ausencia importante, pero tenés otros jugadores de experiencia para jugar.
7: Sí, por suerte en el equipo tenemos y lo vamos logrando con gente de experiencia, pero a su vez gente joven que tiene menos experiencia, pero va agarrando la forma de lo que nosotros le venimos pidiendo,

0: la van agarrando y creo que vamos a tapar ese hueco que dejó el Coti, que es importante, un jugador muy importante, hoy por hoy en 33 en el club, es un jugador muy importante, aparte de ser referente, por supuesto que es importante, pero confío en lo que tengo y bueno, vamos a dar lucha.
1: Bueno, yo te expreso una sensación de deseo. Ojalá cuando termine el partido, Marcelo te haga una nota para felicitarte por el triunfo. Mucha suerte.
0: Bueno, muchas gracias a ustedes. Dale, vamos arriba.
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3: La palabra del Pollo Terra, el técnico de 33, hablando con nosotros en la previa de la 45. Y deme un social, Mario.
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3: Bueno, yo le quiero mandar un beso enorme al viejo y a la vieja que están allí en el almacén La Mama, como siempre, aguantando los trapos, seguramente escuchando la transmisión. Un beso enorme para ellos, que sin ellos nada sería posible. Y a Silvana, mi hermana, y mi cuñado, que también, mil veces, gracias a ellos, yo he podido estar presente en las transmisiones. Así que, bueno, un beso enorme para ellos dos, y también para los viejos. Y bueno, y para toda la gente del fútbol que nos sigue, seguramente la familia Gómez Piñeiro, alguien va a andar por ahí escuchándonos. Alejandro, ¿cómo se plantea el partido hoy?
5: Y bueno, esperemos que sea un gran partido. Yo no he visto a 33, pero yo creo que va a ser un partido muy parejo, ¿no? Para mí que va a ser parejo, porque como dice Marcelo, Barrio Colla en su cancha es un rival duro, que empuja conoce la cancha, y es un rival muy competitivo, ¿no? De pronto no es un cuadro de primera, pero es un muy buen, y yo creo que a veces si bien no tiene una figura desnivelante, pero tiene un cuadro muy parejo y eso sirve un montón. Recién te comentaba que no está Torres, Nicolás Torres, que para mí sería un jugador distinto, pero igualmente tiene 4 o 5 jugadores de muy buen nivel y eso yo creo que eso sirve para emparejar, ¿verdad? Porque a veces vos contás con un jugador que desnivela y en el resto no. Entonces yo el otro día vi un cuadro parejo, vi ahora, te decía que no sé cómo está físicamente, pero Anderson Coronel, muchas veces yo creo que el fútbol de 33 también lo ha tenido y es un muy buen jugador, el jugador de Bergarense, para mí es un muy buen jugador, está en el banco de suplente. Santiago Alonso a veces deja y no deja el fútbol, pero un jugador que estuvo en Montevideo, una gran promesa juvenil, es un muy buen jugador que tiene muchísimo oficio. Horacio La Rosa, que también anduvo por Montevideo, jugadores de Barrio Colla, que yo creo que tienen muy buen nivel y tiene un Lucas Fleitas en el medio que para mí bien podía haber sido titular, pero claro, no pueden entrar todos, ¿no?
3: Por supuesto que sí, Alejandro. Yo coincido contigo, creo que va a ser un partido muy parejo, que se va a definir en los detalles. El que tenga mejor puntería, el que esté mejor parado atrás, el que esté más atento, el que cometa menos errores, porque si bien plantel a plantel podemos decir que 33 podría estar un poquito más arriba que Barrio Colla, yo creo que la cancha y el ambiente empareja muchísimo y yo creo que ese partido de Barrio Colla ganándole 2-0 con mucha autoridad nacional le da un aliciente importantísimo, sabiendo que hoy si gana queda primero.
5: Agarrá distinto la baraja, como quien dice.
3: Claro, Roberto, estoy contigo.
6: 33 en Cabanilla terminó los ejercicios precompetitivos.
3: Bien, impecable. Alejandro, ha sido un placer compartir este rato de previa contigo. Como siempre, es un placer compartir contigo. Estamos en contacto permanente. Ya queda menos, Alejandro. Ya queda menos. Ya estamos en junio. Ya se acerca enero. Ya se acerca esa fecha en la que nos tiene miércoles y sábado permanentemente compartiendo. Sí,
5: me retiré los relatos con un partidazo cuando la juvenil le gana el Minas, ¿no? Y bueno, y me quedé. Pues la verdad que fue un partidazo y bueno, y se aportaron los gurises allá en la mayor también, ¿no? Bueno, cualquiera de los dos fueron tremendos partidos, pero bueno, sí, uno con ese partido de los juveniles, uno quedó un poquito tocado, la verdad que un partidazo los gurises.
3: Muy bien, vamos a estar convocando después de 3 avisitos de Mario, ya a Marcelo Ferreira, que esté arrimándose aquí al puesto de transmisión, porque vamos a estar charlando 2 minutitos con Marcelo, a ver las percepciones de nuestro comentarista sobre este partido.
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3: Bueno, y el Momo también, el Momo directo de Montevideo a Varela para la transmisión del partido. Diego no ha llegado a 33, obviamente, se vino derecho a Varela. Y si algo le faltaba a Freddy para recibirse de ser el nono del abuelo, está con el Momo en la tribuna, allí a cargo de la criatura. Mientras Diego se prepara para el relato vibrante, como siempre, seguimos esperando por acá la presencia de Marcelo Ferreira para charlar un minutito con él sobre lo que va a pasar este partido. Se está poniendo todo en línea. Barrio Coya termina los ejercicios de calentamiento, 33 ya está en el vestuario, seguramente con la arenga previa antes de salir al campo de juego. Nosotros estamos ya en las postrimerías de la previa, faltan 14 minutos para el inicio del partido, faltan 6 minutos para el ingreso de los equipos al campo de juego. Se demoró un poquito más Barrio Coya en los ejercicios precompetitivos, pero está allí haciendo el clásico monito, terminando los ejercicios de calentamiento para ingresar al campo de juego, y lo vamos a recibir a nuestro comentarista, al señor Marcelo Ferreira, que hoy va a tener la tarea, como siempre, de explicarles a ustedes por qué se dan ciertas situaciones en la cancha, por qué otras no se dan y cuáles son las herramientas que podrían tener los técnicos para cambiar lo que esté pasando en el campo de juego. Marcelo, buenas noches.
7: Buenas noches, Martín, a toda la audiencia. Sí, partido fundamental hoy. Yo creo que si 33 logra ganar hoy, se posiciona como gran candidato a ganar la serie.
3: El otro día te estaba escuchando en el programa, coincidía contigo la distancia. Cuando vos decías que no daba favorito, yo creo que es un envión anímico importantísimo para Barrio Coya haberle ganado a Nacional y con autoridad, como nos contaba Alejandro. Si bien 33 también viene de un triunfo, claro, esta forma de clasificación distinta a la Copa A, donde clasifican los dos primeros, genera mucha presión, porque vos te asegurás la clasificación si sos primero o uno de los dos mejores segundos, si no vas a un playoff de un partido. Entonces, hoy para 33 es fundamental, porque 33 hoy si gana le saca 5 a Barrio Coya.
7: Por supuesto, no solo eso.
3: No, perdón, le saca 4.
7: Pero el ambiente anímico para jugar con Nacional allá, ya sos puntero. No sé los años que hace que venimos aquí a Barrio Coya y cuando hemos podido ganar 3-0, 4-1.
3: Nunca partidos con autoridad, siempre. Barrio Coya siempre se planta firme acá.
7: Nunca. Aparte de eso, tiene muy buenos jugadores Barrio Coya. Es un duro escollo de hoy para 33.
3: Vos me decías, Marcelo, que estuviste en la cancha. Yo lo dije cuando arrancó la transmisión. Tenés la costumbre siempre de pisar el campo y lo notaste diferente a lo que veníamos habituados.
7: Sí. Y he hablado con muchos muchachos acá de Barrio Coya, dirigente. Está empastado. Sembraron la cancha. Falta solo sembrarla en las áreas. A no ser está el área que da rumbo a 33. Es la que está más fea, la otra está mucho mejor, y el campo de juego en todo, recorrí toda la cancha empastada. Sinceramente nunca había visto la cancha Barrio Coya como está ahora.
3: Bueno, se viene aguantando una predicción que hizo el Pulpo de que ojalá no pasara. Era el miedo que teníamos todos de un partido nocturno acá en Varela, sobre todo por la cantidad de humedad que hay. Por ahora se viene aguantando, esperemos que siga así, porque... sobre todo para el trabajo de ustedes, si baja la neblina, la cerrazón va a ser complicado, pero por hoy se mantiene claro, eso es importante.
7: Por ahora está claro, pero también me tomé, toqué el pasto, me gusta tocar el pasto, hay humedad y hay sereno, va a estar rápida la cancha, no como que estuviera mojada, no, pero va a estar más rápido que si se jugara tarde.
3: Hay que destacar que no me acuerdo de la última vez que vine, está muy bien la iluminación también, se ve bien en toda la cancha, Marcelo.
7: Toda la cancha está parejo, la iluminación, sí. Muy cierto. No hay lamparones, que a veces había algún lamparón en algún sector, ¿no? Está parejito.
3: Bueno, Marcelo, el mejor de los trabajos para ustedes. Ojalá comentes un triunfo y ojalá, como yo le dije al Pollo en la nota, lo esté felicitando en la nota del final del partido. Los voy a dejar con él, el hombre de pelo.
7: Ya va a destacar que todos queremos que gane 33. Me toca también decir que tengo muchos amigos en Barrio Coya, que estuve con ellos jugadores de años. Bueno, despuntamos el vicio conversando un poco con Dino, con muchos amigos que me tocó dirigir.
3: Pero pará, Marce, me tocó estar.
7: Ahí está, seguro, sí.
3: ¿Te acordás claro de esa concentración en Maldonado?
7: Claro que sí, claro.
3: Y aquellos partidos, sí. ¿Te acordás del gol de Bruno en Maldonado, en la hora?
7: Claro.
3: Que fuimos a penales. Después, o sea, no recordemos la definición por penales, por
7: o favor. Sea, no, digo que
3: tenemos buen recuerdo de los muchachos Varela.
7: Tenemos buenos recuerdos, que es verdad que si 33 no pudiera acceder, bueno, yo hincharía por Barrio Coya que accediera al primer puesto.
3: Buenísimo, Marcelo, gran laburo para vos. Vino de vuelo, pero que se quede tranquila la mamá, que fue de vuelo, tranquilo. Con el Momo, yo decía recién, digo, si le faltaba algo para recibirse de nono al pulpo, era cuidarte el perro en la tribuna. O sea, la foto salió. Diego, un placer que estés acá.
7: Me lo dio a mí un rato. Tiene una fuerza, andaba conmigo de rastro.
3: De rastro con Marcelo andaba el Momo. Aparte, una gana de andar en lo verde, impresionante. Me alegro mucho que hayas viajado bien, que hayas llegado bien. Te auguro un gran relato, un triunfo de nosotros y, como siempre, gracias por dejarme ser parte. Diego Pereira Zapere con ustedes.
5: Buenísimo, Martín, buenísimo, gracias. ¿Cómo anda, Barra? ¿Cómo anda todo el mundo? Ya estamos aquí en la cabina del Estadio Municipal de José Pedro Varela, aquí a orillas del Corrales, aquí para vivir una nueva fecha, una fecha decisiva, una fecha importantísima para el devenir de la tabla de posiciones, para lo que va a suceder y para cómo se va a definir este campeonato y esta serie con un Barrio Cosa que llega más que con vida. De hecho, está a 3 puntos de meterse en la discusión con un 33 que necesita ganar, que también con una victoria creo que queda, bueno, encaramado tanto 33 como Nacional para definir el 1-2. Sin duda que hoy, salga lo que salga, es una fecha importante, salga lo que salga, es una fecha que va a decidir un montón de cosas aquí en el Estadio Municipal de José Pedro Varela. La neblina que se va aguantando, Debo decirle que en la ruta, por suerte, no me topé con mucha neblina, pero sí, claro, si uno levanta un poco la vista, ve que la cerrazón está presente. Por ahora vemos la cancha, veremos con el pasar de las horas qué es lo que se viene. Se vienen ya los árbitros a la cancha, terna de Rocha y de Melo, que tenemos...
6: Toda rochense, buenas noches, Diego.
5: ¿Cómo anda, Roberto?
6: Muy bien, gusto, toda Rocha.
5: Toda Rocha. La terna entonces de Matías Abreu, Rubén López y Virginia Cardoso. Entonces, los árbitros que tenemos aquí para impartir justicia, que vienen de negro, con vivos, ¿qué le digo? ¿Fucsia? ¿Qué le digo? ¿Un rosado flúor? Bueno, ahí, el elenco arbitral, entonces, ¿se anima a definirme el color de los vivos, Marce, del arbitraje?
7: Para mí, negro y fucsia, pero fucsia. Para mí.
5: Sí, se la dejo.
7: En el tiempo que yo era gurí y jugábamos los colores, no habían esos.
5: Ah, ¿no? Son estos colores nuevos, ¿no?
7: No, estos son nuevos, han aparecido colores cualquier cantidad.
5: Exactamente, sí. Eso es de Soto Pintura que viene con las pinturas.
7: Todo, inventó Soto Pintura, inventó esos colores para darle alegría. Ahora hay colores.
5: Ahora
7: para el gusto que busques.
5: Ahora es para darle color. Bueno, va tomando forma aquí, ya están los árbitros, esperamos por los equipos que ya se viene el decano del fútbol olimareño, se viene 33 a la cancha entonces con la tradicional blanca y celeste, en bastones verticales, llores negros, medias negras, ya está pisando el césped del Estadio Municipal de José Pedro Varela, el 33 Fútbol Club, ya está en cancha el elenco limareño. Aprovechamos para poner nombres y números aquí al elenco limareño, al decano del fútbol de 33. Esta es la alineación del decano.
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5: 33 que sale a la cancha en el arco y con la 12 Santiago Piris. En el fondo, la 13 para Enzo Rodríguez, 3 para Andrés Sebastián González, la 2 para Lucas Cuna, la 6 para Nicolás Osley. En mitad de cancha, la 4 para Cristian Pereira, la 8 para Robert Piris. Abiertos con la 10, Mauricio Mieres. Con la 14, Matías Silva. Atacan con la 9, Matías Fleitas. Con la 19, Kevin Barnada. Hoy enfrentando al elenco de su pueblo,
9: cuando, hablando de su pueblo, José Pedro Varela recibe con una nutrida concurrencia y baja también el calor, el aplauso del pueblo varelense al equipo que representa José Pedro Varela en esta Copa Nacional de Clubes de OFI en la Divisional B. Ya está en cancha con la tradicional blanca, con guarda diagonal roja, llores azules y medias rojas. Ya está el varelense, ya está el Unión Barrio Coya en cancha y ya repasamos cuál es la alineación.
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0: roja. Ahí está el elenco de Barrio Coya que va con el 1 en el arco. Recién hablaba de él. Este le suena al bicho Ferreira. Con el 1 en el arco, Dino Acosta. En el fondo, la 7 para Luis Pintos. La 4 para Rodrigo Pintos. La 22, Mauro Corrales. Y con la 2, Facundo Silvera. En la mitad de la cancha, la 6 para Walter Corrales. La 8 para Bruno Bittencourt. La 16 para Elian Cedrés. Atacan en el elenco del Coya. Con la 5, Adrián Cedrés. Con la 21, Milton Flores. Y con la 11, Ignacio Acevedo. Los 11 del elenco de Varela. Los 11 del elenco del Barrio Coya. Y mientras se hace el saludo protocolar y mientras se va a realizar el sorteo aquí en el Estadio Municipal.
1: Diego,
0: sí, Roberto.
1: También habrá un minuto de silencio en conmemoración, memoria a la señora Mercedes Mayol, ligada al Barrio Coya, como dijimos hoy en la previa, la mamá de nuestro querido, estimado colega y amigo Javier Urrusti.
0: Bueno, el abrazo grande, la fuerza. Hoy, bueno, venía pensado en arrancar un poco con eso, pero bueno, venimos medio justos con el tema del tiempo. Digo, para todos los, aprovecho también el momento para bueno, todos los que nos gusta la música. Realmente hoy es un día especial, bueno, por la pérdida del indio Solari. Yo debo decir, no me voy a subir el tren ahora, yo nunca fui muy ricotero, pero solo un necio puede no entender lo que significó el Indio Solari para muchísima gente y para mucha gente lo que logró con su música, que hoy realmente es un día de mucha consternación por la pérdida de un Parkinson que venía hace un montón de tiempo quejándolo y bueno, que finalmente hoy con 77 años ha partido el Indio Solari. Nosotros, bueno, ya se están distribuyendo los jugadores en la cancha, aprovechamos para que Manos Mágicas, Flavio Frustacci, nos dé la presentación de este primer tiempo. Barrio Coya, Huracán, Barrio Coya 33.
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3: Los jugadores ya están en la cancha. La pelota ya tiene ganas de rodar. Nosotros vivimos el primer tiempo con el relato de Diego Pereira, que llega por Núñez. 60 años uniendo a nuestra gente.
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0: Muy bien entonces, ya está todo pronto. Anda Abreu con una amarilla ahí en la mano, antes de arrancar el partido. Ya tiene ganas de empezar a molestar antes de arrancar el partido. Creo que estaba anotando algunas cosas. Bueno, mientras los asistentes, mientras Rubén López y Virgilia Cardoso están chequeando los bancos de suplentes. Ya se viene Virginia para aquí, para enfrente a la cabina. Ya se va ubicando también Rubén López allí, enfrente al banco del elenco locatario, del elenco del Barrio Coya. Después que arranca el partido, tengo unas sociales para pedirle a Mario, pero vamos a arrancar el partido porque ya se viene. Vamos a ver el barrio. Ah, no, va a hacerse un minuto de silencio.

0: Muy bien, entonces, y ahora sí, ¡corre el reloj, gira la globa! Fútbol 45, Copa Nacional de Clubes de OFI. Aquí, en la Divisional B, en José Pedro Varela, en el Estadio Municipal, Unión Barrio Colla 33.
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0: Y ya tenemos un saque lateral en la mitad de la cancha por la zurda que va a ser el elenco de Barrio Colla. Y Mario, deme las sociales.
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0: Saludo a la barra del tercero MC de la Escuela Superior de Informática, que hace un rato estuve con ellos allá en Montevideo, que estuvimos en clase, y algunos me dijeron que iban a aprenderse esta noche. No sé si querían quedar bien o realmente están ahí del otro lado, pero bueno, si están del otro lado, el abrazo enorme. Pelota en la mitad de la cancha que tiene ahora el elenco de Barrio Colla. Allí Bruno Pittencourt con la pelota juega buscando ahora la presencia de Lian Cedrés. Cedrés que va jugando hacia atrás.